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0: tardes. Buenas tardes. Si usted esperaba que en este momento entráramos y le dijéramos que Argentina ya había pasado, si usted va manejando, agárrese el volante o agárrese los calzones, porque si no va manejando o va caminando, porque Argentina está en tiempo extra con el equipo de Cabo Verde. Estaban ganando 1-0 con gol de Messi, Robert, y les empataron y están batallando empezando el tiempo extra.
1: Empezando el tiempo extra, y Argentina sí ha estado insistiendo, dominando, llegando, pero se está defendiendo con todo el equipo de Cabo Verde, en unas condiciones climáticas muy, muy complicadas, mucho calor, pero sobre todo la humedad. Y ahí está, no, ya cayó el gol de Argentina.
0: ¡Cayó el gol
1: de
0: ¡Por fin! Se le dio al equipo. Fíjate, puede irse Cabo Verde, pero va a decir que nadie le ganó.
1: Sí, no le ganaron.
0: Oficialmente
1: ese empate no perdió.
0: Exactamente.
1: Nadie le ganó en este mundial.
0: En este mundial nadie le pegó gol.

0: gol del equipo de Argentina al minuto 93. Gol de Lisandro Martínez, que hace el gol y que los pone en ventaja. ¡Ey!
1: ¡Ey!
0: ¡Ey!
1: ¡Ey!
0: ¡Fuera de lugar!
1: A ver.
0: ¡Fuera de lugar!
1: ¡Igual que el de Croacia!
0: ¡Fuera de lugar!
1: ¡Igual que el de Croacia!
0: ¡Fuera de lugar! ¿Se los van a quitar?
1: Pero...
0: ¿Se los quitan o no se los quitan?
1: Pero el que está adelantado no...
0: ¿Sí está? Y participa así por la pelota.
1: Y aparte comete foul.
0: Y tumba al jugador.
1: Y aparte comete foul.
0: Exactamente.
1: Hijo, aquí se va a ver las ayuditas o no ayuditas.
0: ¿Ayudita o no ayudita?
1: ¿Ayudita o no ayudita?
0: ¿Eh?
1: ¿Eh?
0: Se lo van a dar, ¿verdad?
1: No puede ser.
0: Se lo van a dar.
1: No deberían, ¿eh?
0: Es Argentina. Hay una, ¿Cómo va a sacar a Messi?
1: Aparte de estar adelantado, hacer por el balón. Y como no alcanzó el balón,
0: ya se lo dieron. Mendigo güero desgraciado.
1: Es el güero antiamericanista.
0: Es el güero antiamericanista, mendigo desgraciado.
1: El güero antiamericanista.
0: Lo mandaron a hacer el trabajo fácil.
1: Aparte de no alcanzar la pelota.
0: Le metió una falta.
1: Sí, le metes una obstrucción al defensa que podía tapar la llegada de Martínez, que finalmente resuelve 2-1. Cuando te decía que físicamente Argentina estaba empezando a mostrar estragos del esfuerzo, ya un par de acalambrados que salieron del partido, los jugadores, muchos ya empezándose a sobar los chamorros y todo eso. Pero cae este gol y vamos a ver si el equipo de Cabo Verde tiene la posibilidad de ir por el empate.
0: ¿Ya empató una vez?
1: Yo lo veo más entero físicamente a Cabo Verde.
0: ¿Se ya empató una vez?
1: Sí.
0: Vamos a ver si puede hacerlo otra vez el equipo de Cabo Verde. Ahora, Robert, de alguna manera, pase lo que pase, si pasa Argentina, estamos hablando de que ya te metiste 30 minutos más.
1: Ajá. Uh-huh.
0: Que no estabas esperando, ¿eh? En el desgaste. Y además, ya te faltaron el respeto, ya te pegaron en la quijada, ya te dieron un madrazo en la quijada. ¿Sí? Y ahora, Argentina tirado atrás y Cabo Verde metiendo.
1: Empezando a empujar.
0: Demostrando que también trae con qué.
1: Ahora consigue un tiro de esquina y vamos a ver Cabo Verde en pelota parada. ¡Ay, jole! Se puso bueno el partido. Increíble, digno, sorprendente, agradable lo que nos dio Cabo Verde en este torneo, ¿eh?
0: Y lo que nos está dando.
1: Sí, nos está dando todavía.
0: Le quedan veintitantos minutos. Todavía. ¿Tiro de esquina? ¿Otra vez?
1: Otro. Y duda con el gol ese que le contaron, ¿eh? Y duda, como siempre. Como siempre, cuando está Argentina en la cancha.
0: Segundo tiro de esquina.
1: Tercero que da Argentina, ¿eh?
0: Oye, se queja de una falta el de Cabo Verde, ¿eh? Se queja de que le pegaron en la cabeza, güey.
1: A ver.
0: Una patadita a Borges.
1: Hoy todos somos Cabo Verde.
0: Lo van agarrando.
1: No, él es el que va agarrando. Ah, y luego le cae encima.
0: Sí, con le la cae rodilla. Encima.
1: Ese no, él venía agarrando. Oye, después de todo el desgarriate que se armó con la información, no sé si verdadera en su momento o no, nunca confirmada, finalmente lo que sí se confirma es que no hay cambio de horario para el partido del domingo de México e Inglaterra. El partido se juega tal y como estaba programado a las 6:00 p.m. en el Coloso de Santa Úrsula.
0: Oye, pero ¿hasta Aguirre se quejó?
1: ¿Hasta Aguirre?
0: O sea, yo no entiendo. Aguirre, que un día puso un partido contra Estados Unidos a las 2:00 p.m.
1: Uh-huh.
0: En una eliminatoria que México estaba temblando porque no calificaba, que había entrado como bombero, ¿te acuerdas? Yo estuve en ese partido, por eso te digo. Y se fundió el equipo de Estados Unidos en aquella ocasión, sí, con el sol a las 2:00 p.m. Y ahora que te lo pongan a las 12:00 p.m. y que salga Aguirre, que No, ya nos desgraciaron.
1: Es una patada los de esto.
0: Porque nos van a cambiar los horarios de comida.
1: Hombre,
0: sácate.
1: Ventaja para ti. Yo dije, no, hombre, ya ganó México cuando empezaron a decir que a las 12.
0: Sí.
1: ¿Sí?
0: Y pues resulta que no. El cambio de horario tenía que ver con las televisoras en Europa. Porque el partido,
1: siendo a las 6 de la tarde... ¿Era puro cuento que para prevenir una tormenta?
0: Es que, ¿cómo vas a saber de aquí al domingo que va a haber una tormenta eléctrica?
1: Ajá.
0: O sea, no lo puedes saber.
1: Sí.
0: ¿Eh?
1: Sí, de acuerdo.
0: Yo creo que era para que el partido saliera a las 7 de la tarde, tiempo de Europa.
1: Y no a la 1 de la mañana.
0: Porque a la 1 de la mañana, ¿quién le mete?
1: De lunes para ellos.
0: ¿No? Exactamente, va. Sí. ¿Quién le mete billetes a lo mejor? ¿Va? Los patrocinios y todo ese tipo de cosas.
1: Sí, 6 p.m.
0: Ahí está, mira. ¡Ah! ¿Qué está atrás?
1: Sí, pero...
0: ¿Qué está atrás?
1: No, sí estaba...
0: Movieron el monito, sí, va.
1: Hasta el jugador brinca para atrás. Hasta el de Argentina brinca para atrás porque estaba delante de todos. No, hombre.
0: Movieron el monito.
1: Sí.
0: Y sigue.
1: Oye, y Bocinha nuevamente da un partido para el recuerdo histórico. Le paró lo mejor del arsenal de Lionel Messi. La única que no pudo parar fue la genialidad del gol de Messi. Es una jugada extraordinaria.
0: Sí.
1: De pura técnica individual. Con el mismo pie, controla y tira en el mismo movimiento, de una manera exquisita. El golazo de Messi, ese sí, tienes que enmarcarlo.
0: ¡Mete a Yanini Tavares, güey!
1: ¡El Yanini!
0: ¡Mete a Yanini Tavares! ¡Qué guau, güey! Nada. En esa cancha, y ahorita que dices de las condiciones del clima, Roberto. Si México avanza, vaya. Contra... La lógica es que sea contra Brasil.
1: ¿O Brasil?
0: La lógica es que sea contra el equipo brasileño. Mm. Argentina, si avanza, pues va contra el equipo de... ¿Con quién va Argentina?
1: Contra Egipto. Egipto.
0: ¿Y Egipto hoy ganó en penales?
1: Ganó en penales también, partido...
0: ¿Los australianos se la rifaron?
1: Se la rifaron. Los soquerús se defendieron bien, hasta lo máximo que pudieron.
0: Sí, se la rifaron los canguros.
1: Por esas condiciones que estamos... Condiciones que estamos hablando, de humedad, calor, ahí por eso nace la famosa bebida del lagarto.
0: Sí.
1: ¿Sí?
0: Sí.
1: La inventa, no me acuerdo si la...
0: La Universidad de Florida.
1: La Universidad de Florida, los Gators.
0: Sí.
1: Los lagartos.
0: Sí. Porque en la segunda mitad de los equipos, el equipo de Florida se desgastaba.
1: Se
0: desgastaba. Y un estudiante es el que inventa, uh-huh, o más bien descubre el cómo... Buscar a través de las sales y recuperar sales y hidratar
1: minerales
0: y todo, y evitar el cansancio y los calambres y todo eso. Y ahí nace la bebida de hidratante, ¿no?
1: Lo que pasa es que siempre estaban en desventaja, aunque fueran locales, porque los equipos llegan nada más un día antes del juego y se van.
0: Sí.
1: Y le ganaban, y este equipo... Todos los días, entrenando, pues siempre andaban todos deshidratados, todos débiles,
0: sí,
1: todos sin minerales, y sin potasio y sin eso, y descubrieron que era, pues, por la humedad que perdían.
0: Sí.
1: No, y luego el faulazo que comete.
0: No, o sea, es que sí es faul, Rubén.
1: El faulazo que comete.
0: Para mí sí es faul.
1: Sí.
0: Qué buen madrazo le metió Lisandro Martínez arriba. Sí.
1: Al techo de la portería.
0: Y evitando que la potencia le diera oportunidad a Bocinha, ¿no?
1: Uh-huh.
0: Porque la pelota casi le pasa en la cabeza a Bocinha, pero va con tanta violencia el disparo que no le permite a Bocinha tener capacidad de reacción, ¿no?
2: A ver, ahí viene Cabo. Esta jugada es prometedora. Ahí va Cabo. ¡Cabo! ¡Creo en ti, Cabo! Si metes gol, me voy a vivir para allá.
0: Mete el centro, mete el centro. ¡Oh!

0: ¡Se subió a la tribuna! ¡Anda buscando a su familia!
1: ¡No, hombre! ¡Que se vaya!
0: ¡Oye, te van a expulsar, güey! ¡Cálmate!
1: ¿Por qué lo van a expulsar? ¡Que le saquen mala
0: por amarilla! ¡Por abandono de cancha!
1: ¿Por qué? ¡Ah, si vas al baño o qué, güey!
0: ¡Oye! ¡Golazo de Cabo Verde! Fue a buscar a su esposa, a su novia.
1: ¿Quién sabe?
0: ¡Oye, pero se subió hasta la tribuna
1: el jugador! ¡La cara de los argentinos!
0: Te dije, físicamente ya están tronados.
1: ¿Eh?
0: Ahí está tu amigo.
1: ¿Ahora qué? ¿Ahora qué, güey?
0: Pues mínimo amarilla.
1: ¿Ahora qué?
0: Ándale, no la...
1: ¿Ahora qué, güey?
0: No hay offside.
1: No hay nada.
0: Oye, ¿qué golazo se aventó a lo Damián? ¿Se acuerdan los goles de Damián? De Damián Álvarez.
1: ¿Se acuerdan de cuando Guiñac era bueno con Juan Tigres?
0: Ándale. El número 13 dice, vente para acá. El árbitro le está llamando.
1: ¿Eh?
0: Yo creo que le va a sacar amarilla.
1: No me digas que lo va a expulsar. Pues no me digas que lo va a expulsar.
0: Yo entiendo la emoción y todo. Mira,
1: hay que decir. No hay fuera lugar. No hay fuera lugar. No hay fuera lugar. No hay fuera lugar. No hay fuera lugar.
0: No hay fuera lugar tampoco.
1: No hay fuera lugar.
0: Ah, es un golazo. ¡Qué golazo! Es un golazo. ¡Carajo! ¡Qué golazo!
1: Nada que hacer.
0: 2-2, ahí está el día, ya se reanudó.
1: Nada que hacer. Y dos veces les han empatado. ¿Eh? Dos veces. Y se va a acabar el primer tiempo extra. Y están.
0: Y están en el momentum, ¿eh?
1: No pidas penal.
0: Están en el momentum. Los Cabo Verdes están en el momentum, están ahorita física y psicológicamente, están encima.
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1: ¡Otra vez, bociña!
0: ¡Bociña!
1: ¡Bociña, bociña!
0: Ahí va.
1: Oye, ahí va, otra cabo. Vez, bociña. No quieres llegar a los penales contra bociña.
0: Yo creo que sí.
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0: Instagram, que fue donde creció.
1: Llegó a la copa con 15,000 o algo así, ¿no?
0: Sí. A ver, vamos a ver, ¿cuántos tiene Bocinha? Bocinha. Aquí está, Yosimar Díaz.
1: Ajá.
0: 18.1 millones de seguidores. O sea, subió otro 5 el día de hoy.
1: Sí, ¿verdad? Y falta lo que venga, ¿no?
0: Es más, yo le voy a dar seguir en este
1: momento. A lo mejor es el héroe de los penales.
0: Ahorita le voy a dar uno más a Bocinha. ¿Sí? ¿Qué historia de...?
1: Sí, tiene razón Arturo Rodriguezo. Eso es lo que debe hacer más Cabo Verde, tirar más fuera del área, intentar más esos disparos. ¿Dónde quedó el Cora? No sabemos, Arturo.
0: La última vez que lo vi fue a mediodía y andaba sobrio.
1: ¿Ahorita anda por ahí?
0: Ahorita, no sé, la verdad. No me acuerdo si me dijo que tenía algo con su nieta. No me acuerdo, la verdad. ¿Para qué les voy a echar mentira? Hoy todos allá, miren, ¿quién es Infantino? No es Infantino, ¿eh?
1: No.
0: Diciendo, oye, güey, ¿qué hacemos, güey? ¿De dónde nos salió este león rasurado? ¿Y qué están diciendo los uruguayos ahorita? Para que vean, güey. Para que vean, se burlaron de nosotros.
1: Para que vean que no era fácil.
0: Para que vean, se burlaron de nosotros, que estábamos bien, güeyes y todo.
1: Aguas, cuidado, como quiera. Ya no es van. Que,
0: mira, me apareció Toño Martínez, güey. ¿Qué tal? Me asusté, güey.
1: Oye, mira cómo se quedan. ¿Cómo se queda ya bien estirado el equipo de Argentina? Bien partido. Ya nada más atacan 3 o 4 y los demás se quedan atrás, ya no llegan, ya no acompañan.
0: Ya no hay potencia.
1: Ya no hay fuelle.
0: Bueno, Messi
1: debe estar... que me sorprende es Messi, ¿eh?
0: Porque juega ahí, Robert.
1: Sí.
0: Él entrena en Miami, él está jugando en su casa.
1: Pues sí, pero ya 107 minutos...
0: Y está fresco.
1: Él se ve bien.
0: Volvemos otra vez al tipo de hidratación que tú tienes, que hace que ya te recuperes y que tu cuerpo
1: se... A lo mejor, sí.
0: Que tu cuerpo se acomode. A los que vienen de otra parte del fútbol inglés o de otros lados, pues esos no, ¿verdad?
1: Pues sí, esos
0: Los de Cabo Verde también, que tienen esa... ¿Cómo se quedaron todos? ¿Sí? Van 4 contra 4. ¡Cambio de juego, güey!
1: Ya no regresaron.
0: Ah, se tardó demasiado. Demasiado se tardó en dársela al 10. Pero ya no regresó a Argentina, ¿eh? Ah, mijo. 107 minutos. El partido empatado 2-2. Ya por lo pronto le hizo sangre. El equipo de Cabo Verde. A Argentina.
1: Híjole, ¿qué?
0: Si Cabo Verde elimina a Argentina, me quito la camisa, güey.
1: Enseñamos
0: los tostones. Las tapas de Nescafé. Las chichis de perro amamantando, güey. Ahí en el equipo de Argentina. No es que queramos que pierda Argentina, porque luego los argentinos dicen, ¿qué mendigos son? ¿Por qué quieren que pierda Argentina?
1: No, sí queremos que pierda.
0: Pues porque han sido, de alguna forma, fuera de lugar.
1: Fuera de lugar.
0: Beneficiados en alguna otra... Sí, no tengo, o sea...
1: Ellos quieren, se burlan, denostan cuando pueden de México.
0: Exactamente.
1: ¿Sí?
0: Exactamente.
1: Entonces...
0: Aguántense.
1: Ajá. No nos bajan de que futbolísticamente...
0: Oye...
1: No pasamos de Chapulín Colorado.
0: Oye, un día fue ¿cómo se llama? Freestyle Asesino... Y allá en Argentina les dijo hasta lo que no, güey.
1: ¿Sí?
0: En un freestyle que tuvo allá, los dejó, pero con el hasta de Maradona y de no. No, no, no, no, los dejó, pero
1: Ah, sí.
0: jodidos. Se hizo viral ese freestyle con una arena llena, pararse un mexicano y decirle todo lo que les dijo.
1: No.
0: ¡Ah! Buena barrida. Qué buena jugada. Se le metió el espíritu de Maradona, güey.
1: Peligrosa porque coqueteas también con el penal ahí.
0: Sí. Nunca
1: Entre
0: encontró el espacio para poder disparar.
1: ahí.
0: 110 minutos.
1: Híjole.
0: Ya valió.
1: Ya valió.
0: Ya me digas. Ya me digas.
1: Fin.
0: Ya me digas. Ya me digas.

0: no quiere conocer la chichi.
1: No, ching. Ya lo vale, quedan 10 minutos, acabo. Tiro de esquina, remate. Ah, qué descuido. Y dice Bocín, ánimo, ánimo, vamos, vamos.
0: Pues sí, pues ya qué le dices.
1: ¿Sí?
0: ¿Qué le sería increíble que volvieran a empatar 3-3?
1: Romero.
0: Tiro de esquina, a primer palo. Mano. Mano.
1: Sí, pero era del Cabo Verdiano. Pegada al palo, muy lejos del arquero.
0: Sí, guau.
1: Ah, qué lástima.
0: Fíjate, si esa pelota no le pega en la mano, probablemente Bocinho la detiene.
1: O sea, Antonio dice, nomás dijeron que se iban a encuerar y mejor cayó gol de Argentina. ¡Vamos, Cabo! Como quiera, ya se ganaron mi corazón.
0: Sí. O sea, ya, como quiera.
1: Y como quiera, el pañal, pues ya se lo pueden cambiar ahí los argentinos.
0: No le hace.
1: Ánimo.
0: Ánimo, tú, muchacha. Morenita. Dile a tu vato que se
1: viene. Ánimo, morenita.
0: Ojo, todavía le quedan 10 minutos y físicamente Argentina se va a tirar atrás, ¿eh?
1: Sí.
0: Todavía esto no se acaba. Como decía Yogi Berra, esto no se acaba hasta que se acaba. Como aquel que lo agarraron en la selva o en los caníbales.
1: Ajá. Luego.
0: Y lo rodean y escuchan la voz divina que le dice. No, él dice, ya me cargó la madre. Mm. Y escuchan una voz divina que le dice, no, todavía no. Y él en su pensamiento dice, ¿qué hago? Ajá. ¿Qué hago? Y la voz divina le dice en su pensamiento, quítale la lanza a uno y entiérrasela al hijo del jefe. Y el vato dice, ve la oportunidad y agarra la lanza y palo al hijo del jefe.
1: Ah, pues lo vas a enojar más.
0: Y entonces dice la voz divina, ahora sí, ya te cargo la madre.
1: ya lo hiciste emotivo.
0: Ahora sí, güey. Te ibas a salvar, ahora sí te acaba de cargar tu madre.
1: Venga, Cabo, venga, Cabo.
0: Ahí está, se puede. Ahí está presionando. Segundo palo. En este momento, cambio de pañal para el equipo de Argentina.
1: Cambio de pañal. Otro calambrado.
0: No, este ya es canchero, ¿eh? Ese ya está haciendo güey.
1: Oye, ¿tienes audios?
0: ¿Eh? Hoy, por cierto, los Tigres empataron 2-2.
1: Mm.
0: Con el equipo de San Diego.
1: Mm.
0: Correa no jugó.
1: Mm.
0: Se la pasó sentado en la tapa de una hielera. Bueno, una hielera. Ahí arriba en la tapa.
1: No sé por qué me acordé del Chuco. ¿Te acuerdas?
0: Sosa.
1: Sí, igual sí. También así cuando se quería ir. Sí, también sí, así sí, empezó. Veía los juegos en la hielera.
0: ¿Eh?
1: ¡Ah, fápale! ¡Ah, tarjeta, papá!
0: Como ya se lo había llevado.
1: Ahí está la tarjeta.
0: ¡Foul! Grosera la falta de Montiel, Como ya se lo había llevado.
1: Sí, una
0: zancadilla.
1: Chilena.
0: ¿Tenemos audios? Vamos a los audios. A ver qué dice la gente.
2: Buenas tardes, señor. Gusto saludarlos. Martín Hernández Saucedo. Oiga, este señor de Cabo Verde me recuerda a Roger Milla cuando jugaba ahí con Camerún. Pero el gol que le metió a Higuita en Italia 90. Si en aquel tiempo hubiera así likes como hoy en día, yo creo que tuviera más, no sé, igual la misma cantidad de seguidores, hasta más. Y después tuvo muchos, participó en muchos eventos. Pienso yo que cada mundial siempre habrá un referente a quien seguir. Saludos.
0: Exacto. ¡Ay! ¡El Dibu!
1: ¡Qué bárbaro! ¡Qué paradón!
0: Salvando el Dibu de manera increíble al equipo de Argentina. Un disparo espectacular y apenas el Dibu con las uñas, con la dedos prácticamente, saca y se salva el equipo de Argentina. Un tiro impresionante de Cabral,
1: De Cabral.
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4: Diego Rossi llegó a la ciudad para cerrar su contrato con los Rayados. El delantero uruguayo se convertirá en el primer refuerzo del Monterrey para el torneo Apertura 2026, y es uno más que se suma procedente de la MLS. Con él, son dos que han venido de esa liga en un muy poco tiempo, porque a principios de año arribó Luca Orellano. Rossi viene del Columbus Crew y Orellano del Cincinnati, y dicen los infiltrados que Rayados tiene en la mira otro jugador de la MLS, a Diego Luna, un mexicano-americano que juega en el Real Salt Lake y por el que ya habrían hecho una oferta. Luna es un joven talento, tiene 22 años, se quedó cerca de ir al Mundial con Estados Unidos, y el Real Salt Lake solo estaría dispuesto a soltarlo por una oferta superior a los 4 millones de dólares.
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0: Hacen el área chica, me la voló.
1: Sí,
0: Sí, era offside.
1: era upside grosero.
0: Sí, era offside.
1: Era upside grosero, pero tú métela, hombre, nos vamos a emocionar igual. Sí, guagua. Argentina ganando 3-2. El siguiente partido sería en Atlanta. Ah,
0: Ay,
1: con climita.
0: con
1: En
0: climita, no, pues
1: climita,
0: así sí.
1: enclimados el próximo
0: Sí.
1: martes contra el equipo de Egipto. Oye, como quiera es. Sábado, domingo y lunes. 3 días nada más para
0: ¿Tres días?
1: recuperarte.
0: Sí.
1: 3 días para recuperarte.
0: Igual Egipto, que también se fue hasta los penales, pero no fue un desgaste así. Y sin tanto calor y humedad como
1: Porque Egipto
0: Argentina.
1: jugó en Dallas el día de hoy.
0: Ah, pues
1: En
0: igual,
1: el estadio techadito,
0: enclimado,
1: enclimado.
0: enclimadito.
1: Estadio, situación controlada. Sí. Últimos. Ah, dieron 3 minutos más. ¡Dale, de ahí, güey!
0: ¡Ay,
1: ¡Ay,
0: José
1: ay,
0: del Diablo!
1: ay! Se está salvando Argentina, ¿eh? Le dieron 3 minutos más a esto. Y ahora se queda tirado.
0: Oye, ¿cuándo habías visto a la Argentina colgado al travesaño, parando,
1: Cabo Verde.
0: defendiendo dentro del área, los 11 dentro del
1: Sí, los
0: área?
1: 11. Están fundidos los argentinos,
0: Sí.
1: ¿eh?
0: ¡Oh!
1: ¡Uy! ¡Oh, en la
0: Es que le dio
1: máquina
0: en la mera.
1: de hacer hijos! ¿Eh? Oye, dele un beso. Ponla adentro, güey. No te vayan a echar ahí que estabas afuera. Es el argentino
0: Ya están
1: llorando del nervio.
0: chillando.
1: Chillando del nervio.
0: Los hicieron llorar.
1: ¡Ay, ay! ¡Vamos,
0: Encima.
1: cabo! ¡Ah, se acabó! Se acabó, se acabó. Fuera lugar.
0: ¡Ah,
1: ¡Bocina!
0: venga,
1: ¡Bien,
0: bocina!
1: bocina!
0: Oye, 3 minutos nada más. Siempre dan ocho.
1: Nah, pero es el tiempo extra.
0: Pues como quiera, dan seis,
1: ¿Ya
0: cuatro.
1: cómo se quedó partido Argentina? 5-5. Porque los otros ya no regresaron, güey. ¡Línea de fondo, centro!
0: ¡Ay! Se
1: Nadie,
0: pasó.
1: no hay nadie para el rebote. El
0: No,
1: disparo,
0: hombre.
1: no, hombre.
0: Síguenle bien, hombre.
1: Partido completamente el equipo de Argentina. Tinto en sangre el equipo de
0: Sí,
1: Argentina.
0: sí.
1: Ya,
0: Le costó sangre, sudor y
1: y lágrimas.
0: lágrimas, güey.
1: Exactamente.
0: Mira, mira, Simeone.
1: Todo el mundo de los argentinos están sufriendo demasiado el partido. Creo que Argentina acaba de perder el respeto de mucha gente
0: Sí.
1: y Cabo Verde se lo acaba de ganar.
0: Exacto.
1: Más allá del resultado, creo que Argentina no se ha visto bien en el partido, salvo lo que ha hecho Messi, y hoy el balón parado te salvó. Ya reventando donde sea el equipo argentino, ¿eh? Una más, cabo.
0: Me recuerda cuando los Rayados del Monterrey también hicimos sufrir al Liverpool. Y el mundo entero, se inclinó ante nosotros.
1: No me
0: De
1: digas.
0: admiración.
1: Ahí va.
0: Ah.
1: Una última, una última. Una última. Todos, dice, baje,
0: Todos. Sí, aquí en
1: güey.
0: Argentina. Vénganse, cabrón.
1: Baje, no jodan.
0: Bájenle.
1: Dale, güey, mete el centro, tiro de esquina. No, saque mal.
0: Muevan.
1: La
0: Órale, hasta el
1: última,
0: área.
1: la última. Ah, se acabó. Se acabó.
0: Lópito.
1: Se acabó. Se
0: Lópito.
1: acabó.
0: ¡Cabo! ¡Un aplauso, cabo!
1: Tira la cara de ver. güey, se supone que los tienes que ayudar,
0: Oye, la
1: güey.
0: cara de ayuda, de alivio de Messi,
1: Messi,
0: ¿eh? De alivio, de que ya se acabó el sufrimiento.
1: Bocinha,
0: ¡Bocinha!
1: quedas para la historia, Bocinha. Como en algún momento quedó Gabelo Conejo, como
0: Sí.
1: quedó Memo Ochoa, como quedó, ¿quién más te gusta de que haya tenido actuaciones? Aquel Tomás Nocono, ¿te acuerdas?
0: Tomás Nocono de
1: El de
0: Camerún.
1: Camerún,
0: Sí.
1: también. Como el mismo de los argentinos,
0: El mismo Goicochea.
1: Goicochea también
0: Sí.
1: quedó con actuaciones que La gente va a recordar para toda la vida.
0: Era el Alan de Cabo Verde.
1: El Alan.
0: Parece desaparecida.
1: Yo por eso me puse el azul de Cabo Verde el día de hoy, güey.
0: Ah, sí. El azul con... es de Rusia.
1: Que a mí me gustan mucho las de Rusia.
0: Las rusas.
1: Sí, las rusas. ¿Eh?
0: Bueno, ánimo. Mira, cumpleaños, esa morenita está triste. Tenía su letrerito de
1: Happy Birthday. El que metió el gol, ¿verdad? ¿De modo?
0: Cabo Verde perdió por inocente, por jugar sin marrullería, sin hacer tiempo, por ser leales. Chesco Torres, Cabo Verde los hizo zurrar verde. Grande Cabo Verde. Cayeron con la cara al sol. Pepe Peña, equipo que juega tiempos extra siempre pierde el siguiente juego. Demasiado esfuerzo físico. Bueno, ya hay muchos que han jugado tiempos extras, pero creo que no he visto ninguno tan desgastado como hoy Argentina. Con Argentina.
1: Sí. Bueno, vienen los dos de jugar tiempo extra, Argentina y Egipto. Uh-huh. Entonces, pues no creo que sea una ventaja, tampoco tan grande, ¿no? Sí. Mi reconocimiento a los caboverdianos, ¿sí? La verdad, nos hicieron hacer que el torneo sea más atractivo. Siempre Goliat contra David, y que ajá, David le mete un madrazo, pues vale la pena, ¿no? Aunque siempre la frase es matona siempre. Los equipos buenos encuentran la forma de ganar. Y hoy Argentina volvió a encontrar la forma de ganar.
0: Pues sí.
1: Y los malos encuentran la forma de perder.
0: Uh-huh.
1: Esa dureza mental, esa capacidad que a veces un equipo no llega a tener para resolverla, porque incluso Cabo Verde tuvo el 3-3.
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1: No lo escuché. Estaba en la narración, ¿no? Omar Cerón.
0: Ah, sí.
1: Y mandó el mensaje ahí de nueva cuenta. Y cerró Omar diciendo: los equipos buenos encuentran la forma de ganar.
0: Ah, sí.
1: Con la
0: firma,
1: muchas gracias. Gracias, Omar, por el recuerdo de estarlo presente ahí en su chamba. Porque durante mucho tiempo, uno lo teníamos como en el doble impacto y en los juegos y a veces la gente lo tenía como una madreada. Siempre dices lo mismo, güey. No, es que a veces es inexplicable. Buenos encuentran la forma de ganar, güey. Hasta en un mal día ganan, carajo.
0: Es filosofía.
1: Y los malos encuentran filosofía la forma deportiva. De perder. Y los malos terminan encuentran la forma de perder, ¿va? Entonces le mandamos ahí un abrazote a Omar Cerón que se acordó de...
0: Pepe, tampoco me le quiten méritos a Irán, tampoco perdió con todo en contra. Es cierto eso, igual. Lo de Irán con presión psicológica, presión por todos lados, con desprecios y todo. Y
1: como quiera.
0: Sí. Audios, pues ya lo pasamos y no estaba el tuyo, Garfield. A ver, chécale a ver si está, porque es uno de Garfield. Compones una canción, ándale.
1: A lo mejor le hizo otra canción a Gacelo, güey. Gacelo, ¿cómo era?
0: Velocidad y gol. A ver, si tienes ahí.
1: A lo mejor se equivocó de WhatsApp y lo mandó a otro lado, güey.
0: No ha llegado. Ah, lo mandaste a la otra taquería, güey. Acá no ha llegado. Mándalo otra vez. En un gol de Argentina fue correcto, uno de los goles no debió contar. Era fuera de lugar y foul. El mismo que estaba fuera de lugar luego le comete falta a un defensa.
1: Bien, porque me están poniendo acá la raza que Omar Cerón terminó el juego, se dirigió en su comentario final de esa manera. Los equipos buenos encuentran la forma de ganar. Muchas gracias al buen Omar.
0: A ver, hola.
15: El segundo gol de Cabo Verde por la jugada y por la definición es un poema de gol y me hizo recordar las grandes tardes, los grandes juegos y los grandes momentos de Cristiano Ronaldo en el Teatro de los Sueños en Manchester.
1: Sí.
0: Eso no es todo, güey.
1: Pues sí, así quería decirlo, hombre.
0: A mí me recordó a Damián Álvarez.
1: ¿Tú crees?
0: Así los metía, ¿te acuerdas?
1: Hey. Fíjate, ahorita favorito el equipo de Inglaterra, más 110, México más 275.
0: Uh-huh.
1: ¿Eh?
0: Ahorita, juega Colombia.
1: Colombia contra Ghana. ¿Gana Colombia? ¿O gana?
0: Gana Colombia.
1: Porque si gana... pues entonces Colombia no gana.
0: Sí. Gana Colombia.
1: A ver, vamos.
16: Buenas noches, señores. Oye, mi capi, por favor, te lo pido de la manera más atenta y por lo que más quieras. Si en algún momento llega una canción de Garfield hacia Rossi, no la vayas a poner, por favor. Hagan como que se borró el mensaje. Ya ven lo que le pasó al Gacelo.
0: Es que nomás salió la canción y el Gacelo. borrado. Borrado completamente. Germán, vamos a checar el WhatsApp.
1: Oye, ¿cómo le están pegando la raza a Correa? Porque estaba sentado y ¿no, no se la vieron la imagen? No sé si la viste, Robert. Déjese la paso a Alan. Y le están cayendo encima. ¿Qué quieren que haga?
0: ¿Le están pegando a quién?
1: A Ángel Correa. O sea, ¿qué quieren que haga? Que ande, esté risa y risa. Si se está riendo, van a decir, cínico, que estás en la banca y estás riéndote. Uh-huh. Si está enojado, pues, ¿qué quieres que haga?
0: Yo, sin ser tigre, también estoy indignado y encabrado.
1: Mira, ahí está, mira.
0: Ahí está, no, sí. Porque sí se está riendo. Aunque no físicamente, con la sonrisa en los labios, pero sí se está riendo, se vino a reír de la gente, se vino a burlar de la afición, del club, ¿sí? Toda la burunga que se armó con lo del número 7, y el vato no dijo nada, hubiera dicho, no me den el 7 porque...
1: Me voy a ir pronto.
0: Porque me voy a ir pronto, ¿sí? No lo hubiera agarrado.
1: Saludos a Beto, dice, Cabo Verde no perdió, 4 empates ante la selección 2 y 4 del mundo.
0: A la man.
1: Hizo un gran torneo Cabo Verde.
0: Gran torneo. Desde aquí me declaro fan. ¿Mm? Fan de Cabo Verde.
1: Dice.
0: Ya soy Rabo Verde, pero ahora somos de Cabo Verde.
1: Gremio Internacional. Quique, había otro crack llamado Sidney, pero se apellidaba Valderas. En el registro civil escribieron mal su nombre.
0: Es que en lugar de escribir Sidney,
1: sí, pues, sí.
0: Con Sidney.
1: Sidney. Sí. Sidney. Exactamente.
0: Y pues ni modo, te tienes que llamar así como te
1: pusieron. Bueno, vamos a cambio de hora. Es que rápido se nos fue esto. Vamos, cambio de hora.

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0: Pero segunda hora de 5. Yo soy egipcio, Robert.
1: Oye, este...
0: Yo soy egipcio.
1: Fuimos caboverdianos y ahora somos egipcios.
0: Sí, vámonos con Egipto.
1: Vamos con Egipto.
0: Vamos con Egipto. Yo soy Egipto desde que yo me bañaba en leche de, como Cleopatra.
1: Como Cleopatra en leche de burra.
0: Además, también tenemos pirámides como ellos, güey. Hay un chiste que me gusta mucho de ¿cómo se llama? ¿Cómo se llama este güey? Ahorita te digo cómo se llama. Que dice, todo el mundo se pregunta, güey, cómo hicieron las pirámides de Egipto. Ajá. Todo el mundo se pregunta. Pero nadie se pregunta cómo hicieron las pirámides en México. Porque ya sabemos que los mexicanos son bien trabajadores, güey, bien chingones y nada más. Pero en Egipto todo el mundo se pregunta cómo hicieron las pirámides. Pero nadie se pregunta cómo hicieron las pirámides de México. ¿Sí? ¿Con qué tecnología? ¿Con qué? ¿Por qué? Porque saben que los mexicanos se juntan entre 10, 15 y...
1: Las de Egipto fueron los aliens.
0: ¿Eh?
1: Fueron los ovnis.
0: ¿Y aquí?
1: Eran bases extraterrestres.
0: ¡Ala, man! Pues que le ayuden, güey. Que le ayuden, que ahora contra Messi, güey. ¿Eh? Esperemos obviamente que saque el equipo de Egipto el resultado.
1: Mira vamos a ver la imagen.
0: A ver.
1: Sí.
0: Ahí
1: estamos,
0: Nosotros somos de Rabo Verde, digo de Cabo Verde.
1: Cabo. Es una C, no es R, es una C de Cabo.
0: Es una C.
1: Somos de Cabo Verde.
0: De Cabo Verde, de toda la vida.
1: De toda la vida, desde la cuna.
0: Cabo Verdianos.
1: Y ahora vamos a ser egipcios. Oye, histórico, digno, como cuento de hadas, de la Cenicienta, lo que hizo Cabo Verde en el torneo. Reivindica un poquito al equipo de Uruguay.
0: Sí.
1: Sí. Reconociendo que entonces los uruguayos, la pasaron difícil con este equipo. Y Argentina en extremis.
0: No,
1: tuvo que dejar hasta la última gota de sudor para poder derrotar a un bravo y bien ordenado equipo de Cabo Verde.
0: Mira, nomás para que contextualicemos lo que es Cabo Verde. Cabo Verde tiene menos población que Guadalupe. Menos población que Monterrey.
1: Sí.
0: Menos población que Apodaca, güey. Cabo Verde debe andar más o menos la misma población que García. ¿Qué te gusta? Que García tenga unos 500,000.
1: Sí, más o menos.
0: Ahorita. ¿Sí?
1: Más o menos.
0: Más o menos. Entonces, para que más o menos dimensionemos cómo está la situación, ¿eh? Un país con 500,000 habitantes que hizo una gran copa, y que el día de hoy creo que puso al mundo de cabeza, orgullosos, lo que hizo, emotivo, un corazón indomable, y bueno, pelearon hasta donde pudieron, ¿no? Pelearon hasta donde le dio la capacidad, ¿no? Sí, pero bueno, Cabo Verde contra todo pronóstico sacó un resultado el día de hoy que llevó al extremis, al equipo campeón del mundo, a lo máximo,
1: al
0: equipo.
1: A lo máximo, sí. Y al final todavía el Dibu tuvo que emplearse a fondo para sacar de un tiro de gol.
0: Y ahora ahí es donde seguramente Infantino va a decir... ¿Ven cómo tenía razón del por qué teníamos de ampliar a 48? ¿Ven por qué está bien y es correcto que haya 48 naciones?
1: Uh-huh.
0: Y seguramente habrá quien diga, y tendrá razón de irse a 64, güey. Porque pues se quedaron fuera los Italias y se quedaron fuera de algunos otros, ¿va?
1: Pero surgieron nuevas propuestas futbolísticas.

0: No sé, refrescaron el fútbol. Vinieron a refrescar lo que era la rutina. Al final, se van a imponer los de siempre, ¿no? Francia, Argentina, no sé, los demás, si Colombia le alcance para seguir adelante. Pero ahora, ya pasó Cabo Verde. ¿Y ahora Quique?
1: ¡Viene gana!
0: No.
1: ¡Somos
0: Ahora somos
1: egipcios!
0: egipcios.
1: ¿Eh?
0: El faraón. El
1: El
0: faraón.
1: faraón Contreras. El faraón Hernández Contreras.
0: Ahí
1: ¿Eh?
0: están los faraones. Ahora vamos a estar con Mo Salah.
1: ¿A qué gimnasio voy, va? Háganme la buena, güey. Somos egipcios. Oye, pásamelas, Robert. Pásamelas.
0: La alineación.
1: No, güey.
0: ¿Qué?
1: La foto. Y también la alineación,
0: Ah,
1: güey.
0: la puse en Quiniela y en Playmakers.
1: Okay.
0: En Quiniela
1: Oye. Vamos a la línea telefónica. Ya, por cierto, Rayados, fíjate cómo no, nos han hecho caso. Quiero agradecerles el que nos hagan caso a los Rayados. Porque ningún otro programa, ni ningún otro. Y lo que nosotros decimos lo escuchan y lo hacen ahora correcto. Antes lo hacían, lo dejaron de hacer y ahora lo hacen. Rayados pone la presentación el día de hoy de Diego Rossi, hace 4 horas más o menos, en sus redes sociales,
0: Sí,
1: Rayados ya lo hace
0: eso lo
1: oficial.
0: vi.
1: Pone, campeón en 3 países. O sea, lo primero que es, le pones campeón en 3 países, como diciendo, ya no traemos gente de San Luisito, güey, ni del Necaxita, ni de campeón en 3 países. 133 goles como profesional, bota de oro en la MLS. Bota de oro en la MLS, ¿eh? Atacante uruguayo Diego Rossi llega a Rayados para aportar su talento, experiencia y versatilidad. Eso es lo que tienes que hacer, Rayados. Trae jugadores que sepan ser campeones, que tengan ese ADN, que sean claramente jugadores que no le tiemblan las patitas en los momentos de presión, que tengan esa capacidad de ganar en los momentos difíciles, que sepan hacer la jugada grande en el momento importante, que contagien al compañero, que aporten esa experiencia de ser campeones. Pues traías a jugadores que nunca sabían ser campeones, como está pasando con Tigres, pues no les pidas que
0: Que
1: sean.
0: no había pasado del séptimo lugar,
1: Es
0: güey.
1: que en el caso de Bruneta,
0: ¿Eso es Bruneta? ¿Sí?
1: pues entonces se esconden. En el momento importante, pues no saben cómo se agarra el taco, carajo.
0: Sí.
1: ¿Sí? No saben cómo se agarra el taco. Entonces, y Monterrey mismo, trayendo San Luisitos y trayendo, pues te vas a encontrar exactamente lo mismo,
0: De
1: ¿no?
0: acuerdo.
1: ¿Sí?
0: Jorge Salazar, saludo con mucho afecto a mi amigo Hernández Contreras y a Quique García. Muchas gracias. Que Rayados ficha Bocinha, piden a Bocinha. Esos egipcios parecen romanos. José Arrieta, Capi apoyando más a Cabo Verde que a México. Igual son verdes, hombre. Cabo Verde, verde.
1: Hey.
0: Tala Rangel, 4 partidos, lleva 0 goles. Fibu, no, el Dibu, 4 partidos, 3 goles recibidos. Datos, no opiniones. ¿Es cierto?
1: Hey, sí.
0: Tania y 2 en este juego. Cabo Verde nunca se rindió, peleó hasta el último minuto, correctamente.
1: Sí, se murió de algo.
0: Sí.
1: Sí, hay que decirlo, se muere de algo al final.
0: Óscar Arellano, Cabo Verde merece todo nuestro respeto y lo de Argentina, yo creo que Colombia los elimina en cuartos. Bueno, siguen octavos, van contra Egipto y no sé si más adelante se encuentra Colombia.
1: Okay. Bueno, vamos a la línea telefónica. Vamos a la línea telefónica. Bueno.
2: Buenas tardes, ¿qué cosa?
1: Excelente, ¿cómo andamos, David?
2: Muy bien, ya. El problema es que el cuarto es argentino, los jugadores argentinos. Es que se puede importar quien está jugando Tigres con Correa.
1: A ver, otra vez.
2: Nomás le sale arriba o Boca y sale con él. Entonces, ese riesgo se está sentido.
1: Sí.
2: Y los equipos importantes les llaman y se les olvida el mundo. Pero está mejor que se vaya, porque es malo que dijo hoy que se queda fuerte. ¿Verdad?
1: Claro.
2: Mejor dejarlo que se vaya. Y está importante a los mejor. ¿Verdad? Y ahorita, lo que hicieron ahorita de Cabo Verde, nosotros somos viejitos mexicanos, ¿por qué, verdad?
1: Sí.
2: ¿Y qué?
1: ¿Por qué?
2: Tienes la cabeza blanca, la nariz roja y el agua verde. Los mexicanos.
1: Okay.
2: Mira, el ejemplo principal que lo puedo dar es el ejemplo de Cabo Verde. Hace más el juego conjunto que las individualidades. Lo que le falta a Monterrey, más que jugadores individuales, es el juego conjunto.
1: Sí.
2: Monterrey juega como las otras individualidades, por eso no falta. No sé si ya sacaste los datos del año futbolístico que se cerró. ¿Sí?
1: No.
2: Tigres con un equipo en teoría sin estrellas, sin jugadores de primer nivel, fue el segundo equipo con más goles y el segundo equipo con menos goles. Obviamente en la liguilla se pierde porque le falta Punch, pero por lo menos saca la serie. Fue el cuarto equipo con más puntos. Y entonces más juego conjunto de estrellas, ¿no?
1: Sí.
2: Y te lo están demostrando todos los equipos, se demostró también Paraguay, se demostró en Marruecos, se lo demostró en México, desde el juego conjunto era antídoto ideal para las individualidades. Ya ves ahorita Messi, buscaron para poder ganar a todo.
1: Exacto.
2: Al final estaban pidiendo la hora, pues estaban aprendiendo el ancho. Yo soy uno de Argentina que cuando se cayó un manto, ya los que no le daban. Entonces, juego conjunto, y yo espero que el domingo México repita la instrucción con Ecuador como juego conjunto. Que no quieran ser estrellitos y quieran ganar la guerra entre todos y no uno solo.
1: Exactamente.
2: Porque efectivamente no compites con Inglaterra en la individualidad, está escrito.
1: Perfecto.
2: ¿Qué tienes que hacer? La cierto, juego conjunto, sacrificio. A mí es que me está sorprendiendo mucho ya para cerrar es el chavo este de Guadalajara, que juega extremo.
1: El Piojo Alvarado.
2: Qué bárbaro, ¿eh? Qué sacrificio, pelado. Calladito, da unos partidazos. No es para hacer goles, pero sí para defender una jugada que Ecuador, de un jugador Ecuador casi mete gol, llega el Piojo y se la roba.
1: Exacto.
2: Un sacrificio, muchacho. Yo eso no lo hubiera hecho el Aires, ¿eh?
1: De acuerdo.
2: Eso no lo hubiera hecho el Aires. Entonces, hay que hacer juego conjunto. Y Monterrey, yo creo que lo que necesita es hacer más juego conjunto. En realidad, qué bueno que llegó este jugador, qué bueno que es muy bueno. Ojalá y haga juego conjunto con los compañeros para que el equipo levante. Porque de los dos años, de los dos años, quedaron en 12º lugar. Evita el Querétaro.
1: Exacto. Perfecto, David.
2: No hay más, nada que buscarle. Debo su larga, tengo un montón de semana que disfruten los partidos.
1: Gracias, David. Igualmente. Sí.
0: ¿Qué pasó con Angelito? Pregunta Tania. Pues no jugó el partido de hoy de preparación que tuvo Tigres. Estuvo cómodamente sentado arriba de una hielera, fuera de la cancha. En actitud, pues no sé.
1: Sin querer, a lo mejor lastimarse.
0: A lo mejor.
1: ¿Eh?
0: Sí.
1: Esperando que se dé una negociación y para qué me. ¿Por qué me arriesgo o qué?
0: Pues sí.
1: ¿O hay otra lectura?
0: Mientras se dé o no se dé, tú tienes que jalar, güey.
1: O hay otra lectura también, Robert. Y debo decir que no fue un comentario mío. Fue un comentario de Lluvia en la mediodía.
0: Sí.
1: ¿Qué dice Lluvia? A lo mejor está en la banca porque el técnico no quiere practicar con él. Porque quizás sabe que no va a contar con él.
0: Ya mejor buscarle como.
1: Pues, ¿para qué te pongo? ¿Para qué te pongo si no voy a contar contigo, güey? Porque no tiene cierta lógica, ¿no?
0: Sí, tienes razón.
1: ¿Eh?
0: Tienes razón, tiene lógica.
1: ¿Para qué te pongo?
0: Va una cosa con la otra.
1: Si
0: jugador que no quiere ensuciarse, exponerse, sí. Lastimarse. Y el otro, pues, que pues, ¿para qué te pongo?
1: Hasta no saber si voy a contar contigo, ¿no voy a contar contigo?
0: Pues sí.
1: Si pongo a Bruneta porque sé que voy a contar con él. Si pongo a... Oye, la central de Tigres el día de hoy, ¿eh?
0: Oye, que Dios los agarre confesados, man.
1: ¿Por eso les metieron dos?
0: Va a seguir Purata. Va a seguir los mismos. Los mismos. Y van a estar poniendo otra vez a Rómulo de central y todo eso, ¿no?
1: Exactamente. 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Y voy con el minuto caliente, ¿sí? O usted me dice, porque está bueno el momio, ¿eh?
0: A ver.
1: Tenemos tiempo. Está bueno, usted me diga, ¿eh? 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
0: Pausa, pausa.

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2: Nuestra red de infiltrados informa que, luego de arduas semanas de negociación, ahora sí habrá humo blanco en Agua y Drenaje de Monterrey, pues finalmente se llegó a un consenso y todos están listos para firmar el nuevo contrato colectivo de trabajo. Dicen los infiltrados que luego de conocer la noticia de parte de sus dirigentes sindicales, los empleados de la institución ya podrán estar tranquilos, pues el pacto alcanzado les dará certeza laboral. Sin duda es también una buena noticia para Eduardo Ortegón, director de Agua y Drenaje, quien decidió apostarle al diálogo y ahora ya solo le falta definir la fecha para oficializar los acuerdos a los que llegó con la base trabajadora.
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0: conectado a la televisión.
1: Sí, juegos, sí. ¿No? A ver si. A ver.
0: El himno nacional de la República de Colombia. Mira, va a jugar Ospina. No va a jugar Camilo. Ah, bueno, es que están todos, perdón.
1: Están todos, están todos.
0: Sí, sí, sí. No, no, perdón, me fui. Me fui con la finta. Están todos y la cámara tomó a Ospina. Pero son los 26 están ahí cantando el himno.
1: Sí, ahora en esa protocolo, ya le escribí.
0: Sí. Sí. Saludos a los mejores, muchas gracias, Carlos Dacio.
1: Sí.
0: Sí, ahí está, portero y capitán. Ahí está, James y Camilo. Junto al árbitro. Sí.
1: Ejército quiere.
0: Vamos a repetir la información. A lo mejor la gente que nos acaba de sintonizar lo manejamos en la hora pasada. Finalmente. Ya quedó aclarado todo el barullo que se armó durante la mañana con el posible cambio de horario del partido de México contra Inglaterra. Finalmente no hay nada, nada. Oficialmente el partido se juega el domingo a las 6:00 p.m, tal y como estaba originalmente programado. Ya confirmado con las autoridades de la Federación Mexicana de Fútbol y ya. Pues confirmado con las fuentes que se deberían de haber consultado desde un principio.
1: Exacto. Sí, saludos a Miguel Herrera. Dicen, estoy en este momento. Me contestó el güey. Dice, pero estoy en la cena, estoy en la plática, en la charla con los jugadores. Está bien. Pero bueno, ya nos contestó. Ya dice, estoy en este momento. Dice, abrazo a toda la gente. Dice, estoy en la cena en la plática con los jugadores para lo que es el partido del día mañana. Sí, entonces, muy bien, ahí, saludos a Miguel.
0: No, excelente, un abrazo.
1: Un abrazo a Miguel.
0: Y mucha suerte, mucho éxito en esta etapa.
1: Sí. Atlantista.
0: Con mis potros.
1: Atlantista.
0: Mis potros de hierro, voy a ir al Atlante.
1: Platicando con Miguel alguna ocasión, decía, ¿por qué Atlante, güey? Dice, porque él es el equipo de mi papá. O sea, mi papá es el equipo. Dice, yo llegué al Atlante a jugar y a dirigir al Atlante, pues, dice, sobre todo jugar.
0: Sí.
1: Porque era el equipo de mi papá. Mi papá era atlantista de toda la vida. Era fanático del equipo del Atlante. Entonces dice, por ese cariño y esa pasión con la que mi papá veía el equipo,
0: ajá,
1: cuando jugué en Atlante y fui campeón con el Atlante, dice, para mi papá fue el logro más importante que he hecho en mi vida, güey.
0: Pues sí.
1: Sí. Y después dirigir al Atlante, con mayor razón.
0: Con mayor razón, claro.
1: Dice, cuando casi me desheredes cuando soy campeón con el América, ¿va? ahí sí.
0: Bueno, y él, en lo personal, ¿con cuál se ha identificado más?
1: Pues con el Atlante. Bien. También decía que por lo mismo se...
0: Porque yo me acuerdo que con los campeonatos de la América...
1: Sí. Pero porque nunca había sido campeón como técnico, ¿no?
0: Ey.
1: Sí. Se desgañitaba, ¿no? Con
0: sí.
1: Sí. Pero... Y alguna ocasión, en un viaje que teníamos de Hannover a Múnich, que nos quedábamos, estábamos quedando sin gasolina, íbamos platicando de ¿cuándo ibas a dirigir? Dijiste, un día voy a dirigir la selección nacional, güey, vas a ver. Dije, después de que hagas campeón a la América, güey. Si no haces campeón a la América, no vas a dirigir la selección nacional. El día que hace campeón a la América, le hablo de cuates, digo, ahora sí, güey.
0: Ajá.
1: Vas a dirigir la selección nacional. Y el día que le dan la selección nacional, me habla el güey y me dice, tenías razón, güey.
0: Primero campeón.
1: Primero América, campeón y luego la selección nacional. Y luego fue al Mundial. Y la verdad, y debo decir, siempre me contesta el güey, a menos de que tenga una situación como la,
0: claro,
1: como ahorita, que claro, la entiendo, pero siempre toma la llamada. Incluso cuando fue al Mundial, yo le pedí, oye, hacíamos un enlace para la presentación comercial. Claro, güey, o sea, va, siempre se ha portado todo a dar en ese sentido, ¿no?
0: Sí. Sí, me ha tocado, que las veces que sí te responde telefónicamente.
1: Entonces, ¿y sabes qué, Robert? Desde que iba a venir al equipo de Monterrey, es un tipo que normalmente siempre contesta los mensajes. Tú le mandas un mensaje, te llames como te llames, él te contesta. Te dice sí o no, o ahorita no puedo, güey, por algún motivo. O te dice sí, güey, dale, venga, sin problema. Cuando iba a venir a Monterrey, me pasaron el teléfono en aquel entonces y le marco, le digo, oye, Miguel, soy de Tebasteca, en Monterrey, no es papá, estamos en una entrevista. Sí, güey, dale, güey, va, la vamos a grabar, güey, en eso. Sí, dale, güey, va. Y desde entonces empezamos a tener una... Y un día platicando con él, dice, güey, me molesta demasiado que si tú puedes contestar, ¿por qué no lo haces, güey? El día del Mundial en Alemania, Luis Pérez, Arellano, el Guille Franco, eran jugadores de Monterrey y Miguel Herrera los dirigía. Y les pide una entrevista a Miguel y dicen, sí, güey. Y lo tienen esperando como una hora y media. Y estaba pero enchiladísimo. Así se las hacen a ustedes, güey, allá en Monterrey. Sí. Miguel, a veces ni siquiera nos dicen, güey.
0: Imagínate, siendo su entrenador. Siendo
1: el entrenador. Y estaba pero en lo que sigue de emperradísimo. Ajá. Por lo mismo. Es que no se vale, que quién sabe qué, que esto. Pues ¿qué quieres que te diga?
0: Eso es peor.
1: Eso es lo que llega a suceder, ¿no?
0: Eso hay cosas peores.
1: Exactamente. Oye.
0: Pues ya empezó. Sí, era las 7:30.
1: 7:30 el partido. Nada más la media hora de diferencia que debías de tener para. Por si te ibas a los penales en el otro juego. Ay, güey, empezando y empezando. El equipo de Ghana.
0: ¡Qué balazo! De media distancia. Camilo se lanza, pero no, nunca le iba a alcanzar, ¿eh?
1: No, pues porque iba para afuera.
0: No, ahora, pegada al palo.
1: Ahora.
0: Pegada al palo.
1: Qué mal Camilo ahí. Porque hubiera usado la táctica del Capi.
0: Sí, si nomás,
1: se va para afuera, ¿para qué te tiras?
0: Le diste un costalazo de hockey.
1: Si va para afuera, Rob, ¿para qué te tiras?
0: River Plate quiere Angelito Chorrea. Tigres no lo vende. Los aficionados de River no quieren que llegue. Vaya novela. Dagoberto. Y que me acuerdo un partido de Miguel Herrera cuando jugaba en Santos. Era delantero.
1: Sí. Empezó como extremo.
0: Sí, él era como extremo, no creo si derecho, sí. Izquierdo. Pero sí era de esa silla, el caracolero.
1: Y luego, chaparrito. Y luego se fue echando para atrás, ¿verdad? Se fue echando para atrás y terminó.
0: Creo que el que lo acomoda bien es la Volpe.
1: Ey. Ay, no, me acaban de romper el corazón, güey.
0: ¿Qué pasó?
1: Nada, madre.
0: Ándale.
1: Puede ser. El América acaba de informar que se va un jugador.
0: No.
1: Te deseamos mucho éxito en tus futuros proyectos.
0: No.
1: Gracias por haber defendido nuestros colores.
0: No.
1: Gada madre. ¿Qué vamos a hacer sin Néstor Araujo?
0: No.
1: Campeón con el América, güey.
0: No.
1: ¿Cuántos más, Baños? Se va Néstor Araujo. ¿Qué vamos a hacer?
0: La salida de... La salida de Antonio Carlos Santos y la de Néstor Araujo son las peores que le han pasado a la América. En la historia.
1: Los comentarios son geniales. Estaba agüitado por lo de Cabo Verde y ya se me quitó. Gracias, América. Te vamos a extrañar, cabrón. Merecías más oportunidades en otro equipo.
0: ¿Y cuánto apuestas que va a caer en el Atlante?
2: O en el Puebla. ¿No?
1: Pensé que jamás llegaría ese día. Híjole. Despiértenme, es un sueño, sí se fue. ¿Eh? Esto vale como un tricampeonato, saquen los cohetes.
2: La pregunta es, ¿cómo duró tanto?
1: Vámonos al Ángel a festejar. Ahora los mensajes, güey, son de... ¿Eh?
2: La pregunta es, ¿cómo duró tanto?
1: A la madre, en la página oficial, sí es cierto, no es 28 de diciembre.
2: Qué bárbaro.
1: Se festeja que por fin se fue. No, de veras. Audio filtrado, adiós. Se fue Jardiné y se llevó a Araujo. ¿Eh? Ahora sí creo en Dios. No, hombre, los memes, las madreadas en el anuncio de la América.
2: De los mismos americanistas.
1: Creí que nunca vería este anuncio. ¿Eh? ¿Eh? Gracias. Festejando como Messi, ¿va?
2: Capi, ya perdió Sultán, es el primero de la doble jornada en Laredo. ¡Órale!
1: ¡Qué la joda!
2: ¡Órale! ¡Qué toda más!
1: Ya no escriban tantas feas a Araujo, no le puedo dar like a todos. ¡Pinche!
2: ¡Hijos de
1: no manches! A veces me entretiene ver Dios, me has mirado. No.
2: Araujo está como para un Cruz Azul, ¿no? Hombre,
1: estaba llorando por la eliminación de Cabo Verde. Ahora voy a llorar de felicidad. Después del sofocón de Cabo Verde, salió un rayito de luz. El airecito de la Rosa de Guadalupe nos dio a todos los americanistas.
2: Oye, pues hubo un torneo, no me acuerdo si el segundo torneo, el segundo campeonato, con tantos lesionados que tuvieron. Que él y Lichnowsky
1: fueron los que salvaron
2: la campaña.
1: Temporada, claro.
2: Entonces, no hay que reír.
1: No, yo sí le estoy agradecido. Hay un torneo, es más, mira, me voy a meter a los números de Araujo, porque creo que la gente de la América está siendo muy injusta con Héctor Araujo. Araujo, hay un torneo en el que estaba viendo los números de Diego Rossi hace ratito. Mm. Para ver por qué había sido bota de oro el vato, güey. 16 goles con qué pobreza de en un año futbolístico, bueno. Pero bueno, voy con lo de Néstor Araujo.
2: Uy, se tronó un colombiano.
1: Un colombiano más.
2: Minuto 6 y ya se tronó. ¿Qué dicen?
1: Es que voy a ver. Hay una temporada donde Néstor Araujo juega, pero yo creo que tranquilamente más de 1500 minutos en el año futbolístico. Entonces, yo sí creo que la gente es injusta con él. Uh-huh. Mira, el primer año que él llegó del Celta de Vigo, el América fue segundo lugar. Él jugó 1800 minutos en ese año. Luego se lastima. Y el América es primer lugar y es campeón. Y luego, en la temporada donde el América es bicampeón, que es la que tú dices, Robert,
2: sí.
1: Juega 16 partidos.
2: Mira, casi todo el torneo.
1: 14 de titulares en el año futbolístico.
2: Sí.
1: En el año de que el América es bicampeón.
2: Bicampeón.
1: Entonces, yo creo que estamos siendo injustos en el americanismo con lo que hizo Néstor Araujo, porque el tipo sacó las papas del horno.
2: Se lesionó Cáceres,
1: Reyes. Sí, Ramón Juárez estaba chiquillo.
2: No llegaba.
1: Lichnowsky se lesiona también, Lichnowsky. Uh-huh. Queda fuera. Y Araujo, cada que le pedías, entraba. Jugó 1200 minutos esa temporada. Yo sí creo que estamos siendo injustos con Héctor Araujo, ¿eh? 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
2: Oye, eso es penal. Luego el jugador, por el esfuerzo que hizo para detener a Luis Díaz, se tironea. Ya salió lesionado un colombiano y ahora un ganés se tironeó y también piden cambio.
1: Pero lo abraza arriba,
2: ¿no? Lo abraza arriba.
1: Le da un abrazo y casi lo taclea.
2: Oye, en las narices del árbitro.

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8: Desde Argentina, el River Plate sigue insistiendo por Ángel Correa, y como no pueden pagar lo que Tigres pide por el campeón del mundo, han propuesto un intercambio. Cuentan los infiltrados que River no puede pagar los más de 18 millones que piden los felinos, por lo que han ofrecido a Tigres hasta dos jugadores con tal de hacerse de los servicios de Correa. Los argentinos están dispuestos a deshacerse de los delanteros Sebastián Rius y Facundo Colidio para tener a Correa. De esta manera, pagarían varios millones de dólares, pero no los 18 que pide Tigres, y completarían la operación con el intercambio. ¿Aceptará Tigres?
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22: No alcanza el
4: rematar, pero cierra la pinza Arias, que se salvó de la roja.
11: ¿A contrapié?
4: A contrapié y del nada arquero. Más le da el clásico pase a la red.
11: Sí.
4: Buen gol.
11: Oye, todo el mundo molesto con lo que está pasando con un supuesto fuera de lugar del equipo de Argentina en el gol. Era en el tiro de esquina.
4: Fuera de lugar y foul.
11: ¿Eh? Todo el mundo molesto, ¿ah?
4: Sí. Fuera de lugar y foul. Y luego con la gráfica que nos ponen que se nota mal manejada, que no va acorde con la posición real de los jugadores.
11: Sí. Dicen que los jugadores de Inglaterra el próximo domingo, que es algo que también lo han usado algunos otros equipos cuando van a la altura. Brasil, Argentina, cuando van a jugar a Bolivia y algunos otros, que los jugadores, que es una práctica también de algunos equipos muy común, ¿eh? En la NFL también se llega a dar cuando van a jugar a Denver, a algunos jugadores, que tomarían Viagra, sí. Los jugadores. Está permitido por la WADA, uh-huh, para combatir los efectos de la altitud de la Ciudad de México. Estudios sugieren que puede ayudar a reducir la fatiga, el mareo y mejorar el flujo sanguíneo en los pulmones, y que eso obviamente les podría ayudar para lo que sería el partido. Así que, pues
4: van a estar.
11: Va a estar macizo el partido.
4: Deja tú, van a estar en fuera de lugar cada rato. Oye, estoy bien en línea. Sí, pero sobresale acá, ¿no?
11: A ver, ¿cómo ves? ¿Eh? El Harry Kane.
4: Van a estar bien troncos.
11: Los ingleses al minuto 2 del partido, que se los minutos al inglés. viendo al ¿cómo se llama? Al portero, al de Santos, con el pelo largo.
4: No, hombre, güey.
11: Cayendo en fuera de lugar.
4: Pues es que.
11: Bueno, ya se dio en algún momento que un vato. En el fuera de lugar le aparece que estaba adelantado nomás el
4: cuajo. Oye, es que el origen es que expande las cavernas. Sí, así se le llama. Así se le llama.
11: Medicamento probado por Lalo Treyes. Lo utilizaron como conejillo.
4: El cuerpo cavernoso para que se llenen de sangre. Y obviamente, pues mejora el flujo sanguíneo en todo el cuerpo, no nomás ahí. Por eso se permite, para oxigenar mejor en temas de altura. Es más, cuando van a Bolivia, a La Paz, allá, a los 3,000 y pico, acostumbran tomarse.
11: Sí, es cierto.
4: El problema es después del juego ya. Cuando están todos bañándose y pues empiezas a ver así como que con otros ojos a tus compañeros.
11: Oye, vamos a la línea telefónica, sí, ¿verdad? ¿Me dijiste, güero? ¿O a qué me dijiste? Antes de eso, déjeme decirle a la raza algo bien importante. 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Vamos a la línea telefónica. Bueno, bueno.
12: Hola, muchachos. Hola, Felipe Leone.
11: ¿Qué pasó, Felipe?
12: Saludándolos, pero oye, pues para ahora sí, para reclamarles.
11: ¿Por qué? ¿Qué?
12: ¿por qué no me pasaron ese tip ahora con los 10 kilómetros que corrí, mendigos? Imagínate, me levanto en la mañana, me aviento la pastilla y luego mi vieja me empieza a aplaudir. No, espérate, vieja, pues voy a correr. Bien emocionada yo acá, y no, espérate, es para otra cosa.
11: Sí,
12: oye,
11: sí.
12: Pues, pero ya hablando en serio, pues, chingado de haber sabido, pues también hubiera agarrado ese tip.
11: Ya sé.
12: Hubiera llegado antes, dijo aquel.
11: Uy,
12: oye, hey. No sé si ya les preguntaron, digo, pues quería saludarlos, obviamente, a Pedrito y a mi José Luis de Oro, mi borrego número uno, que espero que no le hayan cantado qué día fue el día de hoy. Espero que no lo hayan hecho.
11: Sí.
12: Por cierto, si se le cantaron o no, qué día fue.
11: ¿A qué? ¿A José Luis?
12: A José Luis, a Pepe Luis.
11: Ah, José Luis, yo espero que venga y que cumpla la apuesta que perdió, que era llegar sin camisa en el mes de diciembre.
12: Ah, cabrón.
11: Con una app en una chiche y con una T en la otra. ¿Sí? Si no lo hace, no tendrá palabra José Luis.
12: Te voy a ser sincero, lo poco mucho que lo conozco ahí en el grupo, sí va a cumplir.
11: Yo espero que cumpla. Nada más, porque él solo puso la apuesta. ¿Eh? Él solo puso
4: una
11: la
4: A
11: apuesta.
4: Y una T.
11: Una A y una T. ¿Eh?
12: Se me hace que pecó de soberbio pensando que iba a ser el tetra y se aventó hasta el final el güey. Oye, no sé si les han preguntado así rápido, ya un minuto para despedirme rápidamente. ¿Qué vas a preparar el domingo, Kike? Ya dijiste en el radio que vas a degustar, y tú también, mi Capi.
11: ¿El domingo?
12: Para el partido, previo al partido.
11: Yo dije, partido. Y sí. En la mañana, Robert me dio la idea de la flechita, pero la voy a poner a marinar desde el sábado en la tarde.
4: Sí.
11: La voy a dejar ahí como cosa olvidada en el refrigerador. ¿Entendés? Voy a comprar una bolsa, esas de Ziploc grandotas, y ahí entre todo el menjurje, y la doblas y ahí la pones, las sellas, y hay que se quede en eso. ¿Eh?
12: Sí, con la salsa inglesa dijiste, con una cerveza oscura también.
11: Exactamente.
4: Pero salsa inglesa, no.
11: ¿Por qué?
4: No. Mejor ponle
11: soya. Tantito soya.
4: Sí, porque nada inglés. Nada inglés.
12: Una tía chole en vez de la inglesa.
11: Exactamente.
12: No, pues provecho y me da gusto saludarlo y saber que aquí estamos.
11: Sí, perfecto.
12: Un abrazo,
11: Igualmente.
4: Ánimo.
11: Dos mensajes, otra llamada, güero, ya que se nos vamos. Otra llamada a la otra línea. Bueno.
13: Bueno.
11: Mi estimado Peter.
13: Qué bueno, chavos. Oye, un saludote ahí a Felipón también. Oigan, ese Araujo, Quique, por podrás decir misa, pudo haber tenido un torneo o dos, bueno, no sé, pero no, hombre, no es malo, es lo que le sigue. Pero no me la curo, porque es capaz que lo trae Monterrey. Es malísimo el vato ese. Imagínate una defensa de él y el Torito. No. Oigan.
11: Sí, señor.
13: ¿Qué te iba a decir? Ay, hablando de José Luis y del Torito, ya no volvió a reventar al Torito, nomás dijo Almeida que se quedara y ya, se hizo bueno.
11: ¿Eh? Ok.
13: Fue de la única manera que lo dejó de reventar, que sí es malísimo para mí también, la mera verdad. y si viene Orbelín también, va a decir que está con ganas, ¿no? Jugadorazo, ahora sí Orbelín.
11: No, pero Orbelín lo ha reventado en la selección, ¿sí? Hasta todo que se ha podido, todo el tiempo. Sí.
13: Y para que veas que es buen jugador Orbelín, hombre, si viniera a hacerte un paro, hombre, ¿a poco no lo vas a capear, a ver? Ni que tuviéramos muchos mexicanos buenos, la mera verdad.
11: Sí.
13: Oigan, ya me voy, pero sigo agua, dejen de hablar de eso, de comida chida, yo que me quieren tener a puras verduras, hombre,
11: Mira, cómprate unas calabazas, las cortas a lo largo.
4: Sí.
11: Cómprate un betabel. Lo pelas.
4: Sí.
11: Lo haces en rodajas.
4: Ok.
11: Te compras una brócoli.
4: Sí.
11: Les haces así los arbolitos. ¿Sí? Te compras unas zanahorias. Las haces en tiras largas. ¿Sí? Pones el asador, güey. y las pones y a asar.
13: Y ahora sí unos guarachotes de carne.
11: Y las pones, no, ponlas a asar. Las pones a asar. Ya que se hacen bien, las agarras y compras una salsa, un aderezo italiano. Le pones tantito limón, pimienta, limón.
4: Sí.
11: Tantito aderezo italiano. Le rayas arriba tantito queso, güey. Y no sabes, me lo vas a agradecer, güey. Me lo vas a agradecer.
13: O sea, si quieren que coma puro así, que le baje los triglicéridos y el colesterol.
11: Ay, ¿sabes qué? ¿Sabes qué pongas también? Cómprate unos portobelos. ¿Sí? Y si ya andas más filoso, cómprate una lata de palmitos. Eso los cortes, eso no los vas a asar, güey. Eso nomás los cortes y le pones también palmitos. Y te va, me lo vas a agradecer, güey. Cállate la boca, güey. Es decir, ¿para qué quiero carne, güey? Con esto mero.
13: ¿Sí? Oye. ¿Ok? A mi jefe cuando vivía, que también traía fallas, también una dieta acá. No, mi jefe sí le rompó. Dijo, no, me están loco. Dijo, que fuera un conejo. Tienen que comer como un conejo, decía el jefe. Bueno. No, pues sí, hay que bajarle las carnes rojas, ¿verdad? Pero no, que no frieguen tampoco.
11: Bueno,
13: ya está, chavos. ¡Viva ánimo, México, hijos de...!
11: ¡Viva México, hijos de la mañana! ¡Ya nos vamos!
4: Ya, rápido. Pásale. Antes de irnos, así se despidió Argentina hoy del partido.
11: ¡Cómprense calzones! Porque los traen bien zurrados.
4: Muchas gracias. Bueno.
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0: La bocha rayada, aquí estamos aquí con mi buen amigo Luciano.
1: ¿Cómo estás?
0: ¿Cómo andas, Luciano? Todo bien, qué bueno, qué bueno. ¿Cómo viste el juego de Argentina contra Cabo Verde?
1: Oye, si yo fuera el presidente de Cabo Verde, yo mismo les digo, les voy a poner un monumento a los 26 jugadores y al staff y a los técnicos porque la verdad se la rifaron. Yo creo que cualquier persona que le hubieras dicho, oye, Cabo Verde le va a dar pelea a Argentina y lo va a mandar tiempo extra y va a meter un golazo de lateral. Yo creo que nadie se lo hubiera esperado, yo creo que nadie hubiera dicho, ah, sí va a pasar, ¿por qué? La verdad, ¿tú hubieras pensado que Cabo Verde al menos le hubiera metido un gol a Argentina?
0: No, yo pensaba que iba a ser un partido bastante sencillo para la selección argentina. Yo pensé que iban a quedar un 3-0, 2-0, ¿verdad? Pero
1: Claro.
0: no me imaginaba un partido de 120 minutos y los argentinos sudando, porque estaban sudando, contra Cabo Verde. Qué impresionante, es histórico lo que hizo Cabo Verde también, que les empata en el juego ya cuando iban 2-1, que mete gol y rápidamente Cabo Verde se pone las pilas y mete un golazo. Yo diría que es el mejor gol hasta ahora del torneo.
1: Claro.
0: Es un golazo, es histórico ese gol, y más que nada para la selección de Cabo Verde, que es muy importante también, ¿verdad?
1: Sí, porque cabe destacar que Cabo Verde no es un país que sea muy grande, es un país que tiene creo que 50 mil habitantes, que es lo que le cabe al BBVA, o sea, y ese jugador se llama Sidney, es un jugadorazo, digo, a lo mejor estamos juzgando por cómo metió el gol, pero fue un golazo, la agarra, se burla, creo que a McAllister, no me acuerdo quién, y la mete en el ángulo, y a lo mejor tú dirás, no, es que, ¿cómo puede ser que el Dibu es un porterazo, pero no tiene nada que hacer? Yo creo que fácilmente le pones ahí un portero de 2 metros
0: No,
1: y
0: ningún
1: jamás
0: portero,
1: llega.
0: no, ningún portero.
1: Fue un golazo total y qué lástima, la verdad. Yo creo que sí se merecía pasar al menos. Es que siento yo, fíjate, en mi opinión, creo que sí le robaron un poco a Cabo Verde. No es por ser anti-Messi o que me digan, ah, cómo te encanta reventar a Messi, pero en mi opinión, hubo muchas faltas que no le pitaban a favor a Cabo Verde y apenas tocaban a algún jugador de la selección argentina. Y ya, no, espérate, es falta. Y luego, creo que en este mundial no han agregado menos de 5 minutos. Y justamente en este partido en el que Cabo Verde está dando con toda Argentina, nomás agregan 3 minutos. A mí se me hace muy raro, porque tú puedes ver los otros partidos y dices, ah, bueno, está bien porque agregaron 8 minutos,
0: Claro, en el de Portugal agregaron 10.
1: agregaron 10. Y aquí nomás agregaron 3. Cuando es un partido que realmente tenía mucho más que dar, y pues, a mí se me hace muy raro, la verdad, pero no sé cómo tú veas eso.
0: Sí, pues cada
1: ¿Qué
0: quien,
1: onda?
0: pero pues ya veremos aquí que va entrando Roque.
1: ¿Cómo estás,
0: ¿Cómo
1: Roque?
0: estamos? ¿Cómo
1: ¿Todo
0: está,
1: bien? ¿Todo
0: Roque?
1: bien?
0: ¿Cómo andas?
2: ¿Qué ha habido el resto? Luciano, ¿cómo están?
1: ¿Todo bien? ¿Todo bien? ¿Todo bien?
2: Déjame subir aquí el micrófono.
0: Adelante,
2: Una
0: adelante.
2: disculpa. Ya estamos en la 660M, 92.1 FM, ABC Deportes, teléfonos 81-83-72-19-50 y 81-83-72-26-50. Señores y señores, noticias importantes en el Club de Fútbol Monterrey. El día
1: Alivio,
2: de
1: alivio.
2: ayer, Luciano, fuiste al Aeropuerto Internacional Mariano Escobedo a recibir a el nuevo refuerzo del equipo del Monterrey, oficial, confirmado, como lo adelantamos aquí. Diego Rossi ya es jugador del equipo del Monterrey. Dame tus impresiones, mi querido Luciano.
1: Oye, pues a mí la verdad me ilusionó mucho. Estuve ahí cara a cara con el jugador. Tuvimos la fortuna de haber estado ahí, de pues escuchar más que nada unas declaraciones de él. Al principio, déjame decirte que la prensa de Rayado nos dijo, oye, por favor les pido que haya un poquito de orden, porque la otra vez a Denis Teclos le dijo, no, le dijeron a la prensa, no, por favor, les pido que tengan más cuidado porque no queremos que se vea mal. Y sí, al principio creo que nomás nos dijeron, no, nomás va a dar una declaración de 30 segundos y luego ya se va a ir. Pero afortunadamente nos dejaron que le hagan 3 preguntas a Diego Rossi. Yo lo vi muy convencido, la verdad, lo vi muy, muy feliz, lo vi muy contento. Y también hay que recordar que le ha marcado gol a los dos equipos de la ciudad. Le ha marcado gol a Tigres, le ha marcado gol a Rayados y a Rayados le marcó gol en su

0: casa, en la casa de ahí Gigante de Acero. Y para mí se me hace un gran refuerzo, la verdad, se me hace un refuerzo que ilusiona, que emociona, que es para decir que esta directiva sí se está esforzando mucho para traer jugadores de calidad. A lo mejor mucha gente dice, no, pues es un delantero, casi que no mete goles, pero en los clubes que ha jugado, ha ganado, creo que casi de todos los clubes que ha jugado, ha ganado títulos. Si acaso creo que en Los Ángeles no ha ganado, pero con el Cucho Hernández hizo una gran dupla. Esperemos que aquí lo haga con el delantero que llegue o si se queda Yuca, que lo haga con Yuca. Y a mí se me hace un gran refuerzo. No sé qué opinas tú, Chavana.
1: Mira, yo te diría que es un buen jugador, pero es que, mira, te voy
0: No
1: a ser,
0: no
1: no,
0: confías.
1: te voy a ser 100%, no, sí confío en él, pero te voy a ser 100% sincero. Yo, desde que pasó con lo de Brandon Vázquez, que también era jugador de MLS y venía que también muy goleador y también muy buen jugador, yo desde ahí, en jugadores de MLS que son así muy sonados y muy llamativos, principalmente yo, en mi opinión, yo estoy un poco
0: No, no confías tanto en
1: ciscado.
0: eso.
1: Ah, es correcto, chisqueado. ¿O cómo?
2: Ciscado.
1: Ciscado,
0: Ah.
1: ciscado. Y
0: Pero
1: sinceramente para mí, pues digo, faltará ver lo que hacen en el Monterrey, pero si me preguntas a mí, diría que, a ver, diría, a ver qué sucede. Porque para mí no es como que digas que vamos a... No, y no lo estoy reventando, ni estoy siendo reventador del equipo, porque pues no, ¿verdad? Pero pues simplemente diría, bueno, a ver qué sucede, ¿verdad? Tampoco le voy a criticar de decir, no, pues que a mí se me hace tal, tal, porque pues no. Y yo diría, a ver los resultados, a ver qué hace, pero a mí no me ilusiona.
0: pero no, no te ilusiona, pero es que es un tema muy diferente, ¿verdad? Que sí, Roque, porque con Brandon Vázquez fue un tema de que su esposa no le gustaba la ciudad, no, no quería venir a la ciudad. Y es por eso que Brandon Vázquez bajó su calidad de juego. Porque la verdad era un jugadorazo y es un jugadorazo ahorita en el equipo que está. Y con Diego Rossi yo creo que no va a haber problema. Por ejemplo, Luca Orellano, que llegó en su primer partido, marcó un total golazo que nos salvó de la vergüenza de perder ahí en casa. Entonces, si vemos a los últimos jugadores que ha llegado de la MLS a Rayados o a cualquier equipo de la Liga MX, sí han triunfado, pero hay obviamente algunas ocasiones en las que no se dan las cosas, como es el caso de Brandon Vázquez, que lamentablemente no se dio, pero que creo que justamente un año después logramos llegar a la final. Entonces, pues yo creo que yo sí confío en él, la verdad. A lo mejor estoy confiando a ciegas, estoy confiando así de que apenas llegando, me estoy ilusionando a lo mejor, sí puede ser, pero yo creo que sí va a dar un muy buen torneo. O sea, no creo que vaya a ser, más, para mí va a ser incluso más representante que Brandon Vázquez o que otro delantero de la MLS ahorita mismo.
2: Mira, a mí la verdad que digan que Brandon y que la fregada me vale Mauser, la verdad, yo veo que ese jugador valía 20 millones de dólares, respeto sus opiniones, sin embargo, cada jugador es diferente.
0: Claro.
2: Diego Rossi es un jugador que valía 20 millones de dólares, chavalita. 20 millones de dólares, llegó a valer 20 millones de dólares. Un jugador que jugó al lado de Carlos Vela y funcionó, jugó al lado del Cucho Hernández,
0: Y funcionó.
2: funcionó, es un jugador muy bueno en la parte delantera, con muchísima movilidad. Va a ser interesante ver este equipo de Monterrey, va a ser interesante cómo lo va a plantear el buen Matías Almeida. Y más, en un momento determinado, ya concretándose las operaciones que están pendientes, que están abiertas, la de Orbelín Pineda, que a lo que a mí me dicen está muy cercano, muy cercano. Y la de Diego,
0: Leite,
2: Diego, no, Diego Luna,
0: digo Luna,
2: Diego Luna,
0: ah sí,
2: que lo comentamos también, Diego Luna, que es un jugador
0: jugadoras.
2: que es un gran jugador, 22 años. Pues, a ver, imagínate tú cómo va a jugar Monterrey. Espero en Dios que siga a concretar lo de Diego Luna. Porque si llega a concretar lo de Diego Luna, si llega a concretar lo de Orbelín, yo ahorita muchos me decían, no, que Orbelín, ¿cómo vas a poner a Orbelín? Van a estorbar. A ver, Orbelín te puede jugar de interior, te puede jugar de extremo por izquierda, extremo por derecha. Mencióname quién es el extremo por izquierda de Rayados.
0: ¿Lucas Ocampos?
2: ¿Quién más?
0: El Tecatito, pero juega por la
2: No.
0: derecha, ¿no? Nadie más, ¿no?
2: No, pues el chavito este, el
0: Ah, Cristian Reyes.
2: El demonio.
0: Sí, sí, sí.
2: El demonio Reyes.
0: Pero yo creo que hay una diferente nivel de calidad entre, obviamente, el demonio Reyes y Lucas Ocampos actualmente con Orbelín Pineda.
2: A los que estaban, a lo que me estaban diciendo es que Diego Rossi, es enganche, están completamente equivocados, no es enganche. Uh-huh. Diego Rossi es segundo delantero. Y así es como ha funcionado en Real Salt Lake City, perdón, en Columbus y en Los Ángeles. Entonces, ahí lo traen como delantero. A mí lo que me cuentan es que a este Matías Almeida lo que quiere es utilizar un 9 falso.
0: Como Messi
2: 2012. Falso 9. Entonces, utilizando, tener las variantes, ¿eh? O no significa que no tengas un 9 de área, muy probablemente lo van a tener. Pero tener la variante, tener un 9 falso, con, imagínate, 9 falso, y luego atrasito de él, Diego
0: Luna.
2: Luna, y luego del lado derecho a Lucas Orellano o Tecatito, y luego del lado izquierdo a
0: Orbelín.
2: No, a este Lucas Ocampos o Reyes, okay, Orbelín, o el mismo Orbelín también en vez del Diego Luna, porque no tienes.
0: Así como me lo pone, yo ya me estoy ilusionando.
2: No tienes, no tendrías ya. Sí. Media punta no tendrías, no. Es que Diego Luna.
1: Correcto.
2: Entonces, ya estás empezando a ver unas variantes bastante interesantes. Luego le agregas a Oliver Torres, que dicen que está en un gran nivel. Le agregas a Fidel Ambriz. Le agregas, ya en la defensa central, al lateral derecho, Enrique Chávez. O Eric Gutiérrez, que me dicen que le ha gustado mucho. Eric Aguirre, perdón. Eric Aguirre le ha gustado mucho a Matías Almeida. Y luego ya, si en un momento determinado se llega a concretar, se llega a cerrar la opción de César Montes, se llega a concretar la opción de Diogo Leite, se llega a concretar, y luego en la lateral izquierda, Arteaga.
0: Ya, para.
2: Estamos hablando de un equipazo.
0: Ya me estás ilusionando, Roque, por favor, ya, por favor.
2: A ver, Échame la llamada, buenas noches, bienvenido.
3: Bueno.
2: Adelante.
3: Buenas noches, Roque.
2: Buenas noches, adelante.
3: Soy Manuelito.
0: Ah, buenas noches, Manuelito, ¿cómo estás?
3: ¿Qué cuentas?
0: No, es que ahorita no tenía audífonos, pero cuéntanos, okay. ¿Qué pasó?
3: Saludo a Chavanita y a Luciano el Bueno, aquí Manuelito desde la frontera.
0: Ah, saludos,
1: buenas noches.
3: De que son buenos jugadores. El caso de Oberlin es un caso, yo creo que aparte, ¿no? Porque
2: no hay té.
3: Habría que el entrenador Almeida sepa dónde él le ha sacado mejor provecho, porque él ya lo conoce y sabe dónde lo puede poner. Entonces, Oberlin ya ha estado varias temporadas de venir, ese es otro dato. Pero no sé, Roque, yo no quiero equivocarme y respeto su punto de vista, pero yo siento que Oberlin no quiere venir a Rayados. Y ahorita con lo del Mundial, yo creo que muchos jugadores van a salir de sus equipos. Caso específico, del Guadalajara, casi todos los que llevaron lo que Sabana, Luciano, ya tienen ofertas de equipos europeos. Entonces digo, a mí me gustaba mucho, bueno, me sigue gustando, Brian Gutiérrez, que es un jugador muy interesante, Chavanita, no sé qué opinen.
1: Sí, es un jugador muy interesante, es muy buen jugador.
0: Sí, es muy bueno.
1: Ha destacado mucho en el Mundial, no lo conocía. O sea, ese que viene de la MLS y ahora juega en Chivas, ¿no?
0: Sí, y viene del Chicago Fire. Sí,
1: No sabía mucho de él, pero se me hizo muy interesante, un jugador, la verdad.
0: Pero la verdad, siento que si, por ejemplo, nos trajéramos a Brian Gutiérrez, que dices, Manuelito, yo creo que le estaríamos haciendo, en mi opinión, un mal al fútbol mexicano. ¿Por qué? Porque Brian Gutiérrez tiene una gran calidad, la verdad, lo ha estado mostrando este mundial que está disputando. Y si nos decimos traer a Brian Gutiérrez, esperemos que a lo mejor cuando ven, si es que viene, o a lo mejor en un futuro que venga, no sabemos.
3: No, y yo creo que, perdón,
0: sí, adelante. Sí. Ah, sí, que digo, te comento, no sabemos que si viene y a lo mejor aquí se termina de echar de perder su carrera o a lo mejor de aquí se va a otro club. Digo, no sabemos, preferimos que mejor se vaya, o se quede ahí en Chivas, que se vaya a otro club de Europa, más un club más grande y que pues progrese con su carrera. O sea, ¿para qué traer unos chavos como por ejemplo Gilberto Mora, como Obed Vargas, que preferimos que mejor se vayan allá al viejo continente? Entonces, mejor, si es que se llega a dar la posibilidad que venga, pues que venga, bienvenido sea, ¿verdad? Yo pero creo que no sabemos si sea de la, ¿cómo dice? De lo que pida Matías Almeida. No sé qué opinas tú, Manuelito.
3: Yo creo que la oportunidad no se va a dar Tom Brady ni ese tipo de jugadores, porque, para empezar, Gil Mora, un jugadorazo que ha sido diferencia en este Mundial, Roque, ya tiene ofertas, pero debido a su edad, están esperando que cumpla la mayoría de edad para llevárselo entre el Real Madrid y equipos como el Manchester United. Y así hay jugadores importantes como el caso del mejor jugador mexicano, a mi punto de vista, Eric Lira, el chavanista Eric Luciano.
0: Sí, jugadorazo Eric Lira. Yo he visto, en lo personal, he visto que a varios extranjeros o así influencers han dicho, Eric Lira es un jugadorazo y que puede incluso, dicen que puede llegar a jugar allá en Sevilla, que puede llegar a jugar ahí en clubes importantes, y no lo dudo, la verdad. Pero es un jugadorazo, la verdad. Eric Lira,
3: verdad, jugadorazo. Son jugadorazos, pero pues Chivas, si los quisiera vender, tendría que venir un equipo de esa jerarquía, de europeos, plagar la cláusula, porque no creo que Milito los quiera soltar, digo, pero si pagan la cláusula, te guste o no la directiva, se van porque se van. Y ya para cerrar el tema de la selección mexicana, yo creo que esta selección está enamorando mucho a la gente, la mayoría, porque se ha visto que muchos jóvenes están sobresaliendo, tienen gran personalidad, no se achican, y yo creo que contra Inglaterra, para cerrar, es un pronóstico, no digo que a lo mejor vaya a adivinar, un 2-1, partido difícil ante Inglaterra, y tienen varias ventajas, un descanso extra de Rayados, ya que México descansó más días que Inglaterra jugó después de México. Entonces, son circunstancias aparte. El estadio de donde va a jugar México, yo creo que ahí la gente va a ser un factor muy importante, y lo físico en Inglaterra, porque aunque sea a las 6 de la tarde, yo creo que va a ser mucho el desgaste físico de los ingleses. Les mando un abrazo, Roque, y me dio gusto saludarte, Roque.
2: Saludos, abrazo para Manuelito.
0: Cuídate,
2: Manuelito. Ya vamos a la primera pausa comercial del programa y regresamos, nos quedamos con la gente de redes sociales.
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0: de la selección mexicana, como me acuerdo de ese, gol de Jared Borghetti, o como me acuerdo de ese gol de Cuauhtémoc Blanco en el 2-2 contra Bélgica. Ya estamos en la 660M 92.1 FM. No había yo gritado un gol así de la selección mexicana. No me acuerdo más que esas veces. Te lo prometo que el gol de Quiñones, la jugada, yo salté y grité con el alma. Oye, qué, de verdad, qué bonita sensación.
1: Qué hace calidad,
0: mucho,
1: ¿eh?
0: Hace mucho yo no sentía ese fervor, ese amor, ese ánimo por mi selección mexicana. Desgraciadamente para ustedes, yo sigo con la misma. México lo van a eliminar contra...
2: ¿Cómo a crees? ¿Cómo no? No lo van a eliminar.
1: Te vamos a sacar.
2: Tienes que confiar.
0: Lo estoy haciendo por cábala. Así es que voy a seguir de aquí, de así, hasta que termine el campeonato mundial. Por cábala, el rock que dice va a perder contra Inglaterra. Y Sechi, ya gane como quieran. Y si gana, qué bueno que gane. Voy a seguir festejando así los goles. Porque la verdad es que, pues sí. Sí me motiva, sí me ilusiona ganarle a una selección como la inglesa y luego ir contra una selección como la brasileña y luego ir contra una selección como la argentina y venga, che papá, venga, che pa'cá los franceses. Así va a ser.
2: Portugal, va a ser Portugal.
0: ¿Tú crees?
2: Sí, así dijeron los Simpsons también.
0: ¿Tú crees? ¿Pero los Simpsons dijeron que iba a ganar Portugal?
2: No, me pusieron la final nomás México y Portugal, ¿no dijeron quién?
0: ¿No dijeron quién?
2: No. No, de lo que me acuerdo yo, no.
1: ¿Tú crees en los Simpsons?
2: Ya han adivinado varias.
1: Pues...
2: No, pero la verdad, ya fuera de chiste, sí. O sea, no es que crea tan cañón en eso, pero... O sea, pues México, ¿qué? O sea, ya... Si le gana el domingo a Inglaterra, ya cualquier cosa es posible. O sea, lo imposible ahora se ve posible.
1: Así es.
2: Porque ya es una selección... O sea, ya te pones al tú por tú con una selección grande. Ahora sí vamos a tener un rival... Pues ahora sí que digas, si le ganamos a este, ahora sí cualquier cosa es posible, ¿verdad?
1: Uh-huh.
2: Y ya yo lo veo posible. ¿Por qué no?
1: Y sí. Es que diga tú, Gilberto Mora, un chavo que hace 4 años tenía mi edad, tenía 14 años, se bailó, humilló, dejó en el piso a Moisés Caicedo, que dijeron que iba a ser el mejor jugador, que dijeron que iba a destrozar a la selección mexicana, a William Pacho, al Incapié, que salió expulsado a casi a los últimos minutos. Y yo vi en redes sociales, no, les vamos a ganar a los mexicanos, se creen mucho. Pero es que realmente Ecuador, le quitas a Caicedo o le quitas esos milloncitos que tienen y es un Venezuela, es un Perú, es un Bolivia. Porque la verdad no tiene nada de Ecuador. Porque mucha gente lo sigue inflando antes de que empezara el partido de que... No, es que... Híjole, le ganó a Alemania. No. Es que le metió 2 goles a Alemania. Alemania en ese momento no se estaba jugando nada. Aunque perdía 50-0 contra Ecuador y le metía 50 goles Galíndez, el portero de Ecuador. No se estaba jugando totalmente nada, o sea... Y como que hay que recordar que nosotros le hemos ganado a Alemania. Entonces... Como que yo creo que pues pasaron las cosas que tenían que pasar. Julián Quiñones es el papá de Moisés Caicedo. Ya ni siquiera sé su nombre porque ni me interesa. Y Raúl Jiménez, mis respetos.
0: Échame la bocha, buenas noches.
3: Buenas noches, allí a los jóvenes que están contigo.
0: Mi querido amigo, porque no, usted no es mi amigo. ¿Qué digo mi amigo? Mi hermano. ¿Qué digo mi hermano? Mi socio.
3: Hombre,
0: ¿cómo está?
3: Pero te hablo porque estoy al pendiente. Habla de la raya.
0: Aquí los muchachos están motivados y quieren hablar de la selección mexicana. ¿Quieren que hable de la raya?
3: Sí.
0: Hablamos de la raya. Pues, punto y aparte de la selección mexicana. Yo también pienso igual que usted, don Alejandro. Muy bien. ¿Qué quiere que hablemos de la raya?
3: A todos ahí en el panel.
2: Saludos.
0: Un abrazo.
2: Saludos, abrazo.
0: ¿Ya ven? Ya nos regañaron. Bueno. ¿Cómo andamos? Son las 8:29. ¿Cuántos estamos conectados? Vamos a ver, espera un tantito.
2: 32 en YouTube.
0: Muy bien, somos poquitos. Y vamos a ver aquí en Twitter cuántos somos. Muy bien, en Twitter ya somos 90. Muy bien, dice Sabe Hernández, roquismo, checa Aldair Valenzuela, sí volvió del duende y entra en planes con Rayados, ese morro es bueno. Vamos a checarlo, vamos a revisarlo. Bueno, ahí les va. Primero que nada, quiero invitar a todos los que nos están viendo la bocha rayada ahorita en estos momentos. El día de ayer tuve una entrevista, una charla con el ex directivo del Club de Fútbol Monterrey, Carlos Vela, quien fuera director deportivo de Rayados hace no más de un año y medio, dos años. Y quien hizo muchas cosas en Rayados, ganó algunos títulos. Está buenísima, buenísima la charla. Va a salir el día miércoles. Los invito a que lo vean. Anécdotas que nunca jamás antes las han escuchado. Historias de jugadores que iban a llegar que tampoco habían escuchado, como Dudu, como Pedro Abreu, que tanto me tiraban a mí de Pedro Abreu. Ahí está, Pedro Abreu sí iba a venir a Monterrey, estuvo a nada de venir a Monterrey. Muchas anécdotas, de verdad se las recomiendo ampliamente, ampliamente, está buenísima. Lo que le sigue de buenísima en la entrevista, la charla, se la recomiendo ampliamente. Son dos horas se la van a pasar hasta entre riendo, informándose y muy, muy entretenida. Garantizada 100% la charla con Carlos Vela para que la vea. Siguiente punto del equipo de Monterrey.
1: Dale, dale, dale.
0: Habíamos dicho, recuerdan, que Monterrey iba por tres jugadores. ¿Se acuerdan que aquí en este programa hace un mes o más de un mes dijimos Monterrey iba por tres jugadores?
1: Ajá.
0: ¿Sí? ¿Sí recuerdan, verdad?
1: Sí, me acuerdo.
0: Porque luego están diciendo que no, que yo siempre he dicho que iba, de un principio que iban por tres jugadores.
1: Uh-huh.
0: Y lo dije, defensa, mediocampista y delantero. Ya compraron al delantero.
1: Uh-huh.
0: El mediocampista es Orbelín Pineda, en teoría. Y el defensa central es un extranjero izquierdo, porque es lo que necesita Almeida. Es un extranjero izquierdo, con la pierna zurda. Bien. Después de esto que les estoy diciendo, resulta que en la búsqueda de ese jugador media punta, dicen, oye, a mí me gusta más la opción 2, en teoría, opción 2.
1: Uh-huh.
0: No diría la opción 2, a mí me gusta más
1: Diego Luna.
0: Uh-huh. Y Almeida quiere a Orbelín Pineda. Entonces, no puedes quedar mal con el director técnico. Si el director técnico te está pidiendo hoy, yo quiero a Orbelín Pineda, lo ocupo, lo necesito, Orbelín. Orbelín va a ser pieza clave de mi estructura de juego. Yo lo necesito, aparte porque es un jugador que ya conozco, no va a batallar en adaptarse, y necesito a ese jugador. Dicen, ¡ah! 30 años, tengo que cumplirse la Almeida.
1: Claro.
0: Tengo que dársela a Almeida. Pero me voy a quedar con esta, porque yo quiero a Diego Luna. Señores y señores, al señor holandés Dennis te Kloos no le gusta, le encanta. No le encanta, le fascina. No le fascina, le gusta demasiado Diego Luna cómo juega.
1: Ok.
0: Diego Luna lo tiene anonadado.
1: Sueña con Diego Luna.
0: Diego Luna se lo imaginó y dijo, ay, Diego Luna, Lucas Ocampos, Lucas Orellano, y luego de cambio Tecatito, y luego de cambio pa, pa, pa, Diego Rossi. Oh, qué belleza, qué belleza. Pero ya tienen Orbelín Pineda. La pregunta aquí es, ¿Diego Luna es complementario a Orbelín Pineda? Esa es la pregunta. Y la respuesta fue, pues sí, Orbelín Pineda te puede jugar de interior, Orbelín Pineda te puede jugar de extremo, Orbelín Pineda te puede jugar de media punta. Y Diego Luna te puede jugar de extremo por izquierda, extremo por derecha y media punta. ¡Claro que es complementario! ¡Claro que los dos pueden jugar juntos! El tema aquí es el presupuesto.
1: Es el que tenía duda yo también.
0: Pero, si el presupuesto estás gastando, ¡ojo! Es lo que a mí me dijeron. 3.6 millones de dólares con Diego Rossi. Seguimos teniendo un presupuesto.
1: Sí, te queda mucho.
0: Si gastas 4 millones de dólares en Orbelín Pineda, ¿cuánto es? 4 más 3.6.
1: 7.6.
0: La última oferta que hizo el equipo del Monterrey es por 8.3 millones de dólares. Entre hoy y mañana sé si se aceptó o no se aceptó. 8.3 millones de dólares. ¿Y ya tendrías cuántos jugadores, cuántos refuerzos?
1: 3.
0: ¿Cuánto sería el total?
1: Sería fácil más de 15 millones.
0: 16. Exactamente, ¿cuánto sería?
1: 7.6. ¿Cuánto vale?
0: Lo voy
1: ¿cuánto
0: a poner dijiste? A sumar. 7.6 más 8.3.
1: Ah, 15.9.
0: El defensa central vendría, que es, lo digo abiertamente, y es para que lo agarren de clip los de ABC Deportes. Monterrey está interesado en Diogo Leite, defensa central zurdo. No le gusta, les encanta. No les encanta, le fascina. No le fascina, les gusta mucho. Diogo Leite. El detalle es que Diogo Leite dice, bueno, lo que pasa es que tengo otras operaciones y me están hablando de otros lados. De Europa. Por eso, Diego, por eso. Pero aquí nosotros te vamos a ofrecer un sueldazo, papá. Allá no te lo van a ofrecer. Bueno, déjame revisar con mi representante. Déjame revisar con mi representante. Déjame ver. Dame una semana. La semana se cumple el día miércoles. Si Diogo Leite, que es un gran jugador, dice no. En estos momentos dice no al equipo de Monterrey. Hay otra opción. ¿Quieren que les dé el nombre?
1: Sí, por favor.
0: Estén al pendiente de las redes sociales del Rockismo.
1: Uy.
0: Porque si no es Juan, es Pedro.
2: ¿Y si no es Pedro?
0: Es Chana.
2: ¿Y si no es Chana?
0: Pelotas.
2: Ok. Perfecto. Excelente.
0: Entonces, estén al pendiente de las redes sociales del Rockismo, porque ahí está. Pero sorpresa, dices, oye, ¿cuánto? Entonces, ¿cuánto dijimos que es el costo total si fuese de esa manera?
2: 15.9.
1: Uh-huh.
0: Ojo, el único que, y ojo, lo aclaro ahorita, el único que ya está confirmado 100% y ya firmó es Diego Rossi. Los otros son posibilidades muy altas. Lo dije aquí, están casi amarrados, pero no están todavía. ¿Cuánto dijimos el total?
1: 15.9.
0: ¿Cuánto te gustaría Diego Leite? ¿Diego Leite?
2: ¿Cuánto es? 7.
0: No, no, no. ¡Gratis, papá! ¿Qué? ¡Gratis! Se le acaba el contrato el 30, se le acabó el contrato el 30 de junio.
1: Maravilloso.
0: Gratis. Diego Leite.
1: Excelente.
2: Y dices que todavía tiene mercado en Europa.
0: Todavía tiene mercado en Europa, pero lo que le están ofreciendo yo dudo mucho que le vayan a pagar en Europa.
1: Roque, yo tengo una duda.
0: Déjame nomás termino el punto.
1: Ok.
0: Resulta que a ver, lo voy a decir abiertamente. Un directivo, alto directivo, del Club de Fútbol Monterrey, le gusta, le fascina, le encanta, y más porque es gente de su confianza y es su padrino, César Montes.
1: El hijo prodigio.
0: El detalle es que cuando dicen, oye, César Montes, Denis, César Montes, ¿qué onda? Uh-huh. Es que traemos un presupuesto y esto es lo que me está pidiendo, Matías Almeida. No quiero que se me vaya. Cruz Azul ya lo está casi amarrando. Uh-huh. No se me puede ir. Y así se me fue Charlie. Así se me fue el Chiquete Orozco. Uh-huh. Y al Chiquete Orozco yo lo quería y el Tato el último dijo no. No se me puede ir. Señor patrón, va a ser todo porque el señor César Montes regrese a su casa. Regrese al glorioso Club de Fútbol Monterrey. Porque no sobra.
1: No.
0: El jugador vendría a aportar.
2: Es correcto.
0: Vendría a competir con una defensa central. Y si te hablas de, oye, César Montes y Diego Leite, ¿qué hubo?
1: No.
2: Muy buena. Una defensa muy envidiable.
0: Uh-huh. El detalle es que ahí el presupuesto hay que buscarlo de otro lado. O sea, evidentemente hay un presupuesto, hay que tocar la puerta. Híjoles. Ingeniero, ¿cómo está? Oiga, mire, fíjese que pues es que estamos contratando, estamos trayendo lo que nos pide el entrenador. No quiero que se me vaya. No quiero que se nos vaya César Montes. El ingeniero es... Si el ingeniero dice, vámonos por César Montes, César Montes va a ser del César Montes va a ser rayado.
1: ¿Ah, sí? ¿En serio?
0: Posibilidad para que César Montes sea rayado, sí las hay. Sí las hay. Y César Montes tiene una extraordinaria relación con Manuel Filisola. Ya lo dije. Es su ahijado. Vamos a una pausa comercial en la 660M, 92.1 FM y regresamos. ¡Atención, afición! 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
0: Vamos a una pausa y regresamos.
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1: Pero
0: Dilo.
1: No, no.
0: A ver,
2: ¿quién dice esa luz?
1: No, esta gente no.
0: Dice Rockerman. No, compadre.
1: No.
0: Qué bueno que no caíste.
1: Ay, desde el programa pasado que me quieren tumbar.
0: Rock, a mi parecer, Diego Luna tiene un estilo similar a la Chofi López. Cuando jugaba con Almeida en Chivas, gordito, pero muy buen jugador. Tiro a larga distancia y buena visión para los pases. Nada gratis, la tienes que pagar el salario. Obviamente, sí. Pero estamos hablando, es el salario, es otro, o sea, otro presupuesto, ¿verdad? O sea, de nómina. Roque, dejas muchos espacios en silencio. César Montes no convence. Manuel Felizola, alias, no. Más respeto, por favor, al patrón, Manuel Felizola.
1: Gente intoxicada.
2: Respeto.
0: ¿Qué más dice la raza? Ya regresamos a las 660 AM
2: 92.9. Dice Eduardo Pérez, hablan de Orbelín Pineda, ¿qué tan cierto?
0: Pues ya lo estamos diciendo, ya lo hemos estado diciendo, yo lo comenté y empezó a comentarse los días siguientes, ¿cierto o falso?
2: Correcto. Uh-huh.
0: Ahí está. Está la información. Y más adelante van a empezar a escuchar a
2: Diogo Leite.
1: Una duda, Roque.
0: Sí.
1: ¿Por qué esta directiva? No sé si sea casualidad, no creo. Pero no sé si te lo has preguntado tú también, Chavana. Que justamente los tres jugadores que han sonado, sin contar a Orbelín Pineda, no sé si también tenga ese nombre, que los tres se llaman Diego o Diogo. ¿Por qué ahora quieren contratar a Diego?
2: Ah, es Diego Luna. Diogo Leite.
0: Diogo Leite.
1: ¿Por qué ahora esta tendencia?
0: No tiene nada que ver. Son situaciones, son circunstancias. Aquí lo importante es que se está...
2: Diegos juegan bien. Eso es la circunstancia.
1: Ah, sí.
2: Los Diegos juegan bien y por eso están contratando a Diegos.
0: Bueno. Tengo un compa Diego que es un troncazo.
2: Bueno, hay excepciones.
1: Depende del Diego.
2: Sí, están sonando muchos Diegos.
1: Hay Diegos que se parecen a otro Diego, Diegos que se parecen a un Diego bueno.
0: Muy bien. Próximos partidos para equipo Monterrey. Bueno, habíamos dicho, yo les comenté que del tema de lo de la carne asada, pues ahí vamos a irla programando, ¿verdad?
2: Correcto.
0: Van a bailar ustedes posiblemente, ¿verdad? Ya están cercanos a...
2: Todavía falta un jugador.
0: Falta un jugador,
2: por dos, favor.
0: Pero muy probablemente van entonces, a bailar. Pues para que se vayan preparando. ¿No creyeron en el roquismo? Está bien.
1: Tú nos prometiste que iban a traer un jugador que estaba jugando ahorita en la selección.
0: ¿Y Orbelín qué?
2: Sí, es cierto. No, pero ese no lo han anunciado.
1: No, aún no lo han anunciado.
0: No, pero lo van a anunciar.
2: Pues ojalá lo anuncien después de que inicie.
0: Pero independientemente, yo dije, van a venir dos. No dije que sí, que esto, que sí, lo otro. Van a venir dos antes de que el partido contra Santos. Entonces, pues, vayan preparando este,
2: a ver, aquí el asador. Aquí hay más comentarios. Dice Ramón Zapata, buenas noches, Bocha. ¿Qué tan cierto es que viene Orbelín Pineda y Montes y viene otro extranjero? Pues de los
0: lo que hemos estado diciendo.
2: Dice Ramón Zapata, hola, buenas noches. A mí me gusta más Diego Luna, ojalá y sea él. Y dice Andrews, suelta la sopa, Roque. ¿Quién es la segunda opción si no viene Diogo Leit?
0: Diogo Leit. No sé si pueda ya decirla.
2: Dila, Roque.
1: Dilo.
2: No pasa nada.
1: Estamos en confianza, Roque.
2: Para una exclusiva para el bochismo, para la bocha rayada.
0: No lo sé. ¿Mm? Denme un minuto. Ah, bueno, ya. Bueno. El otro jugador extranjero, si en dado caso no se llega a cerrar, Diogo Leit. Es Nicolás Valentini. Entre Diogo Leit y Nicolás Valentini van a buscar Monterrey, ya sea una opción o la segunda opción, para poder contratar al defensa central por izquierda que busca el equipo de Monterrey. Informados están. ¿Qué más?
2: Roque, no, dilo, tú sabes cosas, Ramón Zapata. Pues, Nicolás Valentini.
0: ¡Nicolás Valentini!
1: ¿Quién es Nicolás Valentini, Roque?
0: A ver, ustedes, díganme, ¿quién es Nicolás Valentini?
1: Déjame investigar.
2: Defensor argentino que recién cerró su participación en la última temporada europea, 25-26, con el Ellas Varona, club que lastimosamente sufrió el descenso a la Serie B de Italia. Uh-huh. Un central zurdo, y el central zurdo estuvo a préstamo en el equipo varonés proveniente de la ACF Fiorentina.
1: Uh-huh. Interesante. Ok, también tiene pasado en Boca Juniors.
2: Sí, correcto.
1: Pues
0: Nicolás Valentini es un defensa central zurdo. Un perfil muy atractivo para los equipos que buscan salida limpia desde el fondo y fortaleza física. Pierna izquierda es uno de sus mayores diferenciales. Da una salida natural por el sector izquierdo, facilita cambios de juego y pases entre líneas. Juego aéreo, mide 1.87 de estatura. Domina los duelos por arriba, tanto defensa como en jugadas a balón parado. Anticipación, lee bien las jugadas y suele interceptar pases antes que el rival genere el peligro. Físico fuerte, está mamado. Gana muchos duelos cuerpo a cuerpo y no rehúye el contacto. Salida de balón. Tiene una buena técnica para conducir y encontrar pases hacia el medio campo. Algo muy valorado en el fútbol moderno. Personalidad. Juega con intensidad, liderazgo y mucha competitividad. Aspectos a mejorar. En ocasiones es demasiado agresivo y va al choque, lo que puede provocar tarjetas o faltas innecesarias. Todavía puede mejorar en la defensa en espacios largos cuando su equipo juega con línea adelantada. Perfil de juego. Check. Defensa central zurdo. Check. Ideal para línea de 4 o 3 centrales. Check. Fuerte en el juego aéreo. Check. Buena salida con balón. Check. Correcta velocidad para su estatura. Check. Intensidad y carácter competitivo. Si lo analizamos pensando en el Club de Fútbol Monterrey, Valentini encaja perfectamente bien para lo que busca el equipo del Club de Fútbol Monterrey.
1: Permítame, aquí Luis Garfield nos dice que a Diogo Leit y a Valentini no lo conocen ni en su casa.
0: Bueno, no lo conoces tú a Diogo Leit. Diogo Leit es un gran jugador y Valentini, pues bueno, Valentini jugó en Europa, papá, pues, ¿qué más podemos decir?
2: Dice Ramón Zapata Roque, me gustaría que trajeran a Eric Lira para la contención y que le busquen acomodo al corcho.
0: Vamos a ver qué pasa. Mientras estamos por irnos, señoras y señores, esta playera, esta belleza de playera...
1: ¡Qué chula!
0: ¡Se va a ir! ¡Ya se va! ¡Ya mero se va! Solamente tienes que seguir a Ernesto Chavana Jr. como...
2: Chavana Jr., así me pueden encontrar.
0: En todas las redes sociales. Tienen que seguir al Kaiser.
1: Uh-huh. A Luciano Garindo, arroba la voz de Kaiser, todo junto en minúsculas, en todas las redes sociales.
0: Su servidor, Roquismo, y mi compadre, el_Fifas. el_Fifas en todas las redes sociales. Síganlo, por favor. Al seguirlos, gracias a nuestros amigos de Ecogar, esta playera la vamos a rifar el próximo...
1: Martes.
0: Uh-huh. Este próximo martes. O sea, ahí ya empezado a haber movimiento ahí en tus redes, ¿o no?
2: Sí, ya.
1: Sí, el mío también ha habido mucho movimiento, la verdad. Ok,
0: bueno, ya empezó a haber movimiento, entonces para sobre eso vamos a empezar a rifarlos. 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Gracias a nuestros amigos de Eco Hogar, esta playera se va a ir el martes. Lo haremos completamente en vivo en ABC Deportes. Fuerte abrazo para todos. Dios me los bendiga. No hagan tanto despapalle ni desmanes, por favor. Tranquilícense. Chavana.
2: Que gane México el domingo contra Inglaterra, pronóstico 2-1, y que pase muy bonito fin de semana.
0: Luciano.
1: Y si pasamos, yo creo que va a ganar México 2-0, que tenga un bonito inicio fin de semana, y cuídense.
0: El domingo nos vemos con el señor Ernesto Chavana Cubos, Chavana Junior y su servidor en la hora del fútbol a partir de las 6 de la tarde. Ojo, completamente en vivo desde el Auditorio Santiago, en Santiago, Nuevo León. Vamos a estar transmitiendo el juego, va a estar las pantallas, va a estar todo el público y vamos a estar ahí bien padre viendo el juego. Abrazo para todos, Dios me los bendiga. Saludos.
1: Sí, sí, sí.

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1: Nuestra red de infiltrados informa que Fernando Larrazábal, exalcalde de San Nicolás y de Monterrey, tendrá hoy una reaparición pública en una ceremonia que se llevará a cabo en el Colegio de Ingenieros Civiles de Nuevo León. El también excandidato del PAN a la gubernatura y exdiputado local será homenajeado al recibir un reconocimiento por el Día del Ingeniero Civil. Dicen los infiltrados que la cita es a las 20 horas, y aunque estará arropado por sus colegas ingenieros y el PAN, aseguran que no tiene intenciones de regresar a la vida pública.
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1: Adivina, adivinador. Las encuentras en cada esquina. Te acompañan en las fiestas y es casi imposible resistirse a ellas. ¿Ya sabes qué son?
0: Exacto, las papitas y las frituras. Pero ¿sabes todo lo que contienen? No te dejes llevar solo por el antojo. Acompáñanos a descubrir el estudio de calidad.
1: También te compartimos otras opciones para que no gastes al disfrutar del mundial.
0: Quédate en la Revista del Consumidor Radio.
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0: Las papas y las frituras forman parte habitual de la dieta de muchas personas mexicanas. Pero, ¿sabías que las frituras que consumes son resultado de la transformación de un alimento originario de América? La papa y otros ingredientes como el maíz y el trigo son transformados en botanas mediante procesos como el corte, la fritura y el sazonado. De acuerdo con datos de Statista, en 2025, el consumo de botanas saladas en México alcanzó un promedio de 10.9 kilos por persona, lo que refleja su amplia disponibilidad y arraigo en los hábitos de consumo actuales.
1: Y ante la gran variedad de papas y frituras de maíz y trigo, el laboratorio se dio a la tarea de analizarlas para que sepas exactamente qué estás consumiendo. Se analizaron 67 productos en total, 33 papas, 4 productos a base de papa, 24 botanas de maíz y 6 botanas de trigo. Al examinarlos, se verificaron distintos aspectos. Se comprobó que la información en las etiquetas de los productos cumpliera con la norma oficial mexicana.
0: Además, para analizar el contenido dentro del empaque, se comprobó que todos los productos cumplieran con las cantidades declaradas de contenido neto, sodio y contenido energético.
1: También se analizó el aporte nutrimental, es decir, la cantidad de proteínas, grasas y carbohidratos, los principales componentes que aportan energía a nuestro cuerpo. Sin embargo, no hay que olvidar que es importantísimo mantener el equilibrio en su consumo.
0: ¿Cuáles fueron los resultados? Todos los productos cumplieron con el contenido neto declarado. Sin embargo, existen 7 productos que contienen más sodio del que declaran. 5 de la marca Great Value, los Sabritones Rodaca sabor sal y limón y los Totis Donitas chile y limón. Otro producto que no cumple con lo que declara es Bocados Bocachitos, ya que en su empaque indica que contiene queso, pero no es así.
1: Y hablando de veracidad, estos productos contienen más grasa de la que declaran. Las papas Great Value Jalapeño Crujientes, Sol Tubi Papa Adobadas, Totis Pops, Valley Foods Potato Chips Limón Crujiente, Totis Pops Corte Casero y las Valley Foods Potato Chips Rich Crujiente. También las frituras de trigo que excedieron la cantidad de grasas declaradas fueron Chicharrones de Fuego y Chicharrón sabor chile limón, ambos de la marca Great Value. Y en cuanto a las frituras de maíz que no cumplen, son Bocados Bocachitos, Churritos Natural Sol, Doritos Nacho y los Takis chile limón.
0: Ahora pasamos a otro aspecto del estudio, la veracidad respecto a la cantidad de proteína declarada. Las siguientes papas fritas que contienen menos proteína de la que declaran, 2 de la marca Great Value, en sus sabores queso jalapeño y adobadas, Sol Tubi Papa Rifaditas y Totis Paps Corte Casero. En el caso de las frituras de maíz, frito sabor chile y limón, quesabritas, rancheritos original y tostitos. Y por último, las frituras de trigo, sabritones rodacas, sabor sal y limón, y totis, donitas limón y sal.
1: Lo mejor para consumir estos productos es seguir las siguientes recomendaciones. Aunque las botanas tienen una vida en anaquel bastante amplia, no te confíes. Verifica siempre que el empaque esté íntegro y que la fecha de caducidad esté vigente. Conserva el producto en su empaque original bien cerrado, a temperatura ambiente y lejos del calor o la luz solar directa.
0: La Organización Mundial de la Salud recomienda no exceder los 2.000 miligramos de sodio al día, lo que equivale a menos de 5 gramos de sal. Una sola bolsa de estas botanas puede cubrir más de la mitad de ese límite. ¿Te imaginas? Recuerda que el consumo frecuente de estos productos procesados contribuye al sobrepeso y la obesidad.
1: ¡Ojo! Si vives con hipertensión arterial, diabetes, sobrepeso u obesidad, lo mejor es evitar o limitar su consumo debido a su alto costo contenido de sodio y grasas saturadas. Disfrútalas de vez en cuando y compensa siempre con una dieta rica en vegetales y actividad física. Tu cuerpo agradece los buenos hábitos.
0: Mantener una alimentación moderada, adecuada y equilibrada es la clave para prevenir enfermedades como diabetes o las cardiopatías. Pequeños cambios en tu dieta diaria pueden marcar la diferencia. El consumo responsable está presente en todas partes, hasta en la Copa Mundial de Fútbol 2026, que por cierto, será la más grande de la historia. 48 selecciones, 104 partidos y 16 ciudades con sede en Canadá, México y Estados Unidos.
1: Así que, si vas a disfrutar del torneo en casa, prepárate con tiempo y que no te metan gol al presupuesto. Tu sala puede ser la mejor sede mundialista.
0: Para acompañar el juego, puedes preparar los alimentos u organizar una cooperación entre quienes te acompañen. Toma en cuenta que si prefieres comprar comida a domicilio, los precios suelen elevarse debido a la alta demanda y los tiempos de entrega podrían ser más largos de lo habitual.
1: Para que vayas haciendo cuentas, te armamos estas opciones de botanas calculadas para 12 personas. Si no quieres complicarte, una opción rápida es comprar jamón, salchichas y queso fresco. Necesitaremos 4 paquetes de jamón Virginia de pavo de 250 gramos, 2 paquetes de salchicha Frankfurt de pavo de medio kilo y 3 paquetes de queso fresco de 360 gramos. El costo aproximado por todo el paquete es de 390 pesos. ¡Ojo! Este es un precio promedio.
0: Otra opción es ofrecer fruta fresca y saludable. El melón, la sandía, la piña son las frutas de temporada. También puedes utilizar jícama, pepino y zanahoria con chile y limón, ya que son opciones nutritivas que no requieren una preparación compleja. Tomando en cuenta la fruta, el chile en polvo, el limón y la salsa picante, gastarías aproximadamente 395 pesos.
1: ¿Y por qué no unos tacos placeros? Esta opción es muy práctica y deliciosa. Decide qué ingredientes comprar, colócalos en la tortilla y listo. Si incluyes chicharrón seco, queso doble crema, tortillas, queso de puerco, aguacate, cebolla cambray, pápalo, nopales preparados y los ingredientes para el pico de gallo, podrías estar gastando aproximadamente 625 pesos para 12 personas.
0: Y que no falte la bebida. Con unos 92 pesos aproximadamente, puedes preparar 5 litros de agua fresca. Tienes 3 opciones: usar un cuarto de kilo de jamaica, 600 gramos de tamarindo o un kilo de limón. Eso sí, si le vas a poner azúcar, calcula unos 20 pesos más por kilo. Si decides incluir todas las opciones, el gasto total estimado será de poco más de 1,400 pesos. Recuerda que este monto es una referencia que varía según la marca y el lugar de compra. Y si piensas renovar tu pantalla por una mejor o de más pulgadas, consulta nuestro estudio de calidad de pantallas LED en la revista del consumidor de junio. Disfruta el mundial con un consumo responsable y considerando las siguientes recomendaciones.
1: Toma en cuenta la duración de los partidos. En la inauguración y en las fases finales, los partidos pueden extenderse más de lo habitual. Considera una duración aproximada de 4 horas.
0: Considera los gustos de todas y todos. Incluye opciones variadas de alimentos y bebidas.
1: No olvides la garantía. Si compras una pantalla, compara precios, sella la garantía y guarda el comprobante de compra.
0: Recuerda que el artículo 12 de la Ley Federal de Protección al Consumidor especifica que el proveedor tiene la obligación de entregar factura o comprobante.
1: En este mundial, sé una persona consumidora informada y responsable.
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0: ¡Buenos días! ¿Cómo amanecieron, raza? ¿Cómo están? ¡Qué gusto saludarlos! ¡Bienvenidos al ABC Sabatino! Un día antes de la cita más importante en la historia del fútbol mexicano. ¿Cómo está mi querido? ¡Ájale! ¡Ájale! ¿Viste? ¿Viste? ¡Guerra! ¿Cómo estás?
1: Muy buenos días, Robert, ¿cómo estás? Es un gusto saludarles.
0: No alcancé a ver.
1: Buenos días, Robert, ¿cómo estás? El buen Israel que está ahí con nosotros, también Alan. Y a todos ustedes, sean bienvenidos a este programa, Robert.
0: Dale, sígueme.
1: Tú ya estás muy entretenido. No me distraigas. Pensé que la señal que me estabas haciendo era porque ya querías platicar, pero bueno, creo que estás muy entretenido. Y la verdad, estamos arrancando, al menos yo, y lo quiero dejar bien claro, lo quiero dejar muy, muy claro, con una situación de sentimientos envuelto en una serie de circunstancias y de muchas, muchas cosas que, como decía Robert, un día antes de lo que mañana se va a presentar en todo el país. Yo estoy envuelto de una serie de sentimientos en las que, pues, las viviremos, quizá algunos como yo y otros desde otro ángulo también, quizá para mañana a las 6:00 p.m, ¿no? Un partido que ha traído mucha polémica, mucho debate, que ha llevado las cosas a extra cancha. Y que así estamos llegando al partido que puede marcar la historia importante para un fútbol como es el fútbol mexicano.
0: De acuerdo, Guerra, con mucha expectativa, el día de ayer, mucha confusión, no se supo quién generó esa confusión, pero los que empezaron con esa información del cambio de horario, fueron reporteros de Televisa.
1: Que se fueron uniendo después muchísimo.
0: Y después se fue colgando, pues, mucha gente sin esperar un comunicado oficial.
1: Claro, claro, que
0: esa
1: al final de cuentas,
0: manía de querer ser el primero que lo dijo antes de consultar las fuentes oficiales. Hasta Javier Aguirre se enganchó.
1: Sí.
0: Hasta Javier Aguirre, pensando que ya era un hecho, se quejó y que me dieron una patada en los destos y que me rompen el plan y no sé qué tanto, cuando no había nada oficial.
1: Eso fue claro, ¿sí?, respecto a un comunicado oficial por parte del comité organizador, que en este caso es la gente de la FIFA, ¿no? Pero al paso de las horas se fue sabiendo en ese sentido, o sea, la intención existió y se fue aclarando el motivo por el cual. A ver, siempre hemos señalado...
0: No creo, mi querido Andy Wu.
1: Yo creo que...
0: Porque
1: bueno,
0: tendrías que hacer una serie de cambios juegos y todo.
1: Es a lo que voy.
0: Era un desmadre. No creo que FIFA haya insinuado siquiera hacer eso.
1: Es a lo que voy. ¿Por qué hemos criticado siempre a la FIFA? Por ser un ente, muchos dicen corruptivo... Otros dicen que solo interesa el dinero.
0: Pues nomás checa el juego de ayer.
1: Bueno, por eso. Entonces, si la FIFA tiene esa etiqueta de ser un ente corruptivo, por eso decía yo, nunca, y se dijo aquí en esta cabina también, nunca existió un comunicado oficial. Pero la intención existió, se manejaron tres puntos por los cuales se había estado especulando ese cambio. Uno, primero, el de la tormenta eléctrica, que fue perdiendo fuerza. Se habló incluso del tema de seguridad para la gente que, si gana México, iba a celebrar. Y el tercero que surgió también, ese es el punto en donde, pues, a todos nos agarró así por sorpresa. En donde la FIFA con la BBC de Londres había intentado, por petición de la BBC de Londres, que el partido fuera a esa hora, como se platicó, para que fuera en prime time en Inglaterra, 8:00 p.m. el partido. Uh-huh. Y el acuerdo estaba, que nunca se confirmó, por parte de la FIFA y la BBC de Londres para que así fuera. Y ya en el momento en el que FIFA informó a los involucrados y el tema del Brasil-Noruega, pues FIFA se dijo, ay güey, esto es un relajo, las cosas se quedan como estaban. Entonces, es cierto, nunca existió ese comunicado oficial, pero la intención sí existió, más que nada por ese tema de conveniencia para la FIFA, por ser un socio, la BBC, allá en Londres, de que tiene y pagó por los derechos de televisión, ¿no? En las transmisiones allá en Europa. El caso es que se queda como tal. Qué bueno, porque eso había traído una serie de situaciones de, es por esto. Si van a perder o van a ganar los de México, que sea por como tiene que ser, para que no quede esa manchita que el día de ayer circuló, ¿no?
0: Finalmente, no hay nada. Era como estaba programado, 6:00 p.m, el partido, el día de mañana. Oye, y el juegazo de ayer. La exhibición que nos dio Cabo Verde. Cómo se ganó el corazón del mundo. Ajá. Con su determinación, con su no dejar de pelear, con su lucha. Cómo lo fue consumiendo físicamente.
1: Sí.
0: Hasta sacarle la última gota de sudor al rival para poder ganar. Y no podía faltar. Pues el sospechosismo, ¿no?
1: Pues, o sea,
0: el sospechosismo, la ayudita. La ayudita, solo de esa manera podías derrotar a 11 leones. Bueno, en este caso son tiburones. Los tiburones azules de
1: Cabo. La verdad que este mundial que ha traído esa cantidad de selecciones y que algunas de ellas, entre precisamente Cabo Verde, decíamos, ¿a qué van? Yo creo que a Cabo Verde hay que darle una mención honorífica, porque si mal no recuerdo, y corrígeme, no perdieron un partido en tiempo regular.
0: En tiempo regular no perdieron.
1: Ok. Era un equipo que pensábamos que iba a venir a ser nada más pues una comparsa de este torneo. Uh-huh. Y la verdad es que creo yo que a final de cuentas este torneo de 48 selecciones nos deja ver que al brindarle la oportunidad a selecciones que no considerábamos nosotros poderosas, pues al menos han peleado y de qué manera, ¿no? Como lo de Cabo Verde. Es una mención honorífica para Cabo Verde en lo especial, que tuvo en la lona a la selección de Argentina, y algunas otras que pues lo intentaron y casi lo logran también, como el caso de Congo, que tuvo 85 minutos a la selección de Inglaterra por algún momento eliminada.
0: Ajá.
1: La misma Cabo Verde, o sea, bueno, pues es, nos está dejando este torneo de 48 selecciones.
0: Senegal, que ya tenía también.
1: Senegal, correcto.
0: Bélgica.
1: O sea, todos esos equipos realmente han dejado un buen sabor de boca, haciéndonos ver que, pues, con 48 selecciones en algún momento se podrá presentar una sorpresa, ¿no? Bien Cabo Verde, bien se va, y creo que dignamente de este torneo, y nada que reclamarle a una selección que a la favorita Argentina la tuvo en la lona, ¿no? Bien por Cabo Verde, bien lo dices.
0: ¡Quiero un Bocinha!
1: ¿Quieres un? ¡Ah, el arquero!
0: ¡Quiero a Bocinha! ¡Tráiganse a Bocinha!
1: ¿Se le vence el contrato, Robert?
0: Sí.
1: Al término de este torneo, creo que él ya no tendrá compromiso con su equipo, y creo que es un equipo de segunda división.
0: Ajá.
1: Pudiera ser.
0: Es que ya está grande, que tiene 38 años y no sé qué. Pues ayer se le notaron los años.
1: Uh-uh.
0: Se le notaron los años, se le vieron los años.
1: Definitivamente.
0: En todos los partidos, ¿no?
1: Definitivamente no. Exacto. Definitivamente no. Y repito, una mención honorífica para la selección de Cabo Verde. Hoy hay actividad, sí hay actividad, ¿verdad?
0: Hoy arrancan los octavos de final, Guerra.
1: Ya son los octavos.
0: Ya son los octavos. Hoy inician los octavos de final. Tenemos dos partidazos

0: Él luce muy disparejo, pero también que en la realidad puede resultar pues otra historia como la de ayer. Francia contra Paraguay.
1: Y a lo que iba, ayer comentaba Alan Samaniego, que habrá que estar al pendiente de si sí va a arrancar la Liga MX cuando se tiene programada. Porque explicaba él el que si México gana, el inicio de la Liga del torneo se pospondría una semana más. Porque pues los directivos mexicanos no pensaron que la selección mexicana podría
0: Yo no
1: estar.
0: veo la razón, pero
1: Pues la razón es por si México sigue avanzando,
0: pues sí,
1: ¿no?
0: pues que avance, pues qué problema, ya no jugarían en México.
1: No, no, no, no, pero
0: Pues
1: pues es
0: no le veo
1: un.
0: la razón para no llevar a cabo aquí los partidos como están programados.
1: Por el interés que tendría la afición exclusiva y específicamente hacia el torneo que se está jugando. Y lógicamente, si México estuviera vivo a esas alturas, el interés sería por la selección mexicana y no por el Atlante Necaxa, güey. O sea, definitivamente. Entonces, ese es uno de los puntos que habrá que estar al pendiente, más allá de si México lo logra o no lo logra. Bueno, más bien si lo logra, habría que estar a la expectativa la próxima semana de algún anuncio de la Federación Mexicana de Fútbol, de que diga, a ver, no arranca el torneo. Como estaba programado, ¿no? Eso simple y sencillamente es una información que habrá que estar al pendiente para saber, porque pues ya estamos a la vuelta de la esquina también del inicio de la temporada, ¿eh?
0: Hoy también arranca el Tour de Francia. Hoy también alertas porque entra en acción un mexicano, el Torito, en su primer Tour de Francia de su vida.
1: 9 de la mañana por ahí.
0: 9 de la mañana por ahí inicia.
1: Tiempo de nosotros.
0: Exactamente. Es una contrarreloj. Van a ir saliendo equipo por equipo. Y Isaac está participando más o menos como a las 10:55. Pero bueno, vamos a estar también darle seguimiento.
1: Otro punto que pudiera hacer historia para el deporte mexicano.
0: Damaris, buenos días, mi capi Don Guerra, saludos.
1: Hola.
0: Adol, mira, Adol es un aficionado de Argentina.
1: Ajá, bienvenido.
0: Dice, Argentina ganó y punto. Y como argentinos felicitamos a Cabo Verde. No como los mexicanos que se burlaron de Ecuador. Nosotros no somos así. Scaloni bien y digno por felicitar a su digno rival. Beto Acosta, lo conseguimos, José Luis de Houston. No permitimos la injusticia a Inglaterra. ¿Lo permitimos? Pepe Peña, buenos días. Ahora anda otro rumor acá. Que si México gana, los cuartos de final se quedarían en el Azteca. ¿Quién sabe? Ay, híjole.
1: No, ya eso
0: Ya, ya, ya, ya es
1: ya
0: así,
1: es
0: retorcer y mover y
1: querer
0: cambiar.
1: inventar historias
0: Sí,
1: que
0: sí, sí.
1: realmente no. A ver, ya se dijo
0: Ya se
1: desde.
0: dijo que va a Miami. Si
1: No,
0: gana, va a Miami.
1: y desde el inicio se supo también, y lo platicamos y lo hemos dicho. Si el partido hubiera sido Inglaterra-Ecuador, se hubiera jugado en el Azteca también. O sea, este partido no se está jugando en el Azteca por el hecho de que México haya clasificado y darle ese beneficio a México. No, el partido estaba programado.
0: Cuando se programó era el ganador de tal juego contra el
1: Así
0: ganador de ese
1: es.
0: otro juego.
1: Hubiera sido Inglaterra-Ecuador
0: Sí.
1: y se hubiera jugado en el Azteca.
0: Claro.
1: Se acabó. O sea, ya lo demás, pues lógicamente van a empezar a surgir rumores y como el que surgió respecto al cambio de horario y fue creciendo como bola de nieve hasta que se deshizo, pues vendrán situaciones de teorías de conspiración en ese sentido, ¿no? O sea, México avanza, México se va a Miami, güey, y se acabó. Se acabó.
0: Tania, un saludo también a Tania, mi Tania de Oro.
1: Tania, buenos días.
0: Ayer verle la cara a Messi cuando Cabo Verde les empató el segundo no tiene precio. Me encantó Cabo Verde. Y ojalá México copie a Cabo Verde el nunca rendirse. Así es, Tania. ¿Te vas a poner la verde?
1: Yo, a ver, yo estoy con la emoción, lo dije, estoy envuelto en una serie de sentimientos. Porque también veo la situación del rival, ¿no? Creo que es un partido muy complicado Y he visto el cómo la efusividad, la ilusión y todo ese sueño va creciendo y va creciendo.

0: creciendo y va creciendo y va creciendo. Y lógicamente el partido hay que jugarlo, ¿no? Yo lo único que espero es que dentro de ese crecimiento la caída a veces es la que más duele, ¿no? Y creo que la expectativa está muy alta por la selección mexicana, que bueno, me uno a esa expectativa, pero hey, es Inglaterra, ¿no? O sea, yo creo que tenemos que medir los pasos. El deseo y la vibra ahí está, pero puede ser que nos duela muchísimo la caída, ¿eh?
1: Otra pregunta, Guerra.
0: Sí, dime.
1: ¿Ya te enganchaste con el fútbol?
0: Con la selección mexicana.
1: Porque tú eras antifútbol.
0: Con la selección mexicana. Y no, yo no creía en la selección mexicana por lo que toda la vida nos ha dado.
1: Ajá.
0: Pero a mí el grupo de jugadores y lo que ha hecho México en este torneo me ganchó. A mí sí me ganchó esta selección mexicana, una expectativa baja, una selección criticada como siempre en todos los press a un evento, pero creo que los muchachos se lo han ganado el poder tener esa confianza y ese sueño. Entonces, ganchado estoy con la selección mexicana.
1: Sí, logró conectarse
0: Conectarse es la palabra, Robert.
1: con todos los mexicanos de aquí y de fuera.
0: Logró conectarse.
1: Porque, bueno, me ha tocado ver reportajes, ahora que estoy acá con Azteca,
0: Con Azteca
1: que se han
0: Deportes.
1: hecho en Miami, Nueva York, Los Ángeles. Es una locura con los mexicanos. Están felices los
0: Es que
1: mexicanos.
0: dijiste la palabra correcta.
1: Sí.
0: Se conectó este equipo
1: Así
0: en
1: es.
0: base a lo que ha hecho, y no solo por ganar, yo creo que por lo que la afición mexicana ha visto del cómo se han roto la madre todos en el campo. Y ese es, creo, un ADN del mexicano. El que cuando tú vas en contra de todo, sacas ese ADN de decir, como sea y por lo que sea, me voy a romper la madre y a ver qué pasa. Entonces creo que esa conexión a la que tú te refieres lo logró y es lo que ha provocado este tipo de cuestiones, ¿no? Yo sí insisto, he visto a través, hace un momento que llegas a cabina, te presentaba una canción.
1: Sí, me gustó.
0: Y te gancha,
1: Me
0: y te
1: gustó.
0: gancha.
1: Mándamela.
0: Te la voy a mandar,
1: Sí,
0: claro que sí,
1: la voy a poner
0: y yo no sé si se vaya a
1: en mi
0: poder.
1: playlist.
0: Está muy interesante.
1: Está
0: Ese
1: bonita.
0: tipo de cosas es la que te gancha más por.
1: Moderna.
0: Sí, y te gancha más con lo que estás viendo.
1: Sí.
0: Ayer yo veía, te topas con todo tipo de canciones o memes, ¿no? Ayer veía yo a Rod Stewart cantando. Y luego aparece Alex Lora. O sea, en esa lucha
1: Sí, de que México contra Inglaterra.
0: Entonces, todo eso ha sido bien padre, ¿no? Y eso es a lo que yo me he venido refiriendo. Todo eso lo tenemos que gozar, cabrón. Todo eso lo tenemos que disfrutar. Si ganan o no ganan, bueno, ya vendrá otro tipo de análisis y comentario dependiendo de lo que veamos. Pero toda esta previa hay que gozarla, güey. Creo, ¿no? Esa es la que ha sido mi postura, manito.
1: Pepe Peñaso, úquela, no se enojen conmigo. Yo nomás digo lo que se dice acá en la televisión en Estados Unidos, por reporteros. Sí, Pepe, pero pues Guerra se puso luego de 20 uñas.
0: No, simple y sencillamente explicando. A ver, lo que se dice en la televisión, ¿qué es lo que se dice en Ecuador?
1: Que el crimen organizado que llegó y amenazó y no sé qué tanto.
0: Y entiendo y no sé. Porque esa es la parte a la que yo siempre me he referido y tú lo dijiste al inicio del programa. Yo no sé si ese comunicado que ha aparecido en redes sociales, efectivamente la Federación Ecuatoriana de Fútbol la haya realizado.
1: Ajá, sí.
0: Yo no lo sé. Es un
1: Sí,
0: comunicado,
1: hay fake por todos lados.
0: exactamente, es un comunicado en el cual sí alerta la Federación Ecuatoriana de amaños en el partido.
1: Oye, por cierto, déjame hacer un paréntesis, Guerra.
0: Sí.
1: Una noticia que me consternó, me pues no te explicas, ¿no? La madrugada que abrí mi celular y supe el fallecimiento de Sandra Esquivel,
0: La mamba,
1: la Mamba
0: sí.
1: Esquivel. La verdad que me impactó mucho porque, bueno, es alguien que conocemos,
0: Gente de fútbol,
1: hija
0: hija del negro.
1: del Negro Esquivel, de Hugo Enrique Esquivel. Y la verdad, pues no hay palabras, para describir el dolor de perder un hijo. vaya, nuestras condolencias, un fuerte abrazo a la familia.
0: Así es.
1: Y pues mucha fuerza en estos momentos.
0: Muchísima fuerza, Robert, porque bien lo dices, y no hay un adjetivo cuando pierdes un hijo, cuando pierdes una esposa, un esposo, eres viudo, ¿sí? Uh-huh. Pero cuando pierdes un hijo no hay un calificativo. Exacto. Por el dolor, y siempre esa famosa frase que todos decimos, ¿no? A ver, no se supone que los hijos nos tienen que enterrar a nosotros.
1: Así es.
0: Pero es la ley de vida, es la ley de Dios, este...
1: Pero que un padre entierre un hijo...
0: No hay comparación. Y vaya desde aquí, como lo dices, para el buen Negro Esquivel, pues nuestro más sentido pésame, una pronta recuperación y ánimo y fuerza, ¿no? Ánimo
1: sí.
0: y fuerza.
1: Sí, sí, sí.
0: Por ese fallecimiento.
1: Y pasa su alma.
0: Que sí, Dios, señor.
1: Que brille para ella la luz perpetua.
0: Bien.
1: Bueno, yo creo que... Damaris, yo creo que cuando el mismo sentimiento se junta, los resultados se dan. ¡Tigre de Irapuato! Buenos días, paisano y Andrés desde Irapuato. Una pregunta, ¿ustedes creen que México de la campanada ante Inglaterra? Sí, jugando en Azteca y por todo lo que rodea, sí.
0: ¿Te parece que escuchemos la canción, Rolo, aprovechando ese comentario?
1: Sí, claro que sí.
0: A ver, adelante, si ahorita me lo dicen. Bueno, ahorita me dice la gente de producción si es posible.
1: Roberto Acosta, Capi, mañana va a estar en el previo del partido. Efectivamente, mañana estamos...
0: mañana vas al previo, güey.
1: Estamos programados a las 4 de la tarde.
0: Órale, ¿en dónde y con quién?
1: En Azteca 7.
0: Ah, qué padre, mi Robert.
1: En Azteca 7 tenemos previo.
0: ¿Qué te habías aventado, una hora y media?
1: Hora y media, okay. De 4 a 5 y media.
0: Que es cuando entra ya en la, ya entra la señal nacional.
1: El previo de la señal nacional.
0: Bien, ¿con quién vas a estar, mi Robert?
1: Pues seguro con el buen Regio.
0: Ok.
1: Con Keno, con Bruno, Calife, Tania.
0: Bien, qué bueno, Robert. Felicidades, te lo mereces, te lo mereces. Hay Panela. alguien allá arriba que va a estar orgulloso de esto que estás.
1: Nos vemos mañana, 4 de la tarde, Azteca 7 Noreste.
0: ¿Y se va a poder ver por televisión abierta?
1: Sí, claro.
0: Ok.
1: Televisión abierta, incluso televisión del aire, 7.1.
0: Ok. ¿Sí? Fíjate que te voy a ver, güey. Te voy a ver para matar el tiempo con algo.
1: Para que pues, sigas aprendiendo.
0: No, para matar el tiempo, o sea...
1: Para que sigas aprendiendo.
0: Va a ser una hora y media en la que, pues... Todos vamos a estar ansiosos, y para matar el tiempo así nomás pues, estar viendo a este güey y a ver qué.
1: Max Air, desde Buffalo, Estados Unidos, saludos, siempre los escuchamos, gracias. Hoy gana Marruecos, Ger Ed, yo creo que cuando el mismo sentimiento ya, mañana todo el apoyo a México, de Tania.
0: Sí, no confundir, ¿no, Robert? O sea, ese sentimiento y de todo esto que estamos hablando, tiene su peso, pero no juega. No sé si me explico. Uh-huh. O sea, no nos confundamos en ese sentido. ¿Sí se puede?
1: A ver, vamos a escuchar. Radio.

0: Está pegajosa.
1: Me gusta.
0: Está pegajosa. Ese es el sentimiento con lo que nos hemos peleado. Incluso me he peleado hasta contigo.
1: No, ¿por qué
0: no?
1: Que no nos peleamos.
0: No, es que
1: son disputas conyugales, vamos a decir.
0: Pues, pero no dejan de ser peleas.
1: Ajá.
0: Nada más dicen, y lo quiero dejar bien claro, ¿verdad? Dicen.
1: Sabes que tenemos la máxima de que no termine el día sin dejar de hablarlo.
0: No, estoy de acuerdo, pero dicen que esas disputas conyugales se arreglan en un lugar.
1: Sí.
0: No hemos llegado a eso. ¿Estás de acuerdo?
1: Ajá.
0: Hay un dicho muy mexicano que dice que los problemas conyugales se arreglan en la cama.
1: Ya no nos tocaron Super Bowls, güey, ¿te acuerdas?
0: Pues sí, pero a mí me sorprende que ahora tu roomie, y no sé qué pase cuando cierran la puerta, sea el Coach Mundo Reyes, güey.
1: El Coach Mundo Reyes en este
0: no sé qué pase. Nunca me lo imaginé del coach, güey.
1: Y Chago Arriaga.
0: De Chago, sí, a Chago lo conozco y la verdad está locochón. Pero el Coach Mundo Rey es una personalidad. contigo, el super Coach Mundo Rey es subcampeón de Liga Mayor, creador de una generación importante en los Auténticos Tigres. Solo contigo en ese cuarto, no sé qué pase. No me la creo.
1: Fue pura charla de fútbol americano al más alto nivel. Charla de fútbol americano al más alto
0: nivel. Ya te imagino a ti. Ya, coach, dejemos de hablar.
1: Desglosamos completamente la defensiva de los Halcones Marinos. Decía.
0: Ajá. ¿Eh? Y luego cuando terminaron de eso, ¿qué siguió, güey?
1: Tú y Valdés hagan un corazón uniendo sus manos, cada quien forme la mitad del corazón.
0: A ver si sale, güey. A ver si sale el corazón. A ver, No, la de... Ah, ahí está.
1: Ay,
0: qué bonito. Bien, los teléfonos están libres. Si usted quiere platicar también con nosotros, el 81-83-72-19-50 y el 81-83...
1: Ya no.
0: Espérate, güey, deja de... Bueno, ya está. Ya no.
1: Dice Damaris que esa canción la puso la presidenta.
0: Esa la... No sé.
1: Entonces no vale madre.
0: No, confundamos la magnesia con la gimnasia, güey. O sea, ahí es donde entra esa amargura tuya. Es México, como lo dijo Palencia hace muchos años, güey, en aquel partido de Cruz Azul, no lo recuerdo contra quién, cuando Cruz Azul se mete a la final de la Libertadores, anota un gol y en el Estadio Azul estaba la porra del América en contra de Cruz Azul, cabrón, que estaba representando el fútbol mexicano. Anota el gol Palencia, voltea la grada y señala la bandera y dice, es México. O sea, veámoslo desde ese lado, Robert.
1: Dice Damaris la canción que la presidenta puso y desde ahí mucha gente la tomó como himno. Porque es una realidad. Somos demasiado grandes.
0: Ahí está.
1: Como personas, como seres humanos. Como familia, somos chingones.
0: Ya las ideologías políticas, comparto la tuya, aunque ya no sé, porque aquí tuviste una plática y te vi.
1: Un saludo a mi amigo Andrés.
0: Pinche camaleón. Te vi
1: tu tocayo, güey, tocayo.
0: No, pero prefiero mandarle un saludo a mi tocayo.
1: Nuevo León te necesita.
0: Prefiero mandarle un saludo a mi verdadero tocayo, Andrés Cantú, el Trivi. Ese sí es mi amigo, para que veas. El Trivi, Andrés Cantú.
1: Un saludo, lo conozco. Claro,
0: amigazo. Ex coreback de los Auténticos Tigres, ex coreback de Cerveceros y promotor de muchas cosas y entre ellas el fútbol americano. Entonces, un saludo muy especial para mi querido Andrés Cantú, el tocayo.
1: Dice Tania, por más que se peleen, lo que más risa me da es que le llamen el nombre del otro a sus compañeros. Ahí se demuestra que se quieren mucho.
0: Cuando yo le digo a Cora, a Robert, ¿verdad?
1: Robert a Cora y yo le digo guerra aquí.
0: Sí, pues es que...
1: Pues es que...
0: Te podría... esa canción que escuchamos yo le podría cambiar la letra dirigiéndotela a ti. Yo te quiero mucho, Robert. No me importa que seas mamón. Y así podemos ir, ¿no? O sea, pero al final de cuentas el
1: ah, mira, ya, dice Tania. Esa canción, antes de que la presidenta la sacara en la mañana, ya sonaba fuerte en las redes.
0: Ándale.
1: Los amigos es la familia que Dios nos permite seleccionar. Y ustedes son hermanos. Ah, Damaris.
0: La verdad es que sí. No, mira...
1: No, mira, ¿dónde está el Coldplay? ¿No tienes el Coldplay?
0: ¿Cuál Coldplay? La foto de que hicimos un Coldplay, Roberto y un servidor, porque es cierto, ya hemos platicado muchas veces la historia y no quiero repetirla, pero si no nos vimos con buenos ojos las primeras veces que nos topamos, pero al paso de tantos años...
1: ¿Por qué eres tan mamila, por cierto?
0: No, sigo siendo...
1: Pero mamilísima.
0: No, sigo siendo, al ser mamila es parte de mi personalidad, Robert.
1: A veces me acuerdo y digo, ¿cómo chingado soy amigo de ese?
0: ¿Cómo te hiciste amigo de un tipo así, verdad? Y ahí es cuando empiezo yo a cantar, de un tipo como yo, que no tiene un centavo. O sea, mamila he sido siempre, pero la verdad ya después de
1: mamila
0: tantos...
1: Mamila jodido.
0: Sí, yo tenía un amigo que me decía, no manches, güey, a ti nomás te faltó el dinero, güey.
1: Sí,
0: o sea, tú me dices, Isra, ¿qué tenemos? No me quiero colgar. Vamos a ir a la pausa y si hay llamadas o audios, aguántenos la pausa para que puedan escuchar la gente que va en radio 660 y 92.1 y desde luego también las redes sociales. Vamos a quedar en redes sociales, ¿verdad? Perfecto, bien, para seguir leyendo los comentarios. Y hay muchísimos comentarios.
2: Ajá. Escucha.

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18: Escucha, hoy el día pinta para que agarremos la fiesta y juguemos al fútbol. Dice, ya, ando motivado y no precisamente.
19: Ya me imaginé en el próximo diciembre con la canción El Año Viejo en la estrofa. Yo no olvido el año viejo porque me ha dejado cosas muy buenas. Me dejó un título mundial de fútbol. Ay, güey, no, tranquilo.
20: No, tanto. Yo creo
19: mira,
20: que...
19: ahí está. Ahí está, Robert.
20: Ah, mira, ahí está.
19: Ahí está nuestro Coldplay.
20: Para que vean. Todavía sigo sin explicarme qué estabas haciendo con esas manos.
19: Yo también, porque no encontré nada, güey. Yo también sigo preguntándome, ¿y de qué sirvió tener las manos atrás sin nada?
20: ¿Estabas viendo a ver si traía chicles o qué?
19: Pues no traías ni totito, güey, o sea, la verdad. Entonces ahí está. Es un amor apache. Esos ecuatorianos puras excusas. Ya dejemos lo de Ecuador,
20: sí,
19: muchachos.
20: Ya, pasó, ya México ganó bien.
19: Ya, sí, ya, ya lo de Ecuador.
20: Mamila Mamilón Pagover de Nuevo León. Felipe Garfield, buen día. Damaris, yo también soy bien mamila, don Guerra, y también me quieren mucho.
19: Sí, Damaris, o sea, pues ni modo, así nacimos, así somos, pues ni modo, ¿no?
20: Oye, Nicole, saludos desde Port Aransas, en Texas.
19: Ah, Nicole, un abrazote.
20: Desayunando y escuchándoles, feliz 4 de julio. Ah, oye, es,
19: 4 de julio.
20: Día de la Independencia en Estados Unidos. Happy 4th of July a todos los
19: es
20: amigos
19: el 200, que creo que es el 250 aniversario, es muy especial.
20: 250.
19: Para... Veía yo ayer, no sé.
20: Me acuerdo cuando celebraron los 200. El bicentenario, me acuerdo.
19: Creo que vayan. Y, ay, vi, cabrón, y veía yo, no sé si sea cierto, en redes sociales. Un piloto de avión que de alguna otra manera dibujó el 250.
20: Ajá.
19: Y el territorio norteamericano. ¿Quién sabe si sea cierto?
20: Entonces hoy se celebra aquel momento que pasó a la historia cuando un piloto de avión, un piloto de la Fuerza Aérea norteamericana dijo Eagle One. Fox 20. ¿Te acuerdas?
19: No, ¿de qué? ¿Es película o qué?
20: ¿Eh?
19: ¿Es película o qué?
20: El que entendió, entendió.
19: No, yo no entendí.
20: Eagle One. Fox 20.
19: Ok, no, me agarras.
20: No más
19: los inteligentes.
20: No más los inteligentes. Buen día, señor Guerra y señor Malinche Contreras. Garrieta, feliz cumple. Ah, cumpleaños la mamá de Damaris.
19: Ah, cumpleaños.
20: Ah, muchas felicidades. Muchas felicidades.
19: Sí, la verdad que sí.
20: Señora Vargas.
19: Ajá.
20: Un abrazo aquí de sus amigos. Considérenos sus amigos del ABC Sabatino.
19: Claro que sí. Tenemos llamada, audios. Tenemos llamada, vamos a atenderla, ¿te parece, Robert?
20: Sí, adelante.
19: Hola, buenos días.
1: Hola, Salomón Escalante.
19: Salomón, bienvenido.
1: Lo felicito por su programa, son muy analíticos y no son chicharroneros. Bueno, tres cosas. Un saludo para el buen Hugo Enrique Esquivel, muy duro perder una hija. O sea, me caía muy bien cuando salía en la peña, sus comentarios muy, muy acertados, pero qué feo. ¿Cómo sigue el buen Lacho? Y la otra sería la tormenta eléctrica, porque está pronosticado lluvia fuerte. ¿Se puede suspender el partido de México para mañana? Un saludo, gracias.
20: Saludos, gracias.
19: Gracias, Salomón.
20: Se puede ir posponiendo de acuerdo a cómo estén desarrollándose las condiciones climatológicas.
19: Correcto.
20: Normalmente es media hora y luego otra media hora. Y son las famosas tres medias horas.
19: Correcto.
20: Y si llega un momento en que por seguridad se toma una determinación y se pueda posponer, pues al siguiente día, yo creo.
19: Sí, sí, y ya se ha explicado y se ha dicho en esa zona de la Ciudad de México cómo se comporta el clima. Normalmente siempre llueve en todo el año.
20: Sí.
19: Y en estas fechas es época de lluvias en la Ciudad de México. Por consecuencia, hay mucho mayor posibilidad de lluvia y ya como decía Robert, dependiendo de cómo se comporten esas condiciones climatológicas, pues podría presentarse eso de la situación de la tormenta eléctrica, ¿no?
20: Oye, ¿tú cuando vivías en México ya tenías tu carrito o te movías en vitrina?
19: No, tenía chofer, man.
20: Sácatela.
19: No, ¿pero no, por qué?
20: Pregunto, si ya tenías tu carrito para moverte o te movías en la vitrina y en
19: ¿en la metro, vitrina? ¿Cuál es la vitrina, güey?
20: Los camiones.
19: Ah,
20: los
19: la camiones. Vitrina. No, anduve.
20: Los camiones como las vitrinas.
19: Anduve.
20: O los delfines.
19: Eran delfines.
20: ¿Cuál de los
19: delfines? Y
20: también
19: luego salieron las ballenas, güey.
20: Sí.
19: No, anduve en transporte público en la Ciudad de México.
20: Uh-huh.
19: Me movía más en metro. Pero sí anduve, nada más que no era tan...
20: Fíjate que hubo un tiempo que iba seguido a la Ciudad de México,
19: uh-huh,
20: y casi me la aprendí de memoria para moverme las líneas del metro, no eran tantas como ahora.
19: No, eso es un caos ahorita.
20: Sí, y el camión pues por lo menos para ir de la casa de mis abuelitos a donde tenía que ir, porque pues... Uh-huh. Había mucho con comunicación con la Ciudad de México por el negocio que teníamos.
19: Okay. Es que, a ver, yo vivía en una zona en donde realmente para lo que era el centro y algunos lugares se podía acomodar, ¿no? Porque, pues, lo he dicho, ahí en la Linda Vista estaba muy cerca la Avenida Insurgentes, que es la única avenida que cruza todo...
20: ¿Sí?
19: A la Ciudad de México.
20: Y pues de ahí, y luego ya.
19: Entonces agarrabas Insurgentes Norte y ya te ibas conectando hasta Insurgentes Sur. Es más, esa avenida Insurgentes Norte te saca de alguna otra manera a la zona donde está el Estadio Azteca.
20: Sí.
19: ¿Sale? Y si no, te ibas por acá, por Montevideo. No, no era Montevideo. Ay, ¿cómo se llamaba esta que te lleva?
20: Oceanía.
19: Creo que era Calzada de los Misterios.
20: Esa es la de la
19: Basílica. Okay, entonces sí estoy bien. Uh-huh. Y esa Calzada de los Misterios te conectaba con la Avenida Reforma.
20: Sí.
19: Y también Avenida Reforma te saca a diferentes partes de la Ciudad de México. Y Calzada de los Misterios estaba relativamente cerca de ahí de la Colonia de Vista, porque la podías conectar con la Avenida Montevideo. Entonces, realmente no había mucho...
20: Incluso el Paseo de la Reforma terminaba en... No sé si en la Avenida Insurgentes o en el circuito interior. Creo que en el circuito.
19: Creo que en el circuito, sí. Y cruzas Avenida también, Insurgentes.
20: También te llevaba al Estadio Azteca y al...
19: Correcto.
20: Y a la universidad y todo.
19: Y hoy ya desde ahí, desde la estación Indios Verdes, si mal no recuerdo, esa estación Indios Verdes, esa estación, esa línea del metro te lleva hasta la universidad, güey.
20: Sí.
19: Claro, a veces creo que tienes que transbordar y todo, uh-huh, pero con ese crecimiento de líneas del metro, es interesante viajar.
20: La Indios Verdes sí te lleva derechito al Estadio Azteca, por todo Tlalpan.
19: Indios Verdes, bueno, se llamaba así. Bueno, Indios Verdes es la salida a Pachuca, güey. Ajá. Uh-huh. ¿Verdad?
20: Pero, al sur te llevaba.
19: Exactamente, porque conectas con Insurgentes, sí. Es correcto. A ver, dame la llamada, ingeniero, si es tan amable, por favor. Hola.
2: Buenos días.
19: ¿Quién habla?
2: El Fantasma.
19: Uy, qué miedo.
20: ¿Qué pasó, Fantasma? ¿Cómo andamos?
2: Colega.
20: ¿Qué ha habido?
2: Pues yo sí quiero hablar con sensatez, quiero hablar con cordura.
20: Sí, señor.
2: Y quiero hablar con realidad.
20: Como siempre lo hace usted.
2: Así es. Oye, le recita lo que calan, ¿ves?
20: No, no le hagas caso. Prosiga, licenciado.
2: Bien, el día de mañana la selección mexicana no solamente se va a enfrentar a un equipo de 11 jugadores, se va a enfrentar a la historia de Inglaterra, a sus campeonatos,
19: uno,
2: a lo que representa como país.
19: A uno, un campeonato.
2: Mundial.
19: Sí, uno. Dijiste sus.
2: Ya quisiéramos cuando menos.
20: Y también misterioso.
19: El gol fantasma. Mira, el gol fantasma, ándale.
20: Sí.
19: ¿Eh? Para todos aquellos que señalan, México es corrupto junto con la FIFA. Pues ahí está. Ese campeonato del 6-6 es con un gol con tu apodo.
2: ¿Y sabes tú que nos vamos a enfrentar al equipo de la selección que representa la liga más poderosa del mundo?
19: Uh-huh. Sí,
2: en la Premier. Que lo vamos a enfrentar a esa liga donde no cualquiera juega, ¿eh?
19: De acuerdo. Como liga tienes toda la razón del mundo y no hay un punto a debatirte. Nada más que esa liga, que es la más importante del mundo y donde todo el mundo quiere jugar, otra vez. Solamente una vez ha sido campeón.
2: ¿En cuántos años?
19: Solamente una vez.
2: Oye, Andrés.
19: ¿Qué quieres, fantasma? ¿Qué quieres?
2: Ven acá, Andrés. O sea, Yo veo,
19: concéntrate, güey.
2: Escucho en ti un falso nacionalismo. ¿Por qué no te ubicas ahora que estás entrando en el mundo del fútbol y no te dejes llevar por la corriente?
19: Mis emociones no las puedo contener, perdóname. Si tú no tienes sentimientos, si tu corazón es un hielo, esa es tu bronca, mano.
2: No, es que, a ver, Andrés, esto es fútbol, Andrés.
19: Sí, señor.
2: Esto es fútbol.
19: Sí, señor.
2: Los sentimientos y las creencias son para otro tipo de circunstancias.
19: No, señor. El sentimiento
2: creer,
19: no, las creencias sí, los sentimientos no.
2: Bueno,
19: además que yo soy el güey, estoy de metiche. Ibas a platicar con tu colega, dale.
2: No, pero es que al mismo tiempo es para que tú te ilustres. O sea, siempre que hables fantasma, yo quiero que para ti sea una doctrina.
19: Dale, te hablan, Robert, dale, atiéndelo, güey. Haz algo, habla, que se dirija contigo.
2: Lo quiero adiestronar y no se deja.
19: Muy bien.
2: Tú tienes que hacerte a la idiosincrasia del norteño, porque veo todavía en ti rasgos de allá de tu zona de DF, que todavía no te acostumbras aquí en Monterrey. Ya tienes más de 15, 20 años aquí en Monterrey, y todavía no abandona sus costumbres chilangas.
19: Ok.
2: Adoctrínate de lo que es la iglesia del regimontano.
19: Fantasma, no tienes nada que hacer.
2: De fútbol indica que Inglaterra es superior a México. Y lo acepto.
19: Sí. Nadie ha dicho que no.
2: Bueno, entonces en ese sentido, pues seamos coherentes.
19: Ok, lo dije al inicio del programa, abusados, estamos volando alto. La caída quizá pueda doler más. Muy bien, fantasma. ¿Algo más?
2: ¿Vas a contar?
19: Sí. Te mandamos una gasa.
20: ¡Bueno!
21: Bueno.
20: ¿Sí?
21: ¿Cómo están, Roberto Coach?
20: Hola, Alfredo. ¿Cómo está? ¿Qué dice, Alfredo?
21: Lo que tiene de congruente el fantasma, yo lo tengo de Cruz Azulino.
19: No sea cero, ni el tobillo.
21: Así de sencillo. Mira, ahorita hace ratito, Coach, decías tú que nos iba a doler mucho la caída. Obviamente refiriéndote a que si México perdía con Inglaterra.
19: Sí.
21: Fíjate que sí, sí va a doler, pero a los que somos realistas, y me incluyo, no nos va a doler tanto, porque sabemos de que las expectativas que se esperaban de esa selección, incluyéndome también ahí,
19: yo también,
21: las expectativas no eran tan altas y fueron creciendo de poco a poco, porque la selección fue también creciendo de juego a juego. Uh-huh. Por ejemplo, con Sudáfrica le ganas 2-0 y nos quedamos inconformes porque se le podían meter más.
19: Okay.
21: Luego ya vas contra el supuestamente más duro y no lo fue, Corea del Sur, porque tú le hiciste el partido y le cortaste los circuitos a los asiáticos. Y le ganas 1-0, tampoco quedamos conformes porque pues nomás fue 1-0. Luego ya con Chequia, ya lo ahí sí, a ellos sí, los goleas, los haces pedazos. Y aún así seguimos sin quedar conformes. Luego ya viene ahora sí una selección que nos aventaron en la cara los 230 millones que costaban tres jugadores de ellos, nada más, tres, no toda la selección, tres, 230 millones. Y pues como decía don Robert, Roberto, los millones no funcionaron.
19: Sí, no, yo lo que me refiero...
21: A Ecuador.
20: Así es.
19: Ajá. Yo lo que me refiero, Alfredo, o sea, entiendo toda esa lógica en la cual tienes mucha razón, ¿no? O sea... Sí. Pero a lo que voy es que te tendrá, si sucede, ojalá y no sucede la eliminación de México, que entrar la sensatez y la madurez con todo lo que tú estás diciendo.
21: Sí.
19: ¿Verdad? Porque, a ver, ya ahorita leíamos comentarios en donde, y el celebrar el campeonato y levantar el trofeo, esa es a la caída que creo que nos puede despertar de un sueño que ojalá tarde en que despertemos. O sea, eso está claro.
21: Eso es correcto. De hecho, el día de ayer, tú te diste cuenta con las llamadas y con los comentarios, que hablaba ya de que México estaba haciendo hasta marrullerías y que no sé qué. Uh-huh. Oye, todo lo estaba direccionando la FIFA y finalmente no hubo acuerdo entre las federaciones con la FIFA, y el partido se queda en el horario que corresponde, el de las 6:00 p.m. Yo casi estoy seguro, no lo puedo afirmar, pero sí hay muchas posibilidades de que el partido no se juegue a las 6:00 p.m. Se vaya a jugar como el anterior, por allá por una hora después o 2 horas, dependiendo de qué magnitud venga esa lluvia y esa supuesta tormenta eléctrica, ¿no?
19: Muy bien, Alfredo.
21: Y te digo, pero yo sí, para mí ya hicieron más de lo que se esperaba de ellos. Ahora, que uno no es conformista, claro que no, yo no soy conformista. Yo sí quiero que se le gane y se tiene potencial para poderle ganar y hacer partido a Inglaterra. Pero
19: eso,
21: también con los pies abajo, con los pies en la tierra, no hay que hacerse ilusiones de más, pero de que de ahí a que se llegue a estar cerca de ganar el campeonato, eso le falta. Y como también vuelvo a citar a don Robert.
19: Alfredo, un abrazo muy grande. Tenemos que ir a la pausa y ¡viva México, carajo!
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19: Eso, perfecto, mi querido Robert, gracias. Vámonos ahí a la pausa, nos quedamos aquí en redes sociales de ABC Deportes agradeciéndoles a...
18: Pinta para que agarremos la fiesta y juguemos al fútbol, dice.
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19: Ya. Ajá. ¿Gordura? ¿O con gordura?
20: Ya lo dijo aquella cantante. Los mexicanos nacemos donde nos da la rechisteada gana.
19: El otro día explicaste la historia de esa frase. Qué bueno, Robert, que ya te siento más más de este lado, güey. Me da gusto, Robert.
20: Pues como dijiste, la conexión.
19: La conexión, güey. Eso lo dijiste tú y encontraste la palabra correcta. Se ha conectado. A veces dicen, ¿de dónde tiene que salir esa conexión? ¿De la tribuna a la cancha o de la cancha a la tribuna? Y creo que salió de la cancha a la tribuna. Y ahí fue donde hizo clic y toda esta situación. Tú agarras ahorita las redes sociales.
20: Chabela Vargas, sí.
19: Agarra las redes sociales y donde las abras encuentras videitos de esto, de aquello, y eso va haciendo esa conexión que estamos hablando, ¿no?
20: Si el Capi apoya, yo apoyo, Roberto Acosta.
19: Chupete Suazo, ¿a quién le irá, güey?
20: No, México también.
19: A México, ¿verdad? Sí,
20: Chupete. Guiñac también le va a ir a México.
19: Guiñac.
20: Todos los que tengan algún...
19: Claro.
20: Hayan tenido algún contacto con el país... ya sea deportivamente o de la vida.
19: Ajá.
20: ¿Están con México ahorita?
19: A ver, ¿qué más dice la gente? Nicole, siempre nos abandonas a medio programa. Ve reprogramando esos abandonos hasta después de las 10 de la mañana. Bueno, pues ahí está. Gracias, Alfredo.
20: No, está bien. ¿Y sabes qué, Nicole? Te encargo un pescado. Uh-huh. Uno de los pescados que pesques,
19: Si quieres, yo te traigo pescado,
20: dedícamelo,
19: Robert.
20: Dígamelo a mí.
19: ¿No quieres que te traiga pescado?
20: No,
19: ves que estás pidiendo.
20: Prefiero un pescado de Nicole.
19: Mira, ahí ya más o menos sí te ando trayendo pescado, güey. Ahí con esa foto.
20: Era el secreto de la montaña.
19: Pero de verdad, si quieres, yo te traigo pescado.
20: ¿No? Capi, los Tigres ayer jugaron. Tuvieron un partido
19: amistoso. Tuvieron un partido amistoso,
20: con el equipo de San Diego, 2-2. La nota relevante es que Angelito no, ni siquiera se vistió para jugar.
19: Sigue estando la incógnita, ¿verdad? Sigue estando la incógnita de si se va a quedar o no se va a quedar, lo que es cierto.
20: Pero lo que sean peras o manzanas, pues tú, trabaja, güey.
19: Pues sí, pero no me voy a arriesgar.
20: Pues tienes contrato y el equipo te está pagando, ¿no?
19: Pues sí, pero estoy negociando, güey.
20: Pues, ¿qué?
19: Bueno, estoy contestando como posiblemente le esté pensando, ¿verdad? Sí, tengo contrato, pero pues a lo mejor me arriesgo si juego con ustedes. Dice Achisachi, si mi Capriño se cambia de bando, tú también. Por lo de Roberto Acosta.
20: ¿De bando en qué sentido?
19: De Monterrey a Tigres o algo así. Ya vamos a entregar la hora. Cabrón. Bueno.
20: Tuvieron que pasar 4 triunfos y 0 goles para que el Capi apoyara.
19: Sí. Bueno.
20: Soy difícil de convencer.
19: Pero no tanto, ¿eh? Ahorita venimos.
18: Ya. Ajá. Escucha.
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0: Escucha. Hoy el día pinta para que agarremos la fiesta y juguemos al fútbol. Dice, ya, ando motivado y no precisamente.
1: Bueno, ya estamos de regreso en la segunda hora del ABC Sabatino.
2: ¡Viva México! ¿Qué pasó, Robert?
1: Pero sí te vas a poner camisa verde de la selección mexicana, ¿o no?
2: ¿Eh? Pues es que no tengo más que la de ABC.
1: Pues bueno, esa también, esa.
2: Posiblemente me ponga esa. ¿O sabes cuál me gustó? Porque es verde también, la de Qué Padre Correr.
1: Ah, sí. Precisamente está por la euforia, uh-huh, del fútbol. Tiene el diseño y los colores.
2: De hecho, pensé ponérmela hoy, la de Qué Padre Correr. Pero dije, no he ido a... Me lo habían ponido, ¿verdad? No, es que no he ido a recoger la ropa limpia, o sea, yo dejo...
1: La mando lavar. La mandas lavar.
2: Entonces no he ido a recoger, no sé si ya esté limpia. Si no está limpia, pues...
1: Yo te recojo si quieres,
2: Pues si me redejo, güey.
1: No, la ropa.
2: Sí, yo te recojo, pues si me redejo, ¿verdad? Pues... Qué grosero eres, Roberto.
1: Te estoy ayudando...
2: Dice Luis García, saludos desde California. Yo creo que es California, porque sí. Pone sea. Yo creo que la selección puede ganar y si pierde, ya sé lo que va a decir Aguirre. ¿Qué va a decir Aguirre, mi querido?
1: Siempre pierden.
2: Siempre pierde, cabrón, nunca han ganado. Yo creo que, a ver, pasando a ese tema, creo que México tiene que ser muy inteligente en el sentido del cómo vaya a administrar los tiempos, ¿no? No creo que le convenga a México tener una presión alta, constante, sino ir presionando y contar que, o tener en cuenta que son los 90 minutos, porque estar con una presión alta a los 90 minutos creo que sería un error, ¿no? Creo que las bandas pueden ser importantes para la selección mexicana. Ojalá Gallardo tenga un partido como el que fue ante la selección de Ecuador y tratar de aprovechar la velocidad en transiciones hacia el frente, ¿no? O sea, son de los puntos que creo que el equipo de Aguirre, y no descuidar un solo minuto a Henry, a Kane, ¿no?
1: Harry Kane.
2: A Harry Kane.
1: Oye, en terminología de fútbol americano, México debe jugar por el off tackle.
2: Sí, o sea, por la banda, o sea, correr por fuera.
1: Y el perímetro esté atento al...
2: Tendrías que poner ahí dos safeties en terminología de fútbol americano. Tendrías que poner...
1: Cover two.
2: O níquel, ¿no? Puedes, uh-huh, manejar una níquel teniendo dos safeties.
1: La preventiva de pase.
2: Exacto, la defensiva de níquel normalmente te pone dos safeties para precisamente evitar jugadas de profundidad que significan jugadas grandes, ¿no? Y ahí es donde creo que Johan Vázquez y César Montes han tenido un buen torneo y ojalá lo sigan haciendo, ¿no? El Piojo va a ser fundamental definitivamente para este partido también. Yo decía el día de ayer, no sé si compartas, yo creo que a Mora lo tendrías que guardar para este partido como un revulsivo. Creo yo. No de arranque, sino dejarlo ahí como un revulsivo, ¿no?
1: Damaris.
2: ¿Qué dice Damaris, güey?
1: Damaris. Dice, mi capi, yo también quiero traer pescado. Mira, aquí en donde termina Arteaga, pasando Félix U. Gómez, un poquito más adelante, por ahí está la pescadería. Ahí puedes conseguir.
2: ¿Quién es Gerardo Velázquez, güey?
1: No, ni idea. Gerardo Velázquez no es el que inventó aquella frase de fuera de Gonzalitos nadie los conoce. ¿Te acuerdas del periodista?
2: Ah, el periodista que está. No, sí, pero ¿no? Aquí no está Jerry. Aquí no está Gerardo Velázquez. Ya valió Mauser, el Capi Salado le va a México. Deja, rechazo mis apuestas. El periodismo deportivo debe ser imparcial. Así es, Garfield. Así es. Aquí no hemos sacado... acabo de explicar lo que humildemente y quizá de una manera ignorante entiendo yo del fútbol, del cómo tendría México que jugar dentro de esa imparcialidad para poder pensar en un resultado positivo, más allá del entusiasmo, el sentimiento, la emoción y el cúmulo de cosas que fuera de la cancha están viviendo. Entonces tienes toda la razón.
1: Oye, y si pierde México, nada de dramas, nada de cenitas, se perdió y se acabó.
2: Okay.
1: Un aplauso, la actuación y el torneo en general fue bueno.
2: Yo creo que sí, Rubén.
1: Hay mucho positivo, mucho a futuro. El equipo tiene
2: ahora
1: buen pie y buen material para
2: siguientes. Ahí te va una pregunta, Robert. ¿No dependerá ese análisis de las famosas formas que mañana veamos?
1: Sí, lo entiendo, pero también reconocer que el rival es altamente...
2: Es un rival, no sé si les tocó platicar a ustedes en tus espacios, Robert, en Inglaterra, ¿cómo ven este partido? ¿Supiste lo que Wayne Rooney dijo?
1: En Inglaterra ven con preocupación y respeto, no tanto por el equipo en sí, por el Azteca, por la altura, porque vamos a jugar y Inglaterra no se va a tener tiempo de adaptarse y no sé qué tanto. Sí, pero tampoco he oído desprecio por México, eso es lo importante.
2: Exacto.
1: He oído acá de gente ajena al fútbol, aficionados, como el güey de Oasis. No, les vamos a ganar 5-0.
2: Y Fer de Maná le contestó, cállate los 5.
1: Sí, pero así de periodistas o de jugadores o gente allegada.
2: Mira, aquí está la textual de...
1: No he escuchado un desprecio para el equipo mexicano.
2: Que Wayne Rooney manifestó desde Inglaterra.
1: Venga.
2: Dice, tienen que descansar y estar preparados para el próximo partido porque puede ser el partido más difícil de todos. Sí. Si Inglaterra va a ganar esta copa, este puede ser el partido más difícil. No tengo duda de que Inglaterra es mejor equipo que México, pero lo que México tiene detrás de ellos son sus aficionados, tienen la emoción de jugar frente a su gente, y puedes ver que son un país muy apasionado, no solo en el fútbol, también en el boxeo, siempre se unen para sus deportes, y esa localía va a ser un gran reto para México.
1: Así es.
2: Y luego también, eso es lo de Wayne Rooney, ¿no? Uh-huh. Y lo que es la prensa en general, que habla y dice, México llega con...

0: México ya no es visto como un rival accesible. Este no es el México de antes, está más maduro, mejor trabajado y tiene un plan claro, Sky Sports.
1: Exacto, o sea.
0: Y Talk Sports, el ambiente en el Azteca será intimidante. México juega con 12 jugadores. ¿Sí?
1: Eso es,
0: Por eso
1: eso.
0: te digo, ya no hay comentarios desaprobando al rival, ya no nos ven pequeños, pues.
1: Y, sobre, y
0: Por lo
1: por
0: menos jugando en el Azteca,
1: y
0: ¿verdad?
1: por lo que decías tú, Robert, por lo
0: Sí.
1: que han hecho en este torneo. Específicamente, esto ha ubicado a México, en este caso para el rival que es Inglaterra, como, hey, no nos confiemos, cabrón. No nos confiemos y pasa por todas sus fases: equipo, colectividad y localía. O sea, la prensa de Inglaterra pone los tres puntos por los cuales ven un partido muy complicado. A mí lo que me llama y me sorprende mucho como lo maneja Wayne, Rooney.
0: Rooney.
1: Si quieren ser campeones en este torneo, este es el juego que hay que ganar. Wow. Wow, no.
0: Halaga, ¿verdad?
1: Pues cómo no, cabrón.
0: Halaga.
1: Pero bueno.
0: Dice acá Liam Gallagher contestó porque sí es muy activo en X y los fans mexicanos lo estuvieron molestando mucho. Incluso dijo que no entendía por qué tanto odio si él siempre estaba bien con México. Pues por lo que dijiste, güey. Jerry Valenzuela, déjate de cosas, Capi. Los ingleses influencers y aficionados están muy preocupados por el entorno del juego. Sí, pero este güey de Oasis, sí, lo dijo muy despreocupado, pues. Liam ya contestó que es Maná y quién es la señora de la tercera edad que le respondió. Eso puso en
1: Ah,
0: Twitter.
1: pues órale, ya se
0: ¿A
1: armó ahí
0: quién le dijo
1: también.
0: eso tú?
1: A Fer, el de Maná, entiendo
0: Le
1: yo.
0: dijo señora de la tercera edad.
1: Pues ya es de la tercera
0: A ver,
1: edad, hijo.
0: aviéntense un mano a mano, pero de música.
1: Ah, bueno.
0: En algún lugar, un reto ahí.
1: Estaría a todo
0: Mano a
1: dar,
0: mano
1: ¿no?
0: musical, ¿no? Imagínate.
1: Ya está también, desde ayer se anunció y que pues estuvo tambaleando, Robert, la logística para mañana en Monterrey. Ayer en la oficina de gobierno del estado, se explicó el cómo va a estar esa dinámica, para la gente que quiera ir. El Fan Fest se va a abrir a las 10 de la mañana y se va a cerrar a las 3 de la tarde. No más, no más. Y esto para que la raza lo entienda. O sea, si no van a llegar antes de las 3 de la tarde,
0: Si no llegas
1: ni te pares.
0: a huecar el ala y buscar otro lado.
1: Para evitar esas situaciones de que no nos gasearon, no
0: Quiero meterme a
1: aquello,
0: huevo.
1: sí, no. Entonces, de 10 a 3. Y luego se van a habilitar otras partes de lo que es el área del centro de la ciudad de la
0: Un mundo de
1: Macroplaza.
0: espacios, ¿eh? Hay un mundo de espacios.
1: Correcto, se va a habilitar en donde está el Museo de Historia y el que se le conoce como el puente que está también ahí. Y lógicamente también ahí donde está Correos.
0: Sí.
1: Ahí se va a habilitar y al decir se va a habilitar, quiere decir que va a haber pantallas y va a
0: Va a
1: haber
0: haber
1: todo.
0: pantalla, sí.
1: ¿Sale?
0: Ahí en la placita que
1: Exactamente.
0: está
1: Entonces,
0: entre Correos y el Palacio de Gobierno.
1: correcto. Esas
0: Explanada de los Héroes.
1: son tres zonas ahí.
0: La parte larga de la Macro hasta Matamoros, más o menos también. Y luego en la Plaza Zaragoza.
1: Correcto. Eso es el municipio de Monterrey.
0: Sí.
1: Para la gente de San Nicolás y esto para intentar que no se trasladen hasta la Macroplaza, en este caso, el estadio de la MFL, donde se juegan los partidos de fútbol americano juvenil e
0: Sí.
1: infantil, ahí se va a adaptar una pantalla para que la gente
0: Muy
1: también
0: bien.
1: vaya
0: La
1: ahí.
0: gente del norte de la ciudad.
1: Exactamente. Y el estadio Bicentenario que está ahí dentro del Parque Niños Héroes.
0: Y en las plazas públicas, las plazas
1: De Guadalupe.
0: de Guadalupe, San Nicolás, Escobedo.
1: Es correcto. En
0: Sí.
1: Santiago Nuevo León también. El auditorio de Santiago Nuevo León también se va a adaptar. En Pesquería también va a haber. Valle Oriente también van a adaptar para la gente de toda esa zona. Y ya lo decías, en Apodaca, la plaza principal. y en el Carmen.

0: León también.
1: Lo que no sé por qué en los estadios no los.
0: Yo quiero pensar, operativamente hablando, abrir un estadio cuesta, Robert. Cuesta, porque es desde pagarle al personal del estadio, luz, agua. Entonces, operativamente hablando, para un estadio abrir una puerta y que la gente entre, a ti, dueño del
1: ¿Y
0: estadio,
1: no vale la pena
0: te
1: el
0: cuesta.
1: momento?
0: Sí, pero aquí, esto es una teoría, en base a lo que poquito que yo conozco. O sea, tú vienes y me pides el estadio, yo te digo, dale, güey, nomás que te voy a cobrar. Oye, pero es para la gente. Lo entiendo y adelante, pero pues a mí me va a costar una lana. ¿Quién me va a pagar? Te lo rento, güey.
1: Sí.
0: No, pues espérame, cabrón. No, pues entonces, ¿cómo?
1: Que si va a haber Fan Fest en Estados Unidos para el partido, sí. En todos los Fan Fest de Estados Unidos, de las sedes mundialistas, va a haber también, va a estar abierto para la gente de por allá.
0: Ahora también la recomendación principal y que se dio desde un principio en esta rueda de prensa en la oficina de gobierno es quédense en casa.
1: Véalos con sus familias.
0: Véanlo en su casa. Si quieren, estas son las opciones, las que ya platicamos. Pero a ver, de 50 mil gentes que normalmente estaban yendo a lo que es el área de la Macroplaza, se va a elevar a posiblemente 100 mil gentes, güey. O sea, están duplicando la capacidad, o sea, güey, yo me quedo en mi casa,
1: Sí, yo
0: cabrón.
1: diría que como primera opción consideren
0: Y quedarse en
1: verlo en
0: casa.
1: casa. Hagan ahí con toda la familia una carnita, una comida, una convivencia, tipo Super Bowl Party. Y así pues están, nos exponen
0: Sí,
1: y la pasan
0: la pasa
1: bien.
0: en casa y dice Chesco acá, buen día, no sé si la nota sea verdad, pero se dice que sí le pidieron el estadio a Rayados, pero Rayados se negó por precaución a que hubiera desmanes.
1: No tenemos idea, pero no podemos comentar.
0: Es correcto.
1: Ni bien o mal.
0: Es correcto.
1: Chesco, ya, es esa nota. Esas recomendaciones yo las dije primero. Luis Felipe Garfield.
0: Ok. Vamos con todo y por todo a ganar. Si perdemos, no vamos a empezar con excusas o teorías de conspiración que los ingleses nos ganen, no que nosotros no nos demos por derrotados. Pues sí, es lo que decía Robert hace un momento. Andrés, una pregunta seria. Después de aquel speech de hace casi 2 meses de los que debe ser un buen productor, ¿sí hubo algún cambio? O de la escala del 1 al 10, ¿cuánto crees que avanzó? No, yo creo que tenemos buenos productores, Isra, Alan, Isaac, Leo. Una cosa es el show que armamos nosotros aquí para hacer un poco más ameno y otra cosa es reconocer el trabajo que nuestros compañeros que usted no ve hacen. En este caso le tocó a Alan, está Isra, en otras ocasiones es Leo, está Isaac y la verdad es que hacen un buen trabajo, ¿no?
1: Luis García, doctor Luis
0: Ah, Luis García
1: García.
0: está viéndonos.
1: Dice, espero que el árbitro no sea argentino. ¿Sabes quién va a ser el árbitro?
0: César Ramos.
1: El mismo árbitro de aquel partido que México le ganó a Alemania en Rusia 2018. No digo para bien o para mal, o que nos va a ayudar y que. No, nada más, como una referencia. Ya ha estado presente en un partido que también fue histórico para México.
0: Ahorita que dices eso, otra vez,
1: El del gol del Chucky.
0: en el gol del Chucky, vuelvo a lo mismo. Decía una persona que tuiteó, dicen que si México, a ver, supongamos que México avanza y muchos dicen, los van a sacar de la localía. Y luego mete el video ese en Rusia. El cómo en el estadio cuando están tocando el himno, se oye perfectamente por la cantidad de gente que había
1: Sí,
0: en
1: te
0: Rusia. O
1: entiendo.
0: sea, a ver, si algo está reconocido por la propia FIFA. Es que la afición que le pone color a estos eventos es la de México, reconocida por la propia FIFA. Entonces, me queda claro que sí lo vas a sacar de su zona en cuanto al Estadio Azteca, altitud y todo lo que ustedes quieran, pero en cuanto a apoyo, y te los vas a llevar a Estados Unidos, donde de 10 partidos, 9 los juegan en Estados Unidos, Pues yo creo que la localía no la va a perder México si llegase a avanzar.
1: En Miami, bueno, también Brasil, en caso de que sea Brasil.
0: Claro.
1: También tiene
0: una colonia de brasileños también. Sí,
1: cómo no.
0: Pero no más grande que la mexicana.
1: Va a estar dividido, ahí va a estar dividido.
0: ¿Tú crees que está dividido?
1: Va a estar micha micha.
0: Bueno.
1: Pero en Alemania era cancha neutral.
0: Y se escuchaba
1: porque, no, fuera de la Azteca ya, México ya no. Y la vez de la medalla de oro, también la cancha neutral.
0: Exacto.
1: No, sí, sí tenemos. No seguidas, son esporádicas. Uh-huh. Pero ahorita como está el equipo mexicano,
0: puede
1: pasar.
0: Todo puede pasar, y ojalá y pase, man. Ojalá y pase. Vámonos a la pausa, Isra. ¿Tienes pausa? Bien, ahí está el WhatsApp para que mande sus mensajes de audio, sus opiniones, qué es lo que usted piensa y los teléfonos. El WhatsApp es el 818-0101-660 y los teléfonos son el 83-72-1950 y el 83-72-2650. Comerciales, pausa y regresamos.
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8: Ya. Yeah. Ajá. Yeah. Escucha. Hoy el día pinta para que agarremos la fiesta.
1: Pues yo la veo que Brasil la va a tener bastante peliaguda con Noruega, ¿sí? Sí, tienes razón.
0: Es mañana, ¿verdad?
1: Es mañana, con Noruega va a estar pavón.
0: Y decías, Robert, hace un rato que hoy va a haber actividad ya de octavos de final.
1: Ya de octavos, sí, Marruecos, Canadá.
0: Ok, hay dos juegos.
1: El día de hoy.
0: 11 de la mañana.
1: Y el 11 de la mañana. Y el otro a las 3 de la tarde, ¿quién te dije?
0: Paraguay-Francia, güey.
1: Paraguay-Francia.
0: A ver si los paraguayos...
1: Se antoja que para Francia, pues, se antoja a modo, ¿no? Pero el espíritu de lucha de los...
0: De los paraguayos los vimos con... Sí. Es que, a ver, si alguien ha marcado la batuta de este torneo es Francia. Uh-huh. O sea, y es el candidato natural, y conforme avanza más el torneo y vemos más a los franceses jugar, dices tú, es Francia, ¿no? El que está listo. Y hoy juegan a las 3 de la tarde, así es que va a estar interesante ver lo que dices de esta selección de Paraguay, a ver si le alcanza a defenderse con el ritmo y las transiciones tan verticales que la selección francesa tiene, ¿no? Va a estar bueno ese partido, y creo que es el que va televisado, ¿eh? Creo que es el que va televisado, no me crean, chequen.
1: ¡Vive la France! ¡Vive la France!
0: ¡Vive la France! ¿Será necesario tanto desmán? Pregunta Damaris. Pues es que se pierde la cabeza con lo que decía una persona ahorita.
1: Sí,
0: con
1: que se descontrola. Pasa de la libertad o del festejo a libertinaje.
0: Al despapalle, Robert. Al despapalle. Buen día, si el boleto para ver a México te cuesta 100,000 y el partido dura 100 minutos, te cuesta a 1,000 el minuto. Si vas al baño y tardas 10 minutos, ¿perdiste 10,000? A ver, Eugenio Derbez,
1: Que alguien me explique,
0: si el boleto cuesta 100,000 pesos y el partido dura 100 minutos, te cuesta entonces el minuto 1,000 pesos, pero si vas al baño y tardas 10 minutos, ¿perdiste 10,000?
1: Pues sí, 100 pesos y centavos.
0: Ay. A ver, mi Capriño, para mí esa foto donde estás montando... Espérate, güey, donde estás montándote, Nandy... ¿Cómo que estás montándote? ¿Cuál foto de todas?
1: Es la Coldplay.
0: La de Coldplay, ok. Porque luego por ahí Alan puso... Pero el Alan pone las de los otros, no pone las de él con Leo, ¿verdad? ¿No has visto las fotos de Alan y Leo?
1: No.
0: No, lo que vemos en pantalla de la de nosotros es clasificación A, güey.
1: Dice Gilberto Peregrina, Capi, qué bonito se ven. Ahora pongan la del Puma.
0: Eso es.
1: Y agárrense de las manos.
0: La de agárrense de las manos.
1: Don Eduardo, Capi, ¿ustedes piensan lo mismo que muchos de Vaca? Que es un bruto y mal cronista.
0: Yo no.
1: Yo me reservo.
0: A ver,
1: No me reservo.
0: Es que habría que entender todo el contexto de cómo se presentó.
1: Me reservo, pero no se me hace bueno.
0: Bueno, es que yo me imagino que él se refiere a que Vaca lo tuiteó.
1: Ajá.
0: Pero a ver, lo tuiteó hasta Alberto Lati, güey.
1: Sí, porque se empezó a viralizar.
0: Y empezaron a checar fuentes.
1: Ajá.
0: Empezaron a investigar, empezaron a preguntar por sus contactos.
1: Pero FIFA nunca mencionó nada.
0: De acuerdo. Pero bueno, hasta Aguirre se fue de cuernos, güey.
1: A ver, raza, poquito de nuestro fútbol doméstico localista.
0: Venga, Robert.
1: Alineación de Rayados para el primer partido de preparación contra el Atlante. Hace 38 minutos de eso, sé que el partido yo creo que ya empezó.
0: Uh-huh.
1: El Mochis en el arco. ¿Está bien?
0: Ok, sí, pues es lo que hay.
1: Carlos Salcedo, el titán.
0: Hay que sacarle lo que le queda a Carlos todavía. Tú quieres sacarlos, ¿no?
1: Pues sí. Aprovechar, ¿verdad?
0: Pues sí,
1: su experiencia.
0: Correcto.
1: Gerardo Arteaga por la izquierda. John Estefan Medina, central por derecha. Y Eric Aguirre, lateral derecho.
0: Bien.
1: O sea, lo mismo.
0: Bueno, lo mismo, bajo otro sistema, bajo otra idea, hay que verlos. Bien.
1: Media cancha, el Corcho.
0: Bien.
1: Oliver Torres.
0: Bien.
1: Luca Orellano. Jesús el Tecatito Corona. Cristian Reyes.
0: Ok, habrá que ver.
1: Y Roberto de la Rosa.
0: Ok, Rossi no puede jugar todavía.
1: No.
0: Apenas pasó sus exámenes y está en el proceso de firmar y pues, todo ese tipo de cuestiones. No ha sido presentado, ¿eh?
1: Pues qué jodidencia, ¿no? Todavía no.
0: Me gustaría ver a...
1: Ya se movió el marcador, nos dicen.
0: Ahí está.
1: ¡Oh, la madre! ¿Cómo? Minuto 30, Monterrey 0, Atlante 1.
0: Mi Atlante, carajo.
1: Nuestro Atlante, guerra.
0: Carajo, Piojo.
1: Ya están ganando nuestros potros.
0: Oye, pero el Piojo anda en el Mundial, ¿no, güey?
1: No, está con el equipo.
0: Ah, vino y luego sí. Se regresa, ¿o qué?
1: No.
0: Ya se queda. Ya. Pues sí, ya va a empezar, ¿verdad? Y ellos arrancan la temporada.
1: Ayer mi Quique lo contactó.
0: Ajá.
1: No nos pudo contestar la llamada. Digo, estoy ocupado, estoy en la charla técnica con los jugadores.
0: Es que voy a enfrentar al Monterrey, cabrón, y quiero ganarle. Yo siempre que juego contra el Monterrey le quiero ganar, cabrón.
1: Sí, estaba, la verdad, sí, que no nos podía atender, que estaba con la junta táctica, pero...
0: Ya imagino al Piojo, ¿no? ¿Qué quieres?
1: Saludos a toda la afición.
0: Ya imagino, ¿qué quieres, pinche gordo? Estoy trabajando, cabrón, tú siempre estás poniendo gorro, cabrón.
1: ¡Oh, entonces va ganando el Atlante!
0: ¡Mi Atlante, carajo!
1: Bueno, el Atlante no me
0: da. ¿Por qué?
1: Porque somos del Atlante.
0: No, tienes que cargarte para un solo lado, Roberto.
1: Acuérdame de traerte tu playera del Atlante, ya, ahí la tengo ya.
0: Ah, ¿en serio?
1: Cuando juegue el Atlante.
0: Que sería el jueves de la próxima semana. Si es el jueves de la próxima.
1: De este jueves al otro.
0: Ah, o sea, dos semanas más.
1: Sí,
0: ok,
1: este jueves al otro.
0: Me lo tendrías que traer el miércoles porque el jueves juega mi Atlante, cabrón, el Atlante de mi Piojo. Decía el Cora, y estoy de acuerdo con él, no podía haber un técnico con mayor identidad para ese equipo que Miguel Herrera.
1: Sí.
0: Y comparto totalmente.
1: Sí, se acertaron. Es el perfil.
0: Es el perfil de barrio, del técnico sí. Entró. Bien.
1: Y pues con pasado atlantista, ya campeón con Atlante.
0: Es correcto. Uh-huh. Chesco Torres, ¿tú quieres sacarlo? ¿Qué? ¿Tú quieres sacarlo si sacar lo que le queda, Andrés?
1: Es que dijiste, hay que sacarle lo que le queda. Dice, bueno, pues yo lo...
0: Perdón. Ay, ay, ay. Bueno, entonces 1-0, minuto 30 y qué.
1: Minuto 30. 1-0. Minuto 30,
0: tranquilo, no es pretemporada, güey.
1: Pretemporada, sí.
0: Eso sí, a ver quién va para el Atlante, güey. Eso sí. Oye, ¿qué es lo que están haciendo ahí en el centro, cabrito? ¿Qué, güey? Para ir.
1: No sé, es una. Pues un tanque. Pero, muy grande.
0: Pero muy grande, no sé cuánto.
1: Están ahumando, no sé si asando o ahumando, pero es una pieza
0: grande.
1: Casi toda la res, ¿no?
0: Pues ahorita vamos, ¿o qué, mi Robert?
1: Ahí con el, pues el bigotón ese que hace de la parrilla del canal de Quique.
0: Al cabo, pues llegamos y le decimos, somos amigos del Quique, ¿no? Y
1: somos amigos del Quique.
0: ¿Eh? ¿Tenemos llamada o algo, ingeniero? A ver, adelante, ¿quién anda por ahí?
9: ¿Qué pasa, señores?
0: ¡Buen día! ¿Qué
1: ha habido?
9: Narix, aquí andamos por la barbacoa, porque el nieto exige.
0: Ah, pues de pasada dejas aquí un kilo, ¿no?
9: Un kilito de lengua y mixta. Oye, pues mira, ojalá y todo salga como pensamos muchos de nosotros, que salga bien. Y pensar positivamente, no como hemos pensado. Es que si llegamos ahí, ya llegamos hasta ahí, porque siempre hemos llegado ahí.
0: 800,
9: no, ese es el problema. Hay que aventarle más arriba, hay que aventar la piedra más arriba. Es como en la política. Siempre roban, y ya por eso tienen que robar dos, pues no. O sea, tienes que aventar la piedra más arriba, tienes que ir. Si ya estás en ese camino, estás de local, tienes una ventaja, ya te lo dijeron grandes figuras del fútbol inglés. Pues aprovechala, exprímelo al máximo, y si sale, qué bueno, y si no sale, pues también qué bueno, o sea, no pasa absolutamente nada, esperamos que la afición tenga mesura, digo, los de acartón, estamos afuera, los acartonados, y ver las tomas de televisión, puro güerito saca, puro güerito de la primera fila,
1: puro modisto, ¿verdad?
9: Exactamente, puro anglosajón. Y pues los de cartón, no, los de cartón son los que se brincan en las cercas, los que están en las parrillas, afuera de su casa y todo eso. O sea, pero que eso no nos agüite. Al mexicano no le agüite eso. Estamos acostumbrados, pero hay que desacostumbrarse a esos estereotipos y a esas formas y a esos eslogan derrotistas. Vamos por todo, vamos a disfrutarlo, vamos a gozarlo. Fíjate qué mejor que estar rodeado de tu familia, tu guerra, tú, Contreras, con tu nieto, con tus hijos, con los amigos de tus hijos, tu esposa, viendo a México, y si pasa, una alegría, pero hasta ahí, porque al otro día hay que ir a trabajar. O sea, mesura, alegría en todo momento, y pues a darle, ¿por qué no? ¿Por qué no pensar?
1: Así es.
0: Oye, Lalo, ¿vas a hacer un domingo como haces el Supertazón tú?
9: Fíjate que el Supertazón, ese tiene un lugar muy especial, porque eso lo hago porque es el deporte que yo practiqué toda mi vida. Uh-huh. Es un Superdomingo y tengo 23 años haciéndolo permanentemente. El fútbol no tengo eso, pero siempre quemo algo. De hecho, llevo récord. En todo este mundial, cada de estos llevo como 10 parrilladas en lo que es mi
0: casa. Lalo, yo te lo pregunto.
1: Un pinche taco.
0: Yo te lo pregunto por esto. A ver, dices tú, el Superdomingo. Este es un Superdomingo. Una.
9: Sí.
0: Y dos.
9: De hecho,
0: la pregunta es porque yo sé que tú lanzas la invitación para quien quiera caer en tu casa y que solo lleven su bebida. Porque tú das la comida. Esta ocasión no la vas a hacer así.
9: No, porque viene familia de fuera, viene una familia, dos familias que me visitan de mi natal San Luis Potosí y los tengo que atender. Si no lo, si no vinieran, pues sí, sí abro la invitación para cualquiera, porque luego me echa el chilindrino y luego se pone bien anestesiado por unas noches buenas y no, güey, y empieza.
0: ¿Te imaginas, Lalo, que viviera Pepe Luis de Houston aquí en Monterrey y te cayera?
9: Y dice, no, güey, cierro mi casa, la clausuro. por este motivos de ébola y mala vibra. No, la clausuro, güey, antes de que llegue. ¿Te imaginas estarlo escuchando con sus teorías conspirativas, sus teorías bananeras y chabarcaneras? No.
1: ¿A quién sí recibirías? ¿A Pedro?
9: Y es de aquí de Escobedo. Un día me voy a tener el gusto de aventarme unas guardias.
0: Roberto Acosta sería bienvenido.
9: Roberto, consigue para escuchar sus estupideces.
0: No puede faltar el fantasma.
9: No, fantasma, sí, también para que me platique cuando era portero y que el Morelia lo andaba. Pues ya conozco esa historia al revés y al derecho. Sí, no sale de eso.
1: Pero entrenó la Tota Carvajal.
9: Exactamente.
0: Aparte, Enrique García.
9: También ahí para que me platique de su tío que tengo el gusto de que él también fue directivo y coach de los Petroleros de Tampico y ahí jugué yo. Me gustaría mucho platicar con su tío, no sabes cuánto. Ojalá y algún día se me dé. A Contreras lo recibiría para platicar, no de una, de mil historias.
1: Contreras, sí, claro, por supuesto.
9: Un problema pendiente y contigo, Guerra. Sí. También, güey, cómo no, mi casa siempre será su casa y será bienvenido.
1: Hombre, muy amable. Muchas gracias.
9: Mi esposa tiene una cualidad. Si me aguanta a mí, ¿a quién jodidos me aguantará?
0: De acuerdo con eso, de acuerdo.
9: Señores, cuídense, un abrazo. Feliz sábado.
0: Pero si aplican lo de la bebida, pues dice que así no tiene chiste, porque ya nos estábamos apuntando ahí. Dice, uy, así que chiste.
9: No, espérame. Oye, una cosa. Yo puedo taparles el hambre, pero el alcoholismo no. El alcoholismo es de borracho. Borracho.
1: Eso que cada quien cubra sus necesidades.
0: Muy bien, míralo.
1: Muy bien, excelente. Corte, vamos a la pausa. Continuamos en redes.
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0: Para mí es el fantasma el que copiaba. Ay, ay, ay, bueno, Robert, con ganas de mañana. No, es que tú eres de las 4, güey.
1: A las 4 en el previo.
0: ¿Qué tanto te ¿Qué tanto te desconecta eso de que tengas primero un previo a que si no lo tuvieras y que esperas el partido como cualquier aficionado que somos?
1: Sí, pues sí me desprograma un poquito más o menos de los planes familiares, ¿no?
0: Ok.
1: La familia tenía ganas de juntarnos y convivir. Yo les digo pues, que siga adelante el plan. O sea, yo voy y vengo.
0: Sí, tú les caes ahí ya de ¿sí? pesadito el partido quizá, pero ajá, ahí vas a estar. ¿Y sería en tu casa también?
1: Sería en casa, sí.
0: Ok, perfecto. Muy bien, dice acá que pasen audios ahorita regresando. Capi, ¿y el Antitigre, el Chilindrino y Sarabia ya no hablan en la radio?
1: No tengo idea. Hace poquito Sarabia agarró para llamar seguido.
0: Aquí lo escuché yo a Sarabia.
1: Hace, ¿qué te digo? Como medio año.
0: Sí, de acuerdo.
1: El Antitigre ya no lo volví a escuchar.
0: Ah, ese ya no lo he vuelto a escuchar.
1: Ya no lo volví a escuchar.
0: En ningún lado.
1: Ya no he sabido de...
0: Y el Chilindrino, a veces también hace ya muchos meses,
1: sí,
0: llegó a hablar aquí.
1: Pero me
0: a...
1: dice Lalo que ahí anda, como siempre, bien.
0: ¿Cómo decía Lalo? Durmiendo bajo el puente del puente Rubens, porque siempre... dice Yoriño, no, Garfield, los audios, está fallando la máquina de los audios. No, ahorita regresando...
1: No, ahorita lo pasamos.
0: Si hay audios, claro que sí. Bueno, Robert.
1: Pero ya es hora de que te avientes otra canción. Hay que inventar otra canción.
0: ¿Otra canción? Déjame buscar, hay muchísimas, güey. Hay muchísimas.
1: No, pero le digo a Garfield.
0: Ah, ya quieres otra canción.
1: A Garfield, sí, sí.
0: ¿Ya supiste de que Max Crosby anda sonando para San Francisco?
1: Caray.
0: Abusados. Otra canción de Garfield. Oye, el próximo torneo de estos, ¿dónde va a ser, Robert?
1: Va a ser en Marruecos,
0: ajá,
1: España y Portugal.
0: ¿Y geográficamente es similar a lo de Norteamérica?
1: Sí, está pegadito.
0: Okay.
1: Marruecos y España los separa... creo que una franja como de 10 o 20 kilómetros de,
0: okay,
1: de mar.
0: Okay.
1: Ahí por el Peñón de Gibraltar. Está pues ahí en corto, ¿no? Y España y Portugal también están pegados.
0: ¿Y quedará ya instituido el que de aquí en adelante sean ya siempre tres sedes? ¿O en algún momento dirán, no, pues este país se lo puede aventar
1: solo? Por la cantidad de equipos ya que son, yo creo que sí se necesitan tres sedes.
0: Okay.
1: Y el costo, porque ya están, cada vez es más voraz el libro de cargos de la federación.
0: Dice César Medel que le compongo una canción a Harry Kane, el buen Luis Felipe Garfield.
1: Sí, porque siempre lo sala, ¿no? Harry Kane.
0: Altura y gol. Es otra velocidad y gol, es altura.
1: Altura y gol.
0: El segundo gol que le mete a Congo, a mí me dice, híjole, este güey no lo puede, tiene que estar como calcomonial.
1: La fuerza que tiene, ¿no? Y el palmito de terreno donde resuelve.
0: Eso es lo que digo yo.
1: Pero sí, pues da la vuelta y sueco.
0: Sí, cabrón. Y dónde la pone, ¿no? Sí. O sea, entonces eso sí, Pobre Bellingham, yo que él me reportaba condolencia en los gemelos, no sabe lo que le espera mañana con Lira y Morita. Bueno, pues ahí está. Y sí, le están pidiendo a Garfield que componga una canción. Ya se va a acabar esto también, Robert. No nos hemos dado cuenta, ¿eh?
1: Pues ya, ¿qué? ¿Faltan dos semanas?
0: Dos semanitas. ¡Bocinha, hombre! ¡Vayan por él, Robert!
1: ¡Bocinha! ¡Tráiganlo! ¡Tráiganlo a Rayados! ¿Sabes que llegó en su cuenta de Instagram? Tenía 15,000 seguidores.
0: Ajá.
1: Ahorita tiene ya más de 20 millones.
0: Oh.
1: Más de 20 millones de seguidores.
0: No, pues está cañón.
1: El gran Bocinha.
0: ¿Estamos de regreso? ¿También estamos de regreso para los audios, ingeniero?
1: Dice Luis Felipe Garfield que si eliminan a México, sí la compongo.
0: No, de una vez, güey.
1: De una vez, para echarle la sal.
0: A ver, dame los audios y luego vamos a la llamada, ingeniero, 9:46 a.m.
12: ¿Qué tal? Buenos días, José Luis. Pues, prepararnos para el partido y pensando en algunos posibles cambios, porque ayer habló uno y volvió a hablar ahorita uno diciendo, no, no le muevas, lo que sirve, no le muevas. Pues todos los equipos le mueven de 2 hasta 3 cambios a veces, sobre todo en un mundial donde tienes que adaptarte a rivales tan diferentes uno del otro. Yo movería a Gallardo posiblemente por un lateral de oficio más defensivo, movería a Romo por Álvarez, a Morita y a Gutiérrez los cambiaría por el Bebote y por Orbelín.
1: ¡No, hombre!
12: Y lo demás puede quedarse igual.
1: ¿Estás hablando
12: siempre
1: serio?
12: Hay que pensar en cambio. Si no hace algo diferente contra Inglaterra, yo creo que nos van a vacunar todavía peor. Pero bueno, hay unos que dicen, ¡no le muevas! ¡No le muevas!
1: ¡No le muevas! Sí, pues no le muevas.
0: A ver, Gallardo te dio profundidad, sí. Recorrió toda la banda, fue disciplinado defensivamente. Contuvo a un extremo de clase mundial, tendrá que contener un extremo, ajá, de clase mundial, pero a ver lo que Gallardo hizo con Ecuador y decir sácalo, sácalo, no, de veras
1: ya no lo quiere ni en el Teca, José Luis.
0: No, con razón no lo quiere Altamirano ni Lalo Anguiano en su fiesta, güey, pues imagínate.
1: A ver, más audio.
13: ¿Qué pasa? ¿Qué pasa? Vinieron a mi casa, se terminaron la cheve, se terminaron todo, y aparte golearon al Vasco Aguirre. ¿Qué pasa? ¿Qué pasa?
0: ¿Hay más o qué?
1: Hey.
14: Buen día, señores. No sé si sea eso, pero Aldo de Nigris, el sobrino, el de la casa de los famosos...
1: Sí.
14: Dijo que iba a hacer en Barrio Antiguo una vaca completa para 800 gente.
1: Sí.
14: Eso lo va a hacer por lo que le cobró el chef muy famoso en su restaurante, los 40,000 bolas por unos cortes de carne.
1: Ajá.
14: Repito, no sé si sea eso, pero él hizo el llamado a que lo iba a hacer en el Barrio Antiguo.
1: Okay. Oye, yo no sabía que ese chef ya andaba aquí en México. Dicen que es como que de todos lados lo corren, que de todos lados.
0: ¿Ah, sí?
1: Que es un tipo muy, muy, no sé, muy, muy, muy abusivo.
0: Pues puede
1: y
0: ser.
1: Le pasó al Dito de Nigris. Primero, como que te invita.
0: Uh-huh.
1: Como que, pues, esa es su publicidad, ¿no? Que una celebridad.
0: Y luego te tira, le
1: aventó la cuenta por acá.
0: Dice Pepe Luis de Houston, profundidad contra Inglaterra. O sea, si entendemos o entendiste lo que quise decir del cómo recorrió esa banda y el cómo asistió hacia el frente y hacia atrás, a eso es a lo que me refiero en cuanto a la profundidad que tuvo Gallardo contra el equipo, ajá, de Ecuador. Y luego dices, enfrentarse a Ecuador es lo mismo que enfrentarse a Inglaterra. Yo no dije eso, güey. Yo no dije eso. Como siempre, cambiando el contexto. Yo dije lo que te ha funcionado. A ver, uno de los jugadores que fue reventado desde que inició este torneo se llama, o le dicen, el Piojo Alvarado. ¿Y Aguirre nunca lo sacó?
1: No, ahorita es un jugador importantísimo.
0: Porque esa función que desconocemos todos... de lo que le encargaba Aguirre al Piojo en los primeros partidos, solamente el Piojo la sabe y Aguirre se dio cuenta si la cumplió o no.
1: Uh-huh.
0: Y eso mantuvo al Piojo en la alineación al grado de convertirse, como dices tú, Robert, en uno de los jugadores que no se deben de cambiar.
1: Dice Garfield que ese chef lo corrieron de Nueva York, que es muy tranza con sus empleados.
0: Uh-huh.
1: Bueno, lo corrieron también de Qatar.
0: Ah, también.
1: ¿Sabes que luego lo invitaron en la inauguración del Mundial y ahí andaba entre los... Y luego de repente se convirtió en un tipo pues muy muy molesto, empezó a quererse meter por todos lados y empezó a molestar a mucha gente cuando fue el Mundial de Qatar. También. Yo no sabía que ahora ya se vino para México y acá instaló su...
0: Es que sabía que venía acá al Mundial. A ver, dame la llamada, ingeniero. Bueno. Bueno.
15: Buenos días, Andrés.
0: Hola, Manuel, ¿cómo estás? Buen día.
15: Saludo a mi tío, el Capitán Contreras.
1: Hola, ¿cómo estás? ¿Qué dices?
15: Acá desde la frontera, mi Andrés, Capi.
1: ¿La frontera? ¿Qué estás haciendo allá?
0: Pero la frontera entre Juárez y Monterrey, güey.
1: Ah.
15: Del partido de México contra Inglaterra, un partido difícil, pero yo veo a este México que la gente se está enamorando mucho de este México porque no se está achicando, digo, hasta Ecuador ya vimos cómo qué jugadores están dando todo por sí, Castro Quiñones, qué decir de Ari Lira, Andrés, que una vez Tigre lo quiso traer, es un jugadorazo Ari Lira, por el lado que le veas, y todos están haciendo su mayor esfuerzo, digo, a lo mejor podemos perder contra Inglaterra, pero yo sí tengo confianza en que México llegue al sexto partido.
0: Ojalá.
15: Porque estamos usando personalidad, que rompan ese miedo, que no se fijen ante los grandes equipos y grandes selecciones. México, tú puedes, vamos con todo, y lo celebramos con tamales, el Capi, Andrés, y toda la producción.
0: Ánimo, gracias, Manuelito, dame la otra llamada.
16: Ánimo. Ingeniero.
17: Buenos días.
0: Hola.
16: Buenos días.
17: Un saludo, Robert, un saludo, Andrés, ¿cómo estás? ¿Están ustedes?
16: Bien, oye, bendito Dios, bastante bien. ¿Y usted?
17: Es lo mejor de todo. Oiga, pues nada más como siempre, para desearles un bonito fin de semana y que gane México. Vamos con nuestro México lindo y querido.
16: Así es.
17: Claro que sí.
16: Le mando un abrazo.
17: Igualmente a ustedes, hay que mandar a Inglaterra por donde vino. Hasta luego.
16: Hasta luego.
17: Bye.
16: Ay, Damaris, hasta el lunes, chavos, igual.
0: ¿Vas a venir el lunes si gana México, güey?
16: ¿Eh?
0: ¿Vas a venir el lunes si gana México?
16: Ande como ande.
0: Sí, porque hay otros que...
16: Ande como ande.
0: Hay otros que... No, pues es que andaba en la fiesta y el color y luego acá qué, güey. Y luego acá qué. Ese chef se metió en la final a cargar la Copa del Mundo.
16: Sí, te digo que se hizo un parásito.
0: José Luis, te recuerdo que el fútbol se juega solo con 11. Aguirre, no vayas a meter gol y echarte para atrás, güey. ¿Qué opinan de los ecuatorianos que nos ven? Ya los ecuatorianos ya. Si a ti, Capi, se te hace bueno Guzmán,
16: sí,
0: y Guerra quiere que Gallardo juegue a profundidad, ajá, contra Inglaterra, pues andamos igual de jodidos futbolísticamente. Posiblemente sí, güey. Posiblemente
16: bueno,
0: sí.
16: Bueno, pues soy un jodido futbolístico.
0: Yo también, yo lo digo, pero por lo simple y llano y sencillo que vi lo que Gallardo hizo en el último partido, pues sí, también lo he reconocido.
16: Alfredo Espinosa, Alfredo el americanista, buen día, se te agradece tu interés, José Luis, pero desafortunadamente tus comentarios carecen de conocimiento y fundamento. Tú te vas con el estómago y las tripas.
0: Acéfalo. Tómala, ya con eso nos vamos.
16: Guerra. Pues nos vamos el lunes.
0: Nos vemos el lunes, ojalá con buenas noticias.
16: Disfruten,
0: Robert.
16: Disfruten el partido.
0: Tú también, tu chamba, Robert.
16: Con mesura en la victoria y también en la derrota.
0: Uh-huh.
16: Reconocer al rival, es un rival de altísimo nivel. La prueba más grande que ha tenido México, yo creo.
0: Es esta.
16: En mucho tiempo.
0: De acuerdo contigo, Rafa.
16: Y disfrutar el partido y lo mejor para nuestro equipo.
0: Sí, que así sea y que ojalá toda esta unión que se ha dado a través de redes sociales y todo lo que se ha vivido previo a esto y en el transcurso de esto se una con ese sentimiento y se pueda dar el siguiente paso, ya el lunes lo platicaremos. Y éxito, Robert, suerte mañana en tu programación, 4:00 p.m.
16: 4:00, sí, okay, de 4:00 a 5:30.
0: En Azteca 7.
16: Ahí nos vemos.
0: Ahí nos vemos. Gracias, buenos días y viva México.
16: Cabrones.

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0: Hola, ¿qué tal? Bienvenidos a Sport Kings. Hoy es día 4 de julio, día de la independencia de los Estados Unidos y también un día triste para nosotros como familia porque es el segundo aniversario luctuoso de uno de los grandes tíos papás que tuvimos en nuestra vida, el señor Arturo Herrera Guzmán, que hoy cumple 2 años de haber partido a una mejor vida. Y recuerda que el cuerpo es lo único que se va, porque el espíritu siempre queda y es inmortal. Así que, tío, donde quiera que estés, te extrañamos. Bueno, Mauricio, un programa más, ¿por qué?
1: Así es, uno más. Y, pues bueno, bastante actividad mundialista esta semana. Muchas cosas de qué hablar. Ahí hubo ciertos partidos que no sé si esperábamos el resultado que vimos. Partidos que se complican más de lo que se tenían que complicar. El día de ayer vimos una Argentina contra un Cabo Verde que la verdad, bueno, Cabo Verde tuvo mucho para ganar, fuera de lugar que no marcaron, otra vez ahí apoyando a Argentina. Cabo Verde merecía el pase, desgraciadamente, bueno, se ve la mano ahí de la máxima autoridad del fútbol internacional. Y pues ahorita, comenzando la nueva fase, los octavos ya, con un Canadá-Marruecos que se ve bastante, bastante interesante.
0: Bueno, el día de hoy vamos a platicar precisamente de eso. Ya toda la semana se estuvo platicando de Rayados, de Tigres, de las Amazonas, de Rayadas, todos los cambios.
1: Bueno, Rayados ya tiene su primer refuerzo, que
0: se habla mucho de otros más contrataciones, pero creo esto yo creo que ya se tocó mucho durante la semana y seguir platicando lo mismo creo que sería ya un poquito pesado, cargarle más a la información. Y pues lo mejor de todo es que, bueno, el día de hoy que estuvo un ejercicio Monterrey-Atlante.
1: Ya perdió Monterrey el tercer tiempo, 1-0 con Atlante, por lo pronto.
0: Bueno, es se informa. Así como van las cosas. Bueno, por lo pronto vamos a platicar un poquito de lo que pasó esta semana, partido por partido, para irlo analizando y viendo qué equipos sí llegan bien a esta etapa de los octavos, porque yo creo que el desgaste que ayer tuvo Argentina fue tremendo. No lo habían hecho desgastarse nunca tanto como ayer, a pesar de que jugaron, como siempre, marrulleros, porque son muy marrulleros. Pegan de más, cuando no pueden agarran y no los amonestan. Hay muchas cosas que, como tú dices, es un equipo, el favorito de Infantino, y por eso mismo, pues, le tienen que pasar todas, porque si no Messi se va a enojar mucho con él y le puede voltear la cara.
1: Argentina no tiene nada para ser campeón del mundo. La verdad, si Argentina le tocara un equipo complicado, en estas épocas, supongamos un Marruecos, si va a tocar un Marruecos en vez de un Cabo Verde, Argentina estaría fuera.
0: Bueno, aquí está lo que vamos a ver en este momento. Pues fueron partidos muy fáciles. Por ejemplo, Francia-Suecia 3-0. Suecia que, pues en su momento, en su grupo, la tuvo más o menos facilona. Vino aquí Suecia, jugó, pues vamos a decirlo bien, nada más, pero...
1: No, bueno, Suecia viene aquí y mete 5.
0: Pero fuera de ahí, no se le vio nada a Suecia. Enfrenta a un Francia con un Mbappé, con un Dembélé, con todo el equipo que tiene, que es tremendo. Pues, ¿cuándo le vas a hacer algo a Francia? 3-0 gana Francia.
1: Es que ahí te va el detalle. Cuando viene aquí a jugar Suecia contra, si no estoy mal, es Túnez, la verdad, Túnez no tenía nada. No,
0: y salieron 8 con...
1: Vino a participar nada más. Y eso fue lo que pasó. Nada más participó y Suecia aprovechó y le metió los 5 que tenía que meterle. O hasta pudo haberle metido más. Sí, parecía que iba a pasar algo distinto con Suecia. No pasó. Y te toca un Francia que viene motivado. Un Francia que viene con una gran generación.
0: Viene por la revancha.
1: Inclusive sin un Antoine Griezmann, que mucha gente pensaba que podía llegar. Un Hugo Lloris, que también un portero experimentado, que tampoco llega. Un Camavinga, que al final de cuentas le fue muy mal en el Real Madrid. Entonces, realmente, bueno, eso fue lo que le terminó por costar la aparición en este Mundial. Y varios jugadores más que a lo mejor pensábamos que pueden llegar. Pero
0: fíjate qué curioso lo que estás diciendo. Muchas selecciones, los jugadores que pensábamos iban a estar, no están y están funcionando bien.
1: Sí, bueno, uno de ellos es obviamente la selección mexicana.
0: México, por ejemplo.
1: Muy criticado al principio por el tipo.
0: ¿Cuánta gente dijeron que tenía que estar fulano, mangano, etcétera, etcétera?
1: Bueno,
0: etcétera.
1: Hasta ahora no nos hemos equivocado con que el Chaco Jiménez no está, no debe de estar, no está jugando
0: ahí
1: nada.
0: Deben de darle chance a la
1: el Memote no está, no lo meten porque realmente es un jugador que no aporta nada.
0: No, ahí
1: Se
0: deben de
1: escucha
0: meter a
1: mal,
0: Benítez.
1: pero en el Mote no aporta nada. En Chaco Jiménez, cada que ha entrado, no ha aportado nada.
0: No, en lugar, como vuelvo a repetirte, ni el Memote ni el Chaco deben de
1: ahí
0: estar.
1: Donde,
0: Deben darle chance a la hormiga.
1: Ahí es donde debo estar, donde debió estar Berterame.
0: Berterame también.
1: Y donde debió estar Lainez.
0: Así es.
1: Así de simple. Esos dos cambios.
0: Ahorita,
1: esos dos
0: el
1: cambios
0: Piojo
1: no le van a afectar a México porque está jugando muy bien.
0: El Piojo Alvarado trae un desgaste físico tremendo.
1: Y el cambio
0: y
1: natural
0: duda,
1: sería Lainez.
0: Hay duda de que juegue.
1: Claro, y el cambio natural sería Lainez. Orbelín está jugando bien. Gil Mora es una.
0: Aunque te voy a decir una cosa, me gusta que metas a la hormiga por el lado del Piojo porque la hormiga es muy sacrificado. No solamente está en el centro.
1: Sí,
0: pudiera
1: pero,
0: ser, pues, sobre todo por la juventud que tiene.
1: Pero ya vimos cuáles son los cambios de.
0: Pero Aguirre trae un librito ahí de un escritor que, según esto, le está dando la filosofía y la guía para hacer
1: Aguirre
0: esto.
1: Aguirre ya trae su fiesta, como decimos acá.
0: Pero realmente el que está manipulando todos los jugadores, y esto se lo digo muy honesto, es mi punto de vista muy, muy personal, es Rafa Márquez. Rafa Márquez sabe conciliarse con el grupo y todos lo respetan por quién es y por lo que ha hecho. Entonces, siento que Rafa, con su conocimiento de causa, es muy ecuánime, habla con los jugadores uno por uno, los busca, etcétera. Eso no quiere decir que no le hagan caso a Aguirre. Obviamente Aguirre es el mandamás, es el que está responsable, pero creo que lo que hizo, por primera vez voy a decir algo a favor de Mickey Arriola, lo que hizo Mickey Arriola de llevar a Rafa Márquez, prometerle la selección después de este Mundial, es lo más atinado que ha hecho.
1: Yo creo que es lo único que ha hecho.
0: De verdad, porque no había un mejor asistente para Aguirre que Rafa Márquez. No existe uno mejor, ¿eh?
1: Un jugador que ya tuvo 5 Copas Mundiales
0: joven,
1: como jugador.
0: Joven, talentoso, ha demostrado muchas cosas importantes, ha sido campeón muchas veces. Entonces creo que fue la mejor decisión que tuvo. Salud. Bueno,
1: ay, Jesús. Ahora sí, vamos
0: por otro lado, vamos por el otro resultado que es espectacular: Brasil contra Japón. Un Japón que, caray, hizo todo lo que pudo y ya le había ganado a Brasil en algún partido amistoso por ahí. Pero Brasil creo que te dio la lección que tuvo y gana 2-1. Un Brasil que se ve bien cuando se complementan bien. Los jugadores que tiene Brasil también son jugadores muy, pero muy, ¿cómo les puedo decir? Juegan muy bien en grupo, tienen muy buen ambiente, vamos a decirlo así.
1: Japón siempre se ha catalogado por ser un equipo bastante ordenado, tanto dentro como fuera de la cancha. Son jugadores y equipos que no están enmiscuidos sin ningún tipo de problemas, ni extra cancha ni nada por el estilo. Entonces realmente lo de Japón es algo bastante, bastante interesante, el ver, el analizar cómo se para Japón cuando juega fútbol.
0: No, y Japón es muy rápido.
1: Ahora,
0: es
1: pierden.
0: Muy inteligente.
1: Pierden por un error muy grande.
0: Y claro.
1: O sea, un error de la defensa que le causó a Japón muy, mucho conflicto, porque realmente Japón estaba jugando bajo el libro. Era más probable que Japón pudiera llegar al tiempo extra y a lo mejor ahí reordenarse. Pero desgraciadamente Japón ya no supo manejar la presión y uno de los que se equivoca es uno de sus referentes. Entonces, ahí es donde a Japón le pesa esto y bueno, termina perdiendo el 2-1 al minuto 95 por ahí de 7 grados.
0: Les bajó la moral, ya no podía hacer nada.
1: No, pero ya
0: no
1: le faltaba un minuto, entonces ya no había mucho
0: y
1: que...
0: Y obviamente Brasil lo que hace es irse atrás, aguantar, tener el balón y pues acabarse el tiempo.
1: Y Brasil, un equipo que realmente, pues bueno, cada que juega una Copa del Mundo es candidato. A excepción de esa vez que en Brasil les metieron 7, pero Brasil, la verdad, se ve un Brasil firme, un Brasil fuerte, un Neymar que pues todavía no aparece mucho, digo, las lesiones no lo han mermado, un Paquetá que está conectado, obviamente Vinicius Junior, que viene siendo el jugador referente de Brasil y del Real Madrid todo el año. Es un jugador fuera de serie, realmente yo creo que es el mejor jugador actualmente a nivel mundial.
0: Muy rápido, muy potente.
1: Es completamente un jugador distinto.
0: Pega con las dos piernas, desborda, encara.
1: Un portero Alisson que está muy, muy firme atrás, tienes una muy buena defensa. Entonces creo que lo de Brasil ahorita es de tomarse en cuenta para los siguientes. Obviamente Brasil tiene que avanzar.
0: Va a ir creciendo más.
1: Juega contra Noruega, un equipo muy, muy difícil. Un equipo muy fuerte, un equipo muy alto, que es algo que a lo mejor a Brasil le puede llegar a afectar porque los jugadores de Brasil no son tan altos. Le puede llegar a afectar en lo que viene siendo el juego aéreo, tiros de esquina, balones parados, todo tipo de cosas. Entonces vamos a ver cómo se planta Brasil. Ahora, El siguiente juego, una de las decepciones más grandes del Mundial, el de Alemania-Paraguay. Una Alemania que viene siendo, sí, viene entrando a todos los mundiales, no ha fallado, pero se va o en fase de grupos o en 16avos. Desde la pasada que México le gana, si no estoy mal, Sudáfrica, y también le gana en Qatar. En Qatar también a Alemania le va mal. Entonces creo que Alemania necesita una reestructuración.
0: Jürgen Klopp creo que ya va a estar ahí con Alemania, le están
1: Se
0: hablando,
1: está, se menciona,
0: convenciéndolo.
1: se menciona, sí.
0: Y Jürgen o sea, le encantaría ser el director. Ya desde hace tiempo había levantado la mano, pero pues no le dieron la oportunidad, pagaron a otras personas. Pero ya dieron cuenta que Jürgen está disponible y están convenciéndolo para que se haga cargo. Y Jürgen va a ser un revulsivo para Alemania, porque él
1: Ahora,
0: sí sabe qué hacer, a quién escoger y con el tiempo que va a tener, que son 4 años fácilmente hasta el 30. Va a tener una selección bastante buena y va a poder observar a muchísimos jugadores jóvenes y algunos veteranos que todavía tienen oportunidad de jugar el 30.
1: y Paraguay que realmente se para bien, hace bien las cosas.
0: Alfaro lo está haciendo muy bien, ¿eh?
1: No, no, claro. Y a ver, un Paraguay que se vio a pesar de todo cansado al final de cuentas, hizo bien las cosas.
0: Almirón creciendo mucho
1: Tienes jugadores
0: con
1: muy
0: Paraguay, ¿eh?
1: importantes, o sea, y te puedo mencionar, ahorita te los voy a decir, pero por ejemplo, tienes a Enciso, que es el que marca el gol de
0: De
1: Paraguay.
0: hecho, fue el que metió el gol.
1: Tienes a Galarza, a Sanabria, tienes a Valbuena, a Canale, Gómez, o sea, tienes jugadores
0: Canales, que
1: importantes.
0: metió el gol del
1: Ma
0: triunfo.
1: Mauricio, que es uno de los jugadores más importantes ahorita de Paraguay, este medio que va para todos lados, en todos lados lo escuchas, o sea, es un equipo que tiene muchos jugadores de buena calidad, muchos jugando también en el fútbol europeo. Entonces, creo que el error de tal vez de Alemania y de muchos equipos, al final de cuentas, es subestimar
0: Exacto, esa es la
1: a
0: palabra.
1: Paraguay.

0: Ya grandes.
1: Neuer ya no quería estar en la selección, ya se había retirado de hecho el último mundial, pero lo regresaron, que a mí me extrañó mucho verlo ahí, a Manuelito, y pues bueno, ni hablar, ¿verdad? Entonces, en los penales tuvo Paraguay dos oportunidades importantes, las desechó y luego, ahora sí, a muerte súbita hasta que gana.
0: Digo, Paraguay pudo pasar sin problemas desde el principio.
1: La presión
0: las piernitas les pesaron. Más que nada un Neuer. Alemania ya no era lo importante, era tener un Neuer enfrente. Son los porteros que pesan y pesan muchísimo. Otros partidos, un partidazo también, el Holanda-Marruecos.
1: El que jugó aquí.
0: Que se jugó aquí en Monterrey. El
1: que
0: último,
1: todo el Monterrey se volvió Marruecos.
0: El último, sí, porque pues no era penal y todo ese tipo de cosas. El Marruecos que.
1: Y un traicionero aquí que le iba a Holanda. Un traicionero.
0: Pero un Marruecos que empata al minuto prácticamente 90, 90 y tantos. Se van a la largue, todo queda en los penales. Y bueno, Países Bajos, como sabemos, Holanda se va, desgraciadamente se va, un equipo que venía mostrando cosas interesantes, cosas buenas, termina desapareciendo del mapa mundialista, nos queda ahí
1: se hablaba mucho un Marruecos. Que iba a llegar a la final,
0: sí,
1: y que
0: pues, sí,
1: los
0: ya...
1: lujos y los adivinos y no, los tarots y todo eso.
0: Marruecos, digo Marruecos.
1: Holanda va a la final, enfrenta, ¿quién dijo? A Portugal, y va a perder Portugal, y Holanda va a ser campeón del mundo.
0: No, y Holanda realmente mostró, oye, tiene un equipazo. O sea, la verdad tienes un equipazo,
1: nada
0: tienes
1: más
0: a
1: que no Virgin, puedes,
0: tienes a tienes
1: no puedes menospreciar a un Marruecos, que es un Marruecos que está jugando de una manera increíble.
0: A ver, Marruecos el torneo pasado llegó a semifinales.
1: Ahora, Bono, como portero, está haciendo increíbles cosas, y Hakimi, pues no se diga, ¿verdad?
0: Bueno, Hakimi, que es el mejor lateral del mundo.
1: Está haciendo las cosas, o sea, capitán, de una manera inverosímil, y trae a todo el equipo bien motivado. Y eso creo que va a ayudar mucho a Marruecos. De hecho, está jugando ahorita en este momento contra Canadá en el minuto 13, 0-0. Entonces.
0: Que le están apedreando el rancho a Marruecos, ¿eh?
1: Sí, no.
0: Ya hay dos, tres jugadas que veo.
1: Está muy fuerte.
0: Ahora acabó en gol, pero bueno, como dijimos, tienes abono.
1: Así es. Bueno, entonces Marruecos le gana a lo que viene siendo Países Bajos, Holanda. Y luego Canadá le gana a Sudáfrica. Canadá le gana a Sudáfrica 1-0. Un partido que. Caray, yo creo que ahí sí, Sudáfrica hizo batallar mucho a Canadá, muchísimo diría yo, y pues bueno, se salió con la suya Canadá al meter un gol importante.
0: Cuando tenía que meterlo, lo metió.
1: Que Sudáfrica ya no supo cómo contrarrestar, que hubo momentos en el partido que Sudáfrica se veía encima y mejor que Canadá.
0: Sí.
1: Pero pues supo manejar Canadá la presión. Y supo manejar bien las cosas y por eso aguantó hasta el último momento para que de esa manera pudiera levantarse con el triunfo, y ahorita está jugando contra Marruecos.
0: Así es.
1: Y veamos qué tal le va a Canadá, que fíjate qué curioso, ¿no? Estados Unidos, Canadá y México siguen en la contienda cuando son los anfitriones, y muy rara vez se ve eso, muy rara vez. Por lo general los anfitriones los echan en el primer... corte.
0: Sí, porque muchas veces el que menos fogueo trae es el anfitrión, por lo del hecho de que no hay eliminatoria. Como todos sabemos, el equipo anfitrión no juega eliminatorias, pasa directamente y le tocan ahí algunos partidos un poquito más sencillos, y a veces están buscando ahí equipos que no hayan pasado, equipos que juegan repechaje, entonces por ahí el fogueo viene siendo distinto. Pero a lo que vamos es que sí, es importante ver que México está jugando bien, la verdad, está jugando bien. También en otro partido.
1: Pero vamos a un corte porque nos están marcando el corte y vamos a regresar aquí a Sport King. Estamos hablando de la semana que acaba de concluir el viernes, o sea, el día de ayer, todos los acontecimientos que ha habido en estos 16avos, y ahorita ya están empezando los octavos, en donde se enfrenta Canadá contra Marruecos. Vamos a la pausa y retornamos aquí en Sport Kings.
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5: Bélgica a su paso, a su manera de trabajar. Parece que no, pero Lukaku, ¿cómo funciona? ¿Cómo les ha funcionado en los segundos tiempos Lukaku?
6: Pues para eso lo metieron.
5: Y y ha hecho cosas importantes Lukaku. Ya no puede aguantar un partido completo, pero como un segundo tiempo, 20 minutos finales, lo hace muy bien y meten problemas al equipo que le enfrentes porque es muy difícil poder cubrirlo. Es muy rápido, es muy fuerte, es alto y sobre todo potente. Tiene unas piernas que le pegan de cualquier lugar, y cuidado porque la mete. Un golazo que se aventó, vamos a decir que no tenía ángulo de tiro, y mira, lo metió como quiera. ¿Por qué? Pues porque sabe, es un centro delantero nato, y Lukaku es Lukaku, definitivamente, y eso catapultó a Bélgica 3-2 en frente a Senegal, como tú dijiste, un partido que Senegal tenía asegurado. Ya los senegaleses estaban en los octavos, ya estaban ellos felices, y les voltean el marcador.
6: Exacto, sí, ese es el detalle de Senegal. Senegal al final de cuentas termina pues sufriendo sobre la hora. Dos goles que caen ya en minutos finales y el tercero, ¿no? Que termina por matar con un penal bastante inocente de Senegal, que pues bueno, termina convirtiendo de buena manera en Bélgica. Y como tú dices, bueno, otra vez los equipos africanos quedándose en la línea, ¿no? Equipos africanos que vienen bien, que vienen fuerte y al final de cuentas no terminan por poder seguir adelante en este tipo de competiciones, y el único que creo que queda ahorita vivo es Marruecos, si no estoy mal, de los equipos africanos. Entonces, pues bueno, vamos a ver también cómo es que esto va funcionando para estos equipos que, vaya, son equipos que tienen jugadores importantes, equipos que juegan, muchos juegan en Europa.
5: La mayoría,
6: si no es que todos juegan en Europa. Entonces, sí es algo... algo que hay que poner atención, ¿no? Y Bélgica, que bueno, sigue avanzando. Vamos a ver cómo le viene a Bélgica también esta victoria. El siguiente rival de Bélgica es Estados Unidos, imagínate. Entonces, bueno, vamos a ver cómo también se maneja ahí. Y bueno, después de ahí también tuvimos un Estados Unidos-Bosnia, que bueno, Estados Unidos al final pierde un jugador por una falta ahí bastante inocente. Un 2-0 que, pues bueno, demuestra que Estados Unidos también tiene buen fútbol. Pero pues un Bosnia que inclusive llegó lejos, para lo que se esperaba de ellos, llegó bastante lejos.
5: Sí, otro de los partidos que es Inglaterra contra República Democrática del Congo, 2-1, Inglaterra al Congo.
6: Que ya le estaba complicando la vida al Congo.
5: Que también eso es desgaste para el equipo inglés, porque después del desgaste que tuvo con República, es que jugar contra un equipo africano es correr mucho, es aguantar demasiado la potencia y rapidez que tienen los africanos. Y República del Congo también es una gran sorpresa, logró mucho, llegó bastante lejos a enfrentar contra Inglaterra, y sinceramente Inglaterra viene un poco desgastado, más aparte lo que le va a costar la altura, lo que le va a costar
6: el calor
5: que va a haber, aunque sea tarde, va a haber muchas situaciones ahí importantes.
6: Sí, porque para la gente no se movió el partido de México, se queda a las 6 de la tarde. Se intentó mover por estrategia para evitar ciertos problemas en el FanFest y todo ese tipo de cosas. También apoyando un poco a la televisión inglesa, porque iba a ser...
5: Pero ibas a tener un problema grandísimo en los vuelos de los aficionados. ¿A qué horas iban a llegar los aficionados? Llegando, raspando, ¿no? Iba a ser un caos en el tráfico.
6: Sí, muchas personas
5: iba
6: van a viajar el mismo
5: domingo. Un problemón tremendo. Iba a haber, de veras, que demandas, ¿eh? Porque si no llego, porque me cambiaste el juego cuando yo tengo mi boleto que hice a tal hora.
6: Ahora, no puedes cambiar un partido 48 horas
5: ahora,
6: antes del Mundial.
5: ¿Tienes a Brasil también?
6: A la misma hora.
5: Imagínate, bueno, o sea, no a la misma hora, pero un poquito después, y mover todo eso es muy complicado, mucho, muy complicado. Y por eso mismo, pues bueno, se tomó la decisión que se queda igual. Todas las mentiras que decían de que la tormenta eléctrica y que no sé qué, y que guara guara, era más que nada por la excusa para, como tú dijiste, lo del Fan Fest. Hubo 4 personas que pasaron mejor vida en México por la celebración de México. Precisamente ahorita vamos a tocar ese punto de México-Ecuador, para que pues hubiera un poquito más de seguridad en los aficionados. Ahora están poniendo muchísimas más pantallas en muchísimos más lugares, porque obviamente se va a desbordar el entusiasmo si llega México a ganar.
6: Mira, nada más aquí en Monterrey, hasta donde hay números ahí calculados, que yo creo que son pocos, pero bueno, se esperan arriba de 300,000 personas viendo el fútbol fuera de casa, o sea, en las diferentes plazas o plazoletas que va a haber aquí, porque como ustedes saben, pues bueno, hay diferentes municipios que tienen pantallas, como los Monterrey, Guadalupe, San Pedro tiene lo suyo, San Nicolás, si no estoy mal, también tiene las suyas. Entonces son varios municipios que obviamente están ahí abriendo sus puertas para que la gente vaya y vea el fútbol, no nada más se vaya a la Fundidora, que la Fundidora nos tocó estar ahí en el FanFest en el partido de Marruecos-Holanda. Y fíjate que a pesar de que había mucha gente, no es la cantidad de gente que se espera cuando juega a México. En México han dicho que se han metido hasta 150,000 personas en Fundidora. No, Fundidora no tiene la capacidad de 150,000 personas, por más que alguien diga que sí.
5: No, unas 60,
6: no
5: 60,
6: le caben 200,000 personas, no es cierto. Sí, he escuchado ese tipo de cosas. No le caben. No hay manera, y menos en la zona en donde están haciendo el FanFest. ¿Sí? Es una zona que todos conocemos como las Heces, que es ahí donde la gente se concentra, y también está el estadio de béisbol del Parque Acero, que tampoco le caben 100,000 personas.
5: De máximo 18,000,
6: y cuando mucho, porque realmente
5: es abajo y todo, sí, todo. Exacto. Hasta la calle y todo.
6: Entonces, ese es el problema más grande que tiene este Fundidora, el sobrecupo. Y ojo, y mencionar esto para la gente que siempre quiere ir a fuerza a esas cosas: cuando se le dice que ya está cerrado, ya está cerrado. Eviten problemas, eviten accidentes. Ahora Fundidora ya tomó la decisión también de que cualquier persona que se sorprende brincándose cuando ya se dijo que no hay espacio, se les va a remitir a las autoridades. ¿Qué quiere decir eso? Que se van a ir al bote un rato. Entonces, no tiene caso que se estén arriesgando. Si ya no caben, ya no caben. Hay muchos lugares para verlos. Váyanse a su casa, están por televisión abierta el partido. No es a fuerza estar ahí, no es a fuerza ir a los eventos masivos. Sí, entendemos, es gratis y todo el mundo quiere todo gratis, pero no es así como funciona el fútbol. No es así como funciona el FanFest. Tienen que entenderlo. ¿Por qué? Porque desgraciadamente, si esto sigue así y México sigue avanzando, en algún momento van a tener que cancelar el FanFest. Ya tuvieron que mover algún concierto, ya tuvieron que mover cosas. Entonces, yo creo que también es responsabilidad de la sociedad entender cuándo no y cuándo es no. O sea, no es de que no nos van a parar por unas rejas. Entiendan. Y si tienen ustedes el conocimiento, qué bueno, y si no, se los digo. Fundidora no es público. Sí,
5: bueno, sí es público, pero
6: es un espacio abierto al público, sí, pero ellos se pueden reservar el derecho de admisión si quieren.
5: Ah, claro.
6: Si ellos quieren cerrar mañana y cobrar el acceso, lo pueden hacer porque tienen un permiso y tienen una concesión. Sí, Fundidora, si ellos dicen está cerrado y se acabó porque ya no queda entrar, ya no puede entrar nadie, eso es así, ya no puede entrar nadie, punto. No es, es que el gobierno, no, el gobierno tiene que ver con Fundidora, sí, el gobierno tiene apoyo con Fundidora, claro, cuando mete a los policías, cuando mete algunos tipos de servicios, pero... Entiendan, Fundidora es administrado por una empresa privada. Si ellos cierran las puertas, se cerró la puerta. Si te metes a la fuerza, te van a meter al bote, como se les dijo. Entonces, ayúdenos a todas las personas que queremos disfrutar del Mundial a no tener este tipo de malas experiencias y malas noticias. Si entiendan también, si tienen niños chiquitos, no los lleves. No tienes el espacio, desgraciadamente, para ellos está asegurado y está delimitado para niños. Si no te gusta el ambiente de los niños, porque es muy tranquilo, porque tú quieres estar en la fiesta, pero tienes hijos, tienes que tomar la decisión de llevar a tu hijo o llevar o irte a la zona de niños, punto. No nos puedes estar metiendo entre toda la gente, va a pasar un accidente y entonces sí, vamos a echar la culpa a todo el mundo menos a los que somos culpables, que son los papás responsables que llevan a sus hijos a los eventos, como ya ha pasado en algunas ocasiones. Entonces, sean conscientes, disfruten el partido. Va a ser un partido bastante, bastante vibrante. Es un partido que yo sé que todos estamos esperando ya. Inclusive muchos ya se quieren dormir hoy temprano para despertarse mañana a prender el carbón y ver el juego. Entonces,
5: el partido va a ser a 6 de la tarde.
6: Sí, sí, sí, pero hay mucha gente que ya se quiere dormir y estar despiertos para las 12 y estar haciendo todo. Entonces, bueno, aparte tenemos un Brasil.
5: Tengan cuidado ustedes porque va a haber un detalle importante. Ya hubo un antecedente en la Ciudad de México con 4 personas que pasaron la mejor vida, como les digo, y esperemos que aquí en Nuevo León no pase eso. Ya hubo una persona que se cayó en la macroplaza, le levantaron el cielo y se cayó al piso y está mal.
6: Y otra así persona como esa, que se atoró y le tuvieron que bajar en grúa.
5: Así como esa, mucho más. Una persona que se quedó atorada y la bajaron con una grúa. Pero lo más importante aquí, y qué bueno que tomaste el punto de los papás, tengan cuidado con sus hijos adolescentes, porque está habiendo situaciones de que pueden haber personas que se los puedan llevar. Hubo reportes de muchos y apareció un chico de, no sé si era de García o de dónde, que apareció en el FanFest. Después de no sé qué tantos días lo encontraron ahí. Entonces los papás no saben si se lo están llevando o el mismo chico tomó la decisión de ir a divertirse en el FanFest. Entonces tengan cuidado con eso, papás. Si tiene teléfono el chico, que le pongan el GPS para que ustedes puedan rastrearlo, sepan dónde se encuentra y todo eso. Es bien importante que tengan ese rastreador, para que no tengan ustedes la preocupación de lo que pueda pasar. México 2, Ecuador 0. Ecuador está levantando un acta en donde están protestando que porque les llevaron mariachi, que porque los amenazaron, que porque el viaje estuvo muy largo, que se los llevaron por otra ruta, etcétera, etcétera, etcétera.
6: Hijo, no, pero mira,
5: el partido fue 2-0, contundente.
6: Ecuador no existió.
5: No existió, exactamente. Fue, o sea, contundente.
6: Si quieres quejarte de todo lo extracancha, está bien. Ve y llora todo lo extracancha que quieras. Pero también tienes que entender una cosa, y eso es bien claro. Las redes sociales y los programas de Ecuador se llenaron la boca diciendo que México iba a ser un equipo fácil, que era el peor México de la historia.
5: Claro.
6: Que se iban a meter, igual que se iban a meter en el consulado, en la embajada mexicana, que iban a hacer X cantidad de cosas. Bueno. Pues este Ecuador a los 25 minutos no tenía piernas.
5: No.
6: Este Ecuador a la media hora ya estaba pidiendo
5: aire. ¿Quién lo desgastó a Ecuador?
6: Ellos mismos.
5: No, pero ¿con quién jugó antes Ecuador?
6: Ah, Ecuador jugó contra... Déjame te digo. Caray, ¿dónde quedó Ecuador?
5: ¿Qué fue el que pasó?
6: Sí, no, ni lo veo. Ah, Alemania.
5: Exactamente. ¿Quién lo desgastó?
6: Sí, sí, sí.
5: Alemania es un equipo muy duro. Durísimo.
6: Sí, digo, y aparte ver.
5: Y fue el primer partido que tuvo Ecuador que le gana a Alemania.
6: Pero vamos a volver a hacer lo mismo.
5: Y se desgastó tanto y estuvo tanto el júbilo. Yo no quiero pensar que después de ahí no hayan celebrado por ese marcador.
6: No deberían.
5: Más aparte de eso, imagínense todo lo que es el desgaste de recuperación, el viaje que tuvieron que hacer, llegar al hotel, y obviamente, pues sí, hay mexicanos que les gusta mucho.
6: Pero desde dentro de Ecuador.
5: Hacerles la vida imposible. Desde que le llevaron serenata. Pues bueno.
6: Pero desde dentro de Ecuador se dijo, los jugadores estaban en una zona donde ni siquiera escuchaban el ruido. Durmieron bien. No tienen ningún detalle con eso. Y está confirmado por gente dentro de la...
5: No van a ganar en la mesa, no hay manera. No, lo que puede pasar a México lo pueden nada más multar con algo y punto.
6: Ecuador, lo que pasó con Ecuador es que pecaron de soberbios. Porque fueron soberbios, pensaron que...
5: Alemania fue soberbia.
6: Pensaron que Ecuador, porque tenía su Moy Caicedo, que cuesta 100 millones de euros, y que bicampeón, y que no sé qué, y tiene sus jugadores muy importantes, que la mejor selección de Ecuador en todos los tiempos, pues si esta es la mejor selección de Ecuador, no quiero
5: ahorita
6: saber...
5: Ahorita cuesta $1,000,000.
6: No quiero saber, creo, no, y ahorita y cuesta $16,000,000.
5: No, pero antes estaba tan solo $1,000,000. Igual que la hormiga, $1,000,000.
6: Sí, a ver, México va a volver a subir sus costos, sí, claro. Julián Quiñones te cuesta $14,000,000, va a costar más.
5: No, ya cuesta millones como
6: aparte, 100
5: millones.
6: Aparte, o sea, vamos a ser honestos, muchos dicen, no, es que los seleccionados, que no sé qué, que los que metieron los goles, y fíjate, ahí te das cuenta que ni siquiera saben de qué están hablando. Dicen, los que metieron los goles de México, uno es colombiano y el otro es argentino, nació en Argentina. A ver, ese Jiménez no es, gente ecuatoriana.
5: Pero bueno.
6: Ese Jiménez no es, pongan atención. No sabe. Si van ustedes a criticar y van a hablar
5: ante... Sí, sí. ¿Y si sí qué?
6: No, y si van a hablar ante un micrófono público y se creen ustedes claro, comentaristas y periodistas porque son pseudo periodistas.
5: Un saludo a nuestros hermanos ecuatorianos en México.
6: Bola de soberbios.
5: Un saludo para ellos, un saludo para todos los ecuatorianos que nos escuchan a nivel mundial.
6: A los que saben de fútbol y respetan, no tengo problema, verdad, pero como dijo...
5: Muchos,
6: y voy a hacer mi comentario con esto.
5: Ustedes.
6: Voy a hacer mi comentario con esto. Como dijo un influencer, y lo respeto, y la verdad es que es el mejor comentario, cuando te vas a meter a la casa de una persona y te invita y te abre la puerta y te dice, bienvenido, yo te voy a recibir, porque cuando eres invitado a nuestra casa, no puedes hablar más del dueño de la casa. Ahora... Como dijo él, en México se respeta. Y México no es Estados Unidos. México sí te va a poner cara. ¿Y qué? 80,000 personas gritando.
5: No, y aparte aquí te tratamos bien, no claro, te estamos metiendo.
6: Pero vienes a molestar y bueno, incomodar. Claro que te vamos a ganar, bueno, papá. Y eso le va a pasar a Inglaterra.
5: Vamos a una pausa. Retornamos aquí en Sport Kings.
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5: Bueno, ya estamos de aquí de regreso y sinceramente el día de ayer viernes hubo 3 partidos importantísimos en donde pues obviamente vimos a los equipos que tienen el hambre de avanzar y de entre ellos pues un Colombia 1 gana 0.
6: Partido interesante.
5: ¿No jugó James?
6: No, pues no era...
5: Estaba muy desgastado James y obviamente...
6: Colombia está fuerte, De los equipos Conmebol, Colombia para mí es mejor que Argentina ahorita.
5: No, lejos. Colombia está demostrando una muy buena sistema de juego. Está muy rápido, está recuperando balones medio campo.
6: No depende de un solo
5: portero, jugador. Su portero Camilo jugando espectacular también. Unos tiros que dices, parece que no va a llegar y llega. No,
6: Camilo tiene un alto nivel desde hace mucho tiempo.
5: Y no, de verdad, Colombia hizo un gran partido, gana. Creo que llegó un momento en que se cansó, ya no pudo más, porque Colombia le estaba contragolpeando cada rato, y gana, recuperaba, iba al frente, pero luego bajaba Colombia.
6: Gana, pierde y gana Colombia. Estaba complicado, pero así es el asunto.
5: Muy bien.
6: España le gana 3-0 a Austria, realmente una España que caminando pasa. Gran equipo el de España, Oyarzabal, que viene
5: con
6: todo.
5: Pero no tiene el equipo para campeón del mundo. No,
6: no, pero sí lo vas a ver en la semifinal.
5: Se me hace mejor Francia que España. No,
6: bueno, Francia se merece.
5: Se me hace mejor Brasil que
6: Francia
5: España.
6: Merece el campeonato después de que se lo robaron ganar contra Argentina.
5: Sí.
6: Y si Argentina vuelve a quedar campeón, yo te aseguro que mucha gente va a ir a hacer bronca a la FIFA.
5: Hay un reportero o un periodista, Lieberman, en Argentina, que dice, es argentino, conste, que dice que todo lo que ha ganado Argentina en fútbol siempre ha sido amañado. Desde Alfonsín, que era era un militar, un general que estaba ya, no sé cómo le llaman cuando tienes un gobierno militarizado. Bueno,
6: es que es una dictadura.
5: Era una dictadura. Ahí estaba Mario Kempes, juegan contra Holanda. Y pues a ustedes, si ven el partido de Holanda-Argentina en ese 78, se van a dar cuenta de lo que pasó durante toda la trayectoria de Argentina. Esa es una. Dos, la mano de Dios con Argentina aquí en México, 86, que era descaradísimo, y más sin embargo...
6: Y gente, todavía lo festejan, ¿eh?
5: Se la dieron. Incluso hasta el mismo Maradona lo confesó que sí había metido la mano.
6: Ahí está, ¿verdad? La foto, ¿qué quieres? Que no quieres,
5: bueno, pues, esa es otra. Y la tercera es, pues obviamente, el regalo que le dio Infantino a su muy queridísimo y amadísimo...
6: A su niño Messi.
5: Messi, con ese penal que no existió... y que le quitaron a Francia el bicampeonato. Pues, era campeón Brasil en Francia, ¿no?
6: Sí, creo no, que sí. Francia no era campeón.
5: ¿Quién era el campeón? ¿España?
6: No.
5: Sí, ¿no? Antes de Argentina...
6: Ahí te lo revisamos.
5: Bueno, ahí te veamos.
6: Pero el punto es ese. El punto es ese, que bueno, a ver, Argentina ha tenido mínimo 2 expulsiones durante este Mundial, los cuales no...
5: Cuando deberían ser más. Pero así bueno, es. Argentina gana 3-2 a Cabo Verde. Cabo Verde... que dio un partidazo, pero partidazo. Hasta se veía como si fuera un equipo que tuviera muchos mundiales. Es su primer aparición en un mundial, con un portero de 40 años.
6: Bocinha.
5: Y con un equipo verdaderamente plagado de ganas, de hambre.
6: Que de hecho, Doku se queda aquí, en el Atlas.
5: No, qué varo. ¿Qué equipo el de Cabo Verde? Sinceramente, mis respetos. Argentina no había sudado en ninguna Copa del Mundo como sudó ayer. Jugadores acalambrados, haciendo marrullerías. Dicen que el gol de Messi fue en fuera de lugar.
6: ¿Es fuera de lugar?
5: Hubo tantas cosas que, sinceramente, pues bueno, no podemos más que agradecerle a Cabo Verde, que fue, como quien dice, el que levantó el Mundial, el que le dio una expectativa diferente y el que animó a los equipos que muchos no han participado todavía en una Copa del Mundial, que le echen ganas, porque Cabo Verde en su primera aparición, un archipiélago de 500,000 personas.
6: Es más chico que Tlaxcala, imagínate.
5: 500,000 personas. Tiene un equipo que se puso el tú por tú con Argentina, y qué bárbaro. Le hizo ver al Dibu, ahora sí que al final le dan un tirazo que ya se le aprendió el Dibu del segundo gol que le hicieron, que saca el balón, porque iba para adentro, para el empate. Y si hubiera llegado al empate en penales, quién sabe qué hubiera pasado.
6: Hubiera estado genial que hubieran sacado a Argentina por lo mismo, la soberbia que tiene Argentina. Ellos piensan que son los del centro del mundo y realmente lo más fuerte que tienen pues es el fútbol, ¿no? No tienen otra cosa más que ofrecer al mundo. Entonces, bueno, desgraciadamente Cabo Verde...
5: le toca un equipo muy bueno.
6: ¿Quién?
5: Ahorita hablamos.
6: No, pues si Argentina la tiene fácil, es la llave más fácil que tiene.
5: Egipto juega contra Australia y gana Egipto
6: en penales.
5: 4-2.
6: Cuando Australia no es nada.
5: No, pero Egipto demostró que tiene mucho conocimiento.
6: Y que le encanta sufrir.
5: Le encanta, pero lo hace bien. Ahora, Egipto no ganó en el partido porque tuvo unas fallas ahí garrafales. También todos quisieron tirar de todas partes y tiraban y perdían. Cuando había muchos elementos que pudieran haber terminado la jugada mejor. No, tiraban de fuera y mal, muy mal, muy mal. Sin embargo, creo que toda esa enseñanza que tuvieron contra Australia les puede redituar porque van contra Argentina, una Argentina que viene, pues los dos vienen muy cansados porque los dos fueron a tiempo extra.
6: Argentina no debía estar de ese lado, Argentina tenía que estar del otro grupo, pero la FIFA lo cambió en ese momento y es una descaradez lo que hizo la FIFA porque no tenía razón de ser que Argentina cambiara de grupo.
5: Es uno de los mundiales más corruptos que
6: sí, porque la Argentina no tenía por qué cambiar de grupo, tenía que estar en el otro lado de la llave y le hubiera tocado España, le hubiera tocado Noruega.
5: De
6: sí, claro, pero digo, nomás para que se den cuenta y no les sorprenda lo que es el mugrero de la FIFA. O sea, realmente esto es un mugrero, es un mundial.
5: Esperemos
6: que sí,
5: que no le hagan una marrullería a México y apoyen a Inglaterra con una jugada de esas polémicas, porque no se la van a acabar.
6: No, pero te estamos hablando de que este mundial, sí, lo estamos disfrutando mucho porque fue en Monterrey.
5: Muy buen partido.
6: Fue en Monterrey, hay buenos partidos, ha sido un mundial fuera de serie en muchas cosas. Desgraciadamente, bueno, una de las peores sedes ha sido Estados Unidos, con todos los problemas de racismo, con todos los problemas que han tenido. Inclusive hace poco se vio ahí un detalle con la gente de Egipto en el aeropuerto de Dallas. Entonces, bueno, son cosas que desgraciadamente han manchado un poco el mundial, cosas también que se han vivido fuera de la cancha con todo esto que pasa en Estados Unidos y en México, pero inclusive México ha estado mucho más tranquilo, ¿no? En Estados Unidos. Sedes que no son pasionales, ya lo hemos visto, muchos estadios vacíos, inclusive con poca afluencia, pero bueno, al final de cuentas, pues la FIFA es la organización que más lana
5: ojalá
6: quiere.
5: Ojalá que hubiera otra federación de fútbol alterna.
6: Debería hacerse, o simplemente sacar a Infantino de ellos, ¿no? Es otra opción.
5: Es saltante ver que FIFA tenga dirigentes tan corruptos, Blatter,
6: no, Infantino.
5: Tres corruptazos, que verdaderamente ya no es fútbol, es un negocio. Y dicen que no ganan nada, por favor, ¿cómo que no van a ganar nada? 11,000 millones de dólares es lo que están pensando, o incluso hasta más.
6: No, a ver, este mundial sí les fue muy mal en eso, ¿eh? ¿Por qué? Porque en Estados Unidos, para empezar, ellos pensaban que la derrama económica iba a ser súper fuerte, y lo dice la misma gente de Estados Unidos, los mismos locatarios y dueños de los restaurantes están solos. La gente no está viniendo, se están yendo todos a México, se están yendo todos a los partidos allá. Inclusive, aunque se juegue aquí, mucha gente está cancelando reservaciones en hoteles, en restaurantes, porque prefieren ir a los fanfests de México, Guadalajara, Ciudad de México, Monterrey. Prefieren venir para acá los extranjeros a vivir el fútbol dentro de un país que sí es mundialista, que sí es futbolero. No a un país que realmente, pues bueno, no tiene, que son fríos, son frívolos, no tiene nada de pasión. Híjole, tú ves los partidos y dices, bueno, la gente que pone el ambiente, pues no son los americanos. Ahora vas a un estadio de Monterrey y de Guadalajara y México, juegue el equipo que juegue, no importa el partido que sea, y ves camisas de México por todos lados. Vas a un partido en Estados Unidos y siempre vas a ver una bandera de México. Entonces los mexicanos están en todos lados.
5: Eso sí es cierto. Por lo pronto, vamos a hacer una pausa y vamos a retornar ya con la parte final para decirles cómo son los octavos de final. En este momento enfrenta a Canadá a Marruecos, minuto 44, 0-0. Y pues vamos a platicarles después qué es lo que sigue y los demás partidos hasta el día, martes. Hasta el día martes 7 de julio, en donde terminan los octavos.
6: Y si usted le metió las tarjetas, ya van 3.
5: Así es. Vamos a ir a una pausa y retornamos aquí en Sport Kings.
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5: Ya estamos aquí de regreso. Israel está poniendo en orden todo. Con Alan. Les agradecemos mucho que nos acompañen cada fin de semana. Bueno, estos son los partidos del día de hoy. Está jugando Canadá contra Marruecos desde Houston. Y a las 15 horas juega Paraguay enfrentando a Francia. Esto va a ser, ¿en qué va a ser? En el estadio de Filadelfia. Allá. Están las Águilas. Y luego el día de mañana, el día de mañana, domingo, a las 14 horas, Brasil contra Noruega en Nueva York. Ay, carijos, les digo que esto está medio raro. Y luego, a las 18 horas,
6: Se está peleando con la tecnología.
5: México enfrentando a Inglaterra en el Estadio Azteca. Y luego el lunes, España enfrenta a Portugal. ¿Qué partido es?
6: Es el único bueno, ¿eh?
5: Inglaterra, a las 13
6: España,
5: horas.
6: España, Portugal y México, Inglaterra son los más atractivos. De ahí en fuera un Suiza Colombia que realmente no le veo mucho atractivo. Colombia creo que va a ganar.
5: Bélgica enfrentando a quién?
6: Estados Unidos. Yo creo que ahí termina el sueño de Estados Unidos.
5: ¿Verdad? Y luego el martes Egipto.
6: Egipto. A las 10 de la mañana.
5: Luego Suiza Colombia a las 2 de la tarde. A las 10 de la mañana ese partido de Argentina contra Egipto. Pues ¿qué, por qué tan temprano? ¿Qué van a hacer?
6: Pues ya van a hacer nada más dos partidos por día. Ya se acaba. Hoy se acaban los tres partidos por.
5: El martes 7 ya es el último, ¿eh? Martes 7.
6: Sí, hoy es el último. Es el último día que tenemos dos partidos. Bueno, no es cierto. Hoy, mañana, el lunes y el martes. Ya, como dices tú, el jueves ya son los cuartos de final. Viernes también. Sábado también. Bueno, el jueves nada más se va a jugar uno, ¿eh? A las 2. Y el viernes se juega otro. Y el sábado sí se juegan dos de los cuartos de final. Y las semifinales serían el martes, miércoles. Sábado el
5: tercer lugar
6: y la final vendría siendo ya el domingo 19 de julio.
5: Y ahí se acaba ya el mundial y bueno, pues felicidades a todos los que lo jugaron, a todos los que lo vimos, nos da mucho gusto sinceramente que de alguna manera
6: pero todavía nos queda buen tiempo.
5: Disfrutado de esto, vimos muchas cosas que no están agradables. Ahí vimos otras cosas que sí lo fueron, por ejemplo el del Portugal, que eso que dice que el balón tiene un chip y que le rozó, si le rozó un pelo, ahí se nota que fue fuera de lugar porque prolongó el jugador al que estaba fuera de lugar y cosas de esas. Y se me hace a mí una mafufada, pero bueno, la FIFA se la saca a todas. Y a mí me gustaría ver un balón con chip y que verdaderamente un pelo lo pasaran así para ver si es cierto.
6: Bueno, sé si es así, pero por ejemplo, en el partido de Argentina contra Cabo Verde, el fuera de lugar regularmente lo pasan tal cual.
5: No, pero no tenemos. Buscan la manera de los jugadores.
6: Ahora lo que hicieron fue hacer un dibujito en 3D y atrasaron al jugador de Argentina como un metro y medio de cuenta. Entonces, pues bueno, sí, un robo descarado, un robo que no tenía.
5: La tecnología, en lugar de ayudar, la manipulan a como les gusta, como quieren. Y pues bueno, allá aquellos que están haciendo esta corruptela en el fútbol, porque ya no es fútbol, es un espectáculo económico más que nada, pero esperemos que se mejore en los últimos partidos y que ya esas corruptelas dejen de ser y que la hagan a un lado y que ahora sí los árbitros se pongan en su ahora sí buen criterio y arbitren como debe ser, porque
6: pues el árbitro ahorita de Canadá, Marruecos, lleva 4 tarjetas.
5: ¿Te fijaste que el árbitro de el primer partido de Argentina ya no volvió?
6: De hecho se les avisó, la FIFA lo suspendió porque
5: ni
6: fue
5: él,
6: demasiado.
5: Ni a los del VAR, ni a nadie del equipo de él, todos se fueron.
6: Es que fue demasiado obvio lo que hicieron. Desgraciadamente no supieron esconder el fraude que hicieron, no supieron cómo manejarlo y pues les terminó costando una chamba mundialista y probablemente les cuesta la chamba a nivel internacional.
5: Yo diría que esos árbitros de sus países locales o de natales los suspendan de por vida, porque en lugar de ayudar al fútbol lo hunden. y ese tipo de personas no deben de estar en este tipo de deporte tan maravilloso, el más importante del mundo, el más popular, y lo están echando a perder personas que por dinero o por posiciones que les puedan dar un futuro o les prometen no sé qué cosas, actúan de una mala manera, y esto en lugar de ayudar afecta, porque todas las nuevas generaciones desde los chiquitos están viendo lo que están haciendo y dicen, pues sí se vale hacer una falta así, al cabo que no te la marcan, y si es el árbitro amigo de mi papá o amigo el de la presidencia de la liga y la liga es de mi papá o qué sé yo, pues no pasa nada, no van a marcar nada.
6: Ahora también reconocer a los árbitros mexicanos, a Ramos y a Katia Itzel, que la verdad se les ha asignado partidos importantes y han hecho bien las cosas.
5: En Portugal, no sé si te fijaste, creo que estuvo en el Portugal, Katia.
6: No estoy seguro.
5: No me acuerdo en cuál estuvo. Estuvo esta semana, estos días. Y había un jugador que traía sangre en la camiseta y no lo dejaban entrar. Y ella se puso enfrente. Tú no vas a entrar porque quería entrar. Tú no vas a entrar hasta que ya el árbitro me diga. Y ella hablando por el micrófono con el árbitro central hasta que dijo, sí, ya, déjalo entrar. Y entró. No sé, fue ayer, creo, si no mal recuerdo. Pero, como les digo, fueron flachazos en ver a nuestra árbitra mexicana participar. Ya lleva varias participaciones importantes como cuarto árbitro y una como central. Esperemos que le den la oportunidad todavía de seguir avanzando en este mundial y podamos verla en acción, porque lo hace muy bien, es una chica dedicada y sobre todo muy profesional. Bueno, ya nos vamos, Mauricio.
6: Ya nos vamos, y sí, César Ramos estuvo en Irán, Nueva Zelanda.
5: Irán, Nueva Zelanda.
6: Y Escocia contra Brasil.
5: En la Escocia, Brasil.
6: Así es. Y así esta Katia Itzel, déjame decir una más para terminar.
5: Para que ustedes sepan. Katia, ¿tú sabes, Alan, cuál fue el partido contra quién que estuvo Katia?
6: Katia estuvo en el Túnez, Países Bajos. Argentina, Cabo Verde, pero fue de cuarto árbitro. Ajá. Y bueno, también estuvo ahí como cuarto árbitro en Japón. En
5: Argentina, Cabo Verde, ayer sí, hubo un jugador de Argentina que estaba sangrando, creo. Y tuvo que quitarse la camiseta y le dieron una. Y ella no lo dejaba entrar hasta que ya, porque él quería entrar a fuerza.
6: Ha sido cuarto árbitro ya como en 4 o 5 partidos de este mundial, bien, entonces bastante bien. Bueno.
5: No, ya nos vamos, sí. Muchas gracias a todos por su atención, Mauricio, ya nos vamos.
6: Nos vamos y nos vemos un ratito más con más información y ahora sí ya algo.
5: Va a haber un torneo muy importante a nivel nacional aquí en Monterrey de las chicas sub-14 y a las 2 de la tarde les vamos a informar respecto de esto. Bueno, ya nos vamos. Mauricio, Jorge Hernández. Nos vemos dentro de 15 días con más en Sport Kings. Gracias, gracias Israel, gracias Alan. Nos vemos.
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1: Hola, ¿qué tal? ¿Cómo están? Buenas tardes, tengan todos ustedes bienvenidos a una edición más de Futbolémica. Hoy, 4 de julio del año 2026, se está terminando esta justa competitiva. Ya estamos en la fase de octavos.
2: Qué complicado andar diciéndole justa, ¿va?
3: Sí, buscando sinónimos.
1: Buscando sinónimos, porque si no, después nos sanciona, ¿no?
3: Nos cae la guillotina.
1: Digo, pero bueno. El día de hoy, y como todos los sábados, bendito sea Dios, mi compañero amigo, mi Roberto López Guzmán, ¿cómo estás?
3: Aquí andamos en Futbolémica, un sábado más.
1: El que se quiere ir a Fútbol Consentido.
2: Pero
1: lo
2: anda regañando, que ya se va,
1: que
2: se va.
1: No, ya le estoy diciendo al aire, ya le estoy diciendo.
3: No, pues me ponen como camote porque digo que es mi programa favorito. Bueno, es que Fútbol Consentido es mi programa favorito, pero aquí
2: de entre semanas,
3: soy el rey, soy el príncipe León.
1: Este es tu programa, Robert.
3: Por eso, pues no puedo decir que me gusta más mi programa que otro.
1: Yo claro que sí.
3: Bueno, pero bueno, o sea, yo, a rato se enoja.
1: Si no te gusta tu programa, rúmate.
3: No, sí me gusta, no, pero me gusta menos.
1: Está bien. Oye, me gusta la exposición.
2: A ver, ¿cómo estás? No, Robert, ahí no, así no era. Era decir, me gusta mi programa, pero yo, el del Fútbol Consentido, entre semana.
3: Es correcto. Ya me dio una salida aquí Luisito Reyes. Muy bien.
1: Está bien.
3: No, aquí andamos.
1: Un saludo para Gerardo Jasso. Donde quiera que esté, me ha invitado todos los miércoles, pero hemos tenido ahí complicaciones para poder venir, pero bueno. Ya vendremos.
2: Y lo se llena el estacionamiento.
1: Y no llego, o sea, no hay dónde estacionarte. No, pero no es por eso. Sí, igual
3: el trabajo. Hombre, ¿no? Yo vengo,
1: el
3: no
1: tema
3: hay problema.
1: Es el trabajo. Pero ya sé que tengo mi lugar apartado fijo todos los miércoles.
3: Así
1: miércoles
3: es.
2: Cuando él quiera venir.
1: Así me dijo. Pero bueno.
2: ¿Cómo cuando están, México quede campeón, Arnoldo va a estar ahí en Fútbol Consentido.
1: Pues mira, yo no sé si México va a ser campeón o no. Lo que sí sé es que yo la fe en nuestro país. La fe, la esperanza, la ilusión y la convicción de que cuando se trabaja en conjunto se pueden lograr cosas importantes, como dijo Chicharito. Y aquí en México todo el mundo lo mató por esa frase, ¿no? Y es una frase tan coloquial que se usa para diferentes cosas. ¿Cómo estás, Luis? Pues me siento bien. ¿Cómo te va? Ningún, o sea, es una frase cotidiana, pero se lo tomaron mal a mi Chicharito, que por cierto, ahora que yo lo veo como comentarista deportivo, vaya que habla bastante bien.
2: No,
1: y
2: pues sí, muy bien.
1: Muy bien, este.
2: No, no, y habla idiomas y... No,
1: y lo hace bien, o sea, y eso, pues bueno, yo entiendo que mucha gente quisiera estar en su lugar y pues no les alcanza, y cuando no les alcanza, viene la crítica. Pero bueno.
2: Javier Hernández es una persona preparada. El Chicharito, ya al final de su carrera, bueno, pues ya no le fue bien en Chivas, pero pues es que el cuerpo a veces
1: Luis,
2: no da.
1: ¿El final de todas las carreras?
2: Sí, es difícil.
1: Y te voy a tocar a tu son más dorado, que es Guiñac. Pues no le fue bien. No es que no le haya ido bien, es que el cuerpo te empieza a cobrar ya la factura de la edad.
3: No, y me lo dices a nosotros.
2: Bueno, me lo dices
3: sabemos
2: a mí.
3: Sabemos mucho de eso.
1: Pero tú estás bien, Robert.
3: Oh, pues sí. Iba a decir que por fuera, pero tampoco. No, ahí andamos, gracias a Dios. Ya tenemos llamada.
1: Una llamadita. Vamos a darle paso a la llamada. Sí, buenas tardes. ¿Sí? ¿Se nos fue?
3: Ahí va. No, ahí está.
1: Al aire.
4: ¿Me escuchan bien o no?
1: Ah, ¿sabes qué? Espérame. Espérame tantito.
3: Se nos olvidaron los...
1: Ahí están. Aguántame tantito, si me quieres acercar el audífono, te lo agradezco. Ahora sí.
2: Tenemos un invitado.
1: Sí, tenemos un invitado, ahorita lo vamos a presentar.
3: De Houston. Pero no es el que ustedes creen.
1: No es José Luis de Houston.
3: No es el que ustedes creen.
1: Ahora sí. A ver. Sí, buenas tardes.
4: ¿Me escuchan?
1: ¿Sí? Ahí ya te escuchamos.
4: Claro. Ok. Muy buenas tardes, señores. Miren, lo bonito del fútbol es hacer conjeturas, ¿no? Porque obviamente hablar para decir obviedades, pues va a estar medio aburrido. Todos sabemos cómo salió México contra
1: Ecuador.
4: Contra Ecuador, uh-huh, en el último partido y el resultado correspondiente. Yo quiero irme un poquito más allá y pensar que Inglaterra ya nos tiene estudiados en base al último partido y que si realmente queremos salir adelante tenemos que hacer cosas muy diferentes y pensar afuera de la caja. Si nos amarramos con el no le muevas, como dicen algunos que hablan, pues no le vamos a mover y así vamos a perder.
1: Cuando tú te refieres a que no le muevas, es que no le muevas a la alineación. Yo creo que esta alineación no van a ser los mismos 11 que salieron contra Ecuador, porque el rival es diferente.
4: Exacto.
1: No va a ser los mismos.
4: Qué bueno, y me da gusto que haya gente que piense como tú de fútbol, porque mucha gente se va a la yugular. ¿Cómo le vas a mover? No le muevas. Yo, miren, ahí les van mis cambios que creo muy brevemente, creo que pueden ser. No sé si todos al mismo tiempo o en diferentes momentos del partido. Yo creo que Gallardo, siendo un jugador que empezó de extremo puro y que luego aprendió a ser un lateral, digamos, bueno para arriba, puede ser que lo cambiemos por alguien de una función más sacrificada, porque él, su tendencia natural es salir desbocado al frente. Que sí fue responsable tácticamente, puede ser, pero no te garantiza nada. Gallardo, como te da una de cal, te da dos de arena. Ya la hemos vivido, no tengo que explicárselo. En la media cancha, yo me gusta la combinación de Álvarez y Orbelín en vez de este Mora y Romo, y voy a explicar por qué. Orbelín y Álvarez ya jugaron juntos contra Jamaica cuando ganaron aquí precisamente en Houston 2-0 hace un par de años, o un año y fracción. Ellos jugaron juntos y se vieron bien. Desafortunadamente Álvarez salió lesionado. Pero creo que estos dos medios tienen más experiencia y fuelle que un Romo y que un Morita, que obviamente el muchacho lo está haciendo tremendamente, pero yo creo que sería reventarlo y cargándole la responsabilidad de la media cancha en este partido. Yo sacrificaría también al Piojo por el Bebote, y les voy a decir también por qué. El Piojo no va a poder hacer las machincuepas, o sabemos que ha tenido juegos de medianos a regulares, Alex, y sí ha sacado las papas del horno, pero estamos hablando de Inglaterra. Si le damos un rol de sacrificio al Bebote, a este Santi Jiménez, de tirarse 9.5, un poquito más a la media cancha como un enganche y sacrificarse, podemos hacer un curazao y plantarnos y salir con alguna genialidad de hacia arriba que Raúl Jiménez y este Quiñones pudieran resolver. Eso es salirse de la casa y pensar un poquito diferente. ¿En qué momento? No sé si todos al mismo tiempo o viendo las circunstancias, pero yo creo que hay que hacer algo diferente. Me quedo con esa porque en la mañana no se me entendió y todos se me ponen a la yugular, pero se las dejo hoy para el debate y les mando un abrazo. A ver quién es el patriotero ahora, licenciado. Usted se puso la verde desde un inicio ante las críticas de otros al mediodía. Les mando un abrazo.
1: Gracias.
3: Gracias, bueno, José Luis.
1: Así como me dijeron algún día el patriotero.
2: ¿Es José Luis de
1: Houston? Sí, claro. Sí. Aquí está la camisa, la verde. No como algunos que desean.
2: Vete el cuadrito para acá para poner yo también este. Ándale.
1: A ver.
2: ¿Este? Es el tuyo.
1: Ahí te va. No como algunos que desean que México pierda. Esa es una realidad. Yo en la semana me decía un ciudadano, no sé, digo, ¿dónde quedó Ecuador? Me decepcionó y le digo, ¿qué te decepcionó? ¿No viste a México que jugó bien, preciso? Nadie se entretuvo a discutir, nadie se quedó tirado en el suelo, nadie le reclamó al árbitro. Si un jugador se equivocaba y hacía la cobertura al segundo y el tercero, o sea, hubo un trabajo en equipo genial. Dice, no, es que no lo vi, me quedé dormido. Entonces, ¿cómo? Cuando tú ya das argumentos, ¿cómo opinas? Y la realidad es de que sí entiendo que muchos prefieren, de veras, muchos prefieren el fútbol americano, y es respetable, yo de fútbol americano no sé nada, lo único que sé es que números, pues nomás se juegan como 10 minutos efectivos, 11, de todos los cuartos, ¿eh? Entonces, si he ido a los partidos de la NFL, pagados por mí, si no ocupo patrocinios, y la realidad es de que es bien aburrido el fútbol, o sea, el americano es un aburrido. Yo no le entiendo, a lo mejor el que le entiende está muy emocionado y todo lo que quiera.
2: No, el que le entiende
1: el que le entiende más. Entonces no hay necesidad de estarlo comparando una cosa con la otra. O sea, son dos deportes totalmente distintos,
3: sí.
1: Y fíjate, que nos ponen una arrastrada desde el colegial en llenos. El fútbol juvenil aquí, pues no te llena ni 3,000 gentes, ¿no? No te meten ni 3,000 gentes.
2: A ver, vamos.
1: Pero vámonos por partes.
2: O sea, hablamos de patrioteros, hablamos de lo
1: yo
2: de
1: sí creo en la selección, ¿eh? Y vámonos por partes. ¿Y quién sacó la frase esa de, y si sí? No sé quién la sacó, pero está buena la frase. ¿Y
2: no,
1: si
2: no,
1: sí?
2: Bueno, sí, sí. Digo, qué bueno que la sacaron. Creo que fue una cuestión que sacaron en redes y pegó muchísimo, ¿no? Y vamos a analizar y ver. Yo toda la vida he sido positivo y veo al equipo mexicano. Tú yo y muchos criticábamos en momentos que México no funcionaba en los partidos eliminatorios y muchas cuestiones. Ahorita México está mostrando otra cara, México está mostrando carácter, está mostrando capacidad. Yo todo lo que dijo José Luis, lo aprecio mucho, pero de hacer tantos cambios, José Luis, yo no le voy ahorita a hacer tantos cambios. Si Mora jugó bien en el medio campo junto con Romo y junto con Eric Lira, sigo manteniendo la alineación. Yo no sacaría en este momento, sinceramente, con todo respeto, a pesar del gol de Mateo Chávez, yo no cambiaría a Gallardo. Si está bien Gallardo físicamente, yo dejo a Gallardo. Yo sé que el partido contra Inglaterra va a ser difícil, pero que se preocupen los ingleses. Que se preocupen los ingleses como se tenían que preocupar los ecuatorianos, y se preocuparon los ecuatorianos, y tú viste el inicio del equipo mexicano. México va a estar en su casa. No ha recibido gol. Ha jugado 4 partidos, de los cuales ha ganado, ha disputado 12 puntos, ha ganado los 12 puntos, y vamos a hablar a puntos. Yo creo que, sinceramente, México en el momento psicológico, porque los momentos psicológicos en el fútbol son súper importantes. Entonces, si nosotros ahorita andamos con que no, que hay mucha gente que le apostaba que perdía México porque regularmente perdía México y le apostaba, pero ojalá que ahora con lo que han visto cambien de opinión. Pero todos esos, como quiera, cuando gana México están festejando y se ponen hasta el gorro y hasta la chancla.
3: No, pues aunque no gane.
0: Pero fíjate, mi Robert, sabemos perfectamente que México no tiene un Messi, un Mbappé, un Cristiano Ronaldo, un Harry Kane, no tiene un James Rodríguez, no lo tenemos, o sea un matón.
2: ¿Por qué no? ¿Por qué no tienes a Mora?
0: Pero tenemos a Mora que apenas acaba de iniciar.
2: Pero,
0: así inició Messi.
2: Así inició Messi.
0: Uh-huh. Y aquí en México lo matamos ahorita porque es mexicano. Es mexicano. En el grupo de los camotes, yo les dije cuando Mora jugó el segundo juego, para dónde tenía que ir Mora en el fútbol europeo. Y yo entiendo que en ese grupo, de pues diferentes opiniones,
2: pues
0: creen que la opinión era como que muy ensalzada. Yo les dije, el Real Madrid o el Barcelona, el Real Madrid ya levantó la mano, porque es un jugador hecho para ese corte de clubes, y a lo mejor yo lo veo más en un corte de Barcelona que del Madrid, en un juego más vertical, más pensante.
2: A mí me gustaría, sinceramente, antes de que fuera el Real Madrid, antes de que fuera el Barcelona. Sí,
0: ¿y por qué se tiene que ir a una liga de desarrollo? ¿Por qué? Ya sé que vas a decir eso.
2: No, a mí me gustaría.

0: a Francia, pero que se vaya, y luego ahora sí, que se vaya bien vendido al Real Madrid. Sí, porque si te vayas a ir al Real Madrid ahorita, después...
1: Todos down.
0: Sí, no, pues sí. Vele metiendo para que vaya creciendo y para que él económicamente también crezca. Como lo hizo Hugo Sánchez. Hugo Sánchez no llegó al Real Madrid, llegó al Atlético de Madrid. Uh-huh. Y después pasó al Real Madrid. Y ahí es donde Hugo Sánchez pues, se posicionó. Porque la gente se acuerda de Hugo y creo que también tuvo un pichichi ahí en el Atlético.
2: Sí,
1: A ver, Robert, porque casi no ha hablado mi Robert. ¿Cuál es el jugador diferente en México? O sea, con la comparativa que yo les acabo de decir, que entiendo, y no es el patriotismo lo que me gana, entiendo que no tenemos a ese jugador emblemático como en su momento fue Hugo Sánchez, Rafa Márquez. Tenemos ahora un trabajo en equipo, en conjunto, y muy disciplinado y todos bien comprometidos.
2: No, de ese nivel, pues claro que no. Por ejemplo, vamos a ver Argentina, por ejemplo, Messi. Aquí tengo el dato de Messi. Ha metido
1: 19 goles.
2: 7 goles en este torneo. Momento. Lleva 20 en 6 torneos y lleva, aquí lo tengo, 6 goles. Lleva 20.
1: Con el de ayer.
2: Con el de ayer lleva 20. Y... En los últimos 15 partidos lleva 16 goles y 7 asistencias y en uno de esos no jugó. Entonces, sí está Gilberto Mora, yo estoy de acuerdo, pues es un jugador que va en desarrollo, o sea, no tiene todavía el nivel ni y le falta demostrar, creo yo,
1: sí,
2: una consistencia.
1: Un esos,
2: pero no tenemos
1: como México no
2: por ejemplo,
1: tiene.
2: Inglaterra con Harry Kane, por ejemplo. Ahora, hablando sobre la alineación, lo que hacía José Luis, yo también estoy de acuerdo con Luis, yo no le movería mucho, tal vez meter a Edson Álvarez para cuidar un poco la contención.
1: Yo creo que ahí va a ser el cambio, Edson Álvarez por Romo. Yo no veo a Romo, y más porque Edson Álvarez ha jugado en el fútbol inglés, conoce del corte de fútbol inglés y conoce a los jugadores de Inglaterra.
2: Y no les extraña que juegue el Memote, ¿eh? El defensa más bajito de Inglaterra mide 1.80. Y aparte de que lo meta para competir arriba, pues también para competir abajo. Cuando haya jugadas de córner a balón parado, pues se necesita alguien alto porque pues generalmente casi todos los jugadores de Inglaterra son muy altos. Entonces no les extraña que pueda jugar el Memote
1: pero no
2: es
1: titular, mi Robert.
2: No, pues a lo mejor sí. O sea, digo, lo metió ¿con quién
1: pero
2: fue?
1: Pero no
2: con...
1: lo veo. O sea, yo digo, está bien tu análisis y creo que está muy, muy bien fundamentado, pero no lo veo que mañana ese cambio pueda ser. O sea, al inicio del partido. Creo
0: para
1: que pues,
0: mí
1: se puede dar
0: que sacar
1: al
0: minuto la misma 70,
1: alineación. Al menos 70, minuto sí. 80. Depende cómo esté el marcador.
2: Sí, pero...
0: Por ejemplo, respeto, Robert. Respeto todo lo que dijiste. Ibas bastante bien hasta que dijiste el Memote. Ibas perfecto. Ibas a todo dar. Ibas manejando
2: bueno,
0: bien.
2: ¿Cuánto?
0: A ver, son circunstancias
2: almuerzo,
0: de los partidos. Licito,
2: un almuerzo.
0: ¿Cuántos centímetros pero crees?
1: Contéstale. ¿Te ha puesto un almuerzo que el Memote va a iniciar?
0: Así que...
2: Yo sí.
0: Que va a iniciar el
2: Memote.
0: A ver, Robert, está bien, vamos a ir a corte. Como quiera nos vamos a almorzar, no tengo ningún problema por eso. El tema es que si analizas tú, ya checaste cuánto mide el Memote y cuánto mide Raúl Jiménez.
1: Y cuánto mide el Chiquito Jiménez.
0: Bueno, porque si lo vas a manejar por la altura, no, el jugador más alto es César Montes.
1: Hay dos jugadores que van a jugar mañana. Sí,
0: Raúl tiene que
1: y
0: jugar.
1: Y Edson Álvarez. Claro. Eso sí, van a jugar mañana porque los dos conocen la liga inglesa. Vamos a ir a la pausa, te regresamos. Son las 12 ¿con cuántos minutos? Con 17 minutos.
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9: Oportunidad, mi
10: Robert. Uh-huh, sí. Sí. No, no, bueno, lo que iba a comentar es que, bueno, cada uno tiene su apreciación de las cosas, ¿no? Y por eso a mí me gustan las estadísticas, ver, o sea, checar las estadísticas para verificar si lo que yo estoy viendo coincide con lo que se está en los números. Y México está en los primeros lugares de todo este torneo en muchos de los
9: ¿Qué
10: rubros.
9: ¿Qué estadísticas tienes de México en este momento, Robert, que le puedas compartir a toda la mira, masa, toda la banda?
10: Mira, por ejemplo, en defensiva, pues es el número uno con 0 goles, va empatado con España, pero si le meten un gol a España va a quedar como el número uno, ¿verdad? Es el número uno también en porterías a cero, bueno, lleva 4 porterías a 0, no le han metido gol. Aquí tengo una comparativa con Inglaterra, por ejemplo, en ocasiones de gol Inglaterra es el número uno con 20 y en ocasiones de gol, pero también en ocasiones falladas es el número uno con 15, o sea, realmente produce muchas ocasiones de gol, pero también falla mucho, ¿no?
9: Esa estadística que traes, ¿tienes la de Inglaterra? Que ahí hay una diferencia, porque a lo mejor los ingleses ahí sí son más concretos.
10: ¿En cuál?
9: En las opciones de gol falladas. ¿Cuántas tienen los ingleses? De opciones de gol fallada.
10: Ah, sí, bueno.
9: Comparada contra las de México.
10: Sí, bueno, México, Inglaterra es el número uno en ocasiones de gol con 20, como ya decía, y México es el número 15 con 11, o sea, produce menos que Inglaterra, pero falla menos. México ha fallado de las 11, 5. Inglaterra de las 20 ha fallado 15. Entonces, estamos hablando de ocasiones de gol.
9: Si lo agarras así aritméticamente, México tiene el 50% con el dato que estás diciendo, Inglaterra tiene el 25%.
10: Así es, sí.
9: Si lo agarramos así como una aritmética rapidita.
10: Entonces, en el número, de la clasificación en el torneo, México...
9: Ahorita tenemos la llamada, amigo.
10: México es el número 15, como les decía, o sea, en ocasiones de gol creadas, pero también falla menos, o sea, es el número 22, o sea, aquí es de abajo hacia arriba, no sé si me explique, es el que falla... Falla menos.
9: Entendible.
10: Sí, entonces, pues, a lo que voy es que, pues sí, o sea, como bien dice Arnoldo, hay que ir paso a paso y partido a partido. México, pues, ha hecho lo que nunca había hecho en otros torneos, aún siendo local, pues, te da oportunidad de pensar en que, pues, podría ser ahora Inglaterra, pues, obviamente no es nada sencillo, o sea,
9: fíjate,
10: no es un equipo nada sencillo.
9: Con un comentario de Alberto García Aspe, que se enoja y le dice a Ceballos, que mejor se calle la boca, digo, lo dijo con otra connotación, dice, porque ni nosotros logramos lo que este México está logrando. O sea, yo reconozco que este México sí dejó muchas dudas o tiene muchas dudas y puede a lo mejor no avanzar, pero ha jugado mejor y ha dado más satisfacción que la que muchos de nosotros tuvimos la oportunidad y no dimos. Vamos con la llamadita. Sí, buenas tardes.
11: Bueno.
9: Sí, a la orden.
10: Sí, buenas tardes.
11: ¿Cómo está, señor Arnoldo, señor Luis Reyes y don Roberto López?
9: ¿Qué pasa, Manuelito? ¿Cómo le va?
11: Acá andamos en la frontera, pero siempre acordándonos de ustedes.
9: ¿Está en la frontera con Inglaterra o en cuál frontera anda?
11: Es la frontera de Río Bravo con Estados Unidos.
9: Bendito Dios.
12: Muy bien. Ah, bendito Dios. Saludos, Manuelito.
9: Ahí con cuidado, hasta Río Bravo.
11: Además que cada que escucho a mi partner Luis Reyes, es un placer saludarlo, don Luis.
12: Igualmente, Manolo, me da mucho gusto saludarte, que estés muy bien.
11: Y vámonos con el comentario. Mira, México tiene un partido muy difícil ante Inglaterra, pero viendo la personalidad que ha mostrado estos jugadores, que mostró ante Ecuador y ante los otros equipos, hoy tiene una prueba todavía más difícil como vayan avanzando los juegos contra Inglaterra, que desde 1966 Arnoldo Luis no es campeón de una Copa Mundial. Hay jugadores que están siendo la diferencia en el tricolor, pero sí apuntar que todos están entregando el máximo en la cancha, los que entran también de cambio. Donde haya habido un poco de diferencia en el rendimiento es en Santiago Jiménez, el mismo portero que no ha tenido la oportunidad de jugar, el del Santos. Pero ya, yo creo que todos han salido a partirse la mandarina y yo creo que esta selección, independientemente del resultado, que para mí va a haber un 2-1 a favor México, yo creo que van a dejarlo todo en la cancha y si se llega a perder, que mueran con dignidad, con entrega, pasión y jugando esa playera que ya teníamos mucho que una selección no nos hacía suspirar y esta selección nos hace suspirar porque no se nos ha achicado. Esperemos que así siga. Que no se relajen y que nos sigan dando esas alegrías. Les mando un saludo desde Río Bravo y me gustaría que Luis Reyes me mande un saludo.
12: ¡Saludo, Manolito! Te mando un abrazo, que estés muy bien.
9: Eres el ídolo de Manuel en las narraciones, Luisito.
12: Sí, gracias. Bueno. Gracias a Manolito, le mando un abrazo. Mira, le voy a contestar a José Luis de Houston, dice, porque le mando un saludo también a Luis Garfield, que está también YouTube platicando. Y dice, y voy a leer el de David Juan Vargas, estoy yo en la de ABC. Hoy México está apelando al coraje que los ingleses vienen flojeando y esperando que Harry Kane anote. Mañana esperemos que el equipo mexicano salga frío y calculador y que no se deje llevar por la alegría del estadio y sigue con su planteamiento que hasta hoy ha sido espectacular. Dice José Luis de Houston, Luisito, ven acá, Romo y Mora no han jugado contra rivales europeos de peso, Álvarez y Orbelín sí. Tampoco había jugado contra Ecuador y andaban diciendo todos de que Ecuador le iba a dar una repasada a México. Yo 2 horas antes del partido, José Luis, subí una de las cápsulas que yo subo, una de las historias que yo subo y dije que tengan miedo los ecuatorianos, que tengan miedo ellos, porque México no ha recibido gol en 3 partidos. México ha jugado y va a jugar en su estadio y con su gente. Ahí es donde yo creo que México también basa mucho la fortaleza y la motivación. Acuérdate de lo que es la motivación en el fútbol. Y te voy a decir una cosa. Yo no sé si México va a ganar o perder mañana. Yo no sé. O si va a empatar y nos vamos a ir a tiempos extras, penales, lo que tú quieras. Lo que sí es que lo que ha demostrado México en estos 4 partidos ha sido entrega, garra, coraje y aplicación. ¿Por qué? Porque lo ha hecho bien. Yo también soy fans y me gusta mucho. Yo prefiero tener, sinceramente, a Edson Álvarez en lugar de César Montes en la central. Porque aquí decía uno de los muchachos, decía...
9: Pero yo no le movería a César Montes.
12: Espérame, ahí va. Eso es a lo que voy. Dice, ¿creen que debería mandar a Edson Álvarez a una marca? Dice Abelardo Garza Ruiz. Una marca personal a Harry Kane.
9: Yo creo que va a ser César Montes el de la marca.
12: Entonces, yo no le movería, porque el partido del pasado, salvo el tunelito que le hicieron a César Montes y 2 pasaditas que se dio por alto, porque también hay que decirlo, yo creo que la va a jugar porque la confianza que ha tenido, y me imagino que la central la maneja Rafa Márquez, la ha tenido es con Johan y con César, que son los que mejor se conocen porque son los que más jugaron con ellos. Y además, yo te voy a decir, yo si fuera yo me la juego con Edson Álvarez en la central en lugar de César Montes, pero no creo que vaya a ser. Y en el medio campo, tú dices, Mora y Romo nunca han jugado contra... Tampoco habían jugado con los ecuatorianos y dieron una pasada.
9: Pues va a ser la primera vez que se van a enfrentar.
12: No, y ya? aparte, cuando te dan una confianza, lo que está haciendo Romo y lo que está haciendo... A lo mejor Romo no nos llena el ojo, pero lo que está haciendo yo no le movería mucho. Yo
9: digo que va a haber un solo cambio. Yo creo que va a cambiar a Romo y va a meter a Edson Álvarez.
10: Sí, yo también
9: creo. Yo creo que va a ser así.
12: Pero...
9: A ver, ¿quién entiende a la perfección cómo juegan los ingleses? Álvarez.
12: ¿Será que
9: sí lo juega? Sí lo juega.
12: ¿Será? Lo que queremos es sorprender a los ingleses. Y si no los entienden, no, pues los
9: depende,
12: ingleses...
9: A ver, Álvarez se le puede pegar a Bélica.
12: Sí, pero
9: y
12: no,
9: le manda su marca personal y listo.
12: Lo que hace Romo hacia el frente no lo hace Edson Álvarez.
9: No, yo estoy de acuerdo.
12: Si tú me dices, voy a meter a Edson Álvarez por Eric Lira, tampoco
9: no
12: te la compraría mucho.
9: No creo que Eric Lira lo vayan a sentar.
12: Bueno, entonces,
10: no, sí, yo también.
12: Yo no le movería el medio campo. Si le van a meter a Edson Álvarez y vas a tratar de contener, ojalá y le salga la tirada. Digo, la que ponga la vamos a apoyar.
9: Vamos a ver, ya te apostó mi Robert los taquitos, ahí nos colamos.
12: Pero, ¿de qué nos apostó? No se entendí de qué.
9: ¿De chicharrón?
10: No, chicharrón. De que juega el Memote.
12: No, pues no, ni lo juegues, porque no va a jugar.
10: No, yo... ¿A qué hay lana, hombre?
12: Pero que no inicia.
10: Para pagar.
12: Oye, no inicia el Memote. O sea, si lo vas a jugar aquí, híjole. Inicia, no inicia el Memote.
10: Ahí sí, bueno, órale pues, hombre, como quiera.
9: No quiere.
12: No, sí, yo no te lo juego.
9: Apostar.
12: Órale. Yo te apuesto que no inicia el Memote. O sea, yo te apuesto.
10: Bueno, y si juega, pagamos mitad.
12: No, cada quien paga lo suyo. Yo no digo que no vaya a jugar, yo digo que no inicie.
9: ¿Tú harías cambios, mi Robert?
10: No, yo pienso lo mismo. Yo pienso lo mismo. O sea, Edson Álvarez en la media, pues la media de Inglaterra es uno de sus lados más fuertes, ¿verdad?
9: Es el lado más fuerte.
10: Es el lado más fuerte. Entonces, pues necesitas meter ahí gente que haga recorridos, que marque, que cubra campo, porque aparte. Tanto Eric Lira, Eric Lira como Edson Álvarez le dan salida también al equipo. Romo no lo veo yo muy bien hacia la defensa, aunque en Chivas estuvo jugando al final de la temporada como defensa, inclusive central.
12: ¿Pero por qué te tienes que salir a defender?
10: No.
9: Es lo que dices, que Romo no lo ve tan bien, tan buen jugador como con habilidades defensivas. Es lo que está diciendo mi Robert. Sí. Yo creo que Romo va a salir. Yo creo que va a jugar Edson Álvarez. Así desde el inicio. Ese es el único cambio que va a hacer México. No me importa a mí si Mora ha
12: ¿Viste el partido contra Congo?
9: No me he perdido ni un solo juego.
12: Bueno, ¿lo viste?
10: Sí.
12: ¿Por qué te tienes que preocupar tú estando en tu casa? ¿Por qué te tienes que preocupar? ¿Tú crees que México no juega mejor que Congo? Congo le sacó un susto a Inglaterra.
9: No, y ayer
12: Y Cabo Verde.
9: Cabo Verde le sacó.
12: Un país con 500,000 habitantes.
9: A Argentina, ¿no? O sea, ayer.
12: ¿Por qué tan temerosos para todos?
9: El fútbol nos ha demostrado que las selecciones no favoritas pueden dar sorpresas. A ver, a Cabo Verde no le ganó la campeona del mundo Uruguay. No le ganó la campeona del mundo España. No le ganó la campeona del mundo Argentina. Así de sencillo. Y ahora México, ¿por qué no podemos creer? O sea, algo que yo veo, antes de irme a la pausa, algo que yo veo en los seleccionados nacionales, a todos los que han entrevistado, es véanle los ojos de convicción, de que creen que paso a paso pueden llegar a tener el mejor mundial. Sí. Nunca han hablado de ser los campeones, ¿verdad? Pero dicen, al final de cuentas estamos convencidos de lo que estamos haciendo. No les veo una cara de miedo ni aterrado, como muchos jugadores... En su momento, nos tocó ver.
10: Bueno, rápidamente comento. O sea, mi idea de poner a Edson Álvarez es contener la media cancha y ganar el balón ahí. Para de ahí arrancar hacia adelante. No que vayan a salir atrás, sino tener más marca en la media cancha para recuperar el balón.
12: ¿Viste el pase que le puso Romo en la mera cabecita a Jiménez?
9: Sí, claro.
10: Sí.
12: ¿Sí lo viste? Sí. ¿Tú crees que va a llegar?
9: Es que no estamos diciendo que sea malo.
12: No, pero ¿tú crees que va a llegar a pisar? Tú necesitas atacar para poner a los ingleses en su cancha.
10: Sí, estoy de acuerdo.
12: Si tú te vas a ir atrás y te empiezan a llegar, te van a vacunar. Tienen mucha calidad.
9: Si tú pierdes el control del medio campo, no lo va a ganar Inglaterra.
10: Pero no estamos...
12: Pero no lo perdieron.
10: Yo estoy hablando de jugar atrás.
12: No tienen por qué perderlo.
10: Yo estoy hablando de ganar la pelota en media cancha. O sea,
12: lo ganas en media cancha.
9: Como dijo Javier Aguirre. Yo sé que a ustedes les gusta mucho el 4-3-3, el 4-5-2. Dice, en el partido hay 100,000 modificaciones.
12: Claro.
9: Ah, bueno, yo creo que México en esta ocasión nominal va a sacar un 4-4-2. Le va a mover tantito. Vamos a ir a la pausa y te regresamos. Son las 12:34.
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9: Don Robert López, ¿cómo se llama usted, mi amigo? ¿Cómo lo conocemos?
17: Primero que nada, muchas gracias por recibirme aquí. Es un honor para mí estar aquí con todos ustedes. Yo lo sigo mucho desde Houston. Sí, mi nombre es Joel Leal. Y en el YouTube y en todas esas redes sociales me nombro el Rayado Espacial. Porque yo le voy a los Rayados desde los 6 años, que entré primero y
10: por
17: primaria.
10: Por mi culpa.
17: Sí, hace como 25 años.
9: No, está bien.
17: Mi tío, es mi tío, Roberto López es mi tío, y me inculcó y me llevaba al estadio a ver a los Rayados cuando era niño, y sí, por eso le voy a los Rayados. Pero
12: los tíos no se escogen, ¿eh? O sea, te tocó. Es lo malo.
9: Yo tengo diciendo en este programa Rayado Espacial, tengo diciendo desde hace como 6 meses, que Monterrey, en lugar de Sergio Canales, tendría que haber ido, o en el lugar de Sergio Canales, Monterrey tendría que haber ido por Harry Kane. No es un jugador muy grande en este momento, tiene 32 años. Oye, ¿es que es caro? Pues igual de caro como fue Sergio Canales. ¿Qué es lo que ocupabas? Yo sé que ahorita ya...
12: Harry Kane es mucho más caro que Sergio Canales.
9: No, pero es un jugador que te va a dar. No,
12: sí, pero es mucho más caro y es centro delantero, ¿no?
9: Sí, es centro delantero.
12: Es una posición.
9: Pero ya de Monterrey luego hablamos. Ahorita es tiempo.
17: El centro delantero matón que han estado buscando por mucho tiempo. Sí, yo estoy de acuerdo. Él hubiera sido una solución.
9: Para mí, una de las soluciones. ¿Cómo has visto Rayado Espacial este torneo, esta justa? ¿Cómo ves a tu selección?
17: Creo que la selección mexicana está haciendo un excelente trabajo. Andan muy motivados y eso en los deportes es súper importante. El trabajo en equipo que están haciendo, y como tú decías, Arnoldo, hace rato, se ven convencidos, se ven que ellos creen en ellos mismos y el trabajo en equipo que están haciendo. Además del trabajo que ha estado haciendo Morita está jugando muy bien. Yo le decía a unos amigos ayer que estábamos comentando de la selección, cómo los demás jugadores respetan el trabajo que él hace en la cancha. Cuando él trae el balón, todos... O sea, se ve que respetan lo que él hace, las decisiones que toma. Y no, la verdad es que si no es ahora, no va a ser nunca. Como decías ahorita, Arnoldo, también la distancia entre los países se está cortando. Las elecciones, que aparentemente son pequeñas, han estado dándole mucha, mucha guerra a las elecciones que son grandes. Y yo creo que México tiene una muy buena oportunidad. Para los que atacan a Arnoldo, por cierto, él cree en la selección mexicana. Sí, cuando yo le pregunté, fuera del aire, le pregunté allá, apenas llegué a mi primera pregunta, ¿cómo ves? ¿Ganará México? Y dijo, es factible. Fue lo primero que me dijo, cree que es posible. Y eso
9: yo
17: eso
9: creo en la selección nacional y creo en los jóvenes. Yo no sé, es que a todo el mundo se le olvidó, ahorita a todos los viejos se les olvidó que algún día fueron jóvenes. Y se les olvida que algún día tuvieron la oportunidad de iniciar. Pero bueno, México, el próximo domingo, que va a ser a las 6 de la tarde, no se ha movido, ¿verdad, mi Robert?
10: No se movió. Sí, igual.
9: Ahí fue una especulación. México tiene que
12: encontrar... ¿A qué con ese de que le ponían a las 12?
9: Tiene que encontrar en su casa esa fortaleza de dar el paso de la siguiente ronda. Sería estupendo. Se metería dentro de los 8.
18: 16.
9: ¿De los 16? Uh-huh. No, estamos jugando...
18: No, ya estamos los 16.
9: Sí, dentro de los 8. Dentro de los 8. Y al final de cuentas me van a decir... Pero es que este no es el nivel real de nuestra liga, es el nivel de los jugadores que tenemos, es la consecuencia, el resultado del trabajo. Muchos de estos jugadores, los que no están en Europa, algunos se van a ir, 2, 3 se van a ir, y los otros se van a permanecer, no van a regresar a México.
12: Vamos a hablar del partido. Pues, es muy bonito y muy romántico hablar que los jóvenes, sí. Mora es un garbanzo de a libra en el fútbol mundial.
9: No, como mexicano. Es garbanzo de a libra Messi en su momento, como claro, fue garbanzo de libra Maradona, como fue garbanzo de a libra Ronaldinho, Pelé, por favor.
12: Por eso,
9: Argentina le quitas a Messi y Argentina es nada.
12: Por eso.
9: Argentina es nada.
12: A ver, no me dejas acabar el comentario. Pues si no me dejas acabar el comentario, pues, o sea, es un garbanzo de a libra y lo tienes que aprovechar. Así como tú decías, es que México no tiene a Kane, pero tenemos a Mora. Y México no tiene a tú lo decías, que crees mucho en México y crees mucho en México y estás convencido.
9: No tenemos.
12: Bueno,
9: jugamos en
12: conjunto. Ahí te estás contraponiendo al
9: ¿qué me estoy contraponiendo?
12: No tenemos. Sí, pero tenemos a Jiménez. Y tenemos a Quiñones. Ellos no tienen a Quiñones, ellos no tienen a Mora, ellos no tienen... ¿Por qué nosotros los mexicanos no nos podemos creer lo que tenemos? No,
9: yo claro que lo creo.
12: O sea, entonces... No digan.
9: Pero también tengo que ver qué es lo que pasa con Inglaterra, mi Robert.
10: Sí, claro.
12: No podemos decir, no tenemos no tenemos. Que ellos sientan, ellos tienen que sentir lo caliente en México y lo tienen que sentir. Hace rato estaba viendo los comentarios de Garfield y todo. Es que no han hablado de la gente que falleció en los. A ver.
9: No es tema aquí en esta cabina.
12: Y deja tú que no sea tema de la cabina. El tema es. Que ahí es cuestión de la misma gente que se va, la gente sabe que no debe brincar una reja y la brinca, la gente sabe que no debe hacer esto y lo hace, entonces yo creo que son cuestiones y en otros países han pasado cosas
10: en todos lados, peores, en sí. Todos lados.
12: Pero a lo que vamos al funcionamiento del equipo mexicano, no me disgusta la idea de lo que dice Robert, yo meto a ¿cómo se llama?
9: Él dice Álvarez y sacamos a Romo.
12: A Romo. No me disgusta, pero yo realmente ahorita, a como vi al equipo mexicano, yo no le movía mucho. Como lo vi.
9: Es que no le estás moviendo mucho, no, es un solo jugador.
12: No, yo no le movía mucho porque... No, pero meter a Edson y sacar a Romo, yo te voy a decir una cosa. Ahorita Edson no está... ¿Por qué crees que no está Edson? Porque Edson su posición es la de Lira. ¿Por qué no le ganó la posición a Lira? Porque ya se la ganó Lira. Él no es volante por izquierda ni es
9: porque
12: doble.
9: Porque Lira está haciendo un torneo. A ver, en México hizo un gran torneo, por esto llegó a selección nacional.
12: ¿Y qué está haciendo Romo?
9: Y ahora en este torneo está haciendo
12: Gran torneo. Y Romo está
9: haciendo. Y lo está aprovechando.
12: Romo está aprovechando un gran torneo. Entonces, ahí sí yo veo que, bueno, puede ser de cómo vaya a salir y cómo.
9: ¿Cuál es la probable alineación de Inglaterra, mi Robert?
10: Bueno, aquí tenemos la última. Precisamente por eso lo estaba viendo, porque. Por ejemplo, el portero Pickford y luego Spence, Conza, Guehi y O'Reilly.
9: Esa es la defensa.
10: Sí, y luego Anderson y Rice en medio campo. Y luego Madueke, Bellingham, Rashford con línea de 3 adelante de la contención y Harry Kane, ¿verdad? Pero a lo que voy es que, obviamente, bueno, al menos yo tomaría en cuenta las diferencias que hay en las ligas donde juegan, en los torneos clasificatorios que les corresponde en Europa contra los que se juegan aquí. O sea, realmente son jugadores que ya tienen un bagaje, que ya tienen una cierta estatus o nivel, digámoslo así. Los jugadores mexicanos, no es que los haga menos, pero es que los jugadores mexicanos no tienen ese tipo de competencia a ese nivel. Se han visto muy bien.
18: Porque nacieron en México, mi Robert.
10: Sí, por eso.
18: Eso es
10: un accidente, digámoslo entre comillas. Robert, entonces, ¿dónde naces? Te voy a hacer
18: una pregunta. Yo orgullosamente soy mexicano.
12: Le voy a hacer una pregunta de lo que estás diciendo. ¿Y los de Cabo Verde sí tienen ese fogueo?
10: No, pero...
12: ¿Viste cómo pusieron al campeón del mundo contra la pared? ¿Viste cómo lo pusieron? Sí, Así se juega un mundial.
10: O sea, pues sí, que lo juegue así México.
18: ¿De Cabo Verde, Bocinha?
10: Bocinha.
18: Bocinha, que significa abuelita.
10: Fíjate, te voy a pasar un dato de Bocinha. Sí. Es el único portero que yo he visto en las aplicaciones... Que yo recuerde que le han puesto 10 a un portero en un partido.
18: Es que jugó, o sea, muy bien. Es el portero que sí, más atajadas ha
10: sí, tenido. Entonces, definitivamente, eso es a lo que voy. Los jugadores
18: de tiene 40 años, ya no puede llegar sí, al fútbol nacional.
10: Y es lo que hablábamos hace rato. O sea, los equipos que se consideraban débiles, pues no lo fueron tanto en base a fuerza, en base a buen fútbol también. No nada más fue al azar. Realmente, Cabo Verde, por ejemplo, ayer con Argentina le puso... un susto bastante importante.
18: ¿En dos semanas? Podemos hablar ya después de toda esta justa, casi a punto de concluir un día antes, podemos hablar cuáles fueron las grandes decepciones de este torneo. Ahorita todavía ¿sí? no sabemos algunas, pero lo que dice Robert tiene mucha razón. No ha habido tantas goleadas como se esperaba. Sí. Los que esperaban golear a Cabo Verde, como dijo el periodista argentino, no, Cabo Verde, si nos hace un susto, me voy a rapar. Yo espero que lo rape
10: que
18: ya.
10: Cumpla.
18: Que cumpla, porque le pusieron, mira, dos, touchdown, segundo touchdown.
12: Ahí te va, Robert, para que veas que te quiero mucho.
18: Adiós a la hoja de Maple. Bye bye.
12: Ya 2-0.
18: Y nosotros también vamos en bye bye, ya tenemos la pausa, Luis. Ahorita le das
10: el rato a... Ahorita me pones como...
18: Otra vez. Llegó encendido, Luis.
12: No es que no estoy en contra tuya,
18: lo único que te digo es que México no tiene... el gran referente mundial como las selecciones que quedan. Y ahorita vamos a hablar de las selecciones.
12: No te contrapongas.
18: No me estoy contraponiendo, Luis. Te estoy diciendo que México juega en conjunto y esa es nuestra mayor fortaleza para mi punto de vista. Vamos a ir a la pausa y regresamos. Son las 12:46.
12: Esa no es la mayor fortaleza.
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12: Está anotar en el papelito. Romo, pues es más defensivo, como dice Robert. O sea, es más... Pero, ¿por qué metes a Edson?
10: Es que Edson le apoya más hacia la central y le da más salida. Esa es la diferencia que veo yo con Romo contra Edson Álvarez. Edson Álvarez le puede apoyar a la central, insisto, y le da salida. Eric Lira está jugando excelentemente bien y podría ser el complemento para este partido, insisto, en el punto. La media cancha va a ser el lado, el punto clave para este partido. Y de hecho, yo creo que Inglaterra lo que va a hacer es brincar la línea media para competir mano a mano arriba con Harry Kane y Bellingham contra Montes y Johan Vázquez. Eso es lo que yo creo que va a pasar. Entonces, perdón, por eso yo insisto en el punto de que para mí estaría bien así. Y ahora, pues Romo tampoco ha jugado mal. Es que eso es lo bonito de esto. O sea, ahora a ver qué va a pensar Aguirre con todo esto que estamos comentando. Pues vamos a ver al final, Aguirre, cuál es su idea. Y mencionando al entrenador, pues Javier Aguirre, pues ya sabemos que Aguirre tiende a ser más conservador. Tiende a ser más conservador. Por eso yo también creo que metería a Edson Álvarez, ¿verdad? Inclusive también lo del Memote creo que sería por eso, ¿verdad?
12: Pero mira, lo del Memote sí, esa no te la perdono nunca. Pero no, es jugar con 10. O sea, sinceramente, ¿lo viste contra Chequia? ¿Contra quién fue?
10: Sí,
12: contra Chequia. Y jugaste el primer tiempo con 10 y el tiempo que estuvo. La verdad de las cosas, el Memote no tiene nada que hacer y no tenía ni que ir allá al...
10: Mira, sí, estoy de acuerdo.
18: Bueno, te voy a contestar, antes de que te me enojes. Yo creo que el Memote, lo que pensó Javier Aguirre en ese momento fue, ya tengo el pase resuelto, le voy a dar oportunidad para que todos puedan jugar, todos los de campo tengan actividad y listo.
10: Ya no me falta Acevedo.
18: ¿Cuánto le dio? ¿45 minutos? ¿50 minutos?
12: Ah, más o menos. Yo pensaba que ibas a contestar.
18: Tú no puedes meter a Acevedo ahorita, por el amor de Dios.
10: No, claro que no.
18: O sea, y no le muevas en la portería, no le
10: no,
18: muevas.
10: No.
12: Yo pensé que me ibas a contestar el por qué lo llevó. Pero bueno, yo no lo entiendo. Pero te voy a decir una cosa. Hablábamos hace rato de los jugadores de Cabo Verde. ¿Dónde jugaron? Juegan en Portugal, en Turquía, en Bulgaria, en Rusia. En España juega nada más Logan Costa, milita en el Villarreal.
18: Sí, juegan ahí, pero ¿en qué ligas? En la B y en la C.
12: En la Villarreal es
18: la segunda.
12: ¿Villarreal está jugando en segunda?
18: Está en segunda. Bueno,
12: y en Estados Unidos hay dos o tres jugadores y en Asia...
18: En Colombia juega el defensa central. Colombo,
10: sí, pero, por derecha. Pero por los mexicanos ni en tercera ni en segunda en España juegan. Aquí, ¿eh? Pero bueno.
12: Los mexicanos,
18: bueno, lo Álvarez, es que es la condición donde nacimos.
10: Sí, o sea, pero no tiene lo suficiente para estar en España en tercero o en segunda.
18: De aquí naciste, es como si yo les dijera a todos los comentaristas, pero, ¿y por qué trabajas aquí en México?
10: No, sí,
18: ¿de aquí naciste,
10: pero,
18: papá?
12: ¿Dónde
10: sí,
12: juega Edson Álvarez?
10: Sí,
12: ¿Dónde juega Johan Vázquez?
17: Sí, no, y la otra cosa...
18: ¿En Europa? Que...
12: Pues, ¿dónde juega Raúl Jiménez?
18: En Europa.
12: Por eso, entonces, si hay jugadores mexicanos que tengan el bagaje,
10: pero son
12: más que los de Cabo Verde.
17: A ver. Pero la mayoría están aquí, y una de las cosas que influye mucho en eso es la cantidad de dinero que les pagan por jugar aquí.
12: A ver.
10: ¿También?
17: Esa no se la van a ganar yéndose allá a sufrir, y por eso no se van. Yo no digo que no tengan la calidad, yo creo que tienen la calidad para ir a jugar a segunda división, o a un equipo chico en la primera división, en un equipo de Europa, pero no les van a pagar lo que les pagan aquí.
12: ¿Ya analizaste la selección? La mayoría no son de aquí, no están jugando aquí.
18: El once titular que sacó México.
12: Fíjate, del once titular
18: en Chivas. Uh-huh.
12: En Chivas.
18: Gallardo, Toluca. Johan Vázquez y Montes. Italia y...
12: Jorge Sánchez.
10: Rusia.
18: Jorge Sánchez regresó de Europa.
10: Acaba de regresar.
18: En el medio campo. Lira, que se va a ir. Romo en Chivas. Por derecha, Alvarado en Chivas.
12: Edson Álvarez en Europa.
18: Por izquierda, Quiñones en Arabia.
12: Orbelín en Europa.
10: Sí, son seis jugando fuera, sí.
12: No, son más. O sea, el titular a lo mejor son seis. Son seis jugadores.
10: Ah, no, sí, está pensando, yo estaba pensando en todo el equipo. Sí, pues, todo no, en todo el equipo sí, pero pues son seis los que juegan de titulares.
18: Son 13 y 13 más
12: o menos. ¿Y por qué no? ¿Por qué no tenemos los tamaños? Sí los tenemos.
18: No, los tamaños en México los está teniendo, Luis. La credibilidad
10: los ha,
18: tengo.
10: Sí.
18: O sea, va a ser un juego interesante, no, emotivo, bueno, emocional.
12: Que quede como quede, pero que se la partan.
18: Y sí, creo no, que la sí. convicción es la herramienta o sea, con la cual ellos están trabajando. Pero también tienen calidad. O sea, no nomás es el yo tengo la fe, yo tengo la esperanza.
10: Y le vamos a echar ganas, calidad. Pues no.
18: No se le echa el echalegalismo en el mundo, no funciona.
10: Ahora, espérame, yo quiero que gane México, o sea, yo no me estoy tratando de dar mi opinión sobre lo que he visto, sobre lo que espero de la selección, sobre Inglaterra, que sabemos que no es un equipo sencillo, o sea, yo quiero que gane México, o sea, eso que quede claro, yo nada más veo las diferencias que puede haber entre los dos equipos y qué es lo que podría hacer, en este caso Aguirre, para poder, pues, desde mi punto de vista muy personal, pues, insisto en el punto de la media cancha, para mí va a ser clave y por eso Edson Álvarez ahí para recuperar el balón y de ahí arrancar. No es lo mismo arrancar desde atrás que desde la media cancha. Entonces,
18: este juego se va a ganar en el medio campo.
10: Sí, yo también creo lo mismo.
18: Yo entiendo, con las estadísticas que da mi Robert, de la poca llegada que tiene México y la poca efectividad, como dice el Rayado Espacial, y Inglaterra también sufre de lo mismo. Mucha llegada, poca efectividad. Pero, ojo.
12: ¿Para ti quién era más difícil, República del Congo o Ecuador?
10: No, pues Ecuador.
18: Diferentes condiciones, porque ellos también tienen una velocidad tremenda, pero creo que Ecuador, con el triunfo que tuvo sobre Alemania, me parece que la gente cambió la perspectiva de Ecuador. Creo que eso le hizo cambio. Imagínate que México le gana a Inglaterra. ¿Tú crees que no le va a cambiar la perspectiva al que lo va a enfrentar en octavos de final?
10: Ahora,
18: ¿que
10: no,
18: sería
10: pero,
18: Brasil o sería Noruega?
10: No, pero Ecuador en las eliminatorias de Conmebol quedó nada más abajo de Argentina. O sea, realmente tenía de los últimos 21 partidos antes de jugar contra México, había perdido solo uno. ¿Sí? Entonces, Ecuador, por otro lado, metió 14 goles en 18 partidos, pero le habían metido 5 nada más y México le metió 2. Entonces, realmente Ecuador era un equipo...
18: Empezamos
10: complicado.
18: De izquierda a derecha. Rayado Espacial.
10: Marcador.
17: Bueno, pues el marcador. Yo creo que se van a ir a tiempos extras y va a ganar México por un gol.
10: Ok. No, yo creo que gana México 2-1 en tiempo normal.
18: Yo creo que México gana 1-0.
12: Yo creo que gana México, no sé cuánto, pero yo creo que sí gana.
18: ¡Comprométase, mi Luis!
10: ¡Mójese!
18: No, tengo mucha fe en su selección.
12: Yo digo que gana México, pero no voy a decir marcador porque...
18: Pues
12: no sé cómo va a sacar la alineación, si le va a hacer caso a Roberto o me va a hacer caso a mí.
18: Ya nos vamos, gracias. Lo dejamos con los amigos del balón. Y viva México, Gabriel. Bueno,
10: gracias por venir.
18: Nos vemos mañana, gracias por venir.
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1: ¿Qué pasa? ¿Qué pasa, querida raza? Sean ustedes bienvenidos a su programa Los Amigos del Balón, Los Amigos del Caguamón, Los Amigos del Cervezón, Los Amigos del Chelón, Los Amigos de lo que usted guste y mande. El día de hoy tengo dos grandes invitados, dos grandes compañeros de la farándula del fútbol y dos grandes personas. Acaba de anotar mi equipo Marruecos el tercer gol y le pone la lápida al equipo de Canadá, primer anfitrión fuera del mundial. Señores y señoras, sean ustedes bienvenidos a todos los que quieren y a todos los que aman el fútbol y a todos los que quieren y aman a Tigres de la Nueva Unión. Bienvenido, Midex.
2: ¿Cómo está, Lalo? Un saludo a toda la raza. Ya estamos aquí para hablar de esto que nos apasiona, que es el fútbol, porque hay un ajuste internacional y Tigres que ya también empezó a moverse. Para bien y para mal.
1: Empezó a moverse.
2: Pues ya hubo partido amistoso.
1: Empezó a hundirse.
2: No, ¿cómo?
1: Bueno, ahorita lo vamos a ver. Ya empezaron. Ya empezaron los abogados. Los abogados.
2: Es que vengo representando cadena.
1: Hombre, de veras, qué mugrero. Un saludo también al Grillo Sada de Temu. El Grillo Sada de Temu, el cual está siendo invitado y nos ha acompañado la semana pasada y esta semana. Bienvenido, mi Grillo. ¿Cómo andas?
3: Bien, gracias por la invitación. Aquí andamos y pues, hablar de
1: no, fútbol. tu nombre.
3: Cristian
1: Mancha. Cristian no es Castro, pero es...
3: Mancha.
1: No es Castro, pero Mancha. Señores, bienvenidos sean todos ustedes. Yo sí quiero tomar, la justa esta de fútbol. La justa del fútbol 2026 me ha dejado como, desde que empezó esto, yo les decía, siempre va a haber villanos, siempre va a haber héroes, siempre va a haber robos, gente que se sienta robada, siempre va a haber gente que se sienta complacida, siempre van a salir los cenicientas, siempre van a salir los equipos que juegan muy bien. A mí me agrada mucho Marruecos desde el Mundial pasado. Marruecos ha sido de mis primes de ver el juego. Hoy lo estaba viendo, tuve que venirme a trasladarme. Qué bonito juega Marruecos. Espero que el fútbol, si es justo, le dé la oportunidad de pelear una final a Marruecos. Qué bonito juegan, jugadores de mucho nivel futbolístico y el fútbol asociación enorme.
2: Lamentablemente, el fútbol no es justo, pero sí, de hecho. Yo aquí con Boli, yo les decía, yo no veo a Marruecos como un caballo negro. Un caballo negro es un equipo
1: es Cabo Verde.
2: Que no se le... Ándale, un equipo el que no se espera mucho y termina dando el golpetazo. Yo a Marruecos lo veo como una realidad.
1: Sí.
2: Un equipo sólido que sabe a qué juega, saben por qué hacen lo que hacen, aprovechan muy bien sus virtudes, cuidan muy bien sus defectos y son un equipo sólido, ¿eh?
1: Muy sólido.
2: No
1: muy,
2: son un equipo que de muy. Repente... Ayer vimos una Argentina que de repente se veía dubitativo. No, aquí vemos un equipo sólido.
1: Fíjate, Grillo, no sé qué, pero ayer muy favorecidos argentinos en el arbitraje. Bastante, perdónenme, bastante, pero eso es una realidad que tú ves como aficionado. Y ayer Cabo Verde queda injustamente fuera. Porque dices tú, sí, ¿cómo es? No es justo el fútbol. Pero si la justicia existiera, señores, ese equipo... con los recursos que tiene, con los jugadores que tiene, dio muestras de fútbol de asociación. Y es lo que me emociona, claro, en un mundial. Claro.
3: Se vio mal a Argentina. Le pesó. Le pesó demasiado.
1: Pidiendo la hora,
3: las ayudas.
1: Pidiendo la hora.
3: Así es.
1: Entonces.
2: A ver, yo quisiera preguntarles. Yo me tuve que salir al finalizar el primer tiempo extra. ¿Qué fue lo que ustedes vieron como ayudas? Porque yo no veo...
1: Hay varios faules mínimos si tú quieres, pero hay uno muy puntual que cometen foul y en ese que si hubieran marcado no cae el segundo gol de Argentina. Hay otro donde están atendiendo y está la árbitra de México, están atendiendo al chavo este de Argentina, tienen que sacar a ese jugador, debe de estar un minuto fuera, porque lo atendieron y no lo hicieron. Uh-huh. Son cosas que a lo mejor piensas tú, no, pues que cuáles son los... No, sí, eso pesa. Tan pesó porque fue un gol, tan pesó porque estaba presionando Cabo Verde con un jugador menos, puedes desequilibrar. No sé, hay cosas que pudieran ser, pero no fueron. Pero esa falta puntual, sí le marca la diferencia. Es
2: que,
1: bueno, al equipo.
2: Yo le voy a decir algo, yo no creo que sea como tal favorecido, sino que en este caso Argentina ha encontrado la manera. Y digo, sabemos que así son los argentinos, así les gusta jugar estirando la liga hasta donde se pueda. Y después de estirar la liga hasta donde se pueda, todavía le meten un poquito ahí de reclamos, ensucian el partido. Yo creo que es más la manera de meter el colmillo y de jugar sucio el argentino que el arbitraje. Porque yo ayer yo no veo como tal errores
1: flagrantes. Te estoy diciendo uno que le dio la ventaja del segundo gol de Argentina. Te estoy diciendo uno. Sí. Y tú no puedes decir, ah, no, pero ese uno, güey, ahí cayó el gol. Ahí simplemente cayó el gol.
2: No lo recuerdo, la verdad.
1: Chécalo.
3: Tampoco voy a meter la mano.
1: ¿Mande?
3: Y recordar que Messi debió haber...
2: Ahí sí estamos,
1: exactamente,
2: de acuerdo.
1: Ahí estamos de acuerdo. Porque ha habido faltas similares y sí ha habido expulsión. Entonces,
2: también. No, fíjate, ahí sí no, Lalo. Porque la misma jugada ha ocurrido 3 o 4 veces en este ajuste deportivo de Grillo y todas las han sacado igual. Amarilla. Y para mí, esa de Messi no tiene manera de ser amarilla porque el balón está a 1 metro de él.
1: Pero aparte, no hubo ni amarilla. O sea, nada más para que veas, si me dices que no y vienes a defender, y vienes de abogado de las causas difíciles, güey.
3: Tanto no. Messi como Cristiano Ronaldo terminaron los juegos con una cara de, ay, casi,
2: eso llegamos. Sí.
1: Cristiano, el día, pues es que Cristiano, por ejemplo, un tipo que pues ya no es lo mismo, obviamente, pero es un tipo que es un estandarte, güey. Que es un estandarte del fútbol mundial. ¿Quién no conoce a Cristiano Ronaldo? ¿Quién no conoce a Messi? Creo que tenemos la dicha de estarlos disfrutando y haberlos disfrutado en su prime. Y pues bueno, si fuera justo el fútbol, Cristiano Ronaldo debería ser campeón. Oh, pero sí. Pues esto no es de justicia.
3: Ahora va a ser Isisiu.
1: Isisiu, ándale, Isisiu. Bueno.
2: Sí, la verdad es que Cristiano, Messi jalaba a su equipo y el equipo llevaba a Messi juntos, de la mano, todos. Pero Cristiano, sí, muchas veces los ha jalado a ellos solo.
1: En los mundiales pasados él era. Hoy tiene un equipo fuerte, un equipo que si se conecta, que si trabajan en conjunto, va a ser muy complejo y muy difícil. Porque calidad tienen y de sobra.
2: Tampoco es el top.
1: Chécate todos los jugadores. Son jugadores que trabajan en distintas ligas, en su propia liga, y son jugadores top. No hay uno solo, hasta los de la banca, que no sean top.
2: Yo creo que en el nivel de candidatos no entra. En el nivel de candidatos yo creo que está Francia. Ahí yo sí te pongo a Marruecos, nivel de candidatos serio.
1: Arriba que
2: de Portugal.
1: No, sí. Yo no. Yo a Portugal lo pongo igual que a Marruecos, te lo juro.
2: Yo sí los pongo un escaloncito abajo. Creo que les falta ahí todavía compactarse un poquito más. Y la verdad es que sí, la figura de Cristiano Ronaldo sí los lleva mucho.
1: Pero es que ahí voy. No hubo problemas con Cristiano, lo empezaron a reclamar, ahí él tiene todas las sanciones. Pues es la figura, imbéciles. Pues simplemente es la figura, es como quien se reclamara de Guiñac en Tigres. Pues es la figura, papi. ¿Qué quieres? ¿Que te den trato igual? Pues no se puede, güey. No. Eso es imposible. La estadística, los números, todos son fríos y la figura siempre será tratada diferente. Ahí está el caso de Messi y Argentina y todo. Lo tratan diferente en el ámbito arbitral, en el ámbito todo. Diferente el trato argentino a cualquier resto de las selecciones. Y pues bueno, ya nos agarramos con lo de la justa futbolística. ¿Qué les parece? Entonces, hoy venía escuchando el programa de nuestros compañeros de
2: Futbolémica.
1: Futbolémica. Y hay unos, pues, como dicen, es que yo en lo personal, hoy revisé, me di a la tarea de revisar el álbum. Gracias a Dios, mi nieto ya lo completó. Y en el donde viene en el álbum Panini, que vienen las fotos de la selección de México, hay 5 jugadores que no fueron convocados. Uh-huh. Ese es el problema de esta selección, que no sabíamos ni quién jodidos en el último instante cuál decisión se tomó en el último momento para subirlo a la selección.
3: A excepción de Maciel.
1: No, es Marcel. No, está también Lainez. No,
3: pero él fue convocado, pero se...
1: Ok, pero no, pero al final hay convocados, por ejemplo, que está este cuate de Canadá que juega con nosotros, Marcelo, y allá anda. A Marcelo no lo llevaron. O sea, sí, pero no lo llevaron ni siquiera a hacer grupo. Eso es mentira, que estamos... No, güey. Bueno, el problema de esta selección...
2: Pero el caso de Marcelo no lo pueden llevar, Lalo, porque sí...
1: Está... Espérame, pero está convocado, está invitado por parte de su selección, baja al campo cuando están entrenando, O sea, ese es la diferencia contra nuestra selección. ¿Me entendiste? Quiero hacer grupo, hay gente lesionada. Véngase, güey. No llevaron a este cuate. Ahí te va, 5... cartas diferentes ahí en el álbum. Ese es el problema de esta selección, que no sabíamos ni quién iban a convocar. Al final se decidieron en la portería por Ochoa, bajando a otro portero que tenía toda la oportunidad de trascender en el Mundial, pero los señores, como este señor es muy amigo del dueño de Televisa, pues lo dijeron, no, tú tienes que hacer. ¿Cuántos comerciales hace Ochoa? Todos.
2: No, mira.
1: Todos, güey. Claro. ¿Para qué? Porque futbolísticamente no está justificado. Perdónenme.
2: Podemos buscar, y es más fácil buscar, yo, las marcas que no tienen a Memo Ochoa, y va a ser una lista
1: por
2: más
1: eso.

0: Fíjate ya que, güey, los jóvenes, todos los jóvenes que están ahorita levantando, incluyo a Quiñones, porque no es un viejo, incluyo a todos, güey, toda esa selección hoy está trabajando como una sola unidad, como un cardumen, se mueven al mismo lado, pa, pa, pa, oyendo a su técnico. ¿Qué ultradefensivo? Sí, güey, pero eso el técnico que más experiencia tiene, gústeles o no les guste. Aparte, Aguirre no es mi amigo, es mi hermano, Aguirre, es mi hermano. No, mira, desde que llegó a Monterrey y les dijo sus verdades, es mi carnal.
1: A mí como técnico no me gusta, la verdad no me gusta.
0: No, güey, pues no te tiene que gustar, güey, no, pero la efectividad.
1: Creo que en la fase de grupos apretaron cuando tenían que apretar, en el caso de Corea. Fuera de eso, Sudáfrica no ofrece nada. Cuando ya tienes el primer lugar asegurado y ves que los checos no van a hacer nada, oye, bueno, pues vamos a meterle un poquito de sabor. Cae el primero, de inmediato cae el segundo, ya esto es una fiesta, o sea, ¿qué más da? Y en este partido...
0: ¿No le das mérito a Aguirre?
1: En el grupo, no.
0: ¿Cómo que no?
1: Y en este juego contra Ecuador, totalmente.
0: Pero ¿cómo que no, güey?
1: Lo hizo Aguirre,
0: ¿eh? Él agarró un equipo que no está ni bien formado y todo, y le dan y va poco a poco. Sudáfrica no se vio bien.
1: No.
0: Corea se mejoró.
1: Se neutralizaron.
0: En el otro partido, pues se ve mucho mejor. Y con este cuate, yo le doy mucha a la estrategia. Sí, pero dale mérito a Aguirre en todo el proceso. No. Yo sí. Yo no soy tan. No, entonces ¿a quién se lo damos, güey?
1: Es que mira.
0: Vamos a decir que al auxiliar. Pues no.
1: El rival cuenta. Y si el rival no te ofrece, pues lo mínimo que puede hacer es ganarle.
0: Espérame, güey.
1: A ver, nomás decir que el partido contra Sudáfrica no se quedaron cortos.
0: ¿Tú estabas confiado en que íbamos a ganarle a Sudáfrica, a Corea y a todo eso?
1: Sí,
0: cuando llegamos. Haz de cuenta que iban a empezar, ya los viste en grupos, dijiste, vamos 3-3. Tú estabas.
1: Yo dije, no me acuerdo si a Limón o a Wally, uno de ellos dos que me hicieron favor de invitarme, y también está el video donde yo le dije a la directiva, no descarten un 9-9, porque el grupo se presta. Porque sí, futbolísticamente.
0: Oye, güey, te vamos a mandar a las pinches mesas más grandes. No, porque pues, tú eres un pitonizo, un adivino. No, yo en lo personal, de veras, pues, una incógnita. Poco a poco, todas esas gentes como yo, como muchos mexicanos que no confían o estábamos desconcertados porque no sabíamos ni quién iba a jugar.
2: Exactamente.
0: No sabíamos ni quién iba a alinear. No sabíamos mucho de esta selección. Poco a poco,
1: es que
0: la misma selección te está subiendo. No es que tú te subas, la misma selección te está invitando.
1: Es que ¿sabes cuál es el problema?
0: Porque hay muchos oportunistas ahorita. ¿No los viste con ahorita que salieron con la de México? México. Pero si eres así, métele porque vas a ganar apuestas. ¿Cuánto te ganaste por lo del grupo en las apuestas?
1: No le metí
0: yo. Que la chinga. Entonces, güey, si eres pitonizo y adivino, bueno, pues apuéstale, güey.
1: Te voy a traer el video para que veas que sí.
0: No, mi guillo. No, oye, qué manera de desperdiciar el talento, güey.
2: Pues, ese don. Oye, y no ser estrategia también de Aguirre el que ni nosotros sepamos a quién va a llevar.
0: Puede ser.
1: Yo creo que lo tenía muy claro. Yo creo que lo tenía muy claro.
0: A mí lo único que no me gusta de esa elección es la llegada de Ochoa, porque le hicieron más pedo a Ochoa que a la misma selección. Perdónenme, pero así somos de pederos en México. Y se los juro, hoy estamos los que quieran estar, los que no quieran estar, pues que no vayan. Yo en lo personal, este mundial la he pasado en familia. Es primer mundial en todos mis 60 años que estoy con mi familia. Ni cuando estaba con mi papá, ni cuando estaba con los tíos, ni nada. Hoy en este mundial, mi nieto, mis hijos, los amigos de mis hijos, los amigos de mi hija, oye, a toda edad, y mañana va a ser lo mismo. Prefiero estar ahí que en un fast fest con 40 grados, desintegrándome, claro. La cheve a 30, otra cosa. Y eso no sé si compartan este comentario. El problema de los fan fest no es la tomada, es la grifiada. Porque es más barato llevar mugrero, ponerte hasta la madre, andar completamente desorientado y todo. Esa es una realidad. ¿Para qué nos hacemos tontos? Esos chavos, todos esos chamacos que andan sobregirados, pues no traen cerveza, güey, porque la
2: no
0: cerveza...
2: Lana,
0: ¿Cuánto otra no cuesta una lana. Cerveza? 299 pesos, casi 300 baros, no sé, en el FanFest.
1: No, ni idea.
0: Allá me costó 300 bolas.
2: Aparte que la regalan.
0: No sé, güey.
1: Pusieron muchos gratis, ¿verdad?
0: Pero sí, güey, pero...
1: Pero bueno, mira, antes de pasar al tema del FanFest, con lo que decías, que muchos no sabían, lamentablemente, Lalo, estamos cayendo mucho en el descrédito de ciertos jugadores, estamos cayendo mucho en el descrédito.

0: Por ejemplo, a Eric Lira, yo le he dicho a mucha gente, ese cuate tráemelo a mis Tigres. Lira es un buen jugador. No, es que mira, que no sirve, que esto, que aquello, que el otro. Hoy te está dando un mundial.
1: En
0: O
1: el
0: sea.
1: primer juego dio un mal partido y agarró el gol.
0: Sí,
1: En el primer
0: pero.
1: juego. Pero luego ha venido muchos
0: Esto ha pasado
1: jugadores.
0: con todos. Yo creo que los que más prestigio tienen sería un Edson Álvarez, César Montes y el central. Se me fue el otro central que venía de Rayados y Pumas.
2: John.
0: ¿Perdón?
1: Jonah,
0: Johan.
1: Jonah, ¿qué?
2: No, Johan.
0: Johan,
1: Johan,
0: sí.
1: Johan
0: Yo creo que
1: Rodríguez,
0: ellos
1: no.
0: tres son los que más prestigio
1: Vázquez.
0: tienen. Porque incluso si tú me dices
1: Vázquez.
0: que el tal Arrangel. Ay, canijo. Ay,
1: Vamos
0: mejor
1: a
0: vámonos a un corte.
1: corte, señores, para regresar. Ustedes tienen ahí las redes para poder hablar, saludar.
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1: Todos andan en fiesta, todos andan en... Ese es el problema.
0: Ya estamos de regreso.
1: Que nosotros como ciudadanos no tenemos memoria, igual con los de México. Es que siempre llegamos a este mismo lugar. Y... No, güey, aspiremos, avienta la piedra más lejos, güey, a ver si llega, güey. Claro. Ya si no llegamos, no pasa nada. Pero si sí, no pasa nada tampoco, güey. Pero bueno, vamos a llamada. Ya me encabo.
0: ¿Quién está por ahí? Buenas tardes.
1: Oh, ya se fue. Ya se fue. Ha de haber sido Jorge La Rosa. Audio.
0: No hay audio. No, ¿por qué ponen que mandan audio si no
1: hay
0: audio?
1: Dame, puro pex.
0: Qué bárbaros.
1: Ojalá y se reporte quien estaba en la línea. Una disculpa, nos fuimos a comerciales. Se
0: entró
1: y
0: justo en comerciales.
1: Sí, guagua, pero...
0: Ahí llegó un audio,
1: Échale.
21: Muy buenas tardes a todos, aquí Eugenio, saludos a los amigos del balón. Una sinvergüenzada lo que se intentó hacer el día de ayer con el cambio de horario de Juego de México. Desafortunadamente para ellos, por una filtración en esa cadena de mando, fue que se supo esa intención y se les vino todo abajo por querer ganar la exclusiva, pues... sucedió lo que pasó el día de ayer, y nos queremos solidarizar con el señor Minotauro, que cada que va a balonazos es acosado por las mujeres. Ya basta, el señor Minotauro va de muy buena manera a presentarse al programa de Limón, y siempre llaman para insultarlo, y él, como todo un caballero, no responde porque es todo un caballero.
1: Gracias,
21: muchas gracias a todos.
1: Nos vemos. Así es. Sí, yo soy un caballero.
22: En cambio, si le hacemos caso a Alfredo, el americanista, el sabio del fútbol, que dice: no le muevan, no le muevan. Entonces, si no le movemos, ya nos tienen detectados y nos van a vacunar. Vamos a hacer mínimo unos 3 cambios. Vamos a sacar a Romo. Vamos a meter a Álvarez.
0: No.
22: Vamos a sacar a Morita, vamos a meter a Orbelín.
0: No.
22: Yo le daré la oportunidad al Tiloncito, más movilidad y más sorpresa que el quemado, cartucho quemado de Gallardo. Él ya sabemos cómo va a reaccionar en los momentos cruciales.
1: ¿Quién sea?
22: Sacar al Piojo, que el Piojo no le va a poder hacer sus machincuepas a los ingleses. Vamos a pensar fuera de la caja. Vamos.
0: No, pues quién sabe.
1: Ojalá y se haya identificado, pero no. Cambios. Pues si no te estás cambiando de calzones, carnal. Que te estás cambiando. Vas a cambiar, pues sí, güey, pero conforme estudies al rival. Sí. Pero tú tienes una base. Acuérdate. Ahora, la base que tienes y lo que le puedas mover acorde al rival que tengas. No puedes hacer a lo loco. No, quien quiera que seas, compadre, o andas pedo. O andas medio atizado porque cambio. Pues si no es el monte de piedad, carnal.
0: De martes a domingo es muy poco tiempo como para hacer 3 cambios y hacer movimientos tácticos aparte.
1: No. Es así. Tranquilos, señores. Guardemos la compostura. Vamos a la llamada. Sí, bueno, buenas tardes. Otra vez.
0: ¿Ves? Por eso no les contestamos.
1: No. Debe ser algún maldoso.
0: Ahí está. ¿Quién está por ahí?
1: Bueno.
23: Ahí estoy, dale.
1: ¡Échale!
23: Soy yo, Alfredo, ¿cómo estás?
1: ¿Qué pasa, mi Alfredo? Te hicieron alusión. Momento de defenderse. Tu punto de vista.
23: Ahora sí, por alusión, ¿no?
1: Exactamente.
23: Me tocó contestarle ese cuadrillando. 2 veces que dice exactamente lo mismo el pobre. No, la verdad es que ese muchacho actúa y dice las cosas con las vísceras. no analiza las cosas. El programa donde lo dijo también con Roberto Villatrés, tú hablaste ahí, Lalo, también le dijeron lo mismo, que no puedes andar haciendo cambios a tontas y a locas. Y le dijeron, de hecho, no le muevas, ¿por qué le vas a mover si el team que estás utilizando te está dando resultados? ¿Por qué le tienes que mover?
2: Está funcionando.
23: En todo caso, que en otro equipo decide lo tuyo, porque tú vas invicto, vas hasta sin goles. Si bien
1: ¿sí?
23: Te has enfrentado a distintos tipos de juegos, ¿sí? Y quizá algunos eran más fáciles que otros, pero en todos ha habido de que, no, ahora sí, en el siguiente, no, ahí sí, para que veas que te van a topar con hueso, cuando fue contra Corea. Ah, no, pero vamos a ver ahora Chequia. Ah, no, pero ahora es que Ecuador, hombre, es Ecuador. Hay tres jugadores que nada más ellos tres valen 230 millones de dólares y nosotros traemos entre todo el equipo ciento y no sé qué.
2: No le hacen.
23: Entonces, a donde voy, Lalo, y compañeros, es que tú, si tu equipo está haciendo bien las cosas, no lo muevas. Si
2: sobre la marcha, exactamente.
23: Requieres y algunos movimientos los haces, pero si con lo que estás jugando le estás haciendo daño a los ingleses, ahí te vas a quedar. No hay necesidad de moverle hasta que veas que hay una real necesidad. El único que sí podría estar de acuerdo, Lalo, es en que a lo mejor al chamaquito Mora, pues lo pones de revulsivo en el segundo tiempo, pudiera ser que por ahí pueda ser, porque ya van a estar más cansados los ingleses y obviamente los va a asfixiar el clima de la altura de la Ciudad de México.
1: Sin duda.
23: Es lo único que yo vería con viabilidad, pero hasta ni así. El chamaquito está jugando como si fuera un experto que ya tiene arriba de tres mundiales o cuatro. Está jugando cañón el chamaco. No, ni parece muchachito de 17 años. Que, mira, nomás oscílalo. Ese muchachito ni niño tiene.
0: Es cierto.
1: Todavía se le nota el acné en sus mejillas.
23: No, y para el que acaba de también de llamarlo y que dice que la marrullería que se quiso hacer, para empezar, el que estaba moviendo lo del horario por la cuestión del clima que se supone que va a haber el día de mañana, la amenaza de tormenta, era la FIFA. Pero la FIFA lo tiene que consultar con los equipos, con las selecciones.
0: Pero a ver, yo ahí sí tengo una duda, Alfredo.
1: No era la pifia.
0: Yo estoy, la información que a mí me mandaron es que el que solicitó, o mejor dicho, le preguntó a doña Fufu si podían hacer un cambio, era el gobierno del estado, pensando más que nada en la seguridad. Primero, porque querían el cerco, pero dices, oye, es que no es lo mismo un cerco a las 10 de la mañana que tú te sales del hotel, a un cerco a las 4 o 3 de la tarde que te sales del hotel, y aparte terminando, pues va a seguir la gente enfiestada. No es lo mismo cuidarlos después de ciertos horarios en la noche en la tarde. Yo tengo entendido que fue el gobierno del estado quien preguntó y por eso no hay un manifiesto de la FUFU.
2: Para salvaguardar
0: a la gente. Porque de hecho la misma selección mexicana dijo, oye, yo tampoco quiero jugar esa
1: hora. No, ellos también estaban molestos por esa situación. Que a lo mejor la aceptaron, pero tenías que mover el otro partido. Se iba a ser un San Quintín y dijeron, ¿sabes qué? Se va como tal. Sí. Ya te encargas tú, Ciudad de México, o lo que sea.
23: Quiero que haga algo.
0: Sí.
23: ¿Cuál gobierno del estado?
1: El gobierno de México, del Estado de México.
2: De la ciudad.
1: Y del de la Ciudad de México. De la Ciudad de México.
23: El gobierno de la Ciudad de México no tiene nada que ver en esa toma de decisiones.
1: Ellos lo solicitaron.
0: Ellos preguntaron si se podía hacer por la cuestión de cuidar al equipo inglés y a la seguridad de los aficionados.
1: Y al mismo aficionado inglés.
0: Porque hay que recordar, Alfredo, que ellos cuidan al pueblo, entre comillas, pero cuidan al pueblo.
23: Sí, pero ¿dónde está la barullería?
0: Ah, no existe.
2: No,
1: el Vasco Aguirre estaba sumamente molesto. Dijo, güey, a mí ni me consultaron, güey. Yo tengo un plan ya trazado con mi equipo de trabajo. Moverlo es mover todo. Qué bueno que no se dio, y vámonos con lo que tenemos y lo que hay. Y si hay tormenta es que claro lo que está
2: encañonado. Yo ayer en Balonazos Nice, yo ayer hice el comentario ese, oye, ¿y si lo hicieron por salvaguardar al aficionado?
23: Tampoco así, que lo que tú dices tiene razón, porque Aguirre dijo, a mí me mueven todo.
2: Sí, y a todos.
1: Claro.
23: A los masajistas, a todos.
1: Todo, todo, el desayuno. Y ellos ya tenían planeado todo, mi querido.
2: Independientemente, ahí el estadio se llena desde las 8 o 9 de la mañana, entonces.
23: Claro.
1: Ya está, mi Alfredo.
23: Dale, pues, saludos.
1: Cuídate, un saludo para ti. Oye, creo que el que habló era...
2: Vamos a hacer un corte.
1: Era este, vamos a corte y regresamos. Era este, el de Houston, José Luis de Houston.
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1: Bien, ahí te va, hay otra cosa de que ya estamos al aire, ¿va?
0: Sí.
1: ¿Hay llamada o no?
0: Dice licenciado Cadena, saludos. Saludos desde Orlando, Dex, dale la contra en todo a Lalo.
1: ¿Esto quién eres? Ponte a ver a Mickey Mouse, güey. Ponte a ver al perro Pluto. Pluto. Un saludo para el licenciado que anda de vacaciones. Ya lo dimos de baja. Ya la parca me pidió que lo diera de baja porque pues ya, oye, tres días sin venir. Digo, vamos al dos llamadas. Sí, bueno, buenas tardes.
9: Bueno.
1: Sí, adelante. ¿Quién habla?
9: ¿Qué tal? Buenas tardes, José Luis de Houston.
1: ¿Qué pasa, mi Joel Luis? ¿Qué dice? Oye, aquí traes muchos hates, traes mucha gente que no te quiere ya, sí. José Luis. ¿Por qué? ¿Qué andas diciendo, güey?
9: No importa, hay que ponerle el pecho a las balas. Mira, para hablar y decir obviedades y decir lo mismo que todo el mundo ya ha dicho y sabemos cómo va a salir México muy probablemente, pues mejor ni hablar, ¿no? Cerrar el pico y escuchar. Porque si hablamos para decir, no esperábamos esto de la selección va de menos a más, hay que respetar el proceso, pues todo el mundo podemos decir lo mismo. Aquí estamos también para pensar de manera diferente y proponer posibles alineaciones. No sé si Aguirre vaya a atreverse a hacer un cambio a la vez, dos o tres, pero de que tienes que moverle, le tienes que mover.
1: Pero no tanto, José Luis.
9: No, pues mira.
1: Igual si te atreves a moverle tanto, te vas a meter en un pantano, güey.
9: Pero mira, Mora, el muchacho, si le queremos echar al muchacho, cargarle al hombro un juego de eliminación directa contra Inglaterra, lo vamos a tronar. Okay,
1: pero es lo mejor que tienes. Pero es lo mejor que tienes.
0: Si saca su mejor partido y de ahí lo proyectas, pero para que se vaya a ir a jugar a Inglaterra. Bueno, o sea, no sabemos.
2: A esa edad te tronas y a los dos días ya estás listo.
9: Nada más vean cómo acabó Messi en sus primeros mundiales, todo tronado y tratando de volver el estómago cuando se le puso la responsabilidad a él. También
1: José Luis, ¿cómo está ahorita? Pero oye, José Luis. Pero esta selección no depende de uno solo. Es lo que me gusta de esta selección, que es una selección, te vuelvo a repetir, que está trabajando como una unidad en cardumen o en depredadores en conjunto, güey. Bueno, eso, y ahí arropas a este jugador. Y este jugador tiene talento, no me lo podrás negar.
9: No, claro que tiene, pero por eso, ok, vamos a arroparlo, vamos a suponer que lo dejas. Un jugador como Romo en la media cancha junto con Lira no lo van a poder arropar lo suficiente porque Romo va a andar ocupado en lo suyo. No ahí necesitas un Álvarez y incluso un Orbelín que ya tienen kilometraje en Europa para enfrentarse a jugadores de otra categoría, porque si bien es cierto que los Ecuador muy bien, Corea muy bien, estos están dos o tres escalones arriba. Okay, entonces lo que yo digo es, y ya nada más para cerrar, Inglaterra ya sabe cómo le va a jugar México,
1: ¿sí?,
9: con la alineación que jugó contra Ecuador. Pero si así la traslademos tal cual al siguiente partido, nos van a chispear, nos van a dar chispeón. Así que la responsabilidad de Aguirre, porque ya lo han cepillado varias veces, no lo olvidemos, con otras selecciones y con la mexicana misma. Y él mismo ha reconocido que se ha equivocado. Ojalá que esta vez tenga el ojo clínico y que le ha faltado en otras ocasiones para hacer el movimiento táctico adecuado, uno, dos o tres, no sé cuántos, para sacar una sorpresa, algo de la manga, y sorprender a los ingleses. De otra forma no vamos a poder competir contra Bellingham, Rashford, etcétera.
1: Ya está, mi José Luis. Bonito problema y menudo problema tiene Aguirre. Cuídese, mi José Luis. Venga la otra llamada. Sí, bueno, buenas tardes.
10: ¿Qué tal? Buenas tardes.
1: Sí, adelante.
10: Oye, pues ya para felicitarlos, porque pues ya veo que su programa es muy internacional ahora. Ya tienen invitados argentinos.
1: Sí. Los
10: felicito por ello.
1: Tenemos de todo. Aquí es como como la justa deportiva. Abrimos la puerta a todos.
10: Sí, porque pues para ponerse a defender las marranadas, pues tendría que ser argentinos apenas. Yo como no entiendo. Muchas gracias y que pasen buena tarde.
1: Ah, órale. Saludos. ¿Cuáles marranadas?
0: Pues quién sabe que está hablando.
1: Bueno,
0: oye, mira. Mandó un audio el Príncipe León acá.
1: A ver qué dice el Príncipe León.
11: Oye, el que les mandó, el que les habló, él mandó el mensaje, es José Luis de Houston.
1: ¿No? Ya habló.
11: Nos dijo lo mismo, quería cambiar a todo el equipo.
1: No, ya quería cambiar de técnico, sí, ya quería cambiar de país, ya quería poner... No, tranquilo, mi Luis.
0: Hay una frase que todos no sabemos. Equipo que gana, repite.
1: Repite. Pero, ¿qué es otro rival mucho más complejo? Inglaterra. Un equipazo, güey. Sí, sí, sí, la sí. Mejor liga, todo. Tienes jugadores de alto nivel. Decía Arnoldo, de esas fumadas. Yo creo que también Arnoldo se toma algo de los que van ahí al FanFest. Porque dijo, tráiganse a Harry Kane. Dije yo, ¿qué? Yo me quería caer. Casi choco, Arnoldo, por tu culpa, güey. Un frenón y una viejita. ¡Viejo, pendejo! Le dije, estoy huyendo a Arnoldo. No lo voy huyendo. Así que voy a andar yendo a güeyes de esos. Oye, Harry Kane para Rayados, y todavía lo secundó el primo del Príncipe León. Dijo, no, sí, cállense, güey, cátelo así, hombre. De veras, pero en fin.
0: Oye, dice Garfield que ya mandó su audio.
1: Échale, audio de Garfield.
0: No sé si hay audios ahí,
1: Raza. No, o si hay, o no hay. Vamos a ver, porque Garfield quiere mandar su audio. No hay. Señores, ¿nos quedan cuántos minutos?
0: Ah, sí, sí hay.
1: Échale, audio.
12: Buena tarde a los amigos del balón. Pues quiero felicitar a Lalo Anguiano por su estrategia de decir que va a llegar visita a su casa para que no vayan la bola de gorrones, y lo felicito porque yo haría lo mismo. Ay, cómo no se me ocurrió antes.
1: Tengo visita de una dos familias potosinas, tengo que atenderlos, obviamente. Yo soy un buen anfitrión, pero si avanzamos, va a haber una cordial invitación. ¿Por qué? Como me dijo Guerra, ¿por qué no lo haces también con el fútbol? Si el fútbol también te gusta y te apasiona, tienes razón. Voy a hacerlo. Y voy a hacerlo y se los prometo, chingue. Y si avanza México, mejor.
0: Oye, somos los amigos del balón.
1: Amigos del balón y del galón. Y nada más que sí, como dije. La comida, sí. Yo les puedo llenar la panza, pero su alcoholismo no, güey. Cada quien se lleva lo que chupe, pero son bien alcohólicos, oye, borrachos.
0: Es como allá en el Chagoyos. Oye, que pausa de hidratación, yo vi el partido que estaba jugando. A cada rato todos estaban haciendo pausa de hidratación.
1: Oye, ayer
0: el grillo empezando.
1: Ayer estuvo bueno, Grimmy Grillo, una peña, bueno. La peña, la más famosa peña de toda la radio y todo Nuevo León. A la peña de Balonazos Night.
2: Y ya. Oye, internacional.
1: Internacional. O sea, y otro saludo para Limón, que en esta semana está festejando sus 32 años. Estuve el honor de estar ahí con Felipe Vidaurri, con la hija de mi gran amigo Adrián, y los felicité. Me da mucho gusto, mucha gente integrada a este concepto de ABC, que arropa también a Balonazos, aunque a veces ABC no arrope a los Balonazos Nice, ni a los Balonazos Relax, ni a los amigos del balón, ni nada. A veces nos sentimos como los apestados, como los negritos de la justa deportiva. Pero en fin, esto no detiene a ABC. Felicidades a ABC, felicidades a Limón, felicidades a todos, y que siga creciendo la familia de ABC Deportes, la alternativa, donde aquí se habla con la verdad, no con una bola de mentiras y disparates. Señores, Tigres. Vámonos a Tigres.
0: Tigres,
1: señores. Tigres. Porque Tigres es el equipo al cual le vamos, Tigres es el equipo al cual apoyamos, y yo voy a este Tigres más jodido que como terminamos. Mucho más. Con lesionados. Con dos lesionados graves a largo plazo. Sí. Y con cero contrataciones. Cuando tienes prioridades como centro delantero, cuando tienes prioridades como medio campo, y cuando tienes prioridades de un defensa lateral izquierdo. Vamos a comerciales y regresamos para tocar el tema.
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1: Tico otras cosas, mucho más graves que lo de Correa.
0: Ya estamos de regreso.
1: Pésimamente administrado el equipo de Tigres, y hay que ponerle Cemex y Sinergia, son los culpables de este desastre. No tenemos un centro delantero desde hace 2 temporadas. Ajá. No tenemos un mediocampista que tenga el peso como figura, y los teníamos, que era Pizarro y era este Carioca, Gorrerín ya estaba. Que teníamos, no los tenemos, no los hemos sustituido por ningún. Tenemos 2 lesionados, Angulo y Marcelo, y no ha sustituido. Tenemos jugadores como Bigón, que nada más te sirven como maniquíes, porque futbolísticamente no te da nada. Tenemos jugadores como Osiel, que en momentos precisos y en momentos preciosos y en momentos que requieren fútbol, desaparecen y no funcionan. ¿Vamos a apostar a qué? Este equipo está más débil de cómo terminamos. Que no se nos olvide cómo terminamos y cómo hemos ido cerrando cada torneo. Y más débil, y más débil, y más débil. Le está pasando a la femenil también.
2: No, y a la varonil. Ya hasta hubo cambios en los refrescos Cebadillas.
1: Cebadillas, en las Cebadillas, hoy es la Corona.
0: Pero es que, a ver, ¿dónde está la mala administración?
1: ¿No hay refuerzos?
0: Espérame, me estás trayendo un patrocinador que de entrada va a traer más lana.
1: No hay refuerzos.
0: No vino por la misma lana. Espérame, pues todavía no se acaba el proceso.
1: A mí no me importa, a mí no me importa si es Tecate, si es Corona. A mí me vale queso, güey. ¿Por qué? Porque yo soy un cebadillo dependiente. La cerveza para mí no tiene marcas. La cerveza para mí, con que sepa sabroso y esté bien fría, punto. Ahí te va. Pero no, espérame. No, yo no. A mí no. No, yo me quejo. Fíjate, Dex, no distorsiones lo que yo digo. Yo digo, no hay refuerzos, que son refuerzos que ocupas desde hace 2 años. 2 años, señores. No me quieran ver la cara de tontejo. No me quieran ver la cara de imbécil. Señores, no han traído jugadores para sustituir a las figuras que teníamos y el equipo se ve débil, débil. Íbamos por dos campeonatos. Íbamos por dos campeonatos. ¿Y con qué nos quedamos? Con nada, güey. ¿Por qué? Porque tu equipo chiquito, enanito, en la banca, no te pudo ayudar.
2: Y el arbitraje tampoco ayudó mucho.
1: Esa es otra cosa, carnal, pero hoy no tienes refuerzos. Hoy te estás quedando con jugadores que sabes que no te... ¿Te va a dar Purata? ¿Te va a dar Bigón? ¿Te va a dar este Osiel? ¿Te va a dar que y más dos lesionados? Oye, güey.
0: Pero, Lalo, no podemos hablar de que está mal administrado.
1: Para mí, sí.
0: Puedes quejarte ahorita de que no hay refuerzos, te puedes quejar y estamos de acuerdo, ¿eh? Porque sí se ocupan los refuerzos y se van a ocupar. Ahora...
1: ¿Dónde están? No creo... Dex, ¿cuántos meses llevamos de que para el último partido ahorita? Ya llevamos más de un mes y medio.
0: Sí, pero es que
1: estamos a 15 días, o a 13 o 15 días.
0: Esto no es el Xbox donde prendes el FIFA, Dex, buscas Dex, un jugador Dex, y espérame, ya te lo traes.
1: Dex. No, tampoco se maneja así, güey. Que estés agazapado sin decir nada y tú con necesidades. El centro delantero, ¿cuánto tenemos sin centro delantero, güey?
0: Pero esto no es una cosa. Oye, es que estoy buscando un centro
1: delantero. Ah, chinga, pero sí lo estás buscando.
0: ¿Sabes cómo la gente, los demás equipos van a decir, este vato trae lana? Y ando buscando
1: No te creas esas fantasías, güey. El que sabe de fútbol va, el que sabe de fútbol va y busca 3-4 opciones. Ya, lo quiero tener, sí, ya.
0: Pero no tiene por qué decírtelo.
1: ¿A cuántos días estamos de la güey? ¿Pero a cuántos días estamos?
0: Hay dos llamadas.
1: ¿A cuántos días estamos de que empiece el torneo?
0: Ah, dos minutos. Dos semanas. Rayados. Dos semanas todo.
1: Dos semanas.
2: Tigres nada.
1: Y Rayados ya empezó, ya hizo cambios en su dirección técnica.
2: Dicen,
1: y ya
2: dicen por ahí que ya encontraron a Suazo, pero Almeida está empecinado con Orbelín.
1: Pues no sé qué vaya a pasar, que les vaya bien a mis amigos Rayados, pero yo lo que sí me preocupa y me preocupa de sobremanera, el silencio y la complicidad de muchos que dicen, no, estamos a menos de 15 días de empezar. Y no tenemos un solo y perro refuerzo.
0: Así
1: y el técnico callado como momia, ¿por qué? Así porque él lo pusieron al güey y el güey no tiene los tamaños para exigir y decir, dame jugadores, güey. Dame jugadores porque llevo fracaso tras fracaso. No ha fracasado.
0: Pero así no es el fútbol.
1: ¿Y entonces cómo es?
0: El vato está
1: hacernos güeyes. Vamos a voltear como que no pasa nada y hacernos güeyes. No, ese no es mi trabajo como aficionado. Mi trabajo como aficionado es exigir en pretemporada y yo estoy exigiendo en pretemporada. Perdónenme. Pero si tú te quieres hacer, güey, hazte, güey, tú solo. No, yo no. Así no. Yo no, yo le exijo a mi equipo porque yo ya les pagué mis abonos, güey. Ya les chorré la lana. ¿Qué más quieres de mí?
2: Menos uno,
1: güey, porque ya era mucho, pinche madre. Pero les voy a decir una cosa. Hay que exigir. No hay que quedarnos callados. Por eso nos empinan como ciudadanos.
2: Ánimo,
1: como
2: Pizarro.
1: Pizarro, ponte los tamaños, cobarde. Yo sí le digo cobarde. Cobarde. Adiós, cabrón.
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0: ¿Qué tal? ¿Cómo están? Bienvenidos a Soccer Kids, el génesis del fútbol. Son las 4 minutos. Arrancamos 4 minutos tarde, pero no importa, luego lo recuperamos. Estamos muy contentos de estar con ustedes. Hoy es día 4 de julio del 2026. Son dos fechas importantes. La primera es que pues hoy es la independencia de Estados Unidos. Un saludo a todos nuestros amigos de Estados Unidos que están celebrando su independencia. Y pues el segundo aniversario luctuoso de mi querido tío Arturo Herrera Guzmán, quien un día como hoy, hace 2 años, partió a una mejor vida. Así que a todos mis primos, a su esposa, a su exesposa, a todos ellos, un abrazo muy fuerte y pues a seguir adelante. No nos queda de otra. El día de hoy tenemos un programa muy importante y muy especial, porque fíjense, vamos a hablar de una cosa muy interesante. Los chicos de hoy en día ya no se conforman con las ligas locales, ya no se conforman con las ligas regionales, ya no se conforman con los campeonatos nacionales. Ahora quieren más, ahora quieren buscar nuevos horizontes, ya sea en Centroamérica, Sudamérica, incluso en Europa y en algunas ocasiones en los Estados Unidos. Que ya Estados Unidos se me hace que ya no es tan atractivo como antes. Antes era muy atractivo ir a la frontera, ir a Copa Dallas, no sé qué tanto. Como que ya ahorita ya eso ya cayó de la gracia de los profesores, de los chicos, como que dicen, no. Bueno, si son chicos nuevos, a lo mejor es novedad. Pero los que ya vivieron esa experiencia y todo, dices, pues ves lo mismo, mismas canchas, misma organización, no hay nada de novedad, no hay nada nuevo que digas tú, las canchas están mejores. Mejoraron en esto, mejoraron en lo otro. No. En cambio, ahora están buscando o viendo la posibilidad de irse a Europa. Y no hay un equipo, son varios equipos que están yendo a Europa, a las diferentes copas por allá, en donde no es barato, pero el nivel de competición es muy exigente. Prueba de ello es que muchos de los chicos que vienen de allá llegan a entrar a equipos aquí ya de fuerzas básicas, sub-20, sub-16, etcétera, etcétera. Incluso algunos hasta en el brinco alto y se van hasta los equipos de primera división o la Liga MX. Tanto hombres como mujeres. Así que, pues hoy vamos a platicar de esto y nos acompaña Sony Gómez, quien acaba de llegar recién empacado a España. No ha dormido desde entonces y pues bueno, vamos a ver. Sony, bienvenido.
1: Hola, muchas gracias por la invitación, profe. Agradecido por la oportunidad y por abrirnos las puertas de aquí del canal. Y pues contentos por toda la experiencia que se vivió por allá. Y también nos acompaña el profe Roberto.
0: Oye, Sony, una pregunta. ¿Tú habías ido a Europa a participar tú como jugador?
1: No, nada más me ha tocado Estados Unidos.
0: ¿Estados Unidos? ¿Qué parte de Estados Unidos?
1: A la Copa Dallas. A esa Copa.
0: Nada más.
1: Nada más.
0: Pero estuviste en las fuerzas básicas de Pumas.
1: De Pumas y de Tigres.
0: Y de Tigres.
1: Fui con Tigres a la Copa Dallas.
0: Ah, con Tigres fuiste a la Copa Dallas. ¿Y con Pumas?
1: Con Pumas no.
0: No, ¿ni algún torneo con Pumas?
1: No, nada.
0: Nada más ahí con Pumas. A ver, vente, vamos a probarte qué tal. ¿Cuánto tiempo estuviste con Pumas?
1: Estuvimos prácticamente fueron 6 meses.
0: 6 meses. Uh-huh. Ya nada más. Entonces el nivel de competitivo en Pumas era muy duro.
1: Sí, estaba alto. Alto toda la competición, pero pues bien.
0: Y lo dijiste, no, ya. Me regreso.
1: Ya era momento de regresarnos acá, a casa.
0: Muy bien, muy bien. Ah, ok. Y el profe que nos acompaña, por favor, acérquate más al micrófono, por favor.
2: Buenas tardes, muchas gracias ahí por la oportunidad de estar aquí acompañando al profesor. Ahí estamos en el proyecto trabajando fuerte con él.
0: ¿Y también tú fuiste a España?
2: No, yo me quedé a trabajar aquí, él es el...
0: ¿Te encargó el
2: grupo? Sí, me dejó el grupo y el viajó.
0: Tú estás en Santa Catarina, ¿verdad?
2: Sí, estamos en Santa Catarina.
0: ¿En dónde están ustedes trabajando ahorita?
2: Bueno, ahorita estamos en ¿cómo se llama?
1: Sporting.
2: En Sporty, que pertenece ahorita a San Pedro. Pero realmente los chicos, la mayoría de los chicos son de Santa Catarina.
0: Ok. ¿Y Sporty? Pues está bien, ¿no? Las instalaciones.
2: Sí, están muy, muy, muy bien.
0: ¿Les cobras mucho?
2: Pues digamos que estamos entrenando ahí.
0: Bueno, nosotros no, a los chavos nada. No, pues así debe ser. Los chavos tienen que, obviamente, dar una aportación para su aprendizaje, por las instalaciones y también por los torneos que los empiezan a mover, dónde van a jugar, etcétera, etcétera. Y recuerda una cosa, todos los chicos que invierten en sí mismos, fíjense bien, todos los chicos que invierten en sí mismos es porque creen en ellos y porque buscan una oportunidad en algún otro club, tercera división, llámese segunda, primera, no sé cómo le llaman. ¿Es primera todavía? No, no existe.
2: Expansión.
0: Expansión y luego ya primera, ¿no? Entonces, hoy por hoy, ahí les va, profesores. Los chavos de hoy, con el fenómeno de Mora, muchos equipos grandes van a empezar a buscar chavitos,
2: Ah, claro.
0: Van a buscar chavitos porque dicen, pues este ya tiene 23 años, 24 años, y no me da nada. Y viene un chavito de 18 y mira lo que me está haciendo. Pobrecitos son los de 23. O se ponen las pilas o se van a ir. Definitivamente, Eso es una realidad. Y estamos viendo que están muchos chicos que están jugando ahorita en esta copa, en este torneo. Son jóvenes, muchos de ellos, De 21, de 18, de 23, 22, que lo están haciendo muy, muy bien. Y pues ojalá, vamos a ver qué pasa. Pero bueno, a ver, Sony, cuéntame tu aventura, por favor. No. ¿Cómo fue que ustedes quisieron ir a España? ¿De dónde nace esa idea, esa inquietud? Dices, ¿cuánto me cuesta? ¿Qué tengo que hacer? ¿Cuántos chicos puedo llevar? ¿Qué equipo mi equipo de trabajo, cuántos van a ser? ¿Tengo lana, no tengo lana? ¿Cómo le vamos a hacer para poder hacer el proyecto posible?
1: Sí, bueno, esto lleva 3 años. Es una acreditación que se nos dio buscándola nosotros cada 3 años. No van equipos amateur, son filiales los que van a ese torneo. Es un torneo muy competitivo allá en España. Se juega en Cataluña y pues de ahí prácticamente era buscar. No perdí la cuenta después de 100 correos que había mandado para que me hicieran caso y buscar la manera de que el proyecto de nosotros pudiera abrir la puerta, ¿verdad? Nos contactan en enero de este año, Vicente del Bosque, de la organización.
0: Campeón del mundo,
1: Sí.
0: Con España.
1: Y pues es un torneo que han jugado jugadores que ahorita que están en el Real Madrid, Isco, también Asensio ha jugado este torneo, Borjan Kirkic se llama, también ha jugado, o sea, es un torneo muy, muy,
0: muy competitivo,
1: bueno, muy competitivo
0: de allá, buen nivel.
1: De buen nivel allá en España, y pues se nos abrió la oportunidad gracias también al director de allá de deportes, Manolo, que me contactó también, me dijo, oye, ¿sabes qué? Nos interesa su proyecto. En México nada más fuimos dos equipos de acá de México. Ese torneo ha ido Monterrey, ha ido América, ha ido Xolos también. Han hecho muy buenos papeles allá. Monterrey fue el año pasado, quedó campeón allá en la categoría donde íbamos nosotros.
0: ¿Qué categoría fue?
1: Sub-19.
0: Sub-19, oye, puro chavo ya grande.
1: Ya grandes.
0: ¿Y qué filial es la tuya?
1: Pues nosotros nosotros fuimos, eso lo bonito de cómo comienza la historia, ¿no? Okay. Que fuimos como equipo invitado amateur.
0: Eso es importante. O sea, confiaron en que iban a hacer un buen papel.
1: Sí.
0: Sin conocerlo, le dijeron, va, le apuesto por ustedes.
1: Yo creo que los cansé de tantos correos, pero...
0: ¿Les mandaste videos o algo?
1: Le mandé videos, okay, fotografías, sí, y todo ese tema y les gustó algo vieron y pues fue como tuvimos la invitación para ir para allá.
0: Fíjate que hace muchos años nosotros hicimos una copa aquí en Monterrey, Copa Soccer Kids, y pitó Marco Rodríguez en el CUM. Vino un equipo de San Luis, de Saltillo, que se llamaba Guerreros de Saltillo, y jugaron contra un equipo que se llamaba el Ajax, aquí. Y ganaron los Guerreros de Saltillo. Ya sabes, regalamos, creo, un futbolito y que se lo llevaron a la camioneta, no sé cómo lo hicieron, pero lo llevaron. La copona que dimos y todo, pero me había contactado yo con la Fundación Marcet. Iñaki Marcet es el dueño, junto con su hermano, ahí no me acuerdo de todo su nombre, pero bueno, ellos dos eran los que manejaban la fundación. Y resulta que, platicando con él, pues ¿no te interesaría que fuera un equipo de México allá a representar a México en su torneo? Y dice, sí, bienvenido, que no sé qué tanto, y bueno, nomás que ellos van a pagar todo. Yo les doy la inscripción. La inscripción va por nosotros, el equipo campeón de tu torneo. Ah, perfecto, nomás que pagan ellos, pues la estancia aquí, van a pagar los traslados, todo. La inscripción, bueno, sí, de cuenta que yo se la voy a dar, como premio.
1: Sí.
0: Bueno, pues está bien, me mandaron una carta y todo firmada y todo. Entonces le dije yo a los equipos, miren, aquí está la carta, es una carta de invitación, el que gane, quiere ir a España, pues órale, quiere en Madrid. Y pues gana Saltillo y dice, era un licenciado, un abogado, y me dice, oye, ¿sí vamos a ir a España? Digo, pues aquí está la carta, adelante. Yo hablo a España y digo, ¿y sabes qué, Iñaki? Va a ir el equipo fulanito y tal. Ah, perfecto, me manda la carta ya con el nombre y todo el rollo. Ya se los entrego. Oye, pues les apoyó el alcalde de Saltillo con los aviones. Órale, no sé qué hicieron ellos, no sé qué hicieron, si hicieron fiestas o a qué meses. No sé qué hicieron, recaudando fondos. Total, juntaron la lana y se fueron todos. Quedaron campeones, no pudo jugar fútbol 11 por edad, pero jugaron fútbol 7. Quedaron campeones. Regresaron, ¿no? Haz de cuenta, traían puras camisas de México, ahí, representando, aunque pues, obviamente su color de camiseta era diferente. Y de ahí nace Domínguez, Misael Domínguez, que luego juega con Rayado, sí. Luego juega con Cruz Azul, de ahí salió de ese torneo. Pues yo te digo, ustedes lo que están haciendo es buenísimo, porque me imagino que ya la mentalidad de tus chicos ya es otra.
1: Sí, cambió bastante, y verlos cómo se desempeñaban en el...

0: sea, que viaja, hizo el viaje con el grupo, son chicos, se puede decir nuevos, que tienen 8 meses, 9 meses entrenando con nosotros, o sea, ya con el primer plantel, y se vieron completamente parejos a los chavos que ya vienen con tiempo siendo titulares. Es lo que le decía, aquí el proceso es que el primero, los chavos se la crean, que pueden estar al nivel de sus mismos compañeros, por eso los interescuadras o la competencia interna es muy importante, obviamente sanamente jugando fútbol, y entre ellos ya hay una rivalidad sana dentro del plantel. Y a hoy se vio demostrado en el torneo que estuvimos, donde estuvieron al par y obviamente hicieron muy bien las cosas allá en España, que pues, ya los traían a puras patadas donde
1: No les
0: no los
1: quedaba
0: podían
1: otra.
0: parar
1: No les
0: realmente.
1: quedaba de otra. Bueno, vamos a hacer una pausa y retornamos aquí en Soccer Kids, el génesis del fútbol. Tenemos mucho que hablar todavía de esta gran aventura que ha tenido este gran equipo.
2: Unión.
1: Unión.
2: Unión
1: Así nada
2: Soccer.
1: más Unión.
2: Unión Soccer.
1: Unión Soccer. Que pues nos ha traído un muy buen sabor de boca. Es como el Cabo Verde de Santa
0: Ándale,
1: Catarina.
0: más o menos.
1: Entonces, regresamos en Soccer Kids.
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1: Ya estamos aquí de regreso y como les decía, es Unión Soccer, es el Cabo Verde de Santa Catarina, ¿verdad? Y ahora sí, el que quiere enfrentarse a ellos va a tener miedo. Incluso Messi ya mandó un mensaje, no me voy a enfrentar a Unión Soccer porque son muy bravos. A ver, dime, Sony, ¿cuánto tiempo te tardaste en tener el equipo ya conformado para poder viajar? ¿Qué fue lo que les dijiste a los chicos, a los papás de los chicos? ¿Cómo le hicieron para tener los recursos para viajar?
2: Sí, mira, nos tardamos 6 meses en tener el grupo. La verdad, a veces se batallaba un poquito porque se salían unos, entraban otros.
1: Ya querías aventar la traina.
2: Hubo muchas veces que sí, la verdad, sí dijimos, ya esto no,
1: esto
2: se va,
1: no se puede.
2: Esto no se puede, pero pues Diosito es muy, muy grande y nos dio las fuerzas y pues nos empezó a abrir, a iluminar el camino, ¿verdad? Y hablé con los papás, hicimos un grupo, les expliqué cómo estaba la idea. Agradecido con todos los papás porque sin ellos el proyecto no funcionaría, la verdad. Y hablé con ellos, les dije que pues hiciéramos rifas, hiciéramos
1: lo
2: eventos
1: que fuera
2: a
1: posible,
2: beneficio, ¿verdad? Buscar la manera.
1: Oscar Burgos ahí.
2: Por donde fuera, ¿verdad? No, tampoco, pero. Pero sí, buscar la manera de cómo sí, ¿verdad? Y gracias a Dios se dieron las cosas y pues.
1: Bueno, aquí te voy a hacer una pregunta que yo creo que muchos papás y chicos tienen que saber. Porque es muy importante. Un viaje esto no es barato. Para empezar no es barato y tienes que tener una planeación de cuánto tiempo te vas a quedar. Los vuelos, a qué horas vas a salir, a qué horas vas a llegar allá, los traslados, el cambio de horario, todo ese tipo de cosas. ¿Cuánto le cuesta a un chico viajar para cubrir todos los gastos y regresar bien en todo aspecto?
2: No, bueno, si sale caro. O sea, nosotros tuvimos apoyo de varios amigos míos que, oye, yo te ayudo, yo te echo la mano, yo le doy 1,000 pesos a cada chico, yo le doy esto. Si no les hubiera salido en 60,000 pesos el
1: Porque
2: cada
1: mira, creo que en este mes, si no estoy mal, se va a Guerreros, no, Guerreros sí, se llama Jaguares, de San Nicolás, de Roberto Varela. Ellos, creo que, no sé si ya se fueron o se están yendo este mes, van igualmente a Europa a jugar varios partidos por ahí en varias ligas, y creo que le está haciendo 80,000 por niño.
2: Sí.
1: Por eso te digo, a ustedes que fueron nada más a ese torneo, que es uno y él va a tres.
2: Sí,
1: es muy diferente, me explico.
0: Sí, pues ahí van mi. Ahí tengo uno, ahorita va mi hijo.
1: Ándale.
0: Y acaba de llegar el otro de con Sony.
1: Ajá.
0: Llegó la semana pasada también, ahorita Diguito van volando a París ahorita.

0: ¿Con quién? ¿Con quién vas?
1: ¿Con
0: Roberto?
1: Sí.
0: Ya, para que veas, entonces no te estoy echando mentiras de lo que está pasando. Aquí vino Roberto, vino con algunos chicos que van a viajar para allá, o que están viajando ya para allá. Y le dije, si no ganas nada, ni te quiero aquí, ni te pares. No, pero a lo que cabe, quiero decirles una cosa. Ustedes como papás, qué bueno que le estén dando el apoyo a sus hijos. Y a aquellos papás que tienen a sus hijos que le tienen fe, niños y niñas, y que sus profesores dicen, oigan, vamos a jugar la Copa Danone, o vamos a la Copa de, no sé, de Suecia, o la de Dinamarca, o la de Francia, o la de España. Apuéstenle, de verdad, apuéstenle, porque es una experiencia única. Probablemente va a ser la única en el mundo para ellos que van a ir a competir, porque pueden ir después ya grandes a visitar y cosas
1: claro,
0: de esas, pero no es igual competir a ir a visitar.
1: No, aquí lo importante es que uno como papá le haga sentir la confianza al muchacho o a los muchachos de que ellos pueden hacer algo por su vida, y más si están dentro del fútbol, sacarlos realmente de la calle o del aparatito que todo el día están metidos con la tablet o el iPad o el celular, traerlos con una pelota jugando fútbol, créeme, es algo increíble. Y más que se abren puertas para una beca deportiva.
0: Ándale.
1: Eso es lo importante, lo que platicamos con los muchachos ahí con Sony. De que somos un equipo, yo creo que exigente, muy, muy exigente en las reglas que tenemos, de que tienen que estar bien en la escuela, si están trabajando, pues en el trabajo. Y el comportamiento que deben de tener dentro de la cancha debe ser excelentemente bueno para poder estar perteneciendo o poder hacer viaje.
0: Que todos los deportes son formativos.
1: Claro.
0: Todos son formativos, todos tienen reglas, tienen valores, hay disciplina, hay un sinfín de cosas que tienes que inculcarle a los chicos, chicas, para que en su futuro inmediato, ya cuando sean adolescentes, jóvenes, o ya pues hombres y mujeres hechas y derechas que ya terminan una carrera, o que una carrera técnica, o qué sé yo, pues sepan cómo enfrentar la vida, porque la vida no es nada fácil. Yo siempre he dicho, morirse es bien fácil. No, morirse, pues cualquiera se puede morir en cualquier momento. Vivir, quédate aquí, vive.
1: Sobrevive.
0: Es donde dices tú,
1: sí, claro.
0: ¿Y cómo le voy a hacer? Y no tengo chamba, pero pues tengo que buscar una chamba. Oye, pues, ¿cómo le hago acá en la escuela? No soy muy bueno, pues me pongo a estudiar más, me esfuerzo más. O sea, tienes que encontrar una solución. Nosotros estamos aquí en la Tierra para buscar soluciones a los problemas. No estamos para que sigan los problemas y nada más ver los problemas, sentarte y ahí está ese problema. Ah, pues
1: es que a ver quién me lo arregla.
0: Por eso el fútbol a mí me encanta.
1: Sí,
0: ¿Por qué me encanta el fútbol? Sony, tú lo sabes. A mí me gusta poner en conflicto a los chicos de que saca ese balón de abajo y a ver cómo le vas a hacer. Si ya hicimos entrenamientos, espacio reducido, ya sabemos cómo salir, pues tú ya sabes las claves. Pero ahí, como tú sabes, un jugador que está en cuadro, estás tu portero, y tienes un equipo que está achicándote o te está defendiendo de una manera muy alta, ¿qué es lo que tienes que hacer? Tienes que pensar tú, junto con todos los demás y con el portero. Haz de cuenta que es una red de luz que el portero lanza la idea y todos se conectan con la red y dice, el portero va a seguir conmigo y lo pasamos. Pero claro, si uno de ellos no está conectado a la red.
1: Está enchufado.
0: Error,
1: se
0: pierde. Error. Y se ha visto ahorita.
1: Ahorita en el Mundial.
0: Han perdido algunos balones ahí inocentemente y son goles.
1: ¿Corea?
2: Sudáfrica con México. Enseguida.
0: Entonces, por eso te digo, son...
1: Sí.
0: No estás concentrado y ahí están los resultados. Entonces, cuando tú tienes un equipo como el que me estás diciendo que salieron a jugar y que los llenaron de patadas al final, pues obviamente es porque el equipo estaba infundiendo un miedo.
2: Yo creo que fue, y lo platico rápido, fue más que nada el orgullo como mexicano, el que la casta de los chicos, porque llegamos al camping donde nos quedamos, había otros cuatro equipos cuatro o cinco equipos, y pues todos los equipos eran europeos y tenían altos. Me confundían a mí con jugador y yo era todo.
0: Grandote mexicano.
2: Era el más grande, me decían debe ser
0: el
2: central.
0: ¿Viste de ser el portero o defensa central?
2: Sí, pero le decían, no soy el coach. Pero bueno, decían, ¿a qué categoría vienen? No, la sub-19. Dijo, están muy chiquitos. Y entre ellos mismos decían, los mexicanos se van primero, los mexicanos no juegan, los mexicanos esto. Y los chicos me dicen, profe, es que nada más nos están diciendo que no jugamos y que nada más. Que hay que hacer demostrar.
0: Así
2: en la
0: como
2: cancha.
0: Vitiña, te está, no, ¿cómo le llaman? Vicinho, ¿cómo el de Cabo Verde?
2: El portero.
0: El portero.
2: Era.
0: Iban contigo a decir, no, profe, me están diciendo feo. Sí. Cosas
2: que... No, pero se enojaban, ¿no? O sea, se enojaban y luego el primer juego jugamos y se dieron cuenta los
0: que
2: chicos
0: que íbamos
2: a competir. Y ya después de ahí se nos fueron dando los resultados. El segundo lo jugamos contra un equipo de Barcelona, lo ganamos también, y el tercero lo perdimos 1-0. pero ya estábamos calificados con los otros dos. Y ya los chicos estaban con otra mentalidad total. Y pues, los últimos que se fueron del camping fuimos nosotros.
0: ¿Primera vez que fueron todos ellos a jugar a Europa? ¿Primera vez de todos? ¿Todos? ¿O ya viene alguno de ellos?
2: Tenía un jugador que ya fui, había ido a Alemania, pero todos los demás era su primera vez jugando. Había
0: ¿Te chicos, ayudó ese chavo que fue a Alemania?
2: Era el portero.
0: Pero digo, ¿te ayudó de alguna forma para que los chicos se tranquilizaran o algo?
2: Tenía un buen temple el portero y pues nos fuimos a penales en cuartos de final y pues gracias a su temple y nos apoyó muchísimo para seguir avanzando.
0: ¿Qué tamaño es el portero?
2: Está un poquito más chaparrito que yo.
0: ¿Que 1.80, 1.70?
2: Más o menos.
0: Okay. ¿Tú mides que 1.80?
2: 1.83.
0: Más o menos que de 1.78 por ahí. Sí, pero tiene buena suerte.
2: Sí, y juega muy bien.
0: Con eso ya estás del otro lado. No es un campo, ¿verdad? Campos mide que 1.70.
2: No, hombre.
0: ¿Qué? ¿72?
2: Fueron dos porteros, fueron tres. Pero uno de los porteros, se me lastima el central, llevaba una plantilla corta.
0: ¿Y entonces
2: entró? Y me dice, profe, ¿yo puedo jugar de delantero o lateral? Vas de central. Profe, yo no sé jugar de central. Le digo, vas de central, tienes buen resorteo,
0: no,
2: me vas
0: a competir. No, pero si es portero, claro que tiene que saber cómo jugar central.
2: No, lo hizo maravilloso el chico.
0: Sí, claro. Si eres portero, tú sabes cómo sale el central.
1: Obviamente, tú lo ves desde atrás todas las jugadas, claro, o sea, la lees fácil.
0: Todo el tiempo estás jugando portero, tú sabes cómo debe comportarse un central.
1: Claro, y ver las líneas, cómo moverlas.
0: Definitivamente. Oye, pero entonces, los papás, cuéntame de los papás, ustedes cuéntenme de los papás. Al principio cuando le comentas, oye, vamos a hacer un esfuerzo para irnos a Europa a jugar este torneo, ¿cuál fue la reacción de ellos?
2: No, pues el profe está loco.
1: Es un sueño de locos.
0: No ves cómo está la cosa y tú quieres ir a Europa.
1: Sí.
2: ¿Eh? Sí, nada más se quedaron callados, no tenía respuesta de ninguno de ellos, papá. Sí, yo como que me digan porque tenemos ya el torneo a la vuelta de la esquina.
0: Sí, no, es que yo sé que los papás, cuando dices, voy a gastar una lana que no tengo contemplada, no está dentro de mi presupuesto, es por mi hijo, y es cuando te pones a analizar y dices, a ver, ¿cuánto me gasto de aquí? ¿Qué tengo que quitarme para poder darle, para que pueda hacer esto? Porque yo sé que mi hijo nunca me lo va a perdonar si le digo, no, es que no, al contrario, hay que hacer el máximo esfuerzo, y también que el chico haga su esfuerzo, ¿verdad? Que, oye, pues conseguí una chambita aquí, me voy a ganar tanto y me voy a gastar nada más tanto para el cine y para salir con mi novia o qué sé yo, ¿verdad?
1: Claro.
0: Y lo demás, pues para el cochinito, para poder viajar, ¿no? Que de hecho ya me están pasando un dato el día de hoy. Hablé con una persona, hay una chica, que es del DF, que consigue viajes baratos, tipo mochilazo, pero que te consigue dónde te puedas quedar hospedado, más barato y costos más baratos en viajes. Todo. Y dije, oye, me interesa eso porque hay muchos equipos que, aunque a veces las mismas torneos te dicen, el hotel sede es fulano. Y
1: tienes que quedarte ahí.
0: ¿Cómo le haces, verdad?
1: Sí, claro.
0: Pero los que son de ahí sedes, pues no van ahí, ¿verdad? Van a otra parte, en sus casas, ¿verdad? Entonces, hay que buscar alternativas, decirle a los de los torneos o de las copas que hacen internacional, oye, yo voy a llegar, te pago la inscripción y todo, pero yo voy a llegar porque pues obviamente
2: es más caro
0: lo que tú me pides, puedo yo ir a una alternativa y yo ya tengo dónde y todo, pues bueno, nada más que tiene que ser obviamente cerca donde ustedes van a participar.
1: Bueno, hoy con el trabajo que se hizo ahí en España, el profe, platícales quién te visitó ahí en la final.
0: ¿Quién te visitó?
1: Te hizo la invitación ir otra vez.
2: Hicimos Es un sueño, yo platicaba con mi familia y les decía de que esto es irreal para nosotros lo que estamos viviendo. En los cuartos de final y había mucha gente, no sabíamos que estábamos enfrentando al equipo campeón era el equipo campeón de este torneo, es un equipo de una filial de Madrid y el partido estaba muy muy fuerte y pues nuestros chicos íbamos ganando desde el principio y total. Se acaba el juego, nos vamos a penales, ganamos en penales, se acaba el juego y pues había mucha gente arriba, no sabíamos qué estaba pasando arriba. Subimos y pues les empiezan a pedir a los chicos que autógrafos, que fotografías. Y se acerca una persona y nos dice, oye, yo soy el alcalde de aquí del municipio de Coldenargo, así se llama el municipio de allá. Dijo, me encanta cómo juegan, me encanta mucho lo que están haciendo, cómo lo diriges todo, dice, me encanta muchísimo lo que hacen. Queremos ver la manera de cómo nos puedan dejar su playera para ponerla aquí, encuadrarla y todo. No teníamos otra playera.
0: Y no se la quieren dejar, pues son las de recuerdo, imagínate.
1: No, no falta la final, te deja tú. Hubiera sido el último juego,
2: bueno. Dejamos una y ya ahí estuvimos un ratito conviviendo. Y luego ya en la final, pues el otro equipo, como era más cerca de ahí de donde fue la final, llevó mucha gente. Y cuando vocean Unión Soccer de Monterrey, México, pues nada, se escucha una persona allá en las gradas que vamos, Unión. Y volteamos todos y pues era el alcalde del pueblo que fue a visitarnos.
0: No, el equipo de él yo creo que quedó fuera.
2: ¿El del alcalde?
0: Sí.
2: No, él tiene una segunda división ref allá.
0: No, o sea, a lo mejor te jala para allá.
2: Bueno, llegamos a acabando la
0: y
2: final.
0: Y unos cuantos chavitos de allá también.
2: Acabando la final se acercó conmigo y me comentó, oye, qué bien juegan y me gustaría, te puedo hacer una propuesta descabellada, dice, pero yo la quiero.
0: 10,000 euros.
2: Y pues no hablamos todavía de cantidades, pero sí me invitó a estar de aquel lado.
0: Sony,
2: pero...
0: es una experiencia, aquí tienes al profe, pero se puede quedar mientras tú te vas para allá. Como no, hombre, el chiste es que aproveches. Esas oportunidades no se dan. Hace poco Fernando Vitella anduvo en Alemania, no sé si te acuerdas tú, Fernando Vitella. Sí. Bueno, él estuvo en Alemania allá. No le estaban pagando muy bien, que digamos, pero estuvo por allá un tiempo, lo regresó y luego le empezaron, oye, vente para acá otra vez, te vamos a aumentar tal. Dice, no, ya estoy acá y aquí consiguió dónde. Bueno, vamos a una pausa y retornamos aquí en Soccer Kids.
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0: 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Me tocó, íbamos mi hijo y yo, íbamos a comprar unas cosas. No, pues ya no encontramos nada. Estaba todo, los stands vacíos. Dije, sí. Pues oye, bueno, vamos a otro. Porque pues aquí ya nada. No, estaba como si fuera Navidad o peor que Navidad. Dije, sí. No. Lo que hace el fútbol, de verdad, ¿eh? Lo que sí. Hace el fútbol. Así que ya saben, aprovechen y vayan hoy, ahorita, porque después se van a arrepentir. Mañana ya siempre es el último momento y ya no llegan, no. Ya no encuentran nada. No, no, no. Va a ser un caos. Mañana, un caos. Bueno, regresando aquí con ustedes. Entonces, Sony, la propuesta está interesante. Aquí dejas al profe y dices, bueno, pues vamos a seguirle, a ver qué pasa, etcétera, sí. Etcétera. Oye, pero aparte de eso, ¿no se te acercaron algunos visores para los chicos? Algo que digas, oye, pues les gustó fulano, mangano,
2: sí.
0: X.
2: Sí, sí, hay ahí una, van a mandar un listado de jugadores de cada equipo, pero de antemano se acercó un agente de jugadores de Madrid y se acercó para preguntar por el 10 de nosotros. Y me dijeron, oye, ese chico trae cualidades como para brincar. Y le dije, no, pues el chico, llévatelo de una vez, ya no lo quiero de regreso.
0: Lo odio, que se quede aquí.
2: No, se rió. Y me dijo, no, vamos, lleguen a México y platica. Pásale mi número, pásaselo a tus papás y vamos a...
0: De hecho, cuando Iñaki, el que te dio de la Fundación Marcet, vino aquí a dar un simposio, vino aquí y lo trajeron. Y me tocó, me invitaron, fui. Y recuerdo que él daba en algunos videos y filminas, daba la inducción de cómo debe, de cuántos tiros se hacen, en qué parte del área chica, en qué parte de la grande, cuál es la mayor cantidad de tiros, de dónde, qué puntos, etc. O sea, una cosa muy interesante que decías, hijo de eso, o sea que del área chica son 70 por partido, por decirlo así, y del área grande son 30 y tantos, y fuera del área son, o sea, era una cosa que tú decías, qué bien, y todo bien, bien cuadradito, bien hecho, bien las firminas, todo eso. Dices, la mayor cantidad de tiros a gol son en el área chica. ¿Por qué tiene que ser el área chica? Porque es un área de seguridad. Centras y ahí está en el área chica, gol. O estás en el área y tiras, gol. O sea, todo en el área chica. Es seguridad. Es, centras ahí bien centrado, es una garantía que va a ser gol.
1: Sí, sí, sí.
0: Fuera, en el área grande no hay tanta seguridad porque hay demasiada gente y no sabes si van a ser o no. Y fuera del área, dices, bueno, hay menos cantidad de posibilidades, pero hay más cantidad de goles.
2: Pero qué golazo.
0: Exactamente, por ejemplo. Entonces, son esos detalles que te hacen, te ilustren, dices, órale, o sea que así es las cosas. Y empiezas a ver y ves otro panorama, que es lo que me imagino que los chicos también vivieron cuando ya tuvieron la confianza en los partidos que están jugando hasta llegar al final, ¿no?
2: Sí, se dieron cuenta que por arriba era más complicado por nuestra altura y era jugar todo por abajo, pases, paredes, trabajar al espacio lo más rápido posible.
0: ¿Están jugando muy juntos o están en espacios muy amplios?
2: Era un espacio amplio.
0: Lo que están jugando. Sí. ¿Abrían mucho la cancha?
2: Abríamos mucho la cancha para aprovechar los espacios y en velocidad era donde nosotros competíamos. Y ahí
0: sí, pues sin las pinitas más chiquitas, son sí. Más rápidos. Y aquí las zancadotas y pues bien, igual, ¿verdad?
2: Lo mismo.
0: Oye, y dime... ¿Qué fue lo que expresaron los chicos cada partido? ¿Qué te decían cada partido antes de la final?
2: No se la creían. Creo yo que incluso yo en una charla que tuve con ellos era de que, ¿cómo está? ¿Cómo llegamos acá? O sea...
0: Es un sueño.
2: Sí, porque los chavos incluso de tanto cosa negativa que te vas topando, que te van diciendo, o mismas cosas que van pasando, pues... te vas mermando un poquito, ¿no? Y yo trataba de que en las charlas que tenía con ellos era decirles de que, ¿saben qué? Nosotros podemos trabajarlo y créansela, nos la tenemos que creer que podemos. Los chicos lo trabajaban muy bien y ya al juego de los octavos de final fue cuando los chicos dijeron, profe, esto se puede, esto no lo llevamos. ya cuando les cayó el 20 de que ya están estaban compitiendo y estaban haciendo las cosas bien, dicen, profe, de aquí somos.
0: ¿Quién te ayuda ya? ¿Fuiste nada más tú?
2: O... Yo y Diosito, nada más.
0: ¿Pero nada más tú como entrenador? Sí. ¿No te ayudó ningún auxiliar y nada?
2: No se pudo. No,
0: ¿ningún papá fue tampoco?
2: No, nadie.
0: ¿Pero vieron los partidos por internet? Tampoco.
2: Por internet. ¿Sí? La final nada más nos transmitieron, nosotros lo transmitíamos con nuestro celular, con datos y ya. Un acompañante que fue de un chico, le decía, oye, ¿me vas a ayudar a transmitir? Y pues...
0: Alan, ¿podemos poner las fotos que te mandé? A ver si, por favor, para ir viendo un poquito de los chicos, para que se vean. Mira, ahí está el equipo. Prieneses Cup. Y ahí están los chicos ahí llorando. Ah, no, ¿verdad?
2: No.
0: Están ahí haciendo su team back. Exactamente. Ah, ese es el portero.
2: Es el portero.
0: Muy bien. Este con gogles.
1: Es de los chicos.
0: Ahí está su medalla. Mira, ya trae su medalla. Este 17, ¿quién es?
2: Aldair.
0: Ahí está, la cancha se ve bien, ¿eh?
2: Sí, están muy buenas, muy buenas.
0: ¿Hay montañas o qué?
2: Sí, no, hay bastantísima montaña, no, muy bonito.
0: O sea que no extrañas mucho acá Monterrey, ¿verdad?
2: No, parecía Monterrey.
0: ¿Quién está? Pero más verde. Estamos en la Huasteca.
1: La Huasteca.
0: Mira, ahí está. ¿Quién es el señor de la copa?
2: Son las personas del camping, agradecidísimos, son los que nos cocinaron, son los dueños de ahí del restaurante. Uh-huh. Es su esposa la que trae la playera, le regalamos la playera.
0: Y te iba a preguntar que quién era ella, sí, ¿verdad?
2: Sí, se llama Tamara, es la dueña del restaurante, es argentina, su esposo es español y su hija que está atrás también es española.
0: No la veo, pero bueno, ahí está.
2: Él es un colombiano que estaba bien contento por la participación de los chicos allá y les pidió una fotografía también.
0: ¿Y la chica que está al lado de él?
2: Es la que también se encargaba ahí del restaurante.
0: Ahí está tu copa con tu... ¿Qué es eso?
2: Con la bufanda del equipo que nos invitó a andar por allá.
0: Fíjate nada más. Muy bien. Oye, pues qué padre, qué experiencia tan padre está, mira. Pirineos Cup. Qué bien. No, qué experiencia tan espectacular. Listo, muy bien. Bueno, para que le digas a tus chicos que ven el programa y se los mandas para que lo vean.
2: Sí.
0: Y luego ya te los traes para acá. No sé si la próxima semana o dentro de 15 días, depende de la agenda de ustedes y nosotros para poder,
2: claro,
0: para poder tenerla bien, cotejarla bien. Porque de repente tenemos invitados especiales y hay invitados que sí tenemos que hacer un esfuerzo especial porque vienen. A veces les tenemos que dar todo el programa, a veces les damos poquito porque también los tiempos de ellos, sus agendas están complicadas. Pero en lo que cabe, pues que ay, qué experiencia tan bonita, Sony.
2: Sí,
0: me había hablado a mí Jonah, que iban a venir, no sé si era el mismo concepto, misma situación, o él iba a ir a otra parte de Europa, no sé, algo iban a hacer.
2: No, él creo que está con Jorge, ellos fueron a Colombia.
0: Ándale, algo así, pero no vinieron. Me dijeron, ¿puede venir? Sí, claro, hicimos todo, pero no llegaron. No sé qué pasó y luego me dice, no, perdón, se equivocaron, que no sé qué, pero pues que está el tiempo
1: ya muy complicado
0: para nosotros, las agendas están llenas y sinceramente es difícil acoplar, tenemos que hablar con 2-3 semanas de anticipación, claro, para poder ver qué vamos a hacer y cuándo, ¿verdad? Pero bueno, y entonces los papás tranquilos, bien, después de que regresaron los chicos, ¿qué, fueron por ellos al aeropuerto?
2: Sí, fueron por ellos y incluso fue también profe Robert.
0: Abrazando y llorando todo.
2: No, les hicieron lonas y todo. No, fue muy bonito el recibimiento.
0: ¿Mariachi no hubo mariachi?
2: No alcanzó, por supuesto. Pero sí, ahí
0: no. Qué padre, ¿no? Entonces, yo creo que ya los papás cumplieron con los chicos. Sea lo que sea, cumplieron. Si hay un viaje más adelante, qué bueno. Y si no, bueno, creo que la parte que les correspondía y aparte el esfuerzo que hicieron los chicos es muy valioso. No sé si ellos estén estudiando, trabajando, me decías tú, Roberto.
1: Sí, la mayoría está estudiando. Uno que otro, creo que los que ya tienen 18, que son unos 3 o 4, están en facultad y igual trabajan y se dan el tiempo para ir a entrenar. Ahorita con el viaje, los papás, créeme que quedaron 100% contentos. Y el siguiente, si Dios quiere que venga, créeme que se va a subir más de un papá al avión para ir al viaje.
0: Fíjate, es lo que decía al principio del programa, de que ya ahorita los chicos ya no le apuestan tanto a los eventos como a la Copa Dallas, como a la Copa Chivas, la Copa esta, la Copa la otra, porque el nivel de competición no es el que tú quieres. A veces es muy fácil, llegas y eres campeón y no lo ni lo disfrutes. Oye, pues fuimos de paseo, como quien dice, ya me gané la Copa Mazatlán, vas y ganas. Y luego vas a la Liga y vas y ganas. O sea, no hay una situación de esfuerzo, algo que digas tú, oye, ir el equipo holandés fulano, o va el equipo alemán, o va el equipo de no sé dónde. O sea, que digas tú, quiero ir porque me voy a enfrentar a equipos fuertes. Aquí había la Copa Monterrey, ¿te acuerdas? Hace muchos años. Sí, sí, que venían de Alemania, de Holanda, y no sé qué tanto, Suecia, no sé qué tanto. Sí, sí. Un gastadero tremendo de dinero de parte de ellos acá. Y las canchas no eran las mejores del mundo.
1: No, o sea, los Escamilla y el único...
0: No, era acá, Soriana, acá por...
2: En... Salinas Victoria.
0: Ahí estaba
1: Soriana.
0: Había un estadio, ahí sí, estaba sí, Soriana sí, y sí, todo sí, el rollo. Era. Y no, olvídate. Entonces, pues era un muy buen torneo. Había hoteles, sede, transporte, todo. Muy, muy padre. Creo que el señor Valdés, era el que hacía el evento. Valdés, creo. Pero ella falleció, se acabó todo este torneo, se acaban los torneos en Monterrey importantes, que antes se hacía el esfuerzo, y pues ahora optan los equipos de aquí por ir a
1: salir, ¿no? Sí, claro.
0: Que es también muy padre, porque pues vas y conoces, y también te das cuenta de tu nivel deportivo, cómo andas. ¿Cómo andamos? ¿Verdad? Sí, porque no hay una medida mejor que tú vayas a un lugar en donde te exigen mucho, ¿no? Así es. Es lo principal. Y entre los equipos más fuertes que tuviste, que dijiste... Este sí, no, se me complicó mucho. Argentina, Cabo Verde, este sí estuvo cañón. ¿Quién crees tú?
2: Yo creo que el que era campeón era el equipo que trataba mejor la pelota. Los otros eran muy fuertes, pero ese equipo trataba la pelota y tenía conceptos básicos del fútbol muy, muy.
0: ¿Y no
2: muy
0: eran bien. Cachirules?
2: No, no, estaban más grandes que yo y no, no eran cachirules. 2010, digo, yo, oye, ¿por qué comes?
0: Digo yo, no. Oye, ¿y no viste ningún prospecto para acá para ofrecerlo a los equipos locales? Y dije, oye, este está bueno.
2: Sí, sí, sí, claro que sí.
0: Pero... grabaste algo y dije, oye, tengo estos dos gallos, tengo estos dos... Y ahora te vuelves a gente. Pero bueno, la idea es, más que nada, el haber aprovechado esa oportunidad. Y pues bueno, vamos a hacer una pausa y retornamos ya a la parte final de Soccer Kids, el génesis del fútbol. Nos encontramos con Roberto y Sonny Gómez para platicar de esta gran aventura de Unión Soccer, en donde fueron hasta España y se vinieron con un trofeo. Y hoy te platicamos qué tipo de trofeo es. ¡Regresamos!
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0: partidos, ¿cómo quedaste el primer partido?
1: Primer partido lo empatamos 0-0.
0: 0-0. ¿Y se tranquilizaron los chavos?
1: Sí, ya fue. Al segundo lo hicieron muy, muy bien.
0: ¿Cómo quedó el segundo partido?
1: Ganamos 1-0.
0: 1-0. Sí. Partidos difíciles.
1: Partido cerrado, complicado, pero lo sacaron bien.
0: ¿Tercer partido?
1: Lo perdimos 1-0.
0: Otra vez. O sea, tienes un gol a favor o en contra. En tres partidos.
1: En tres partidos.
0: ¿Cuarto partido?
1: Lo ganamos 2-1.
0: 2-1. O sea, tienes ahora ya tres a favor y tres en, no, dos en contra. Sí. De verdad, más o menos. Y luego el siguiente partido es...
1: Lo ganamos en penales, quedamos 1-1 y nos fuimos a penales.
0: ¿En el...?
1: ¿Fueron...?
0: ¿Semifinal?
1: No, cuartos.
0: Cuartos, cuartos. Ganas por penales.
1: Sí.
0: ¿El siguiente partido?
1: 3-0.
0: Ganan.
1: Sí.
0: O sea, ya habían tenido más confianza, ya iban creciendo.
1: Ya iba avanzando.
0: Ok. ¿Ese ya para las...?
1: Final.
0: ¿Ya para semifinal? ¿Semifinal? Para la final.
1: Sí, para la
0: final. ¿Y luego en la final juegas contra quién?
1: Contra un equipo de Madrid.
0: ¿Y cómo se llama?
1: No, la verdad ahorita no, Atlético Alba, algo así se llama. Atlético Alba. Okay. Y es de Madrid y quedamos 0-0 y nos fuimos a penales.
0: ¿No hubo tiempos extras?
1: No, es directo penales.
0: ¿Es fútbol 11?
1: Fútbol 11.
0: ¿Y los tiempos son de?
1: Eran 25 minutos.
0: 25, oh, muy intensos.
1: Sí, era muy, muy, muy intenso.
0: ¿Ahí no te cansas? No. Ese problema, son 25 minutos.
1: Tienes que estar, no, era una intensidad muy alta en esos juegos. Y te meten un gol y se complica todo.
0: Bueno, y luego en los penales.
1: Bueno, en los benditos penales.
0: ¿Cinco penales cada quien?
1: Fueron tres penales y luego de ahí se iban sumando más.
0: Ok, son tres penales y luego
2: muerte súbita.
0: Fíjate, tres penales, eso no me la sabía yo.
1: Sí, es un torneo muy, muy rápido y te lo hace así.
0: Ok, y luego primer penal.
1: Primer penal lo tira nuestro capitán, lo mete. Y luego el segundo también lo metemos, el tercero lo metemos. Y en el cuarto pues ya pasó la tragedia.
0: Ellos no fallaron tampoco.
1: Pasó Cabo Verde.
0: Ellos no fallaron tampoco.
1: No, ellos no fallaron.
0: Los cuatro los metieron y ustedes fallaron el cuarto.
1: Sí, fallamos el cuarto, pero sí, se fue así, ni modo.
0: ¿A quién le tocaba el cuarto? ¿Ustedes cerraban o ellos cerraban?
1: Nosotros cerrábamos.
0: O sea que ellos ya tenían 4-3...
1: Ya tenían el 4-3 y nosotros era el 4-4 y la fallamos y para México.
2: A su casa.
0: Para la casa, así como muchos que están regresando. Hoy Canadá ya se fue a Canadá.
1: Pero sin trofeo, nosotros sí con trofeo.
0: Oye, qué feo le fue a Canadá, 3-0, Marruecos. Yo sabía que Marruecos iba a ser muy duro, pero no tanto, ¿verdad? Pero bueno. Oye, pues, Tony, yo quiero agradecerles a muchos profesores que hayan venido y nos han explicado un poquito de lo que es un proceso de un viaje al continente europeo, sobre todo en España, enfrentar un torneo nuevo, puede decirse, porque no es un torneo muy conocido, pero que nomás han ido filiales como Rayados América, etcétera, y que ustedes hayan sido invitados, sin ser filial, pero hayan confiado y les hayan dado ahora sí como Cabo Verde. Cabo Verde es la primera vez que viene un mundial y ya lo que hace. Entonces yo creo que les pasó lo mismo a ustedes, ¿no? De que nadie sabía qué onda y dijeron, no, pues vale, ya pagaron, pues nos echamos a la primera, segunda y hombre, ya pagaron y que se regresen. Pero nada, gran sorpresa, ¿no? Y creo que eso es importante, importante porque el fútbol de regiomontano o de Nuevo León y de México, otra vez en alto, ¿no?
1: Sí, sí.
0: Demuestran que tenemos buen semillero.
1: Es la idea que se abran más puertas para más equipos, no nada más a nosotros, o sea, es que más equipos puedan ir a esos torneos, los conozcan, y pues filiales que iban allá a Porto, Benfica, Ajax, Rayo Vallecano, Valencia, Español, Liverpool, River Plate, o sea, eran equipos que estaban por allá, o sea, también, a lo mejor aquí no es conocido, pero en otros lugares sí es muy conocido.
0: Claro, claro, claro, y eso es importante, que estés abriendo puertas a lugares que antes no podía uno acudir.
1: Claro.
0: Y eso es importante. Ay, mira, en Argentina hay uno que se llama la Copa Villa María. La Copa Villa María, pues es una tradición, allá llevan como 20 copas, no sé qué tanto. Pero son las mismas infraestructuras, mismo todo, todo igual. No hay nada de mejoría.
2: No hay nada
0: Los argentinos nuevo. No son así de que, ah, vamos a mejorar, vamos a pintar. No, ellos siguen igual. Nomás una pintadita, una arregladita y tal, tal. No, y aquí la intención es que tú vayas a torneos en donde la infraestructura cada vez sea mejor, y mejor, y mejor. Oye, pues los europeos que llegaron aquí a ver el estadio de Monterrey,
1: encantado.
0: Dijeron, oye, ¿qué es esto? Ven la ciudad, ven el pueblo, ven la gente, ven todo esto. No vieron los metros ni nada de eso porque no les interesó.
1: Los taparon.
2: Le cerramos el uni.
0: Eso sí, muchos carros de esos de aplicación. Y mira, ni les importó, así como lo ni les importó un cacahuate.
3: Sí.
0: Para eso hay autobuses o qué sé yo, para ya moverlos.
3: Pues la arte.
0: Por eso mismo la preocupación de que si sí o no, que no sé qué tanto. Pues eso valió, me explico, no fue tan importante. Y bueno, afortunadamente y gracias a Dios, las cosas han salido bien. Pues bueno, antes de irnos, por favor, ¿dónde te localizan, Sony, profe Roberto, para que chicos que quieran ingresar a sus filiales, a sus escuela, puedan participar? ¿Y dónde participan ustedes en los torneos para que de esa manera se acerquen más con ustedes? ¿Y dónde entrenan?
1: Ahorita estamos entrenando en Sporty, en los horarios en las noches, de 8 a 10 de la noche estamos entrenando. Posiblemente vayamos a tener ahí un cambio de horarios, ya los hacemos todos saber por las páginas de redes sociales de Unión Soccer, y también atentos porque vienen visores de Chivas y Necaxa a ver chicos por acá.
0: Entonces los chicos que te llevaste son los que van a ver también ahí.
1: También.
0: Sí.
1: Oye, pero pues nosotros lo hacemos abierto, o sea, vienen con nosotros especialmente, okay. Pero no nos comemos el pastel
0: solo. ¿Qué categorías?
1: 2007, 2008, 2009 hasta la 2014.
0: 2014, que estamos hablando de 10 años.
1: 11 años. 11 años, es los que tiene mi hijo, saludos.
0: ¿Ya se decidió jugar o no?
1: Fíjate que cantar, ya empezó, ¿no? Que cantar y todo eso, pero ahorita ya me dijo portero como el tal Arrangel.
0: Mira,
1: ahí te van a coser,
0: ¿eh? Julio Iglesias era portero de Real Madrid y luego se volvió cantante famosísimo, a lo mejor así le toca. Y es portero que quiere ser tu hijo.
1: Sí.
0: Bueno.
3: Por ahí va.
0: No, lo vamos a entrenar a portero para que sea cantante.
3: Cantante.
1: Que lo meta la cantada.
0: Así es, bueno. No, pues caray, qué contento y qué feliz estoy de tenerlos ustedes aquí, porque es una gran experiencia. Es un equipo, una institución, lo que viene siendo Unión Soccer, que no tiene los recursos que muchos más tienen, que no tienen instalaciones propias como muchos más tienen, que no tienen los papás que tienen la capacidad económica como otros tienen. Claro. Son gente trabajadora, son chicos estudiosos, son chicos que le echan ganas también al trabajo. Y es un equipo integrado por jóvenes que también trabajan, aparte de estar entrenando, porque también tienen que trabajar, no puede vivir el fútbol nada más, ¿verdad?
1: No, claro.
0: Ojalá que se pudiera.
3: Ya sé.
0: Pero no se puede. Entonces, es mucho más meritorio por el esfuerzo, la dedicación y sobre todo la voluntad de hacer las cosas que sí se lleguen a hacer. Ya ves que querías tirar la toalla hace no sé qué tanto. Sí, no, pues, vamos a hacerlo.
1: Qué bueno que no la tiramos.
0: Fíjate nada más, como tú dijiste, primero Dios siempre presente y contigo, porque tú dijiste, fui Dios y yo estuvimos ahí dirigiendo, y nos fue muy bien. Pues bueno, profesor, muchas gracias por haber venido.
3: No, hombre, muchísimas gracias, encantados por la invitación.
0: Bueno, ya sabes, en una semana o dos, los espero aquí con los chicos y con la copa, para platicar con ellos.
1: Sí, con ellos.
0: Porque ya platicamos contigo,
1: sí,
0: ¿eh?
1: Sí, yo me quedaba ya sentado y ya los veo.
0: Porque ya platicamos con ustedes y ahora les toca a ellos que nos den su experiencia, lo que vivieron, lo que sintieron y sobre todo, qué es lo que quieren a futuro.
1: Claro.
0: ¿Verdad? Que es lo más importante. Bueno, pues ya nos vamos ahora sí. Gracias, Alan. Gracias, Israel, por todo lo que nos brindan cada fin de semana. Próxima semana estaremos en Soccer Kids, el génesis del fútbol. Ya les estaremos en redes sociales informando quién va a estar con nosotros invitado, porque tenemos un montón de gente que está ahorita agendada y vamos a corroborar además que no choquen agendas y que tengan la disponibilidad para poder llevar a ustedes mucho más información al respecto de todos los deportes que están llevándose a cabo aquí en Nuevo León y que son campeones nacionales, muchísimos de ellos. Quiero traerme a unos de canotaje que han sido campeones, van a Panamericanos, y unos de karate que son campeones que van también a campeonatos del mundo, etcétera, que son de aquí de Monterrey. O sea, hay mucho deporte que tenemos que hacerlos que ustedes lo entiendan, lo vean, porque cada quien tiene su ahora sí, fanaticada o sus seguidores, y es importante estar difundiendo todo lo que Nuevo León tiene en atletas. Sony, gracias por todo.
1: Muchas gracias por la invitación y aquí estaremos.
0: Muy bien, bueno, ya nos vamos, gracias. Nos vemos la próxima semana en un programa más del Génesis del Fútbol, Soccer Kids.
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0: Hola, ¿qué tal? Muy buenas tardes tengan todos ustedes. Bienvenidos a un programa más de La Mesa con los Jefes. Recuerden que nos sintonizan todos los sábados a las 3 de la tarde por ABC Deportes en su Twitter, Facebook y YouTube. También aceptamos llamadas telefónicas y audios de WhatsApp para que también ustedes se unan con nosotros a la conversación de los temas que vayamos tocando. A un día, así es señores, a un día de hacer historia, de clasificar a los cuartos de final con nuestra cancha y con nuestra gente. Hoy pues no voy a estar solo, hoy tenemos un invitado y yo la verdad no me lo esperaba, me lo topé ahorita en recepción. De hecho él me trajo aquí a la cabina, pero lo voy a presentar con mucho orgullo, mucho gusto. Y es nada más y nada menos que mi papá, Miguel Hernández. Fuerte el aplauso.
1: Muchas gracias, me da mucho gusto, Leo, estar aquí compartiendo micrófonos contigo. Yo soy el que se siente muy orgulloso de verte progresar, estar trabajando, desenvolviéndote en el medio que siempre has buscado y pues lo estás logrando ahí de poquito porque los sueños se construyen, como bien sabes. Y pues feliz de estar aquí, compartir algunas opiniones de fútbol, de cualquier otro tema que salga y pues a lo que venga, a darle.
0: No, es que, bueno, si puedes comentar cómo fue la invitación que te dijo Sergio, porque pues, dije en el principio que era una sorpresa que no me esperaba.
1: Bueno, acá nuestro buen amigo Sergio, que ya no tarda en llegar, le tocó el tráfico, ya saben que aquí en la ciudad casi no batallamos con el tráfico, me invitó para que fuera una sorpresa para Leo. La idea era que yo llegara como él, de infiltrado, con una máscara y...
0: O una peluca.
1: O una peluca, no sé cómo yo me iba a disfrazar, fingiendo la voz. Y ya desde ratito ya, pues descubrir mi identidad para que él lo supiera que era yo. Pero pues le digo aquí a la gente de producción, el buen Samaniego, que igual y Leo me iba a conocer fácil. 24 años viviendo conmigo, yo creo que sí me iba a reconocer. Pero bueno, aquí estamos y pues bueno, se dio así porque como dice Leo, entrando me lo topé en recepción y pues ya no había manera de ocultar lo que iba a pasar.
0: Bueno, ¿qué te parece si hablamos de fútbol?
1: Perfecto,
0: por esto venimos. Es el programa. También podemos hablar de NFL, pero el infiltrado, no sé si le gusta el NFL, pero de vez en cuando... Bueno, una vez sí tocamos el tema NFL y me cambió el tema. Creo que ya con eso a lo mejor me voy a entender de que no va a saber mucho, pero bueno, vamos a hablar de fútbol porque ahorita es el tema, claro, la selección mexicana que va contra Inglaterra. Es el duelo del juego de la pelota que se creó aquí en México contra el creador del fútbol que fueron los ingleses.
1: Es cierto.
0: ¿Y cómo ves el partido mañana? ¿Qué expectativas tienes del equipo azteca?
1: Pues de entrada muy difícil como todos. Yo supongo que todo lo veo muy difícil, pero pues no imposible. En este mundial la selección... nos ha dado muy buenas sorpresas. Sabemos del nivel de cada jugador que está en la selección. Sabemos que los últimos juegos de preparación no perdieron.
0: Sí.
1: Estoy de acuerdo, no jugaron contra grandes potencias, pero no perdieron. Jugando de más o menos a bien, para mi gusto. Y en este mundial están jugando bien. Han tenido esos momentos, ¿no? De que los ponen a sudar, los ponen contra las cuerdas, pero México ha sabido sobrellevar eso y... ya ha salido adelante. Entonces, esa parte es la que hay que tomar en cuenta para tener un poco o mucha esperanza. Se le puede hacer un buen juego a Inglaterra, creo yo. Inglaterra también, estamos de acuerdo que no va a jugar en su hábitat natural.
0: Sí,
1: aunque
0: sí.
1: No va a ser un calor como el de Monterrey allá en Ciudad de México. A final de cuentas es
0: la otro
1: clima. La altura es otro factor. Veía hace rato,
0: sí,
1: algo de lo que pasó cuando la Confederación, es que México quedó campeón contra Brasil. Decían los alemanes en ese torneo, jugar en México con esa altura, con esa contaminación y con ese clima fue difícil, además de que la selección jugó muy confiada y tenían buenos jugadores. Y creo que es algo parecido a lo que ahorita tenemos y pues tengo esperanza en que podemos ganar.
0: Roby, aparte a ti te tocó vivir ese momento, ¿no? En el 99, pues que yo todavía no nacía, todavía no te casabas, pero... pues, ¿cómo viviste ese momento que, o sea, siendo anfitriones de las confederaciones, que le ganen a Brasil, que era el Brasil de Ronaldinho, estaba el Dida? Estaban muchas figuras en ese entonces de Brasil y la selección mexicana, pues, hizo lo que tenía que hacer en su casa.
1: Sí, yo recuerdo haber visto esa copa, pues, con mucha ilusión, porque pues yo soy del tal vez reducido grupo de mexicanos que siempre confía en la selección. Yo no soy de momento, yo toda la vida, y creo que eso... así son tú y tu hermano Miguel. siempre confiamos en que puede, considerando y estando conscientes de que a veces ha tenido momentos muy malos, pero siempre esperamos cosas buenas. Y en este torneo se le estaban dando las cosas. Eran unos jugadores con mucha actitud, con mucha seguridad en lo que ellos saben hacer. Y el momento de saber que ya íbamos a la final fue algo impresionante. Y que claro que mucha gente sí decía, pues ya la perdimos. Es Brasil, con tantas estrellas como mencionas. Pero por algo estábamos ahí. No por nada llegamos a la final y jugando como estábamos jugando. Ver cómo se desarrolló el partido estaba para cualquiera. Y en serio que hubo un momento en que dije, aunque perdamos, pero por un gol,
0: sí,
1: me doy por bien servido, como yo creo que muchos mexicanos, porque Brasil es Brasil. Y ellos no, a veces pueden ser como hoy, ¿no? No sé si estés de acuerdo, la selección no está como muy jugando un juego tan espectacular como en otros tiempos, con jugadores tan explosivos que decías, los 11 que están en la cancha son explosivos. Ahorita a lo mejor no tanto, pero al final son Brasil y juegan a veces hasta, por cómo se dice, a control remoto. O sea, no, no te necesitan hablarse ni ponerse de acuerdo.
0: Sí, como que ya es automático que ellos mismos hagan eso.
1: Es automático. Hace poco conocí un brasileño, perdón, es que hablaba portugués, por si iba a ser portugués. Un brasileño y me decía, es que definitivamente o efectivamente en Brasil nacemos con el balón de fútbol en los pies. Y por ese mismo es como que ese miedo, ese temor de perder, de que nos pongan un baile. Pero la verdad es que México hizo lo que tenía que hacer y lo hizo muy bien.
0: Sí.
1: No bajó los brazos como ha sido esta selección. Yo la comparo un poco en ese sentido. Y fue muy emocionante. El primer trofeo, si no mal recuerdo, oficial de la FIFA que ganamos como selección mexicana.
0: Sí, porque después de esa, decía el Roble Corey Short de esta semana, el jueves, en el programa que tiene a las 12 del mediodía con Andrés Guerra, que lo pueden ver aquí en nuestras plataformas digitales de ABC y en Radio 660M y 91.1 FM. Él menciona que el logro más importante de México, bueno, dos logros más importantes han sido los Juegos Olímpicos que ganaron en 2012, el oro con Fernando Tena, y en el 99. Pero lo pone en segundo lugar que ganaron esa Copa Confederaciones con Manuel Lapuente, que en paz descanse.
1: Sí, de hecho la otra fue esa, la otra más grande, que pues ya te tocó a ti también el
0: de los Juegos Olímpicos, sí, ese me tocó, yo tenía 10 años.
1: Cuando Oribe Peralta para todos se hizo el ser más hermoso de México.
0: El Dios, el Hijo del Santo de Blue Demon.
1: Sí, es otro de los grandes logros. Yo creo que al final lleguemos en este torneo, en esta Copa del Mundo, más adelante de lo que hemos llegado, pues sí es para sentir un orgullo, como quiera, porque las cosas se han hecho bien, vamos 0 goles en contra,
0: sí,
1: pues obviamente con eso vamos invictos, y esperemos así seguir. La esperanza muere al último, dicen, pero siempre dando todo lo mejor de ti, y yo creo que hasta ahorita lo están dando, y seguimos igual. Vienen cosas buenas.
0: No, y ahorita todos bien unidos, nada más que regresar a la Liga MX, y ahora sí a todos enemigos.
1: Ahorita todos nos abrazamos.
0: Sí, ¿verdad? Por ejemplo, ahorita, o sea, que Alan y yo le vamos a equipos diferentes. Él llegó, nos saludamos. ¿Qué onda? ¿Cómo estás? Todo. Pero cuando ahí torna Liga MX, muy apenas ni nos volteamos a ver. No, sí, así son las cosas. Y luego, volviendo al tema de lo de las confederaciones, ahorita lo de México, que sí, o sea, vuelvo a repetir que todos muy unidos. Allá, ¿cómo, bueno, en esa época, cómo se vivía antes? Sí, se le criticó.

0: y lo critican y le tiran porque ellos consideran que otros deportes son mejores, ¿no? Esa maña de comparar los deportes que no tiene nada que ver y no creo yo que no se debería comparar. Y yo creo que es gente que es más beisbolera la que dicen, ah, pero la selección esto, la selección lo otro. Y a pesar de, incluso tenía un compañero de trabajo en ese año, me acuerdo mucho que él todo el tiempo decía que Brasil iba a ganar. Y toda la oficina, no, estás loco, no estás viendo cómo juega. No, pero es que Brasil va a ganar, juega mejor. Y él no veía fútbol. Gana México, lo vemos el lunes en la oficina. Y dice, no, pero pues es que se dejó Brasil. O sea, argumentos así como esos
1: Sí,
0: dices, ah,
1: muy chicharroneros.
0: no, muy demasiado. Pero bueno, siempre habrá gente así.
1: Tenemos a alguien en la línea. ¿Quién está ahí? Ahí, buenas tardes.
2: Bueno.
1: Hola, ¿quién habla?
2: ¿Hablo del programa de las 2 de la tarde?
1: No, no, este es el de las 3 de la tarde, el de la mesa con los jefes.
2: Ah, ¿quién está ahí? Habla Manolito.
1: Ah, ¿qué tal, Manuelito? Buenas tardes. Te habla aquí tu amigo Leo Hernández, como me bautizaste el Tom Cruise del ABC. Aquí en medio está un invitado, a mi papá, Miguel Hernández, y ahorita llegan unos minutos Sergio Buitrón, el infiltrado.
2: Ah, ok, pues un saludo para todos. Digo, el tema es lo de México, ¿no? Supongo.
1: Estamos hablando de selección mexicana y recordando cuando México ganó las Confederaciones en el 99, y ahorita también vamos a hablar más del partido que viene para mañana.
2: Sí, mira, yo voy a dar mi punto de vista de... Hazte saludo a tu señor... Es tu papá, ¿verdad?
1: Sí, te manda saludos, Manuelito.
0: Ah,
1: Mira, si quieres
0: igualmente.
1: ponerte aquí
0: Igualmente.
1: este
0: A ver.
1: audífono.
2: Yo opino, señor Miguel Hernández.
0: Sí, dime, Manuelito.
2: Yo también soy Rentería Hernández. También
0: Ah,
2: soy Hernández.
0: muy bien, familiar, indirecto.
2: Sí, ahí andamos. Saludo a todo el panel también. Yo creo que el partido de México, tiene una adrenalina muy especial, señor Miguel, muchachos. ¿Por qué? Porque vemos una selección que ya teníamos ganas de ver, una selección con estos jóvenes que están dando toda la cancha. Hay jugadores que han salido más trascendentes, caso de Julián Quiñones, qué decir de Eric Lira, y qué decir de la joyita del Tijuana, el Gilberto Mora, que ya
0: Ah,
2: está
0: cómo
2: en los
0: no.
2: aparadores. Entonces, yo creo que esta selección tiene personalidad. No creo que se achique ante esta Inglaterra. Y yo creo que mañana yo tengo fe como mexicano que México le va a ganar a Inglaterra.
0: Sí, yo coincido contigo, Manolito. Yo tampoco creo que se achique. Esta selección no se ha achicado en ningún juego que podemos decir, claro, pues no son Inglaterra. Pero a final de cuentas siempre hay momentos en los que tú notabas que se achicaban hasta con Honduras en algún momento en otros años. Y ahorita esa selección, como bien dices, tiene mucha personalidad. Y jugadores como Lira, como Mora incluso, que a pesar de su edad está demostrando ser un... es muy maduro para jugar fútbol en la cancha. Y yo también por eso tengo esa confianza de que al menos vamos a dar un buen juego. Y si ganamos, que también lo
2: Sí.
0: creo, sería la cereza en el pastel.
2: Sí, yo creo que vamos a ganar y yo creo que los 11 que salgan van a salir a partírsela y que si se llega a perder, porque todo puede pasar en
0: Sí,
2: estos
0: claro.
2: partidos, han estado muy cerrados. De hecho, las series, si te fijas, han sido muy pocos las selecciones que se han ganado con mayor supremacía. Yo la alineación que esperaría para mañana sería que siga el Cala Rangel, la
0: Ajá.
2: lateral izquierdo Gallardo, centrales Montes y Johan, que hacen una pareja sensacional ahí deportivamente hablando. Y el lado derecho se ha visto muy bien ese Jorge Sánchez, que nos está sorprendiendo.
0: Ah,
2: En
0: sí,
2: la
0: es.
2: media yo pondría a Gilberto Mora, pondría a Eric Lira y pondría también a doble contención. Podría poner a Edson Álvarez porque hay que controlar muy bien la media, y del otro lado pondría el Piojo, y arriba seguiría con Raúl Jiménez y Julián Quiñones. La única duda sería esa, si el Vasco va a poner a Luis Romo, que lo ha estado haciendo muy bien, o si le da la oportunidad a Edson Álvarez.
0: Pues sí, yo creo que cualquiera de los dos podría funcionar. Edson Álvarez también nos ayudaría mucho por la altura de física.

0: cercano de él y competir
1: Porque
0: balones en alto.
1: también está el muchacho este, el que ya está con el Atlético de Madrid, Ober Vargas, que digo, ahorita todos los que están entrando están dando muy buenos partidos, han sido muy buenos relevos
0: Así
1: y
0: es.
1: todos están entregando a esta camiseta, y eso es lo bonito de esto, cuando ves que tu selección se la está partiendo, se está matando en la cancha, yo creo que lo que menos podemos hacer es recriminarles.
0: Sí, así es. Hay que reconocer ese sacrificio, esa actitud que tienen, que en cualquier trabajo, una persona con buena actitud te da mucha confianza y lo quieres en tu equipo y lo quieres ahí siempre.
2: Tu pronóstico, Manuelito, ya para finalizar la llamada e irnos a corte.
1: Sí, mira, mi pronóstico es un partido muy difícil. Yo creo que México gana 2-1.
0: De que así sea, que gane.
1: Bueno, les mando un abrazo a todos desde Río Bravo, Tamaulipas.
0: Muchas gracias.
2: Abrazo de vuelta, Manuelito. Vamos a
0: Igualmente.
2: un corte comercial en radio y nos quedamos aquí en redes sociales. Esto
1: Y
2: es En la
1: regresamos.
2: Mesa con los Jefes.

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0: Hernández tuvo un pasado con Tigres también. Y ahí está la foto para que lo crean. Pero es chicharronazo, es chicharrón. Sí. Y sabes bien que en el chicharrón, pues todo se dice, todo se menciona. Pero gustosos porque, pues, se queda a las 6 el partido, ¿no? Originalmente.
1: Se queda a las 6, no hay cambios. Ya regresamos a radio, estamos aquí ya en ambos. ¿Y qué les parece si saludamos a la gente? Dice Gerardo Flores, saludos, Mike.
2: Saludos, Gerardo, mi buen Jerry.
1: Bruneiro Silva dice, saludos a toda la gente bonita de Nuevo León desde León, Guanajuato. Mañana hacemos historia con un 2-1. Gilberto Mora anota.
0: Eso, ese Gilberto Mora.
2: No, y estuvo a nada en el juego pasado.
0: Es una sensación, un jugador a pulir, un jugador que se está formando. Sí. El más chiquillo de todos. Haz de cuenta así como mi compadre Leo. El más chiquillo de todos, no, Leo, pero... el poeta, se está formando aquí en ABC. Nada más que la diferencia. En el programa de la mesa con los jefes.
1: Bueno, si somos los más pequeños, por ejemplo, yo aquí en la mesa y Gil Mora con el equipo, pero yo soy mayor de edad y Gil Mora todavía no.
0: Bueno, pero está chiquillos, bueno. O sea, se están formando.
2: Y sus compañeros no están tan viejones como nosotros.
0: Estamos chaburrucos.
1: Del Robert, Kiki y Guerra no van a estar hablando.
0: No, eso es otro rollo, ¿verdad?
2: Mis primos.
0: Sus primos. Oye, compadre, pues hablando de México y Inglaterra, buenos partidos que han tenido los dos.
2: Así es.
0: Yo recuerdo cuando estaba Ojitos Mesa también, que fue a partidos de preparación. Uno de los partidos fue contra Inglaterra y nos llevamos una buena goleada.
2: Oh, sí, me acuerdo de esa. Que iba hasta ¿cuánto? David Oteo.
1: ¿5-0?
0: Sí, algo así.
2: Ah. Iba David Oteo, lo invitaron de defensa, jugaba con Tigres. No lo llevaban a selección y ese juego lo llevaron y le pusieron una goliza.
0: Sí, lo traían a
2: panear. Se vino llorando David Oteo. Le decían el gladiador, ¿te acuerdas?
0: Sí, me acuerdo. No, partidos importantes. No,
2: sí, la
0: y
2: verdad.
0: De preparación. Sí. Sí. Y pues lamentablemente pues la goleada, pero eso nos sirve también a tener un panorama o otra visión, otra mentalidad de cómo encarar los partidos a nivel mundial, a nivel selección.
2: Así es.
0: Tú sabes que cada torneo mundial y se preparan los partidos muy diferentes. Muchos criticaban hace tiempo atrás inicio de fase grupos a México, que porque la ofensiva y que no metía goles y que jugaba muy mal y cómo es posible que se defendiera así contra Corea y que esto y que el otro y la madre. Ustedes bien que se plantean.
2: Así es.
0: Tienes visores en los partidos, uh-huh, contra los equipos, y sobre esos resultados uno tiene que preparar los partidos y tienes que ganar como sea. Si tú pones a 11 jugadores y pones un bloque de 3 para que te defiendas, lo sueltas a los carrileros o a los delanteros derecho e izquierdo para que hagan la función y lleguen por afuera y lo cierren por dentro, ahí están los resultados.
2: Ajá.
0: Si tienes un juego paralelo o aéreo, porque se juegan paralelo porque los balones entran así inclinados para poder definir, así va a jugar y así va a ser gol. Pero la gente que nomás anda aventando el chicharrón, uh-huh, o la gente que nomás anda criticando, o la gente que nomás habla para que lo escuchen, ah, mira, se habló radio y lo que dijo, güey. La diferencia en analizar,
1: ajá,
0: un partido.
2: Sí,
1: en fase de grupo. Es como, bueno, por ejemplo, todavía se menciona, bueno, se ha mencionado aquí en la semana en los programas del gol de Romo contra Corea, que dicen, no, es que fue un chiripazo, pero es que hizo lo que tenía que hacer Romo, o sea, la presión alta.
0: Fíjate,
2: chiripazo. Y al final el error, ajá, sale porque estás presionando. Claro, y ese es tu juego, presionar. Jugaste el error y es válido.
0: Se equivocó el portero.
2: Y lo provocaste tú.
0: Y ese pase fue inclinado, fue paralelo. Es como cuando se la encontró Brasil contra Japón.
2: Sí. No, si esas vamos, sacamos una listota.
0: Ah, ándale.
2: Finales de Brasil, de Francia, de Italia. Digo, claro, al final es parte del juego. O
0: sea, partidos buenos, bonitos, hablas de Italia. Yo me acuerdo un Jared Borghetti cuando tiró todo el cuello, pase del jorobadito de Cuauhtémoc. Otra de las leyendas de la selección mexicana, sí, que lo tú y yo tuvimos la fortuna de observarlo jugar. Mucho. Las nuevas generaciones cristalinas como Leo, pues no, ¿verdad? Pero ¿te acuerdas de ese centrito que levanta bonito y gira todo el cuello y a quién le metió el gol?
1: No, pues yo me acuerdo que de ese partido yo estaba recién nacido y estaba en la cuna, ¿verdad? Sí.
2: Yo lo traía cargado cuando ya me lo aviento. No,
1: pero era...
0: Oye, con razón.
1: Eran las 2 o 3 de la mañana, ¿no? Ese partido.
2: No, ¿sí? Sí, me levantaba yo, me acuerdo, estaba bebé y mi esposa se levantaba siempre pues a tener el bebé, pero cuando veía Juego de México, yo me levanto, le decía, no te preocupes.
0: Sí, no, porque sí es.
2: Yo quería ver el juego.
0: La mujer siempre está en los partidos importantes y en los torneos importantes como en esa ocasión.
2: Sí.
0: Te tocó que tu mujer, yo voy, tú dale, viejo, tú dale ya. ¿Verdad? Bueno, pero las cosas cambian, ahora es al revés. Ahora estás compartiendo mesa de debate en un programa de radio profesional, en una plataforma, en la mejor plataforma de todo Nuevo León, que es ABC Deportes, ¿sí? Y en las mejores estaciones de radio, 92.1 FM, 60M, y los mejores teléfonos para que nos marquen al 81-80-10-16-60 tu mensaje de audio y el número a marcar 81-83-72-19-50, 81-83-72-26-50. Y otro punto importante, nada concreto con los jugadores todavía de Monterrey Tigres. ¿Acaso un acercamiento? Sí. Pues se dio una contratación, si no recuerdo, con Monterrey.
1: Sí, llegó Diego Rossi, el uruguayo.
0: Pero recuerden, raza, hasta que la prensa de Monterrey salga a decir quiénes y quiénes, es verídico. Lo demás, mentira, señores. Si a ustedes les gusta el chicharrón o les gusta no dormir con ese pendiente, todavía no hay nada más que un jugador.
2: Sí, sí, no hay nada.
1: Bueno, Rayados ha tenido tres refuerzos. Primero fue The Klaus. Ajá. Llegó Almeida, ajá, y llegó Rossi.
0: Bueno, bueno, bueno. Bueno, pues es que...
1: pues son refuerzos.
0: De refuerzos, ¿verdad? No, oye, tú puedes decir también, vamos a ver la nueva era de Tigres, la máxima leyenda.
1: Sí, y no, Tigres sí, no ha sacado nada de que ni un comunicado, ni un video,
0: se
1: nada.
0: Se está rifando.
2: A no, lo mejor... pero sí, de que ya se fue Gignac, no han dicho nada. Sí, digo, no sabe, dicho... lo sabemos, ¿verdad?
1: Sí, pues okay, ahorita no se reportó con Tigres.
0: Yo tengo un amigo que es amigo, hasta andaba gritando, se quitó hasta la peluca, se quitó la camisa y... Gignac, aquí pongo tu autógrafo, Gignac. Andaba de ¿cómo se llaman esos que andaban en el Mundial?
2: Ah. Ah, ¿de hooligan o qué?
0: No. Que ayudaban en el Mundial.
1: Ah, voluntarios.
0: Andaban de voluntarios.
1: Ah, como yo.
0: Ese día, sí, es. Te tocó cuñar, ¿no? Te tocó ahí estar casi cerca.
1: Sí, vi los videos, pero no me tocó a mí estar. Él entró por esa puerta. Entró por esa puerta, sí.
0: Yo tengo un video donde dice que el señor se quita la camisa y aquí, pecho frío.
2: Se le va a tatuar.
0: Así es.
1: Es que no me tatuó, me dio así, me dijo, quítate, me dijo, me hizo así. Y estoy caminando.
0: Oye, es para que la raza también nos hable y dé su punto de vista, porque mira, ya tiene 40 años. 40.
1: Va a cumplir 41.
0: Se acaba de retirar. Bueno, todavía no sacan un comunicado oficial. Uh-huh. Vamos a ver que ya está retirado. Está viendo un mundial donde supuestamente se van a hablar de buenos jugadores como Mbappé, el otro de Haaland.
1: Uh-huh. Haaland,
0: perdón. Uh-huh. Está el otro, Vinicius. El de Brasil, el de España. ¿Cómo se llama el de España?
1: El Lamine Yamal.
0: Supuestamente iban a hacer historia. Bueno, el francés ahí está dentro de la pelea.
1: Sí.
0: Pero se está hablando más de Cristiano Ronaldo, que tiene casi 40 años, igual que
1: Guillermo. Sí, son la misma edad. Sí.
0: Imagínate, el señor, lo que come, lo que bebe, ¿verdad? Pura agüita, sí, electrolito. Y luego de ahí se va a unas cámaras, no sé qué, para ponerse en frío el señor. Y luego le invierte su salud a su físico, 40 años.
2: Sí.
0: Y tenemos jugadores aquí en Nuevo León o en México que ya para los 33, 35 ya se andan retirando donde no rinden. Ahí está un Tecatito.
1: Tecatito.
0: La verdad. O sea, yo tenía Tecatito y no, ni corre ni nada. Y ya, pero el señor dice que es rayado y que es leyenda, que viene de Europa.
1: 33 años,
2: tiene. Bonita leyenda, ¿eh?
0: ¿Qué aportó?
2: Sí, la verdad es que sí. Pero al final, como bien mencionas de la alimentación de Cristiano, lo que toma, las horas que duerme, no se desvela, es disciplina. Claro. O sea, él dedicó 100% su vida al sueño que él tenía que hacer profesional y el mejor del mundo. O bueno, habrá quien diga que no, de los mejores del mundo, lo dejemos ahí.
0: Claro, de los mejores del mundo.
1: Aparte sí son ejemplos a seguir fuera del fútbol. Por ejemplo, cuando Cristiano movió las botellas de esa marca que es patrocinador.
0: ¿Qué tenemos de anuncio ahí?
1: Eso sí fue.
2: No vaya a ser.
1: O sea, luego por el tema de que dicen, es que un influencer es uno que sube contenido. No, yo no soy influencer, para que no me digan a mí. No,
0: pero es figura pública.
1: Pero, por ejemplo, o sea, un influencer es alguien que te influye en tu vida. Claro. Por ejemplo, lo que hizo Cristiano, movió esas botellas y a muchos niños los convenció de que tomen agua. Y luego, pues, esa marca bajó ganancias. Por ejemplo, Lionel Messi, cuando llegó al Inter de Miami o el París, ¿cuántos seguidores aumentaron en redes sociales?
0: Bastantes. Ahora, retiras tú una marca de refresco y luego le haces la agüita, ¿va?
1: Sí.
0: Y dale que también es de la misma marca. Entonces, aquí bajaste y aquí subiste, pero a veces internamente, hay grupos internos, ¿va? Por eso son los ventados SA, DSB, todo ese rollo. Sí. Entonces, a veces entre ellos andan tiroteando. Son los mismos, pero entre diferentes grupos internos andan tiroteando. ¿Por qué la, güey? ¿Por qué el refresco sí o no?
1: Sí.
0: Entonces, eso también es poder. Es interno.
2: Y de esos influencers, como dice bien Leo, que lo menciona como influencer, porque al final el influencer es el que te influye.
0: Claro.
2: De esos influencers como Cristiano, que es una persona disciplinada, dedicada al 100 a su profesión, y Messi, y podemos hacer una lista de algunos más, esos influencers son los que queremos,
0: claro,
2: son de los que necesitamos, como en su momento fueron los jugadores de la selección que ganaron la Copa Confederaciones. Pues ese tipo de influencers, bienvenidos.
0: Hablando de la Copa Confederaciones, señor, yo me acuerdo de un Abundis que metió dos goles,
2: sí.
0: Abundis, ¿verdad? ¿Te acuerdas
2: de
0: Manuel Abundis, que estaba con el Toluca?
2: Uh-huh,
0: y
2: sí,
0: luego
2: sí.
0: También tuvo mucho que ver Paco Palencia también en los pases que dio, Cuauhtémoc Blanco, ese día o esa noche jugó espectacular. hizo a un Ronaldinho que apenas estaba empezando, lo hizo novato, ya tenía su experiencia, pero lo hizo como una novatez.
1: Claudio Suárez, Rafa.
0: Claudio Suárez, Rafa Márquez también. Pavel Pardo, no siga Pavel Pardo que abrías de la media cancha. También recuerdo a Cuauhtémoc Blanco cuando lo agarró así por el área grande, donde se quita uno, lo otro, lo con la zurda y Hugo Sánchez ya gritando el gol antes de que el balón.
2: Sí, es cierto, entra. En la transmisión.
0: Sí, oye, sí, hablando de selecciones, es uno de los logros más importantes.
2: No, de hecho es lo que hablábamos.
0: Sí, sí, sí, los venía escuchando. Sí. Que tiene México junto con también los Juegos Olímpicos. Sí. Sí, sí. Pero yo tengo también algo más importante que he llevado en mi vida, que yo recuerdo también haber que México le haya ganado también a Estados Unidos cuando Giovanni Dos Santos, el golazo que marcó.
2: ¿O cómo no?
0: Copa de Oro.
2: Sí, ahí en el área, ¿verdad? Dentro del área, cómo la bombió. ¿Cómo
1: no? Que los gringos se quejaron porque dijeron, es que los jugadores mexicanos inyectaron algo en las piernas, pues hicieron gol, pero es que pues entrenaron, también le salen.
0: A fin de cuentas hemos tenido muchas generaciones de jugadores muy buenos, que muchos se llegan a lograr, muchos dan de su personalidad, su presencia dentro y fuera de las canchas, y otros que se apagan, como aquel, la momia, ¿te acuerdas de la momia?
1: Julio Gómez, sí. Espericueta. Mira, hablando de eso, lo que dices ahorita de la condición física, cómo el de 40 se ve muy bien, y mira la momia, Espericueta, cómo terminaron, ahorita ya se ven así bien acabados, o sea, con todo respeto.
0: Pero bueno, mira, antes de irnos a corte, leemos por ahí, le damos anuncio, o le damos a lo malo, bueno, mi Leo, que eres de casa y te gusta mucho hablar. ¿Qué tenemos, mi Leo?
1: Y también reírme, como me dice mi tío Guerra. Les quiero dar un anuncio importante. 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
0: ¡Ánimo! ¡Vamos a corte, mi querido Alan Samaniego!

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4: Beckham, sí, Beckham.
5: ¿Verdad? Mm. Que es de Inglaterra. Él también vio nacer a este Rooney, número 9.
6: Sí, sí.
4: Ajá, cuando
5: Fer Fergusson. ¿Cómo? ¿Fer Sujon? No.
4: Ferguson.
5: Director técnico eterno también. Sí. Entonces, ha habido muchos emblemas en Inglaterra. Muchas estrellas. Otra que por ahí. ¿Cómo se llama? ¿Apellido Khan?
4: ¿Oliver Kahn?
5: No, Oliver Kahn. Ese es de Alemania.
4: Sí, sí,
5: es de
4: Alemania.
5: Otro, que es de centro delantero, que es número 9.
6: ¿Harry Kane?
5: Este también. Harry Kane. ¿Te fijas? Uh-huh. Si vamos ahí hablando, poco a poco nos vamos entendiendo, ¿verdad? Y la dinámica, que yo digo una palabra y tú dices la otra.
6: Sí, sí, es como...
4: Es un buen equipo.
6: Es el ping-pong.
5: Exacto, no me acordaré del apellido o del nombre, pero...
4: Pero acá se acuerda.
5: Exactamente.
6: No, es que pues está muy raro ese caso de Harry Kane porque... Él nunca había ganado ningún título a nivel profesional, o sea, con sus clubes o selección. Y eso que en Inglaterra es el máximo goleador histórico y no ha tenido el título. Uh-huh. Y apenas con el Bayern Múnich en el 25 el año pasado ganó su primer título oficial. Y ahorita pues ya todo lo que conquistó, ha conquistado más bien en Inglaterra.
4: Fíjate que ojalá y se acabe.
5: Uno de mi tercer casa a nivel mundial, yo te lo voy a decir por qué. Primero en México, mi segundo es España. Ajá. Uh-huh. Porque allá estuvo Hugo Sánchez, Rafa Así Márquez, es. Luis García,
4: Chicharito.
5: Chicharito vino después, ahí te va. Ah. La tercera casa es Inglaterra, porque fue que recibió al Chicharito.
4: Ah, sí.
5: El Manchester United.
4: Primero, luego
5: emigra a España. Entonces, gracias a Inglaterra, al país de Inglaterra, por haber acobijado al Chicharito, porque somos cosas chingonas.
6: Chivigona.
5: Entonces, gracias a ellos también, porque nos dieron la oportunidad de conocerlos, de su juego. Y enfrentarlos, y gracias a esas goleadas que nos han dado en partidos de preparación, México ha sido fuerte y se ha preparado para cuando enfrenta las potencias. Uh-huh. De qué hablar. Se le ganó a Francia, se le ha ganado a Portugal,
4: sí, sí, sí.
5: Se le ha ganado a Brasil, se le ha ganado a Argentina, no recuerdo si en amistoso se le ha ganado. Yo me acuerdo también un Copa América contra Argentina, una final.
6: Ah, lo de los penales.
5: Así es.
6: Pero se los bailaron.
5: Sí, donde Ramoncito Morales metió un golazo en el mero ángulo, se lo metió.
4: Es cierto.
5: ¿Sí te acuerdas?
4: Sí, sí, cómo no. Pero fíjate, es como bien dices, Sergio, porque como bien sabemos, y mientras más viejo es uno, se lo va confirmando. cuando nos va mal en una derrota, oye, me fue mal en el trabajo, en esto, en aquello, es donde aprendes.
5: Claro.
4: Tienes que ser tan inteligente para aprender a analizar por qué perdí. ¿Por qué no me salió? ¿Por qué fallé? Y ahí es donde aprendes. Y yo creo que sí tienes razón cuando dices que esas goleadas nos han enseñado, porque de alguna manera los mismos jugadores, que a lo mejor no lo vivieron, pero lo vieron, y los entrenadores se han dado cuenta de eso y saben dónde somos nuestros puntos flacos.
5: Claro.
4: Y muchos psicológicamente. Sí, sí. Así y las es. Hemos mejorado.
5: Oye, mire, por ahí tenemos una llamada, no sé si la quieres recibir ahí, que tú la contestes, por favor.
4: A ver, vamos a ver. No van a decir, ¿qué sabe ese señor?
5: No, y bueno.
4: A ver, bueno, adelante.
7: Buenas tardes, hablo Eugenio.
4: Buenas tardes, Eugenio.
5: Señorón, Eugenio, ya te iba a poner falta, señor.
7: Saludos a la mesa con los jefes. Quería preguntar si se encontraba en la mesa el señor infiltrado o Sergio Huitrón.
5: Híjole, ni el infiltrado ni Huitrón, está Sergio Botello.
6: ¡Ah! El mexicano.
5: El mexicano. Aquí estamos, Eugenio. Estamos escuchando y gracias por tu llamada. Y adelante, señor. Denos tema.
7: Es que quería abusar del conocimiento de Sergio Huitrón, porque ya vio que el día de ayer había una polémica porque querían cambiar el juego de la selección mexicana. Abusando de sus conocimientos como entrenador, ¿qué tanto afecta un cambio así en los planes del entrenador? Porque yo tengo la experiencia en un estatal, nos tocaba jugar un juego a las 2 de la tarde y de repente nos avisan que se cambió el horario a las 11 de la mañana. Prácticamente nos cambió toda la logística ese cambio, pero desde el punto profesional, como lo maneja el señor Sergio Huitrón, ¿cómo afectaría en su estrategia o en su planeación un cambio de tan drástico de cambiar un juego de las 6 a las mediodía?
5: Bueno, primero que nada te agradezco por el tema, por la pregunta y por el espacio que me das y a ser afortunado, ¿verdad? De tu pregunta, a fijarte en mí como para tu respuesta. Me siento
4: halagado,
5: ¿verdad? A lo mejor mi experiencia no es mucha, yo estoy empezando como entrenador, pero voy a tratar de ser lo más claro que se pueda. Yo recuerdo cuando estaba niño, jugar a las 11 de la mañana, a las 12, a las 2, a las 4, a diferente horario aquí en Monterrey. Ya de grande, que me toca ser ya formador, y luego preparador, y luego ya entrenador, y ahorita ahí de profe, ya me ha tocado los torneos locales, estatales, nacionales e internacionales. Te lo voy a poner así, un torneo internacional, la Copa Mazatlán. Nosotros como regiomontanos vamos para allá, ahí representamos a una escuela oficial de Rayados, vamos al torneo allá a Mazatlán, todos somos mexicanos, entre comillas, porque también vienen equipos de otros países. Vamos nosotros como regiomontanos, aquí estamos impuestos al calorón, a las altas temperaturas, a jugar diferente hora. Si tú me pones a las 12, yo juego a las 12. ¿Sí? Y yo acomodo un planteamiento, una estrategia con mis jugadores que yo tengo para jugar a las 12, o a las 2, o me alcanzan para jugar a las 4. No es lo mismo jugar a las 8 o a las 9, ¿verdad? Entonces, pues me dices tú, vas tú, Sergio, o va a Rayados, Guadalupe, a enfrentar a Mazatlán, fuerzas básicas. ¿A qué horas? Pues a las 2 de la tarde, cuando está el solazo. El solazo o la temperatura, nosotros los regiomontanos sí lo resistimos. El juego estaba programado a las 6 de la tarde o a las 8, pero me dijeron, ¿sabes qué? Y no se programó, se adelantó, vas a las 2 de la tarde. Bueno, dice, el sol, pues sí, sí, sí lo puedo encarar, sí lo puedo solventar. El calorón. Pero a veces te asfixia por la altura del mar. Ahí estamos jugando a la altura del mar. Entonces, hay a veces que el cansancio es muy diferente, no puedes dosificar tanto, o haces cosas, o quitas jugadas o recorridos para poder dosificar y poder alcanzar los dos tiempos. Pero a veces no te da, tienes que hacer varios cambios. Acá con nosotros hacemos 4 o 6 cambios, y se puede hasta 7, ¿sí? Entonces es muy importante a veces el poder estar en forma, estar entrenando, tener también una alimentación adecuada dentro del torneo, dentro de los días que estás tú en la estadía en ese municipio, estado o en ese país, ¿verdad? Es como Inglaterra. Inglaterra tuvo que haber viajado con tiempo para poder estar... ¿Qué tú puedes decir? Adaptarte. Uh-huh. México igual. Sí, en México pues sabemos que la selección va a estar aquí en el Azteca, es México. Por eso los jugadores se les convocan con anterioridad varios días para poder también estar en la Ciudad de México, porque estamos a la altura. No sé si me estás explicando, Eugenio, no sé si me estás entendiendo.
7: Sí, al final de cuentas iba a afectar a las dos selecciones, pero sí iba a ser una ventaja más para...
5: Claro, para nosotros es una ventaja. Es como cuando el mundial es allá en Qatar, o por ejemplo el mundial es en, no sé, en Rusia, que estaba el friazo, ¿sí? O los cambios de horario también. Aquí en México, pues sí, hay frío y de repente hay nevadas leves, pero no como en Rusia. Los que más se adaptan allá es Estados Unidos, porque ellos tienen unas fuertes nevadas en Estados Unidos, que si van a competir a Rusia, ya ves, ellos siguieron avanzando. A nosotros nos sacaron más rápido. Entonces... Para todo hay ¿Qué te puedo decir? Hay ventajas y desventajas. Aquí lo importante es cómo están preparados tus futbolistas. Es una disciplina, futbolistas, no es lo mismo hacer atletas de alto rendimiento. Hacer atletas de alto rendimiento es que tú abarcas varias disciplinas y estás compitiendo a un nivel altísimo, de alto rendimiento. El futbolista es deportista, que son cosas muy diferentes y se adaptan a veces a lo que está en su momento. No sé si me estoy explicando.
7: ¿Eugenio? Sí, quedó perfectamente explicado. Pues eso era todo. Pues muchas gracias. Y un saludo también a Ala Samaniego, el tigre mayor de ABC, y cuídense bastante.
5: Ok, sí, te está escuchando mi compadre, el tigre mayor. Te mando un fuerte abrazo. Dice que cuando gustes marcarle afuera. Fuera de horario, ahí
6: en la puerta de café.
5: La puerta café. No.
4: Te espero para darte un abrazo.
5: Oye, Eugenio, la verdad me enriquece mucho que nos hables cada sábado. La verdad, ese es tu programa. Todos los sábados esté aquí el infiltrado, esté Miguel, esté Leo, esté Vadillo, esté La Máscara, esté Capilolo. Ese es tu programa. A mí, en lo personal, me enriquece. Me gustan las preguntas que me haces. Trato de dejarte en claro a como yo lo entiendo, a como yo lo he experimentado. Y para eso es. Recuerda que a pesar de que si estamos preparados o no, somos un programa para la afición, un programa para estar conversando de lo que más nos gusta, el fútbol, mi querido Eugenio.
7: ¿Qué tal? Bueno, muchas gracias, cuídese bastante.
5: Gracias. Y mi querido Leo y Miguel, vamos a un corte y esto es En la Mesa.
6: Con los jefes.
5: Salimos, señor.
6: Vamos a...

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0: mejor rivalidad de la historia que hemos visto en el fútbol, porque se han enfrentado cuando estaban, regresamos a radio, estamos en redes sociales de ABC Deportes, y por ejemplo se enfrentaron en finales de Copa en España, se han enfrentado en clásicos de Madrid contra Barcelona, se han enfrentado en partidos de selección amistosos, una vez que lo ganó Portugal 1-0. O sea, solo falta eso, que se enfrenten en
1: Es
0: un
1: que, bueno, ahí
0: mundial.
1: te va. A lo mejor Miguel me da la razón, o me va a
0: A
1: decir
0: ver,
1: que,
0: vamos
1: ay,
0: a
1: era qué loco este.
0: ver.
1: Para ti ahorita, tú dices tú, los mejores de la historia, Messi y Ronaldo. Pues que ahorita también la tecnología o las redes sociales le ayudan mucho a ellos. Anteriormente no. Para mí antes era un Zidane.
0: Sí, contra
1: Para mí
0: Ronaldo.
1: era Beckham. Era Ronaldinho,
0: Sí.
1: Ronaldo, un Roberto Carlos, Andrea Pirlo,
0: Van Basten.
1: Van Basten. ¿Sí me
0: Bueno,
1: explico? O
0: sí,
1: sea,
0: más
1: oye,
0: antiguito.
1: ahora en
0: Sí,
1: la
0: sí.
1: portería estaba un Chilaver, estaba Luca Paliuca,
0: Oliver Kahn,
1: estaba un Taffarel de Brasil,
0: Jorge Campos,
1: Jorge Campos, mi Jorgito.
0: no, cómo no,
1: ¿Sí me
0: el
1: explico? O
0: inmortal.
1: sea, estaba un Tony Meola de Estados Unidos, estaba un Central Lalas. O sea, antes no
0: Sí,
1: había tanta
0: coincido
1: tecnología.
0: contigo en el tema ese. Les ayuda mucho los medios.
1: Estaba un jorobadito llamado Cuauhtémoc Blanco.
0: Ándale, no, él no está jorobado, él tiene una mochila ahí.
2: Trae mochila. No, mira, coincido en ese sentido de que las redes sociales los ayudan a ser más mediáticos. Y eso sí, porque al final, como bien dices, y todos lo sabemos, ¿verdad? Hay muchos jugadores de otras épocas, buenísimos técnicamente hablando, pero a ellos no supiste de qué comían, no veías que se metían a las cámaras, ¿cómo se llaman?
0: Sí.
2: Hiperbálicas, ¿no? Estoy diciéndolo mal.
1: Ah, sí,
2: Hiperbálicas. Sí,
0: sí, ya.
2: hiperbálicas, bueno. No veías eso, aunque a lo mejor lo hacían. No veías que iban con su esposa a la despensa y, ah, mira qué buena persona es, mira cómo cuida a sus hijos como Messi, como Cristiano. Y ver todo eso te hace sentirlos más cercanos. Y
1: Exactamente.
2: por eso coincido contigo que dices, por eso ahora, aunque no fueran tan... Yo iba a decir chingones, pero no puedo.
1: No, pues
2: Ya lo
1: ya lo
2: dijiste.
1: dijiste, no pasa nada.
2: Ese es mi chiste eterno.
1: Ya no están hablando que
2: No puedo decir, no puedo
1: ya no van a
2: decir.
1: clausurar el programa.
2: Bueno, nos va a cerrar Samaniego si le siguen diciendo
0: En
2: tigre.
0: redes, nos quedamos en
2: Va a
0: radio
2: cerrar
0: aquí
2: los
0: con Pedro.
2: micrófonos. Bueno, al final de cuentas, eso hace sentir que sentamos que son cercanos a nosotros. Y
1: Claro.
2: lo sientes familiar. Pierde Messi y te duele, pierde Cristiano y te duele. Pero no es tanto, digo, son buenos, eso definitivamente. Pero como bien dices, eso les ayuda mucho a ellos a que los sintamos. Es que ellos son perfectos.
1: Y
2: Casi,
1: fíjate,
2: casi.
1: hablando del tema, como tú comentas, eso ha llevado a que los jugadores cuando están cercanos, muchos te den su autógrafo, su foto, y otros no.
2: Sí.
1: Otros hasta te andan golpeando, te tiran
2: Sí.
1: la mano.
0: Que también ha pasado con Messi y Cristiano, que
1: ¿Sí?
0: Cristiano va caminando y empuja o se hace
1: Exacto.
0: de que no vio al aficionado, o Messi que no recibe al aficionado.
1: Ahí te va. Tú aquí, aquí en la mesa, en esta mesa, has observado a varios exjugadores profesionales de la época de antes, de las leyendas.
0: Alcora.
1: Un ejemplo, bueno, el Cora, un ejemplo el Cora. Pero él ahorita está en otra etapa. ¿Sí? No, no, no lo vamos a contar al Cora. Un ejemplo, ha venido aquí el Huesito Montoya.
0: Sí.
1: Ha venido el Turbo Muñoz. Esos jugadores, ¿sí? Ellos siempre se han acercado a la gente. Ellos hacen que no ponen barrera. Tú lo ves, lo reconoces y se toman una foto contigo y te abrazan y te dan tu número, dan su número y esto y el otro. Hoy en día, Messi y Ronaldo traen mente guardaespaldas 50 y no
2: Sí,
1: tenía.
2: no te
1: O sea,
2: acercas
1: sí me explico, o
2: nunca.
1: sea, es contra y a la vez es bueno las redes sociales.
2: Sí,
1: ¿Sí?
2: sí, sí.
1: Pero bueno,
0: Sí, pero hablando de fútbol, o sea,
1: pero
0: siento
1: hablando de
0: yo
1: fútbol, ¿cuál te
0: que
1: digo? O sea,
0: esta es la
1: hablando.
0: oportunidad porque lo más cercano que se iban a enfrentar en mundiales Messi y Cristiano era en Rusia, porque si Argentina eliminaba en octavos a Francia, iba a cuartos y se pudo haber topado a Portugal, si Portugal hubiera eliminado a Uruguay, pero no, terminó siendo Uruguay y Francia. Y ahorita pues están así en la
1: Sí,
0: llave,
1: sí,
0: vemos que aquí
1: sí.
0: está Argentina y acá está Portugal.
1: ¿Y
0: Y se pueden
1: cómo
0: topar en la
1: sabes si
0: final.
1: a lo mejor en ese torneo hicieron todo lo posible en
2: Para que
1: cuestión?
2: pasara.
1: Ah, es el morbo.
2: Es muy
1: Como
2: probable, ¿no?
1: muchos dicen, tú, Miguel, no vas a dejar de mentir. Así, oye, a Messi se le dio la copa
2: La
1: anterior, se le
2: pasada.
1: ayudó, un
0: Sí,
1: ejemplo.
0: sí.
1: Y tú dices que Ronaldo se la rifó, como hoy en día se la está rifando, ya
2: Sí.
1: diferente edad, ya no corre igual, porque el
2: No,
1: fútbol
2: no.
1: ha cambiado.
0: Sí.
1: Muchos
2: Sí.
1: dicen, ah, es que los mejores de la historia. No, es que el fútbol constantemente cambia. No es lo mismo, por ejemplo, un mundial del 2002, cuando ya es la era del 2000, ahorita al 2026. Ya el fútbol ha cambiado bastante, ya se juega diferente.
2: No, acuérdate del 86
1: O el
2: también, hay otra
1: 86, ándale,
2: velocidad.
1: o sea, ¿sí me explico?
2: Sí.
1: Entonces, los millennials ven cosas diferentes a los que ya los chavorrucos como nosotros, ¿sí? Hemos experimentado el mundial en diferentes épocas.
2: Sí.
1: Entonces, A eso voy, pero a veces el morbo está. Si por mí fuera, yo te dijera, oye, yo quiero ver todavía un Maradona contra Hugo Sánchez, un Pelé, o a lo mejor un Andrea Pirlo, un Gattuso, jugadores que todavía pudieron haber dado, pero por el fútbol y la forma como se va jugando, pues ellos también a veces la edad ya no les alcanza.
2: Sí, no, ya no.
1: ¿Te acuerdas antes de los barajitos que en el 94 eran los balones de Coca-Cola?
2: Sí.
1: ¿Te acuerdas?
2: Sí.
1: Y luego en el 98 creo que eran las estampas y las barajitas. Bueno, en este Mundial 2026 hicieron lo mismo. Sacaron los álbumes.
0: Sí. Evas, ahorita voy para allá.
2: ¿Qué onda con eso? Está chavo.
0: No, güey, ya faltan pocas estampas, ya faltan 16.
2: Oye,
0: para completar.
2: Oye, ¿a poco no, hijo? Hay raza como de nuestra edad que anda ahí bien metida.
0: Y sí, no, de hecho, ayer bueno, yo fui allá a lo de intercambiar y ya había señores como tu edad más o menos, así que de 40.
1: Ah, señores.
0: Estaba intercambiando con
1: chavos.
0: Pero lo malo es que todavía falta Messi, o sea, ya tengo Cristiano, Messi.
1: No, ahí lo vas a encontrar. Por eso uno de nuestros procesadores oficiales que se llama La Manta Rayados hace también esas dinámicas. Vas a Manta Rayados los jueves y ahí hacen el cambio de estampa. Sí, ellos anuncian en sus redes sociales y yo le doy seguimiento y también lo voy compartiendo. Y es uno de nuestros poseedores oficiales de La Mesa con los Jefes, que le mando un saludo. Y hablando de saludos también a Grill Team, otro poseedor oficial de La Mesa con los Jefes, y también por ahí Carpintería de Vadillo, que está con nosotros. Nos tenemos que ir, Leo.
0: Sí, pero...
1: ¿Qué onda con el payaso de rodeo?
0: Sí, va, está poniendo la canción. Pero vamos a ponernos aquí enfrente. Pues no, ya. No le quepamos porque...
2: ¿Vale? ¿Puedo aventarme un gol?
1: Ah, claro que sí. De voladita, mi estimado Miguel.
2: La banda Señales Rock Pop, de la que soy integrante, le mando saludos a toda la banda. Vamos a tocar hoy en Casa Armadillo, en Vista Hermosa, 9:30 p.m. Ahí lo esperamos, lo mejor del rock pop en español, 80s, 90s.
1: Viene la segunda invitación para que nos hables también de tu proyecto.
2: Claro que sí.
1: Hoy es México, señor.
2: Hoy es México.
1: ¡Ponte la verde!
2: Vamos, México, vamos a bailar al payaso rodeo.
0: Vamos a ver si cabemos.
2: No, pues si estamos flaquitos.
1: ¡Oh, ya nos vamos! ¡Hay tiempo! ¡Un minuto! ¡Ahora!
2: ¿Aquí,
0: Vero? Sí, así cabemos.
1: Pero no escucho.
2: Yo tampoco. Bueno, yo no lo voy a escuchar. Yo lo sigo.
0: Sí. Ahí está. ¿Para qué lado empezamos? ¿Izquierda o
1: derecha? Ah, dale para la izquierda.
0: Ok, bueno. No. Ahí va.
1: Que se quemen los Millennium.
2: Yo no escucho, yo sí.
0: Vamos, bueno, más para acá. Se hizo lo que se pudo. Vamos a hacer historia mañana.
1: ¡Vámonos, señores!
2: ¡Mañana ganamos!
1: ¡Esto es!
0: ¡Con los jefes!
1: ¡Vámonos!

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1: Ya. Ajá. Escucha.

0: ABC Deportes en el 660 de AM y 92.1 de FM, sábado 4 de julio del 2026. Y aquí arrancamos con experiencia futbolera.
1: ¿Ya julio? ¿Ya julio?
0: ¿Ya julio?
1: Sí, ahora sí, ya llegó julio. Penal, penal.
0: A nada de que se termine el Mundial.
1: Sí, pues ya 15 días, Javier, ¿eh? 15 días y tres. Y los equipos mexicanos no vale que le apuren porque ya nada más tienen 3 semanas para traer los refuerzos, ¿eh, Javier?
0: No, van a llegar como la fecha 5, no te preocupes.
1: Pues qué mala planeación
0: toda
1: por parte de todos.
0: Toda la vida nos ha pasado lo mismo.
1: Oye, pero sí, fíjate, o sea, a estas alturas, Cruz Azul, el mismo América, todos estarían anunciando refuerzos, Monterrey, Tigres. Y pues hasta ahorita, digo, yo no estoy diciendo que no estén trabajando, ¿verdad?
0: No, trabajando ya están.
1: Pero se están tardando en traer a los refuerzos. Y pues son puros rumores, Javier, de que este sale, este entra, el otro. Y o sea, lo cierto es que el Monterrey solamente ha traído uno, que es Rossi. Y hay que decirlo, o sea, aquí la experiencia con un Rossi en la ciudad de Monterrey, ya sea en Monterrey o en Tigres, pues no fue de mucho agrado, Javier, ¿eh?
0: Juan José Rossi, ¿te acuerdas de
1: sí, eso? Sí, fíjate que se voltearon las cosas. Martelotto no estaba en el mapa del Monterrey en esa época.
0: Ajá.
1: Y el que quería el Monterrey era precisamente a Juan José Rossi.
0: Sí.
1: Por cuestiones del destino, Rossi aterriza en Tigres.
0: Ajá.
1: Monterrey va por la última opción, que era Martelotto. Y se convirtió prácticamente en uno de los mejores 10 que ha tenido el fútbol regiomontano, ¿eh?
0: Sí, desafortunadamente para Juan José Rossi fue algo...
1: Pues muy tormentoso, muy turbulento. Peleas con el entrenador, que era Carlos Reynoso, separado del equipo al final. No pudo brillar, no hizo nada. Y era un jugadorazo, o sea, se fue a Argentina y demostró su calidad, Javier.
0: Sí, no, realmente a veces el entorno no te da la oportunidad de que puedas mostrar lo que tú
1: claro
0: tienes. Y vemos cada tiempo, cada temporada, o cada cierta distancia uh-huh de jugadores, se han quedado en el camino precisamente.
1: Así es.
0: Por cuestiones muy difíciles. El Chino Celarayán, que tú lo ves ahora.
1: Que no tiene brillando nada que ver con el fútbol, ¿verdad?
0: No, pero es totalmente...
1: Pero fíjate, Javier, bueno, al menos yo. Celarayán, yo sí veía ese destino porque... Dije, es que Tigres no juega así.
0: Sí, era el Tuca el que no
1: sí,
0: jugaba.
1: Por eso, exactamente. Porque el sistema del Tuca no jugaba así. Entonces yo le dije a un amigo, tú también lo conoces, Luis Farías, le dije,
0: ¿cómo no?
1: No lo van a dejar controlar el balón como lo estamos viendo en YouTube en aquella época.
0: Exactamente.
1: Y me dijo, oye, ¿estás seguro? Y yo, sí. Desafortunadamente, la historia me dio la razón.
0: Pero tú ves... Al final de cuentas, que nadie se equivocó de los que confiamos en él.
1: Pero ya se acabó, ya Javier. Se acabó. Ya pasó Francia.
0: Francia 1-0.
1: Fíjate, este juego hubiera sido Alemania-Francia, ¿eh?
0: Exactamente.
1: Pero Paraguay le gana en penales.
0: Sí.
1: Y lo elimina el lunes. Luego en la noche, Marruecos elimina a Países Bajos.
0: Exactamente.
1: Despidiendo ya a la sede de Monterrey aquí, Javier.
0: Ajá.
1: Y ayer se despidió ya Canadá. Hoy también ya se despidió Houston. Entonces... Ya poco a poco se
0: sí,
1: van quedando
0: se,
1: sin
0: se va o sea, quedando
1: México sin y ambiente. Canadá, bueno, mañana México despide con el Juego de México y México y Canadá ya se despiden de la Copa del Mundo.
0: Y lo que habíamos planeado o pensado nosotros desde un inicio, de que desafortunadamente el pastel lo toma el dueño.
1: Así es.
0: Pero
1: sí,
0: los invitados a ese pastel no les gusta.
1: Bueno, no, fue Canadá y México, ¿no?
0: No,
1: México
0: no.
1: Primero, Canadá en segundo.
0: Pero
1: ¿no?
0: el anfitrión real,
1: Estados Unidos,
0: tiene el pastel y resulta que sus aficionados son dietéticos.
1: Bueno, no ni tan dietéticos, ¿eh? Porque
0: les gusta el pastel.
1: Ah, bueno, sí, no les gusta el pastel, no les,
0: hablando,
1: no les gusta el azúcar que utilizaron para,
0: hablando, para el hablando pastel. Hablando con metáfora, el pastel que tiene Estados Unidos, la cantidad de juegos... A sus aficionados.
1: Sí, a ver, pero de ese lleno que estás viendo ahorita, yo creo que No sé, el
0: Pero
1: 20% son norteamericanos,
0: sí,
1: ¿eh?
0: pero ve, es
1: Ahora, también
0: Francia,
1: hay gente latina que vive en Estados
0: claro,
1: Unidos.
0: son los que al final
1: Hay
0: de
1: gente
0: cuentas
1: europea que vive en Estados Unidos.
0: son
1: O
0: los que al
1: sea,
0: final de cuentas se arropan los partidos. Este partido de Francia-Paraguay está lleno el
1: para
0: estadio por franceses, que
1: a
0: hay mucha
1: Estados
0: gente.
1: Unidos no le importa si eres tú, si es un hormigo, un perro, un elefante, un
0: Nomás que
1: extraterrestre,
0: pague.
1: con que pague, con eso es suficiente. O sea,
0: Sí,
1: eso
0: entonces.
1: es decir, sí, a lo mejor la prensa estadounidense y solamente la cadena que transmite, que tiene los derechos, que en este caso es Fox, es la única que tiene la cobertura completa, programas especiales, etcétera. ESPN le dedica muy poquito, NBC no le dedica nada, CBS tampoco, etcétera. Entonces a lo mejor ahí esas televisoras no le entraron al juego,
0: Exacto.
1: ¿verdad? A lo
0: Pero
1: mejor si fuera México y que fuera nada más Televisa, tú sabes que Azteca va a tener programas especiales.
0: sí,
1: Entonces,
0: definitivamente. Entonces,
1: y en Brasil hay seis televisoras y todos tienen
0: y
1: sus programas especiales,
0: te digo
1: ¿verdad?
0: una sola cosa. Desde que Arjona dijo hace 30 años, desafortunadamente para Estados Unidos todavía no están involucrados. Ya hicieron el montón de tiempos del partido
1: Si el
0: para
1: norte fuera
0: vender.
1: el sur, ¿o
0: No,
1: cuál
0: no, no, la
1: canción?
0: canción cuando dijo que si Estados Unidos tomaba el fútbol como
1: Ah,
0: su juego
1: sí.
0: favorito,
1: Bueno,
0: todo lo que iban a
1: yo te voy a
0: hacer,
1: decir una cosa,
0: todo lo que
1: Javier.
0: iban a hacerle de movimientos
1: Pa para
0: para
1: allá.
0: venderte porquerías, ya
1: Sí.
0: lo hicieron.
1: Pero para
0: Y,
1: allá van, ¿eh?
0: pero
1: Pero
0: no, pero todavía les falta. O sea, todavía les falta
1: sí,
0: ser.
1: pero ya hasta ahora sí, ya se están tomando en serio las bases para competir contra Europa.
0: Ah, no, sí, de competir, sí, futbolísticamente los equipos, pero lo que es cambiarle la cultura a los aficionados para que sean
1: No, mira, es muy
0: fanáticos del
1: difícil y
0: fútbol,
1: vamos a ser
0: no.
1: bien sinceros.
0: Ellos la
1: A
0: NBA,
1: ver, es lo
0: el
1: que te iba a decir. En
0: básquetbol, el
1: Estados Unidos
0: béisbol.
1: primero va a ser la NFL primero porque no se juega todos los días. Solamente son ciertos 4 meses al año, 16 domingos. Luego le
0: ¿Y
1: sigue,
0: el
1: si tú
0: béisbol?
1: quieres, el béisbol o el básquetbol, que se juega un poquito más seguido, un poquito de más tiempo. Y el fútbol siempre va a estar en tercero o en
0: A
1: cuarto,
0: lo
1: ¿eh? O
0: mejor en cuarto
1: sea,
0: lugar, entonces es
1: bueno, puede
0: complicado.
1: ser que o empate o supere por tantito al NHL, ¿eh? Al hockey.
0: Bueno, el hockey sí, pero ya el hockey no es, porque ese ya es un deporte más, más elitista, o sea, más una.
1: Selectivo.
0: Sí, ese ya es.
1: Tranquilo, ¿eh? No es elitista, es selectivo.
0: No, pero
1: No cualquiera le
0: realmente.
1: entiende, ¿eh? Por
0: No, y no es que
1: favor.
0: no le entiendas, es que es otro tipo de
1: Sí.
0: funcionamiento.
1: ¿Será
0: Y
1: que yo voy
0: tú.
1: a defender a todos los deportes,
0: Ah,
1: Javier,
0: no,
1: eh?
0: no,
1: Porque
0: pero
1: yo tengo
0: realmente.
1: equipos en todos los deportes menos en el básquet.
0: Pero realmente tú sabes que el fútbol todavía no puede superar a lo que es el
1: Pero
0: béisbol,
1: para
0: a
1: allá
0: lo que es
1: va,
0: la
1: ¿eh? No, no,
0: NFL,
1: no.
0: a
1: No, en
0: lo que es
1: Estados
0: la
1: Unidos,
0: NBA.
1: olvídate,
0: No,
1: nunca lo va a hacer,
0: allá
1: no.
0: no.
1: La meta va a ser contra Europa.
0: Europa. Pero Europa,
1: Y
0: tú sabes que el fútbol es
1: ya
0: importante.
1: no tarda Estados Unidos
0: Tenemos la
1: en.
0: primera llamada. Adelante con la llamada. Buenas tardes. ¿Quién nos habla?
2: Javier Aguirre.
0: Adelante, tocayo.
2: ¿Cómo estás, Javier y Rodrigo?
1: Sí, bien,
0: Aquí estamos,
1: bien, aquí
0: bien, bien, bien.
1: estamos.
0: Gracias, Manuelito.
2: Mañana vamos con todo, Rodrigo, Javier. Sí se puede.
1: Pues esperemos, fíjate qué lástima que la FIFA o que alguien, no sé a quién se le haya ocurrido, la FIFA nunca lo dio como oficial, eso sí, hay que decirlo, el hecho, se va a cambiar para las 12, etcétera, que por tormenta, que para favorecer, etcétera. Y tanto Inglaterra como México brincaron y dijeron, oye, no. O sea, digo, y a Inglaterra le convenía, porque si jugaban a las 12, son las 7 de la noche, entonces habría más público viéndolo. Pero obviamente futbolísticamente los iban a mermar.
0: Pues es, hay tantos detalles que de.
2: Pero, perdón,
0: Sí,
2: adelante, Javier.
0: no, no, te escucho, Manuelito.
2: Pero, pues, supuestamente dices tú como mexicano, ¿tú sabes que es un infierno jugar en la capital a las 12 del mediodía, Javier?
1: Pues pregúntale al Monterrey a Tigres.
0: Sí,
2: No,
0: no.
2: digo, a muchos equipos, ¿verdad? La altura y todo ese rollo. Pero Javier dijo que él no quería, ni estaba de acuerdo en que cambiaran el horario, que porque él ya tenía planeado
1: No,
2: su
1: eso es lo que te iba a decir. Imagínate las personas de Guadalajara, de México o de otros lugares que ya habían comprado los boletos para llegar en la mañana y que te digan que a las 12 no llegas.
0: No, no, no,
1: No hay
0: no.
1: manera. O sea, a ver, aquí en Monterrey, nosotros nos tardamos 40 minutos y faltaban 3 horas para el juego, ¿eh? Para
0: Sí,
1: entrar al
0: sí, sí,
1: estadio.
0: sí.
1: Entonces, si mi vuelo sale a las 10 de la mañana, llego a las 11, directo al estadio, me pierdo medio tiempo.
0: Sí, no, no llegabas. Entonces, definitivamente el horario ya estaba programado y es más fácil hacer lo que se hizo en la semana cuando retrasaron el juego una hora.
1: Sí.
0: ¿Por qué? Porque ya está la gente ahí en el estadio
1: Pero es muy extraño que en México tormenta y rayos y en verano casi nunca llueve.
0: Ya hay un planteamiento de horarios de que lo que se va a hacer es en el transcurso de antes del partido.
1: Sí, totalmente, claro.
2: Ahora, cambiando de tema, digo, ya tenemos dos equipos que entraron a cuartos,
1: Sí.
2: Marruecos, como lo esperaba Manuelito, y Francia, que la verdad tuvo muy apurado ese triunfo de Francia, ¿eh?
1: Pues es que simplemente lo que le hizo Paraguay a Alemania, o sea, eso no lo
2: Bueno.
1: podemos descartar.
2: Y poquito, y le faltó tiempo, a lo mejor Paraguay también se hubiera llevado Francia, digo.
1: Y oye, y no podemos dejar a un lado, digo, aunque ya perdieron su primer mundial por la cantidad de selecciones y diciendo, no, pues este es uno del montón y va a ser del basurero, ni siquiera va a calificar. Oye, sorprendió Cabo Verde.
2: Sí,
1: Hizo sufrir a Argentina como nunca, ¿eh?
0: son los caballos negros que no esperas nada
2: todas
0: y
1: las
0: te dan.
1: selecciones. Ahora, ¿tú checas a Cabo Verde? Oye, están en Inglaterra, están en Alemania, están en Países Bajos, están en Francia. No, no están jugando. Y luego
2: Sí, no, por
1: naturalizan
2: eso.
1: holandeses también.
2: También la República de Congo, Javier.
0: También, también. Sí, muy
2: Costa
0: buenas
2: de Marfil.
0: sorpresas.
2: La verdad, las selecciones de África. A excepción de la de Túnez, yo creo que todos están, pues, están compitiendo a la altura, la
1: Oye, por
2: verdad.
1: cierto, y para no variar y no cambiar ni de lugar ni de nada, pues en el estadio BBVA renuncia Ronald Koeman, ¿no? Entonces, hay que agregar otro técnico. Cuatro técnicos despidieron o se salieron de sus equipos en el BBVA este año. Algo trae de maldición, ¿eh?
2: Sí, debe ser, digo, yo creo
1: Son tres
2: que
1: corridos y uno que renuncia.
2: exactamente. No, pues es que a veces sí se vive en la ciudad de Monterrey, tanto en San Nicolás como en Guadalupe, Javier.
0: Así es.
2: Ya para finalizar, yo creo que volviendo al partido de mañana, Inglaterra, yo he visto esta selección que ya tenía los tiempos que una selección no despertaba tanto interés porque
1: Sí,
2: estos
1: nada más
2: jugadores.
1: que no hay que perder una cosa. No, no es porque yo quiero que pierda México, ni mucho menos, pero, o
2: No,
1: sea,
2: no.
1: esta Inglaterra sí marca. Esta Inglaterra sí corre.
2: Sí.
1: Este tiene mucha fuerza. Es muy diferente a
2: Sí.
1: otras Inglaterras que las hemos visto bastante frías. Con
2: Sí.
1: ellos no puedes jugar igual de frío y calculador porque te van a comer vivo, ¿eh?
2: Sí, no, mira, yo lo que pienso, yo veo respetando al de ustedes que saben más que yo, yo pienso que tienen que tener mucho cuidado en los tiempos. Cuidarse de lo físico, aunque aquí al que les debe pegar más fuerte es a los ingleses. México también necesita no
1: Sí.
2: aburrarse,
1: La altura
2: hacer
1: es la altura, exactamente, Manuelito. La altura es la altura. No importa
2: un buen
1: que
2: planteamiento,
1: sí.
2: un buen pressing, muchachos, en la media cancha. Hay la duda ahí de la alineación entre Romo o meter a Chon Álvarez.
1: Yo prefiero a Romo, fíjate, ¿eh?
2: Sí, viene haciéndolo bien, de hecho. Y yo lo que quería recalcar, Javier, es que estamos viendo que esta selección, hasta ahorita, ojalá y no lo haga mañana, que se achique. Ya creo que se la debe empezar a tomar ese rol, esa actitud de gente ganadora, darlo todo en la cancha a los que entren, de cambio también. Y yo creo que el pronóstico es un pronóstico muy personal. Va a ser un partido muy difícil. Yo creo que en México, si pone mañana 2-1, y vamos con todo, Javier, vamos con todo, Rodrigo, y
1: Sí, fíjate,
2: vamos a
1: nomás hay
2: esperarte.
1: una cosa que México debe calcular, porque, o sea, lo que va a

0: la información.
1: Ella, pues es muy amiga de Sandra Esquivel, quien fue la hija de Hugo Enrique Esquivel, aquel jugador del Monterrey, que metió el gol de penal, que salvó al Monterrey de un posible descenso, porque todavía había otros juegos por ahí. No, bueno, al menos yo no sé las causas, yo quería investigarlo para preguntar, pero la verdad es que muy joven. Entonces, pues obviamente María Fernanda pues está muy triste, está muy...
0: De hecho, está acompañando a la familia.
2: Pues le mandamos, ¿no? Ustedes también, y únanse conmigo, le mandamos un fuerte abrazo a la madrina. Tú sabes, Javier Rodrigo, que esto es hecho para pasar un rato menos hablando de fútbol. Sí. Y que lo que platicamos, digo, es sin faltar al respeto. Le mando un abrazo a la madrina.
0: Sí, no, muchas gracias.
2: Sabes que la aprecio mucho, al igual que ustedes. Y quisiera mandar un saludo muy especial, a ver si ahorita habla el señor Alfredo Rodrigo, el americanista.
1: Ah, ¿no? Sí, de seguro, no te preocupes. Es amigo de Javier, sí va a hablar.
0: Sí, le mandamos un saludo.
2: Y también al buen César Castro.
1: Ahorita no? marca, no te preocupes. No.
0: Muchas gracias, Manuelito.
2: Y arriba México, Javier.
0: Sí, arriba México, gracias. Y sí, vamos a hacer un paréntesis para, pues, el más sentido pésame para la familia Esquivel. Un gran jugador, ícono del fútbol regiomontano con el Monterrey.
1: Sí.
0: Podemos decir, de los ídolos que se quedaron a vivir aquí en el pueblo.
1: Exactamente.
0: Y su hija desafortunadamente falleció, entonces...
1: Rayada de corazón, algún momento trabajó también para el club.
0: Todo.
1: Tuvo por ahí precisamente con María Fernanda un podcast
0: con ella.
1: Entonces, ella estaba activa, ¿eh?
0: Sí, cómo no, le mandamos un saludo a la familia y a la madrina y a todas sus amigas, porque era un grupo muy allegado de personas que se juntaban a...
1: Y opinaban de fútbol.
0: Todo, la gente de la familia futbolera. Pues de verdad, cuando me puso la madrina ayer... Pues siente uno mucha tristeza, te tiembla el corazón, las piernas. Y pues desde aquí le mandamos un abrazo a toda la familia. Descanse en paz. ¿Vamos a ir un corte? Vamos a ir un corte comercial que terminamos en Facebook y en YouTube. Sí, te digo, así está la situación.
1: No, sí, pues obviamente es lastimoso y...

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0: tienen un meme con Ochoa de que ya es hora de dormir y que tiene que pedir permiso. Y...
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0: de AM y 92.1 de FM. Vamos a ir a la siguiente llamada. Nomás le mandamos un saludo a Luis Garfield, a César Castro y a Rafael también, Rafael Garza Valle. Vamos con la siguiente llamada. Buenas tardes. ¿Quién nos habla?
1: Muy buenas tardes. ¿Qué tal? ¿Cómo están ustedes? Aquí recibiendo tus saludos. Gracias. Los saludo a los dos y a los que no fueron también saludos.
2: Hablando del rey de Roma, ¿qué eres tú, César?
1: Sí, pues sí. Aquí me acaban de mandar el saludo. Ya lo estoy recibiendo. Hago acuse de recibo. Y pues para seguir platicando de este mundial que pues nos trae sorpresas, nos trae, pues no sé cómo llamarlo, decepciones también. No sé si se fijaron todo lo acontecido ayer en el partido de Argentina contra Cabo Verde.
2: Es lo que estaba mencionando, que Cabo Verde no fue ningún chiste, ¿eh?
1: No, ningún chiste, tanto lo físico y lo aplicado que son para jugar, lo disciplinado, su portero que es una sensación. Pero el arbitraje otra vez, es lo que, qué pena, digo, Argentina no debería necesitar esas ayudas y sale embarrada también nuestra árbitro mexicana por ser cuarto árbitro en el día de ayer y hasta parece que se embarra ahí de tantas decisiones. Sí, sí vieron algunas decisiones muy puntuales.
2: Sí, claro, mira, desafortunadamente desde el Países Bajos, Turquía no tuvo repercusión porque ahí ganó. Pero sí cometió varios errores ya, y volvemos acá, pero digo, la responsabilidad es del árbitro central y luego ya recae sobre el cuarto árbitro, ¿no?
1: Pues mira, lo que pasa es que, por ejemplo, sale uno de Argentina con sangre en la nariz y luego lo meten y el le pega en la cabeza y está nuestra cuarta árbitro ahí, la mexicana. Espérate, o sea, se ve embarrada porque obviamente el que autoriza es el árbitro principal. Y aguántamelo, y ahorita, o sea...
2: ¿Y dónde quedó el reglamento de un minuto?
1: Pues sí, pero al de Argentina luego entró.
2: Por eso es lo que te digo, ¿dónde quedó el reglamento del minuto?
1: Pues se lo pasaron por el arco del triunfo, igual que en una falta en un momento muy puntual de tiempos extras, por la banda de Cabo Verde, va a entrar al área, fuerte el área, era una tremenda patada del defensor argentino y no marca nada, no marcó absolutamente nada.
2: Oye, o sea, y en el juego de Turquía, ¿dejó entrar un jugador sin el número?
1: Bueno, creo que eso, dentro del reglamento de original del fútbol, no ser las modificaciones actuales, se podía jugar hasta sin número.
2: Porque luego, ¿cómo lo amonestas?
1: Pues ellos tienen un nombre y tienen una cédula. Tú, digo, mentiras.
2: No, creo que ya por reglamento tienes que entrar con número y con tu apellido atrás.
1: Te digo, mentiría si te dijera que está vigente lo que yo te digo. Tal vez ya está reglamentado, pero muy mal, muy mal. Oye, el segundo gol de Argentina, ni siquiera lo revisaron. Era un claro fuera de lugar. A la hora que peinan el balón, el jugador que está adelantado quiere influir en la jugada. Tanto es así que distrae al defensor de Cabo Verde y ya después pasa el balón a segundo plano a un jugador que está totalmente solo, que es el anotador de Argentina, pero previo a eso hay un fuera de lugar y no te lo revisan. O sea,
2: contrario al de Croacia, que lo repitieron 20 veces para decir que era fuera de lugar.
1: Claro, oye, que ahora el chip les marcó que le rozó el cabello. Háganos el favor. No. De veras que están tremendos, pero bueno, vamos a ver
0: qué. Tenemos que quedarnos con la frase muy antigua de don Roberto Hernández Jr., en paz descanse. Compañeros, quéjense a la FIFA.
1: No, y aquella que decía también, ven acá, chiquitico, ven acá. El árbitro también juega.
2: Pues sí.
0: Sí, no, de esas historias del arbitraje, videobar, bar y medio, lo que arbitraje, eso siempre va a haber la polémica y todavía... ¿Ves tú, después de un montonal de años, el mismo 29 de junio, el no era penal y cómo la afición, tantos aficionados aquí en Nuevo León por Países Bajos y sin embargo por el resentimiento de mucha gente de la jugada de Robben, que definitivamente la puedes ver 357.324 veces más.
1: Ay,
0: y no era penal, o sea, al final de cuentas el árbitro lo marca y es penal.
2: ¿Según quién?
0: Según,
2: sí fue penal.
0: Es lo que te digo.
2: Para mí, claramente, lo toca y lo derrumba y es penal.
1: Xavi, un spoiler.
0: Ajá.
1: Rodrigo le va a Países Bajos.
0: Yo lo sé, yo por eso le digo a Rodrigo. Y ves cómo se voltea la afición. Tú lo viste en el
2: sí,
0: estadio.
2: Claro.
0: La afición se voltea en beneficio de Marruecos, que llegaron sin tanto algarabía, sin tanta emoción, sin tantas cuestiones políticas y tantas cosas que hay. Porque al final de cuentas, lo platicamos hace 15 días aquí, Países Bajos, la naranja mecánica del 78 revolucionó el fútbol.
2: Sí.
0: Y vienes y te enfrentas a Marruecos que te hizo un partido
2: líspido. Yo te lo digo. Marruecos debe haber ganado 3-1. Pero, ni siquiera tiempo extra ni penales.
0: Pero
2: Países Bajos tenía un porterazo.
0: Sí,
2: Que paró tres en la línea. Se estrelló uno en el poste.
0: Y imagínate todo lo que
2: sirvió. Y se encontró con el primer gol, esa es la verdad. O sea.
0: Y ver un partido digno de una cancha como el BB para ver Marruecos, Países Bajos.
2: Y para no cambiar la costumbre, alguien tenía que renunciar en ese estadio y fue Koeman.
0: No, pues definitivamente le dolió perder con Marruecos, pero Marruecos dio un juegazo. O sea, tienes que reconocer, y yo para mí... Él no debió haber renunciado. ¿Por qué? Porque no dio un mal partido. El equipo contrario fue muy bueno.
2: Yo creo que él dijo, en el BBA ya llevan tres. Pues yo
0: ser el cuarto.
2: Exactamente,
0: pues, así es. Pero valió la pena el encuentro. O sea, definitivamente...
2: No, fue un juegazo.
0: Muy buen juego.
2: Fue un juegazo.
1: Yo creo que nos quedamos con todo lo bueno. Tanto lo sorpresivo que fueron los africanos, el colorido, cómo se llevaban a cabo todos los partidos. Por ejemplo, hablando de coloridos, pues qué barbaridad, la FIFA ya permite que saquen su tercer uniforme, no sé si por cuestión de comercialización o
2: sí,
1: algo.
2: Sí, o sea, así
1: pero,
2: es.
1: Pero así hoy es. En el Canadá, contra Marruecos, dos equipos que juegan de rojo normalmente, obviamente uno de ellos no iba a ir de rojo, pero al otro déjalo de rojo. Todo el estadio estaba de rojo, menos los jugadores. Qué ironías de la vida.
2: Sí, pero bueno, supuestamente, yo no entiendo qué pasó ahí, que debiste de haber utilizado tu uniforme original dos veces. Y el blanco una vez. Y Países Bajos salió de naranja los tres partidos.
0: Sí, es que sí, es tu color oficial.
1: Pero han pasado ya en varios juegos, ¿no? Que, por ejemplo, cuando se jugaban dos partidos a la vez, había equipos blanco y azul, azul y blanco, cuando los equipos eran rojos y eran amarillos, eran de otro color y traían su tercer uniforme.
2: Sí.
1: Yo le veo el asunto que quieren comercializar su tercer uniforme. Aquí bueno, la gente
2: pues
1: se volvió
2: a ver. Tigres y Monterrey también, no nos hagamos, pues o sea, de repente Tigres sale aquí con su uniforme de visitante.
1: Eso es general en todos lados, pero vamos a quedarnos con lo mejor, ya para terminar la llamada, con lo mejor que viene ahorita esta etapa. Ya empezaron obviamente los octavos, viene lo mejor, hay equipos que han sido campeones del mundo, son los que van quedando, por ejemplo, Francia, España,
0: Argentina,
1: Brasil,
2: y ya se fue Alemania,
1: Argentina, sí, pero digo, los que van quedando, Brasil, Argentina, España, Francia, digo, van quedando y van otras sensaciones que tenemos contra equipos como Marruecos, que pues adelante, sigue aventándose. Tenemos, fíjate, un Brasil mañana contra Noruega, que van a saltar.
2: Un juegazo, oye, Haaland va a buscar historia, la verdad.
1: Claro, pues es el que jala el equipo, básicamente.
2: Así
1: y pues
2: es.
1: Una sorpresa, ¿no? Suiza, por ahí con Colombia,
2: abusado. Oye, pues aprovechando que tú eres tigre, a ver, ¿cuál es tu opinión de Correa?
1: Mira, mi opinión de Correa es la siguiente y sencilla. Si él quiere irse, lo deben dejar ir. Claro, con sus 12, 15 millonzotes de dólares.
2: Oye, no, mínimo es 15, olvídate de 12. Porque está tasado en 20 y yo creo que 15 sí los van a aceptar. Si es que es verdad, ¿verdad?
0: Hablando de eso, César, aquí es donde vemos nosotros la diferencia entre nuestro gran ídolo, el APG-10, que le insistieron muchas veces equipos de gran renombre para que se fuera en su momento cuando estaba en top con Tigres, y siempre dijo no. Y ver en este momento, para mi forma de ver, lo que Angelito Correa, con todo lo que la afición lo quiere, y estar él no poniendo los pies en la tierra y decir, yo estoy en Tigres porque Tigres pujó por mí, fue con el Atlético de Madrid, me compró, me tiene aquí. Yo, para mí, el que está actuando mal única y exclusivamente es el jugador.
2: ¿Por qué?
0: ¿Por qué? Porque precisamente por eso, porque él, lo que está ganando en Tigres, no le van a pagar en otro equipo donde vaya.
2: Eso es otra cosa.
0: No, pero si tú quieres ser ídolo con Tigres, Demuéstrale que quieres estar con
2: pero
0: el
2: está
0: equipo.
2: Dentro del reglamento de la FIFA, Javier. Discúlpame, pero no está actuando mal.
0: A ver, ¿qué opinión tiene César?
1: Esperen un momentito. Ojo, ojo, muchachos. De la boca de Ángel Correa no ha salido nada.
2: Exacto, así es, eso sí.
1: Y los calentacabezas de
2: Argentina.
1: Sí, de Argentina. Ellos no han dicho nada, el jugador no ha expresado nada. El jugador, lo raro es que ayer Tigres juega un partido ahí revueltito, amistoso, de tres tiempos, empatan a dos, y Ángel Correa no participa en ninguno de los tiempos. Eso te da una cosa
0: ahí es, que pensar. Pero es que va llegando, entonces no ha estado en ritmo con los compañeros.
2: Pero es cierto lo que dices, César. O sea, Correa no ha dicho nada,
0: no ha dicho nada.
2: Ni quiero no estar, ni
0: pero no llegó junto con el conjunto.
2: Un día, Javier, digo, pues, también fue un día.
0: ¿Qué dijo Aguirre?
2: Pero se reportó.
0: ¿Qué dijo Aguirre con la selección? Si no llegan a las 8, están fuera.
2: Es diferente, entonces, es diferente porque tenías 15 días para un juego. Acá tienes prácticamente un mes para el primer
0: partido.
2: No, puedes
0: tener más, pero siempre vemos nosotros... ¿Quién fue el primero? Tú ves tú siempre. ¿Cuál es el jugador más importante que llega primero a los entrenamientos? Sobre ese se van todos
2: pero
0: los
2: no
0: demás.
2: Me puedes negar que Correa está actuando dentro del reglamento de lo que es la FIFA.
0: Ah, no, yo no, o sea, estoy diciendo que no.
2: A Tigres no le está faltando el respeto, pero para nada.
0: Pero es más fácil, si tú quieres calmar las aguas, yo estoy en Tigres, para mí es Tigres, y aunque después se vaya... Bueno, siempre el jugador tiene que ser...
2: Esto sí, obviamente el que quiere que se vaya, pues es el representante porque se va a llevar un porcentaje.
0: Lógicamente,
2: ¿verdad?
0: Él no ve...
2: Y efectivamente, mira, si tú firmas el contrato, y te lo aseguro, eso sí, te lo aseguro, te van a decir, este sueldo, tal, a 2, 3 años, y tarara, te lo van a pagar el primero. Después van a empezar los conflictos porque... Los equipos argentinos no están acostumbrados a pagar esas cantidades.
0: Pues aquí depende.
2: Y luego te van a decir que no tienen dinero, luego cambian de presidente, luego corren al técnico y te borran.
0: Aquí depende de todo lo que sea, pero para mí el que tiene que decir su decisión final y ganarte al público, a la afición y ser un ídolo, son los que dicen yo aquí estoy y aquí me quedo. Entonces,
2: ahora
0: para
2: las circunstancias de Guiñar fueron bien diferentes, porque él vino libre, Tigres no le costó. Y el señor se puede ir cuando él quisiera, sí,
1: pero eso que acaba de decir ahorita Javi es muy importante. La última palabra la tiene el jugador, porque
2: así es.
1: Pueden ir a otro equipo con los 18 millones de dólares por la cláusula y él dice, no me voy, y no se va. Pero bueno, vamos a ver qué pasa, señores. Faltan 15 días para que arranque el campeonato. Poquito menos.
2: ¿Tres semanas? No, 15 días para que se acabe la Copa del Mundo. Uh-huh. Una semana. Se acaba el domingo y el viernes empieza
0: el viernes
2: la liga.
0: Botanero.
2: Entonces son tres semanas.
1: ¿Y cómo le vamos a hacer si México va a la final de la Copa del Mundo?
2: Pues eso es, pregúntale a los clubes. Bueno, Monterrey Tigres no tienen ningún problema porque no tienen seleccionados.
1: Ah, qué bárbaro. Esta Federación Mexicana está de risa. Pero bueno, mañana cuidarse a todos los que salen, a todos los que van a andar allá, cuídense. Si no tiene que ir, si tiene niños chiquitos, no los lleve allá a las
2: multitudes. No, yo por eso mejor en mi casa,
1: Ah, bueno, entonces cuídense mucho donde sea, en su casa, en el bar, en el restaurante, en la calle, pero los que van a donde van masivos, cuídense mucho, no hagan desorden, raza, ni para bien, ni ganando, ni perdiendo. Que Dios los bendiga y termino con una frase, Javi, como siempre me pides algo.
0: La ironía.
1: Un aplauso a Cabo Verde, de veras, gran mundial, deben estar orgullosos.
2: Sí.
1: Les aplaudo, pero les falta madurar porque están muy verdes.
2: Oye, otra cosa, César. Tú en el bar te vas a quejar del bar,
1: Eso sí.
0: Excelente, César. Que tengas un bonito día y disfrutar el partido de mañana.
1: Gran fin de semana. Sigan viendo con mucho gusto este mundial y disfrutarlo. Que Dios me los bendiga. Hasta luego.
0: Gracias.
2: Claro que sí. Sí, totalmente. Digo, yo estoy de acuerdo. Mira, Javier, si a mí me preguntas, yo soy Correa, ¿verdad? Si a mí me preguntas entre el fútbol argentino, cualquier equipo... Y Tigres y cualquier equipo del fútbol mexicano, y yo prefiero quedarme aquí, porque no te van a pagar el sueldo. O sea.
0: Sí, no, las condiciones que tienes con el club, pues es nada más depende de lo que tú se hagas dentro de la cancha.
2: La historia de tanto de Boca como de River es que no tienen palabra.
0: Pues, pero bueno, nosotros vamos a dejar que el tiempo pase y desafortunadamente ha quedado mucho a deber. De acuerdo a las expectativas.
2: No, sí, en momentos importantes, sí, en las dos finales, no fue la diferencia,
0: exactamente,
2: hay que decirlo.
0: Entonces, es querer, y siempre va a venir la comparación con APG10,
2: sí. Con los jugadores que lleguen. Otra peor, porque acuérdate que como le pidió el número de Barbadillo, pues lo tiene. Uh-huh. Entonces, ¿qué va a hacer la directiva de Tigres? ¿Lo va a volver a retirar?
0: No, ya no, ya definitivamente ya tiene que, cuando él salga, tiene que entrar a otro jugador, porque ya el número está vigente. O sea, ya no quedó retirado del fútbol mexicano en Tigres.
2: Entonces, ahora, él dice que quiere estar en Argentina para estar con la selección. Pues ya, señor, si no te convocaron en esta ronda por lo que dejaste de hacer en el Atlético, no por Tigres, porque, o sea, Tigres viene llegando apenas hace un año, ¿verdad?
0: No, y ve lo que está haciendo Argentina sin él, o sea,
2: sí, definitivamente. Fue por lo que dejaste de hacer en el Atlético. ¿Tú crees que dentro de 4 años te van a convocar sabiendo el semillero de Argentina? O sea, sí, hay 5 correas que vienen atrás de él que van a ser mucho mejores que él en 4 años.
0: No, su momento ya lo tuvo en el pasado mundial, o sea, eso sí no podemos quitarlo porque fue parte del grupo. En este momento es como decir lo que Lainez jugó con Tigres y que al final de cuentas por indisciplinas propias con el técnico, por no gustarle su forma de actuar,
2: así es,
0: él perdió el lugar. O sea, aquí no hay mucho que buscarle, podemos culpar mucho a Aguirre, pero no podemos decirlo porque él al final de cuentas tuvo su razón por cuestión táctica de no tener que llevarlo. Entonces es como el caso del Chino. El Chino lo lleva, el Chino Huerta lo lleva porque al final... Vamos a ir a un corte, continuamos
2: al corte, Facebook, Javier.
0: En YouTube. Te digo, él mismo lo platica, Aguirre.
2: Oye, no hemos mencionado la línea.

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0: positivo, ahí está, está trabajando, hasta él mismo dijo, yo los voy a dejar hacer sus funciones.
1: Regresamos.
0: Siguen trabajando y no,
1: estás
0: no han
1: escuchando ABC Deportes en el 660 de AM y 92.1 de FM.
0: Hoy ni en rumores, Javier, ni en rumores.
1: Ni en rumores. Estamos los teléfonos, Rodrigo, para que
0: sí,
1: se comuniquen.
0: Sí, claro que sí. 81-83-72-1950.
1: Y el 81-83-72-2650. Llame ya. Sí, te digo, definitivamente esta historia, como siempre lo hemos dicho, ya la hemos vivido durante no sé qué tantas temporadas, que llega el jugador y tienes que esperar a que el pase internacional y que llévatelo no sé dónde para que lo autoricen. Si tuvimos desde cuándo Tigres quedó eliminado para tener los jugadores que más o menos van a ser importantes.
0: Semifinales, ¿no?
1: Pues sí, desde hace un
0: montón de tiempo. Semifinales, que quedó eliminado.
1: Se quedó eliminado el equipo.
0: Y luego se quedó estático por la situación de la final de la Conca.
1: Así es.
0: Entonces ahí, bueno, vamos a ver.
1: Que al final de cuentas
0: se perdieron 15 días.
1: Y otra pérdida del equipo, otro subcampeonato, que es muy bueno, sí, pero no es lo que la afición...
0: Y otra vez contra Toluca.
1: Otra vez contra Toluca, no es lo que la afición estaba esperando. Definitivamente has quedado de ver como
0: ahora,
1: equipo el
0: si
1: técnico.
0: Se,
1: y
0: si
1: el
0: se va a Correa, vamos a suponer, entonces ahí está otra baja, entonces ahí tienes que suplir ya dos.
1: Y eso, esos detallitos con el tiempo, dentro de que a lo mejor no tienes grandes estrellas, grandes jugadores, pero puedes armar un equipo con mucha confianza de que jueguen en bloque.
0: Nada más que
1: y
0: en
1: todo
0: el Inter,
1: demás,
0: de que si se va o no se va, vas a perder tiempo.
1: Ese es el detalle que yo me refiero. O sea,
0: yo les diría, ¿sabes qué? O sea, a mí para el miércoles dime qué onda.
1: Sí.
0: O sea, para yo tener jueves, viernes, sábado, la siguiente semana, para poder traer a alguien, ¿verdad? O sea, poder estar contemplando.
1: Y si no, para poner al suplente que puedes traer a un novato o a un jugador de primera A o a un jugador que tú
0: pero
1: quieras.
0: Pero eso no lo hace Tigres.
1: Pues debe hacerlo. ¿Por qué? Porque tú tienes que... Las fechas son muy importantes y todos los equipos, al final de cuentas...
0: Contrario al Monterrey, que cambia al presidente deportivo... Bien, presidente deportivo y al mismo entrenador.
1: Pero ya están trabajando.
0: Sí, por eso, pero acá con el Monterrey empiezas prácticamente desde cero, ¿no? O sea, los tiempos no son iguales.
1: Pero la planeación que están dando yo siento que está dentro de lo que cabe, para mí bien.
0: Sí,
1: es
0: sí.
1: De afuera.
0: Sí,
1: y volvemos ahora, podemos empezar mismo caso.
0: Yo creo, mi punto de vista, yo creo que desde ya desde la siguiente semana ya se va a empezar a hablar de refuerzos, ya sé, porque se tiene que hacer una práctica futbolera. Ya el Monterrey tuvo dos juegos de preparación donde ya no estuvieron los que vinieron. Entonces, yo creo que el tiempo ya de contratación de prácticamente, precisamente, una semana y media, o más bien 2 semanas, porque fue toda la primera ronda de la Copa del Mundo.
1: Y fíjate cuánto hablando en este momento de lo que está, todavía no sabemos qué pueda suceder el día de mañana, pero lo que ya sucedió en estos 4 partidos,
0: uh-huh,
1: empezamos a regresar la cinta,
0: sí,
1: y vemos la cantidad de tiempo que se llevó a los jugadores de Chivas, a los jugadores de Cruz Azul, a los jugadores que llevó Aguirre, con mucho tiempo de anticipación.
0: ¿Y sabes qué es lo que va a pasar? Si pierden contra Inglaterra,
1: se va a olvidar todo.
0: Exactamente.
1: Pero de lo que ya va hecho...
0: Y va a confirmar lo que yo digo, que esa concentracioncita no sirve para nada.
1: Pero dentro de lo que ya vas ahorita, con 4 partidos, con 8 goles a favor y con 0 goles
0: en contra... Eso sí se lo doy a la selección mexicana, ¿eh? Porque digo, yo sé que...
1: No, pero...
0: Aquí tenemos 2 porristas, que son María Fernanda y Salvador, pero... O sea, México empezó jugando muy mal, hay que decirlo
1: no,
0: así.
1: No, pero nunca ha jugado bien.
0: Pero ha mejorado,
1: No, pero
0: ha jugado mejor en cada partido, Javier. No,
1: la verdad te digo...
0: Quizá el potencial no lo vas a ver, ¿eh?
1: Ahí
0: se va a quedar, ¿eh?
1: Yo me refiero...
0: No sé si jugando así te alcance contra Argentina.
1: No, pues ahí ya...
0: Y contra Francia.
1: Son palabras mayores, ya son equipos más...
0: Inglaterra es una prueba porque no es una Alemania destruida, ni aquella Francia destruida... Esto es una muy buena prueba, ¿eh?
1: Y al final de cuentas, vemos en este momento Inglaterra como la Premier, o sea, como una de las ligas
0: pero
1: las mejores.
0: Pero Inglaterra tuvo una muy buena primera ronda,
1: sí,
0: ¿eh? No lo podemos
1: pero
0: negar.
1: Yo me refiero a la liga de Inglaterra, sí es
0: Ahora,
1: la, de las
0: el
1: mejores del
0: potencial
1: mundo.
0: no lo vas a ver, no porque los jugadores no quieran. El problema es que el técnico es el que pone el freno. Y es por eso que no vas a ver a los jugadores en plenitud.
1: Pues
0: Él cree que jugando así es suficiente para lograr algo.
1: no, depende mucho del equipo contrario lo que te vaya a poner dentro de la cancha,
0: Yo
1: pero
0: no, pero yo no veo a México jugando el ofensivo a Argentina. Primero se van a cuidar a ver si no les meten gol y después a ver qué pasa adelante. Esa es la tónica de esta
1: no, pero
0: selección.
1: primero tienes que pasar a Inglaterra. O sea,
0: Por eso te
1: en este
0: digo, no,
1: momento,
0: aunque pase, no vas a ver el potencial, Javier, mi
1: pero
0: estimado
1: para
0: Javier.
1: mí, si logran,
0: Sinceramente, o sea.
1: en este momento el punto de llegada es Inglaterra. Yo ya no puedo ver lo que
0: No,
1: sigue.
0: claro que no, pues
1: ¿Por qué?
0: nadie. O sea, imagínate que Marruecos. Ah, no, pues Países Bajos es un flan y les voy a ganar. Pues no,
1: No,
0: no, nadie hace eso, ¿eh? O
1: no, no,
0: sea.
1: no, no se puede saber.
0: Ya ves, si Argentina dijo, ah, voy a pasar fácil Cabo Verde, ya ves lo que les pasó.
1: No, no, fue un partido muy, muy, muy fuerte, muy
0: Pudieron haber
1: ríspido.
0: perdido, ¿eh? O sea,
1: Tuvieron
0: fácilmente pudieron haber perdido, Javier.
1: muchas dificultades para, pero
0: Sí,
1: al final de cuentas
0: totalmente.
1: siempre lo hemos visto y se ha dicho durante mucho tiempo. Ya en estos momentos Brasil no es como
0: No,
1: anteriormente
0: pues ni
1: que
0: Argentina ni nadie, o
1: pero
0: sea.
1: anteriormente tú decías tú, Brasil juega mal y gana. Entonces, ese es el
0: No, ahorita
1: detalle.
0: juegas un partido mal y te quedas,
1: Ya
0: o
1: no puedes
0: sea.
1: pasarlo, o sea, ya los tiempos cambiaron. La calidad de jugadores que tiene Argentina, la calidad que tiene Brasil, la que tiene Francia, sí te llama la
0: Y
1: atención.
0: la calidad que tiene Inglaterra, o sea, a ver, son que unos 600, 700 millones de euros contra 120 de la selección mexicana.
1: Pues ese es el detalle. ¿Cuánto valía Cabo Verde?
0: No sé, 10 millones de euros.
1: Muy poquito dinero.
0: Sí.
1: Y fíjate lo que logró hacer contra
0: Argentina.
1: Argentina. Entonces, y en la diferencia entre el número uno del ranking mundial
0: Sí, claro.
1: contra el 67.
0: No, pues es muy, bueno, debe ser mucha.
1: Es,
0: Nada más
1: debería ser.
0: que en este fútbol el 67 ya le puede ganar al 1.
1: Ese es el detalle, que ya el fútbol, ya los números son estadísticas que ya realmente en la cancha son 11 contra 11 y tú
0: Así
1: ves
0: es.
1: lo que sucede con.
0: La entrevista.
1: Perfecto, vamos a ir a un corte, continuamos en Facebook y en YouTube. Te digo, en este momento, el ver el 67

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5: ¿Dónde una jugada de Romo? Porque es totalmente una jugada de Romo. Así regresamos, es. 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
6: ¿Tenemos entrevista? Adelante.
5: Vamos a ver una entrevista que está ahí para que la pongan en cabina.
7: Sí, yo creo que sí, la verdad los he visto y muy muy bien. La verdad nos da mucho gusto como mexicanos ahorita que todos estamos viendo el Mundial, que es la máxima fiesta del fútbol, que ver a la selección recibir 0 goles en 4 partidos, algo que nunca se había logrado. Creo que se ha visto esa solidez defensiva y pues bueno, ya estamos a un partido de el famoso quinto partido, ahora sexto, que son los cuartos, pero creo que es partido a partido y creo que tienen todo para poder avanzar a la siguiente ronda.
6: ¿Cuál es tu opinión?
7: No, desconozco si va a llegar o no, pero yo creo que si es él o el que llegue, tiene que venir a sumar, a aportar al equipo, que para eso son los refuerzos, y obviamente estamos conscientes de que tiene que llegar nueva gente para poder reforzar el proyecto, porque eso estamos conscientes de que debe de haber competencia interna, debe de haber un mejor equipo para poder competir en la parte alta de la tabla.
8: Que son tocados, ¿no? Que por su corta edad y su corta trayectoria, perdón, creo que son distintos y todo el mundo lo ve, todo el mundo lo sabe. Creo que si él sabe llevar esa carrera que hasta ahora lo ha sabido llevar, va a poder llegar lejos.
6: Sí, totalmente. Perfecto. Fíjate, la verdad, muy buenas palabras, bien centradas por parte de Fimbres. Tú podrías decir, oye, le tiene envidia porque él se fue y él se quedó. Para nada, y de lo que menciona el Monterrey también eso es cierto, o sea, sí hay urgencia para que los refuerzos ya lleguen rápido, ¿eh?
5: Pues definitivamente para todos los equipos del fútbol mexicano hay urgencia, desafortunadamente, pues siempre lo hemos vivido de esta forma,
6: sí.
5: de tener que esperar hasta el último minuto.
6: Totalmente.
5: Y nos hace sufrir a los aficionados que esperamos ver algo más de nuestros equipos.
6: Sí,
5: pero no depende de nosotros, o sea, las intenciones de nosotros siempre va a ser el apoyar al equipo, independientemente de quién venga, quién esté.
6: Tu único trabajo, Javier, es comprar el abono.
5: Nada más.
6: Eso es todo.
5: Sí, usted prepárese para
6: renuévelo.
5: Renuévelo.
6: Automáticamente. Sí. Y ahora, con la obligación del 90% de los juegos participados, si no te lo quitan.
5: No, bueno, esas cuestiones... totalmente erróneas de cómo te quieren obligar a lo que vamos por gusto.
6: Exacto.
5: A mí nadie me ha obligado para ir a un partido.
6: De ninguna manera.
5: Que hemos jugado un partido contra Chivas hace, no sé, 15 años, con una lluvia
6: tremenda. Sí. A Monterrey también le pasó con Chivas, precisamente.
5: Bueno, ese partido con Chivas ya estábamos nosotros arriba, en el donde está el metro.
6: Ya,
5: regresarnos, y donde vemos que se encienden otra vez que iba a jugarse el partido, regresamos.
6: Sí, me acuerdo.
5: Vemos cómo iba perdiendo Tigres 2-0 y luego logran empatar
6: a 2.
5: Después de la lluvia 2. Entonces,
6: Inicialmente el water break.
5: Sí, Sí,
6: ahora es Warfare.
5: Era un chubasco, ese no era Warfare.
6: Oye, por cierto, digo, ya la UEFA anunció, nosotros no vamos a hacer este
5: pues
6: chistecito.
5: Es que la UEFA del mundial. No se deja mangonear por la FIFA.
6: La CONMEBOL también por ahí va. Y esperamos que nuestros inteligentes directivos del fútbol mexicano no la apliquen.
5: ¿Cómo crees que no la van a aplicar? No, aquí es más negocio, o sea, vendemos más. Tú no te preocupes.
6: Más power, más Gatorade.
5: Okay. Más de todo, más de todo, más comercial.
6: Más lonche.
5: Más lonche, dijo Arjona, para vendernos más.
6: Ah, entonces bien sencillo, mira, para los cinemas, que regresen los intermedios.
5: Claro. Imagínate tú cuando llegas y tienes un intermedio y puedes ir a comprar lo que tú quieras, regresas y a otra vez empiezas, es como si fuera una obra de teatro.
6: Okay.
5: 15 minutos para un descanso, vas, disfrute de todo lo que necesites.
6: Ah, perfecto.
5: Definitivamente le están perdiendo lo que dice Europa, o sea, le estás quitando la esencia del fútbol.
6: Claro, claro, claro. Ahora es ridículo, 7 minutos, 8 minutos, 10 minutos de compensación. Es una ridiculez.
5: Pero esos 10 minutos son provocados por ellos mismos, por los 3 minutos que dan. Tenemos la última llamadita, le damos 2 minutitos para que no se quede ahí. Vamos a darle, buenas tardes.
9: Muy buenas de nuevo, así brevemente, nomás una aclaración para Rodrigo. La directiva de Tigres te pedía el 70% mínimo de asistencia.
6: Ah, 70, ok, órale, bueno.
9: Y ya que renovaron ahora, quedaba un porcentaje que no cumplieron con el 70% y dijo que les iba a dar oportunidad, como quiera. O sea, fue lo más de hacerla larga en la historia, pero todo esto lo hace porque ellos mismos, al vender su alma a esa televisora, te lo ponen el día que quieran los juegos, a veces juegas un viernes temprano, a veces un jueves más temprano, a veces un sábado, a veces un domingo, entonces mucha gente se saca de onda y no puede asistir y se ve reflejado que tienes vendido 42,250 y van 39,000 o 38,000. Aparte la casa pierden los insumos que no se compran ahí. Imagínate que dejan de ir 5,000, 6,000 abonados. Por eso fue la amenaza. Pero desgraciadamente hoy, bueno, para inicio de torneo vamos a jugar fuera contra Cholos. Empezamos en jueves. La Federación Mexicana, la Liga MX, tenía en el calendario el primer juego de local de Tigres en viernes y la directiva lo tiene en sábado. Va a haber bronca. Señores, síganla pasando bonito. Dios los diga. Bye.
5: Perfecto, gracias.
6: Sí, y por cierto, también cambian de marca cervecera, ¿eh?
5: Sí, te digo, ¿qué es lo que estamos platicando? Tú me dices, y no vayan a tomar la iniciativa de hacer los medios tiempecitos y todas esas cosas. Te digo, la van a hacer.
6: No son medios tiempos, son pausa de hidratación.
5: Y cuando esté haciendo frío les van a dar café. Entonces, sí, no.
6: O té.
5: Te digo, realmente para mí está mal todas esas cosas.
6: Ah, totalmente.
5: El fútbol ya se perdió la esencia de lo que era. Los 90 minutos, 45, 45.
6: No, totalmente.
5: Ves un partido ayer con 13 minutos de compensación, dices tú.
6: Es lo que te digo, Javier. Eso es un ridículo, sinceramente.
5: No, definitivamente, hasta que empate.
6: Ah, mira, aparte eran 10 y le agregó otros 3.
5: Sí, entonces así de fácil, definitivamente se perdió lo que era
6: la esencia.
5: Los 90 minutos y se acabó y apúrate a anotar el gol porque si no ya se acabó el tiempo.
6: Totalmente.
5: Y por eso salieron las frases, el último minuto también tiene 60 minutos.
6: Eso es de ¿cómo se dice? De Marcos, el señor
5: Don Marcos. Fernando Marcos.
6: Don Fernando Marcos, sí.
5: Que en paz descanse, que era cierto, o sea, tenías... Rodrigo, ¿nos vamos?
6: Sí, claro que sí, un saludo y pues aquí estaremos el próximo sábado.
5: Si Dios quiere y a seguir disfrutando la Copa del 2026.

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